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3: En 1945, el Real Madrid hace realidad el gran sueño de todo Madrid. La construcción del Gran Chamartín, del mejor campo de fútbol de Europa capaz para más de 80.000 espectadores. Una directiva entusiasta, la férrea voluntad del presidente Santiago Bernabéu, el amplio apoyo financiero de don Rafael Salgado y sobre todo, la acción total de los madridistas que arrebatan las acciones, hacen posible esta obra gigantesca. Las cifras cantan la grandeza del nuevo campo. Se movieron 120.000 metros cúbicos de tierra, 10.000 de hormigón en masa, e intervinieron 550 obreros trabajando durante 820 días.
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1: Y de esa manera habló.
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1: 7:00 de la mañana. 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

0: no pierde la final de la Conference League frente al Crystal Palace. Radio Hora. 7:02, hora exacta. Más titulares de noticias internacionales.
1: Irán afirma que el borrador del acuerdo con Estados Unidos reabriría el paso de Hormuz y Washington lo niega.
0: El gobierno de Benjamín Netanyahu retoma su plan de emigración voluntaria de Gaza bajo acusaciones de limpieza étnica.
1: Israel mata a 31 personas, entre ellos varios niños en Líbano, tras intensificar su ofensiva contra Hezbollah en plena tregua.
0: Escocia, el Parlamento avala pedir a Londres un nuevo referéndum de independencia.
1: Venezuela libera a 8 militares acusados de conspirar contra Nicolás Maduro tras casi 10 años presos.
0: El Parlamento de Hungría revoca la retirada del Tribunal Penal Internacional impulsada por Víctor Orbán.
1: La NASA y Blue Origin iniciarán este año la construcción de una base en la Luna.
0: Radio Hora, 7:03, hora exacta. Titulares con la actualidad en la Comunidad de Madrid.
1: Aprobada la oferta de empleo público 2026 de la Comunidad de Madrid con 8.143 plazas, 3.611 en sanidad y 2.484 en educación.
0: La Comunidad de Madrid eleva a 110 las solicitudes para la repatriación de menores extranjeros no acompañados.
1: Chamberí, detenidas 4 personas por preparar la ocupación de 8 pisos.
0: Puente de Vallecas, incautadas más de 30 armas y munición en un camión de mudanzas.
1: El Hospital Isabel Zendal albergará un centro especializado para pacientes con daño cerebral y lesión medular.
0: El Ayuntamiento de Madrid confirma el regreso de la nutria al río Manzanares tras décadas desaparecida. Estos fueron los titulares.
1: Y esta es la hora.
0: 7:04, hora exacta.
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0: Y nos vamos hasta la Agencia Estatal de Meteorología y nos informa Isabel Escribano. Isabel, buenos días.
3: También hoy las altas temperaturas serán noticia con valores propios del mes de julio. 38 grados se esperan en el Valle del Guadiana o 36-37 en el País Vasco. Y es que continuamos con calor inusual para esta época del año y no solo de día, también de noche. Hoy se espera que bajen las temperaturas en Canarias. Estaremos atentos a zonas como el Valle de Guadiana, Miño de Urense, Cantábrico, País Vasco y noreste de la península. Mañana se espera que bajen las temperaturas en el Cantábrico. En el resto del país nos toca esperar hasta principios de la próxima semana. Hoy el ambiente será más estable, con sol, nubes y con menos precipitaciones y tormentas de cara a la tarde, con intervalos de nubes en el norte de Canarias y en Galicia, con calima en Canarias y al oeste y sur de la península. Soplará el levante con posibles intervalos fuertes en el estrecho, con viento moderado de norte en Galicia y flojo en general en el resto de la península, arreciando por la tarde y con intervalos fuertes también en Islas Canarias. Es una información de AEMET.
0: Gracias, Isabel Escribano. 21 grados, la temperatura en estos momentos en el centro de Madrid, la máxima para hoy en la capital de España 35, el cielo está despejado y no hay previsión de lluvias para hoy. En estos momentos la humedad relativa del aire 38%, anochecerá oficialmente en la capital a las 9:35 de la noche. Radio Hora, 7:05, hora exacta.
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0: Agentes de la Unidad Central Operativa de la Guardia Civil, la UCO, entraron ayer en la sede nacional del PSOE, en la madrileña calle Ferraz, para requerir información por los presuntos pagos irregulares del Partido Socialista a la exmilitante Leire Díez, vinculados a una supuesta trama dirigida a desestabilizar los procedimientos judiciales que afectaban al PSOE o al gobierno.
1: El juez de la Audiencia Nacional, Santiago Pedrada, ha imputado en esta causa al exsecretario de Organización Socialista, Santos Cerdán, a la propia Leire Díez, a la exvicepresidenta de la... y al exvicepresidente de la Junta de Andalucía, Gaspar Zarrías, entre otros.
0: El juez Pedraz, que instruye la causa de Leire Díez por unas presuntas adjudicaciones irregulares de obra pública a cambio de mordidas, ordenó a la UCO que acudiese a la sede del PSOE para requerir diversa documentación y archivos electrónicos.
1: La UCO pidió facturas al PSOE desde el año 2024 y se requisaron varios móviles. La hipótesis que manejan es que Santos Cerdán, en colaboración con la gerencia del partido, habría pagado a Leire Díez sus trabajos como fontanera, con facturas falsas y simuladas.
0: De forma simultánea, los agentes de la UCO registraron un inmueble en Madrid de Gaspar Zarrías, el domicilio del empresario Javier Pérez Dolcet, que aparece en los audios de Leire Díez, en Móstoles, en Madrid, y la vivienda de Cerdán, en Milagro, en Navarra,

0: Radio Hora, 7 minutos, hora exacta. Hoy es jueves, 28 de mayo de 2026, Día Internacional del Juego, Día Internacional de Acción por la Salud de las Mujeres, Día Internacional de la Hamburguesa, Día Mundial del Hambre, Día Mundial del Cáncer de Sangre, Día Internacional de la Higiene Menstrual, Día Mundial del Perro Sin Raza y en España Día Nacional de la Nutrición. Santoral del día, Helicónides, Carauno, Pablo, Justo, Germán, Guillermo y Ubaldesca. Hoy cumplen años, entre otras, las siguientes personas: Juan Luis Jiménez, guitarrista de la banda española Presuntos Implicados, cumple hoy 67 años. 66, cumple hoy la actriz española Pastora Vega. Rudolph Giuliani, político estadounidense, exalcalde de Nueva York, cumple hoy 82. Y Kylie Minogue, cantante australiana, cumple hoy 58. Radio Hora. 7:08 minutos, hora exacta.
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0: Radio Hora. 7:09 minutos, hora exacta. El presidente del Gobierno español, Pedro Sánchez, mantiene intacto su plan de agotar la legislatura actual. Desde el Vaticano, Sánchez reivindicó la total colaboración y respeto a la justicia, pero marcó distancia con el impacto político de estas investigaciones al sostener que no cuestionan en absoluto la labor del Ejecutivo Central.
2: Ante quienes reclaman elecciones anticipadas, el jefe del Ejecutivo cree que lo hacen por interés partidista, pero lo que prima ahora, dice, es el interés general de los ciudadanos, que a su juicio es agotar la legislatura.
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0: Radio Hora, 7:10 minutos, hora exacta. Tal día como hoy, del año 1785, el rey Carlos III aprueba los nuevos modelos de pabellón nacional y civil español que acabarían por sentar las bases para la moderna bandera de España. 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
0: Fallece un trabajador en Cercanías Madrid tras golpearse con una retroexcavadora. Radio Hora. 7:11 minutos, hora exacta. Si usted jugó ayer al cupón diario de la 11, hoy puede haberse levantado millonario. Compruebe si este es su número. 97.235. 97.235. La serie 007 del mismo número ha sido agraciada con 500.000 euros. Buenos días y buena suerte. Bonoloto, combinación ganadora en el sorteo celebrado anoche, 6, 9, 11, 27, 29 y 48. Número complementario, el 1, reintegro también correspondiente al número 1. Radio Hora, 7:12 minutos, hora exacta. Como les hemos avanzado en el minuto anterior, un hombre ha fallecido en la madrugada de este miércoles tras sufrir un accidente laboral en el túnel de la línea C5 de Cercanías Madrid, en el tramo comprendido entre las estaciones de Laguna y Embajadores, según ha informado el 112. Nos encontramos un trabajador que, tras un golpe con una retroexcavadora, presenta un traumatismo cráneoencefálico severo y parada cardíaca, han explicado desde el 112. El trabajador recibió un golpe con la pala de la retroexcavadora y los sanitarios le practicaron maniobras de reanimación durante 40 minutos, pero solo han podido decretar el fallecimiento del paciente, según han dicho dichas fuentes.
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0: Radio Hora, 7:13 minutos, hora exacta.
4: Y estas son las temperaturas según nos informa nuestro corresponsal para Geografía Española.
0: En estos momentos, Albacete registra una temperatura de 13 grados, 17 en Alicante, Almería 19, 15 en Ávila, Badajoz 18 grados,
2: 21 grados en Barcelona,
0: Bilbao 19,
2: Burgos 15,
0: 19 en Cáceres,
2: 20 en Cádiz,
0: Castellón de la Plana 18 grados,
2: Ceuta 18,
0: 15 en Ciudad Real,
2: 16 en Córdoba,
0: La Coruña 16,
2: Cuenca 12,
0: San Sebastián 19 grados,
2: Girona 17,
0: Granada 16,
2: 16 también en Guadalajara,
0: 17 a estas horas en Huelva,
2: Huesca 21,
0: Jaén 21,
2: León 15,
0: 18 grados en Lérida,
2: Logroño 18,
0: Lugo 14,
2: Madrid 19,
0: Málaga 18 grados,
2: 18 también en Melilla,
0: 16 en Murcia,
2: Orense 15,
0: Oviedo 16,
2: Palencia 14,
0: 14 también registra Palma de Mallorca,
2: Las Palmas de Gran Canaria 20,
0: Pamplona 16,
2: Pontevedra 16,
0: 16 también en Salamanca,
2: Santa Cruz de Tenerife 20,
0: Santander 18,
2: Segovia 16,
0: Sevilla 18 grados,
2: Soria 15,
0: Tarragona 19 grados,
2: 13 grados en Teruel,
0: Toledo 19,
2: Valencia 17,
0: 17 también en Valladolid,
2: 17 en Vitoria,
0: 17 también en Zamora,
2: Zaragoza 20 grados.
0: Informamos más y mejor en menos tiempo. Tal día como hoy, hubiese cumplido 94 años Gregorio Esteban Sánchez Fernández, este humorista conocido popularmente como Chiquito de la Calzada. Radio Hora, 7:15 minutos, hora exacta.
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0: Titulares de noticias que ampliamos minuto a minuto con las voces informativas de
2: Fernando Ballesteros
0: y Gerardo Quintana. En los controles de audio, John Anderson. Titulares nacionales.
2: Pedro Sánchez descarta un adelanto electoral y recuerda que no puede convocar por interés partidista.
0: Villarejo le dice a Cospedal que retiró lo más importante del informe de la Gürtel y que iba hasta el nombre del presidente.
2: La princesa de Asturias asistirá por primera vez este sábado al Día de las Fuerzas Armadas.
0: Más de la mitad de las trabajadoras del hogar mayores de 55 años en nuestro país quedará fuera de una pensión contributiva, según Oxfam.
2: La Universidad de Navarra desbanca a la Autónoma de Barcelona como la mejor de España.
0: Y en deportivas, fútbol, el Fútbol Club Barcelona fichará a Anthony Gordon por más de 70 millones de euros. Radio Hora, 7:16 minutos, hora exacta. Más titulares de noticias internacionales.
2: Israel mata al jefe militar de Hamás, su mujer y sus hijos apenas 11 días después de abatir a su antecesor.
0: La Unión Europea denuncia el colapso humanitario, destinará 2.300 millones este año en apoyo y plantea un 25% en ayudas directas en 2027.
2: El embajador de Estados Unidos ve justificada la frustración de Donald Trump con España y admite que Rota y Morón son fundamentales.
0: La Organización Mundial de la Salud pide un alto el fuego en la República Democrática del Congo por el ébola, mientras Uganda cierra la frontera.
2: Detenido en Perú, un hombre armado durante un mitin del candidato a la presidencia Roberto Sánchez.
0: El Papa León XIV sitúa Canarias en el mapa global de la migración en plena caída de las llegadas por mar. Radio Hora. 7:17 minutos, hora exacta. Titulares con la actualidad en la Comunidad de Madrid.
2: Muere un trabajador en la línea C5 de Cercanías Madrid tras golpearse con una retroexcavadora.
0: La presidenta regional Isabel Díaz Ayuso entregará al Papa León XIV la Medalla Internacional de la Comunidad de Madrid.
2: La Comunidad de Madrid ultima recursos para el curso escolar 2026-2027 con más de 1.000 nuevos profesores, 50 centros y reducción de ratios.
0: San Blas. Los vecinos se manifiestan hoy jueves ante los problemas de inseguridad, drogas y abandono del distrito.
2: Navacerrada. Dos personas detenidas por cultivar más de 700 plantas de marihuana en una vivienda.
0: Madrid es la región en la que más se resiente la salud emocional por el trabajo. Casi un 30% afirma sufrir un impacto constante.
2: Y el Partido Socialista reclama al alcalde José Luis Martínez de Almeida el bonolibro ante el encarecimiento de los alquileres a librerías.
0: Y hasta aquí los titulares. Próxima actualización a las 7:30, 6:30 en Canarias. Radio Hora. 7:18 minutos, hora exacta.
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0: Y nos vamos hasta la Agencia Estatal de Meteorología. Allí nos informa Isabel Escribano. Isabel, buenos días.
6: Buenos días, hoy en Madrid esperamos una jornada de cielos poco nubosos o despejados con alguna nube alta y posibles nubes de evolución en zonas altas y dispersas de la sierra de cara a la tarde, cuando podría producirse alguna tormenta de tipo seco. Habrá posibilidad de calima, el viento soplará flojo variable. En cuanto a las temperaturas máximas, se esperan pocos cambios, con valores de 29 grados en Navacerrada, 32 en Collado Villalba, 34 grados en Madrid, 35 en Alcalá de Henares, Getafe, Móstoles, San Sebastián de los Reyes y Majadahonda y 36 grados en Aranjuez. Es una información de AEMET.
0: Gracias, Isabel Escribano. 21 grados la temperatura en estos momentos en el centro de Madrid, la máxima para hoy. En la capital de España, 35, el cielo está despejado y no hay previsión de lluvias para hoy. En estos momentos, la humedad relativa del aire, 39%. Anochecerá oficialmente en la capital a las 9:35 minutos de la noche. Radio Hora. 7:19 minutos, hora exacta. El Senado aprobó ayer una moción que reprueba la conducta del Gobierno ante los casos de corrupción que le afectan y le insta a asumir responsabilidades políticas por los mismos, además de la convocatoria de elecciones para formar un nuevo Ejecutivo Central.
2: Y lo hizo gracias a la mayoría absoluta del PP en la Cámara Alta y sorprendentemente con la abstención de PNV y Junts, los socios a los que apelan desde el Partido Popular para que tomen posición y dejen de apoyar al Gobierno de Pedro Sánchez tras los escándalos que le rodean.
0: Tal día como hoy, del año 1588, la Armada Española, con 130 barcos y 30.000 hombres, salen de Lisboa en dirección al Canal de la Mancha. Radio Hora. 7:20 minutos, hora exacta. 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
0: Con Fernando Ballesteros.
2: No pudo ser, el Rayo Vallecano no pudo conquistar la Conference League en la gran final celebrada anoche en Leipzig. El Crystal Palace se llevó el partido y el título, el tercero en apenas un año después de la conquista de la FA Cup y de la Charity Shield. Ayer el equipo inglés fue superior tras una primera parte en la que prácticamente no hubo ocasiones de gol en ninguna de las dos porterías. En la segunda mitad, Mateta rompió el partido con el único tanto. A partir de ese momento hubo 10 minutos en los que el Rayo Vallecano estuvo casi Sicao y el Crystal Palace a punto de sentenciar el encuentro. De hecho, estrelló una falta en el arquero y Batalla evitó el segundo tanto con una gran intervención. El Rayo se intentó volcar sobre la portería inglesa en los últimos minutos de partido, pero apenas fue capaz de inquietar la portería del equipo contrario. Así las cosas, el Rayo no jugará en Europa la próxima temporada y ayer vio cómo finalizaba un sueño tras una magnífica campaña europea.
0: Tal día como hoy, del año 2011, en Londres, Inglaterra, el Fútbol Club Barcelona gana su cuarta Liga de Campeones de la UEFA ante el Manchester United en el Wembley Stadium. Las deportivas continuarán en el próximo minuto. Radio Hora. 7:21 minutos, hora exacta.
2: Y el FC Barcelona se refuerza después de que sonara, y mucho, el nombre de Julián Álvarez para reforzar la delantera del equipo blaugrana. En las últimas horas se ha activado, se ha acelerado y se va a cerrar la operación de Anthony Gordon, el jugador del Newcastle que va a reforzar la delantera del equipo catalán. El jugador puede actuar en la izquierda y de segunda punta y reforzaría la línea delantera del equipo de Hansi Flick, que le conoce bien y que se ha enfrentado este año en dos ocasiones al equipo inglés, en el que destacaba precisamente Gordon en ataque. La operación se cerrará por unos 70 millones de euros.
0: Tal día como hoy, del año 2016, en Milán, Italia, el Real Madrid obtiene su undécima Liga de Campeones de la UEFA tras vencer en la tanda de penaltis al Atlético de Madrid. Las deportivas concluirán en el próximo minuto. Radio Hora. 7:22 minutos, hora exacta.
2: La jugadora y capitana del Barcelona, Alexia Putellas, se despidió ayer del club blaugrana entre lágrimas, emoción y homenajes en un acto celebrado sobre el césped del Camp Nou, en el que aseguró que se marcha tras haberse vaciado y convencida de que cerrar ahora su etapa como la reina del Barça era la mejor decisión. Por la tarde, la despedida se trasladó al Johan Cruyff en San Joan Despí, donde el Barcelona se impuso en el último partido en casa de Alexia Putellas por 2-1 a la Real Sociedad. Además, Florentino Pérez entró ayer en campaña electoral en los comicios en el Real Madrid que se van a celebrar el próximo 7 de junio y lo hizo haciendo gala de su versión más dura. Respecto a la candidatura de su rival, Riquelme dijo que no vienen a servir al Real Madrid, sino a servirse del Real Madrid. Y fuera del fútbol, en Roland Garros, en tenis, victoria de Rafa Kodar, que pasa a la tercera ronda. Ayer, el español, que sigue causando sensación sobre la arcilla parisina, cedió el primer set en el torneo.
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7: Radio Hora, 7:24 minutos, hora exacta. Irán ha asegurado a través de la televisión estatal que el país ya tiene el borrador del memorando de entendimiento con Estados Unidos y que este restablecerá el tráfico marítimo comercial a través del estrecho de Hormuz y levantaría el bloqueo naval.
2: La Casa Blanca, sin embargo, ha calificado el anuncio iraní de pura invención. Teherán y Washington llevan días negociando un acuerdo que la administración Trump había anunciado como inminente durante el fin de semana, cuyo objetivo sería poner fin a la actual crisis económica mundial que desencadenó este bloqueo.
7: Radio Hora, 7:25 minutos, hora exacta.
8: Sol y su horóscopo. Aries.
9: Tu fortaleza interior se encuentra en su punto álgido. Aunque enfrentes contratiempos, cada desafío puede convertirse en escalón si mantienes la calma y la confianza. Persevera con determinación.
8: Tauro.
9: Tu sensibilidad está elevada, especialmente en lo social y familiar. Es un buen momento para recargar energías creativas, pero evita gastos impulsivos para mantener estabilidad financiera.
8: Géminis.
9: La autenticidad es tu mejor aliada. Sé tú mismo con convicción. Destaca en lo profesional, sobre todo al comunicar tus ideas con claridad. Evita conflictos innecesarios.
8: Cáncer.
9: Tu orientación hacia los otros será especialmente significativa. Hoy cuidar a quienes te rodean te aportará satisfacción y crecimiento emocional. Es un buen momento para organizar tu entorno íntimo.
7: Radio Hora, 7:26 minutos, hora exacta.
8: Sol y su horóscopo. Leo.
9: Tu energía creativa y personal está muy presente hoy. Sin embargo, emociones inestables podrían afectar tus decisiones económicas. El perdón y la calma serán claves para sanar y avanzar con ligereza.
8: Virgo.
9: Es el signo del día. Tienes una jornada favorable para organizar, planificar e impulsar tus objetivos. Tu mente analítica brilla. Aprovéchala para proyectos familiares o cambios personales importantes. Tu número de la suerte, el 8.
8: Libra.
9: Hoy podrías soltar cargas emocionales o cerrar ciclos pendientes. La diplomacia será tu aliada. Tendrás oportunidades para mejorar tu equilibrio interno y tu carrera si actúas con determinación.
8: Escorpio.
9: Tu intuición te guiará hacia decisiones transformadoras. No temas al cambio ni al consejo de personas de confianza. Si te abres emocionalmente, puedes avanzar con firmeza y autenticidad.
2: Radio Hora, 7:27 minutos, hora exacta.
8: Sol y su horóscopo.
10: Sagitario.
9: El deseo de explorar tu mundo interior es fuerte hoy. Dirige esa energía a proyectos creativos o decisiones de crecimiento. El entusiasmo puede traerte nuevas oportunidades financieras y emocionales.
8: Capricornio.
9: La jornada invita a mirar tus emociones con más profundidad. Es bueno hacer balance, cortar lo que ya no sirve y abrir el espacio para algo más auténtico en tu vida personal y profesional.
8: Acuario.
9: Una conversación clave o un reenlace importante pueden surgir hoy. Venus en Géminis potencia tu carisma, pero debes estar dispuesto a comunicar desde la verdad para evitar malos entendidos.
8: Piscis.
9: Es un buen día para revisar tus hábitos y rutinas, reordenar tu agenda, practicar autocuidado o iniciar un hábito saludable podría cambiar tu energía para bien. Evita dejarte abrumar por la irritación.
2: Radio Hora, 7:28 minutos, hora exacta.
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El parque acuático más antiguo de Europa vuelve a abrir sus puertas el próximo sábado y lo hace con una atracción que no tiene rival en el continente, un tobogán de 33 metros de altura capaz de alcanzar los 100 kilómetros por hora en pocos segundos. Aqualandia Benidorm estrena temporada este próximo sábado con más de una veintena de atracciones compartidas en un recinto de 150.000 metros cuadrados. Las hay de todos los tipos y formas, pero la gran protagonista siempre es la misma, Vertigo. Se trata de un tobogán rojo de 33 metros de altura que ostenta el título de tobogán de agua más alto de Europa y también el de tobogán cápsula más alto del mundo. Y no es para menos, esta atracción está diseñada para los más valientes, deslizarse por el equivale a lanzarse desde un edificio de hasta 13 plantas. Pero no solo eso, los que se atrevan a tirarse pueden alcanzar en apenas 3 segundos velocidades superiores a 100 km por hora.

0: 7:30, 6:30 en Canarias.
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0: Voces informativas,
3: Fernando Ballesteros
0: y Gerardo Quintana. En los controles de audio, John Anderson. Títulos de noticias que ampliamos minuto a minuto. Nacionales.
4: Alberto Núñez Feijóo califica la situación del Partido Socialista de agónica tras el registro de la UCO en Ferraz.
0: Pedro Sánchez resalta su sintonía con el Papa León XIV tras una inédita reunión previa al viaje del sumo pontífice a España.
4: La firma de hipotecas crece un 9% en marzo, la mayor subida para este periodo en más de 15 años.
0: El Partido Popular y Vox certifican en solitario el cierre de la Comisión de la Dana de las Corts.
4: Desarticulan una organización que traficaba con migrantes cubanos que operaba en Serbia y en España.
0: Casi un 57% de los españoles percibe la inteligencia artificial más como una amenaza que como una herramienta, según un reciente estudio. Radio Hora. 7:31 minutos, hora exacta. Más titulares de noticias internacionales.
4: Irán afirma que el borrador del acuerdo con Estados Unidos reabriría el paso de Hormuz y Washington lo niega.
0: El gobierno de Benjamín Netanyahu retoma su plan de emigración voluntaria de Gaza bajo acusaciones de limpieza étnica.
4: Israel mata a 31 personas, entre ellos varios niños, en Líbano tras intensificar su ofensiva contra Hezbollah.
0: Escocia. El Parlamento avala pedir a Londres un nuevo referéndum de independencia.
4: Venezuela libera a 8 militares acusados de conspirar contra Nicolás Maduro tras casi 10 años de prisión.
0: El Parlamento de Hungría revoca la retirada del Tribunal Penal Internacional impulsada por Víctor Orbán.
4: Y la NASA y Blue Origin iniciarán este año la construcción de una base en la Luna.
0: Radio Hora, 7:32 minutos, hora exacta. Titulares, con actualidad en la Comunidad de Madrid.
4: Aprobada la oferta de empleo público 2026 de la comunidad con 8.143 plazas. De ellas, más de 3.600 serán en sanidad y 2.400 en educación.
0: Chamberí, detenidas 4 personas por preparar la ocupación de 8 pisos.
4: La comunidad eleva a 110 las solicitudes para la repatriación de menores extranjeros no acompañados.
0: Puente de Vallecas, incautadas más de 30 armas y munición en un camión de mudanzas.
4: El Hospital Isabel Zendal albergará un centro especializado para pacientes con daño cerebral y lesión medular.
0: El Ayuntamiento de Madrid confirma el regreso de la nutria al río Manzanares tras décadas desaparecida. Estos fueron los titulares.
4: Y esta es la hora.
0: 7:33 minutos, hora exacta.
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0: Radio Hora, 7:33 minutos, hora exacta.
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0: Y nos vamos a la Agencia Estatal de Meteorología y nos informa Isabel Escribano. Isabel, buenos días.
6: Buenos días, hoy en Madrid esperamos una jornada de cielos poco nubosos o despejados con alguna nube alta y posibles nubes de evolución en zonas altas y dispersas de la sierra de cara a la tarde, cuando podría producirse alguna tormenta de tipo seco. Habrá posibilidad de calima, el viento soplará flojo variable. En cuanto a las temperaturas máximas, se esperan pocos cambios, con valores de 29 grados en Navacerrada, 32 en Collado Villalba, 34 grados en Madrid, 35 en Alcalá de Henares, Getafe, Móstoles, San Sebastián de Los Reyes y Majadahonda y 36 grados en Aranjuez. Es una información de AEMET.
0: Gracias, Isabel Escribano. 21 grados la temperatura en estos momentos en el centro de Madrid. La máxima prevista para hoy en la capital de España, 35. El cielo está despejado y no hay previsión de lluvias para hoy. En estos momentos, la humedad relativa del aire, 40%. Anochecerá oficialmente en la capital a las 9:35 minutos de la noche. Radio Hora. 7:35 minutos, hora exacta.
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0: con la voz de Enrique Dausá.
3: El avaro. Érase una vez un hombre muy rico que vendió todo lo que tenía a cambio de varios lingotes de oro, y para que nadie le robara, enterró el oro en un bosque. Todos los días acudía al lugar para comprobar que su oro seguía allí, sin saber que un ladrón lo vigilaba, escondido. Una noche, el ladrón desenterró el oro y se lo llevó. Cuando el rico descubrió el robo, dio tal grito que un vecino se acercó a ver qué pasaba. El hombre rico lloraba, desesperado. Entonces, el vecino tomó unas piedras, las enterró en el mismo lugar y dijo: «Aquí tiene su tesoro. Sabe que nunca habría gastado sus lingotes. ¿Qué más le da entonces que sean piedras? Así por lo menos dejará de sufrir». Moraleja: corazón codicioso no tiene reposo. Esta fábula de Esopo nos enseña que la riqueza, si no se comparte, no vale nada y solo trae pobreza.
7: 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Nos encanta el cuento corto de hoy.
0: Radio Hora, 7:36 minutos, hora exacta.
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0: La naturaleza no es un lugar para visitar, es nuestro hogar. Gary Snyder.
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0: Radio Hora, 7:37 minutos, hora exacta.
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0: Y vamos a conocer cómo se circula en estos momentos por las vías madrileñas. Desde el Gabinete de Tráfico del Ayuntamiento de Madrid nos informa Charo Alcázar. Charo, buenos días.
8: Buenos días, Gerardo, radioreros. Bueno, pues tenemos que hablar ya de un momento muy delicado para todo el este de la M30. Hay dos trayectos, sobre todo con tráfico muy lento. Es el que parte de Méndez Álvaro hasta el Puente de Ventas en ambas calzadas, dirección norte. Y, por otro lado, entre Costa Rica y Nudo de Manoteras. La franja oeste también mantiene un tráfico muy lento, aunque en menor recorrido, al menos entre el puente de San Isidro y Marqués de Monistrol. Ahora vamos a por los accesos. Hace rato que ya es hora punta en la A5 de ese campamento, A42 esta mañana de nuevo desde Plaza Elíptica, y a tener en cuenta otras entradas como la A3, tanto en su conexión con M30, dirección norte, como en el acceso hacia la Plaza del Conde de Casal. Avenida de América es otro de los puntos muy difíciles a esta hora de la mañana, especialmente por el deslumbramiento de los rayos del sol a los conductores que se dirigen bien al aeropuerto de Barajas o directamente hacia la A2. Y en el centro de la ciudad, complicaciones sobre todo en torno a la Plaza del Emperador Carlos V, Neptuno y Plaza de Cibeles.
0: Bueno, pues Charo, intentaremos que los conductores de la A2 no se deslumbren mientras escuchan Radio Hora, con las noticias y la variedad de contenidos que damos minuto a minuto.
8: Así es, bueno, y unas buenas gafas de sol, si es posible.
0: Bueno, yo siempre, cuando eso, bajo mi parasol este que lleva,
8: sí,
0: el coche.
8: También es verdad.
0: Y bueno, algo evita.
8: Sí, pero es cierto que deslumbra muchísimo.
0: Sí.
8: Es decir, si no es por la salida en esta época del año, la salida por la Avenida de América es muchísimo más fluida, sí, en cualquier otro mes del año.
0: Sí, está claro que eso influye. Uh-huh. Además, luego rebota, digamos, los rayos del sol en el, sí, asfalto y hace
8: así
0: también
8: es,
0: como un efecto espejo.
8: Así es.
0: Bueno, pues Charo, muchísimas gracias y a las 8:37 minutos te escucharemos de nuevo.
8: De acuerdo.
0: Gracias,
8: hasta
0: Charo.
8: Luego.
0: Hasta luego. Chao. Radio Hora, 7:39 minutos, hora exacta. La oferta de empleo público de la Comunidad de Madrid correspondiente a 2026 ya tiene luz verde. El Gobierno autonómico ha autorizado la convocatoria de 8.143 nuevas plazas en la Administración Pública.
4: El grueso de las mismas corresponden a los sectores sanitario y educativo. En el primero de ellos se incluyen 3.611 plazas, que suponen el 44% del total. Y en el segundo, 2.484, 30,5%, a las que podrán postularse docentes de enseñanzas no universitarias, maestros de secundaria y formación profesional.
0: Radio Hora, 7:40 minutos, hora exacta. 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
0: Las asociaciones entre la salud mental y la salud fisiológica están cada vez más claras.
4: Ahora, un trabajo llevado a cabo por científicos ha ahondado en esta relación y ha concluido que los problemas de salud mental a menudo van asociados a fluctuaciones en la presión sanguínea que aumentan el riesgo de sufrir enfermedades cardiovasculares y daños orgánicos de diverso tipo y consideración.
0: Además, encontraron que las personas que sufren enfermedades mentales no adaptan su presión sanguínea a los estresores externos de la misma manera que la población general.
4: En este sentido, los autores subrayan que un corazón sano es aquel capaz de adaptarse a factores externos e internos. Por ello, una reducción en la variación de la frecuencia cardíaca, común en quienes sufren enfermedad mental, indica que la respuesta del organismo al estrés es pobre, lo que empeora los efectos del estrés crónico.
0: Continuará en el próximo minuto, Radio Hora. 7:41 minutos, hora exacta. Estos son los devastadores efectos de una mala salud mental en el corazón. Conclusión.
4: Otra particularidad que encontraron es que en las personas que padecen enfermedades mentales, la presión de la sangre cuando el corazón se contrae es considerablemente menor que en una persona sana.
0: En conjunto, todas estas conclusiones subrayan la importancia de actuar adecuadamente frente a los problemas de salud mental a fin de evitar complicaciones mayores en quienes la sufren. Y hasta aquí, los minutos de la salud, por gentileza de Clínicas Dentales Vital Dent.
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0: 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Radio Hora, 7:42 minutos, hora exacta.
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0: Y vamos a conocer cómo se circula en estos momentos por las carreteras españolas. Desde la Dirección General de Tráfico nos informa Daniel González. Daniel, buenos días.
11: ¿Qué tal? Muy buenos días. Pues en estos momentos un accidente está complicando la circulación en Barcelona de entrada por la 2 a la altura de San Joan Despí, donde van a encontrar más de 7 kilómetros de retenciones. Otro alcance complica en Valencia, la 7 en Manises, sentido Alicante, donde encontrarán retenciones en ambos sentidos. Complicaciones de entrada a Madrid, a 1 en Venturada, la 2 en Torrejón de Ardoz, a 4 Pintebutarque, a 42 Getafe y Parla, a 5 Alcorcón y Navalcarnero y a 6 en Aravaca y Majadahonda. También circulación lenta en Vizcaya, en la 8 en Baracaldo, sentido San Sebastián, en Barcelona en la P7, en Barbera del Vallès en ambos sentidos y de entrada por la C58 en Sabadell y Moncada. Se complica también en Murcia, la 7 en Totana hacia la capital de la provincia, en Almería está 7 en Vicar, sentido elegido, al igual que en Málaga, en Fuengirola hacia Marbella y en su entrada por Ciudad Jardín.
0: Pues Daniel, muchísimas gracias y conectaremos de nuevo con vosotros a las 8:42 minutos, hora exacta. Hasta luego.
11: Gracias a ti, hasta luego.
0: Radio Hora, 7:44 minutos, hora exacta. La compraventa de vivienda en España está desacelerándose con un mercado hipotecario que muestra un proceso de estabilización. Así lo ratifica el dato provisional de concesión de hipotecas sobre vivienda que evidencia un sólido crecimiento interanual, pero desaceleración si hacemos la comparativa por meses.
4: El número de hipotecas constituidas sobre viviendas en marzo fue de 46.661. Supone un crecimiento del 9% en tasa interanual y la mayor cifra en un mes de marzo desde 2010. En el primer trimestre de 2026 se firmaron 131.554 préstamos hipotecarios, la mayor cifra para este periodo desde 2011.
0: Tal día como hoy, del año 2009, se produce un fuerte terremoto en Honduras, cuya onda sísmica alcanza también los territorios de Guatemala, El Salvador, Belice y poblaciones como Chetumal y Cancún en México. Radio Hora. 7:45 minutos, hora exacta.
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0: Titulares de noticias que ampliamos minuto a minuto con las voces informativas de
4: Fernando Ballester
0: y Gerardo Quintana. En los controles de audio, John Anderson. Titulares nacionales.
4: Pedro Sánchez descarta un adelanto electoral para evitar una parálisis y garantizar estabilidad.
0: La Fiscalía de Madrid abre expediente a los dos fiscales mencionados en las conversaciones del caso Plus Ultra.
4: El Partido Popular reprueba en el Senado los graves casos de corrupción del gobierno con la abstención del PNV y Junts.
0: El gobierno reivindica la regularización de inmigrantes como oportunidad única y Partido Popular dice que es una política equivocada.
4: Málaga, el sacerdote acusado de violar a 4 mujeres tras sedarlas lo negó a la iglesia y escondió los vídeos.
0: El verano de 2026 en España será más cálido de lo habitual y tormentoso. Radio Hora. 7:46 minutos, hora exacta. Más titulares de noticias internacionales.
4: Israel mata al jefe militar de Hamás, su mujer y sus hijos apenas 11 días después de abatir a su antecesor.
0: La Unión Europea denuncia el colapso humanitario, destinará 2.300 millones de euros este año en apoyo y plantea un 25% en ayudas directas en 2027.
4: El embajador de Estados Unidos ve justificada la frustración de Donald Trump con España y admite que Rota y Morón son fundamentales.
0: La Organización Mundial de la Salud pide un alto el fuego en la República Democrática del Congo por el ébola, mientras Uganda cierra la frontera.
4: Detenido en Perú, un hombre armado durante un mitin del candidato a la presidencia Roberto Sánchez.
0: El Papa León XIV sitúa Canarias en el mapa global de la migración en plena caída de las llegadas por mar. Radio Hora. 7:47 minutos, hora exacta. Titulares con la actualidad en la Comunidad de Madrid.
4: Muere un trabajador en la línea C5 de Cercanías Madrid tras golpearse con una retroexcavadora.
0: La presidenta regional, Isabel Díaz Ayuso, entregará al Papa León XIV la Medalla Internacional de la Comunidad de Madrid.
4: La Comunidad de Madrid ultima recursos para el curso escolar 2026-2027 con más de 1.000 nuevos profesores, 50 centros y reducción de ratios.
0: San Blas, los vecinos del distrito se manifiestan hoy jueves ante los problemas de inseguridad, drogas y abandono.
4: Navacerrada, dos personas detenidas por cultivar más de 700 plantas de marihuana en una vivienda.
0: Madrid es la región en la que más se resiente la salud emocional por el trabajo. Casi un 30% afirma sufrir un impacto constante.
4: El PSOE reclama a José Luis Martínez de Almeida el bonolibro ante el encarecimiento de los alquileres a librerías.
0: Y hasta aquí los titulares. Radio Hora. 7:48 minutos, hora exacta.
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0: Y nos vamos hasta la Agencia Estatal de Meteorología y nos informa Isabel Escribano. Isabel, buenos días.
6: Buenos días. También hoy las altas temperaturas serán noticia con valores propios del mes de julio. 38 grados se esperan en el Valle del Guadiana o 36-37 en el País Vasco. Y es que continuamos con calor inusual para esta época del año y no solo de día, también de noche. Hoy se espera que bajen las temperaturas en Canarias. Estaremos atentos a zonas como el Valle de Guadiana, Miño de Ourense, Cantábrico, País Vasco y noreste de la península. Mañana se espera que bajen las temperaturas en el Cantábrico. En el resto del país nos toca esperar hasta principios de la próxima semana. Hoy el ambiente será más estable, con sol, nubes y con menos precipitaciones y tormentas de cara a la tarde, con intervalos de nubes en el norte de Canarias y en Galicia, con calima en Canarias y al oeste y sur de la península. Soplará el levante con posibles intervalos fuertes en el estrecho, con viento moderado de norte en Galicia y flojo en general en el resto de la península, arreciando por la tarde y con intervalos fuertes también en Islas Canarias. Es una información de AEMET.
0: Gracias, Isabel Escribano. 21 grados, la temperatura en estos momentos en el centro de Madrid. La máxima prevista para hoy en la capital de España, 34, el cielo está despejado y no hay previsión de lluvias para hoy. En estos momentos, la humedad relativa del aire, 40%, anochecerá oficialmente en la capital a las 9:35 minutos de la noche. Radio Hora. 7:49 minutos, hora exacta. El Parlamento escocés ha aprobado pedir a Londres poder celebrar un segundo referéndum para independizarse del Reino Unido.
4: La iniciativa, que ha sido rechazada de manera reiterada por el Ejecutivo Central, ha sido impulsada por el ministro principal escocés, John Swinney, y ha salido adelante con 72 votos a favor y 55 en contra, gracias al apoyo del Partido Nacional Escocés y los Verdes Escoceses de tendencia independentista.
0: Radio Hora, 7:50 minutos, hora exacta. 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Radio Hora, 7:50 minutos, hora exacta. Tal día como hoy, del año 1988, Bélgica firma la paz con la provincia colombiana de Boyacá a raíz de la guerra que esta última le declara en 1867 cuando era un estado soberano. Radio Hora, 7:51 minutos, hora exacta. 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
0: 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La presidenta madrileña Isabel Díaz Ayuso va a viajar al Vaticano para mantener una audiencia privada con el Papa León XIV, a quien entregará la Medalla Internacional de la Comunidad de Madrid con motivo de la visita del Sumo Pontífice a Madrid.
4: Según ha informado el gobierno autonómico, el encuentro se celebrará en el Palacio Apostólico del Vaticano y servirá también para trasladar al Papa los preparativos que ultima la región de cara a su visita entre el 6 y el 9 de junio.
0: Radio Hora, 7:52 minutos, hora exacta. Tal día como hoy, del año 1937, en Alemania se funda la empresa de fabricación de automóviles Volkswagen. 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Tal día como hoy, del año 1971, la Unión Soviética lanza la sonda Mars 3 hacia Marte. Radio Hora, 7:53 minutos, hora exacta. Hoy hubiese cumplido 94 años Gregorio Esteban Sánchez Fernández, este popular humorista conocido como Chiquito de la Calzada.
13: ¡Uno! Un feso, un hombre malo. Uno que le echa 3 años de cárcel y un día que no lo salvaba ni Perry Manso. 3 años y un día de cárcel. Y dice el compañero de la cerda, que dale, no, hermano, hermano. Dice, no cantes más que me voy a cagar en tus muelas. Dice, 3 años... de cárcel y un día, dice, ¿sí? Dice, ¿el día para qué? Dice, el día es para hacer la maleta.
0: Bueno, pues ahí teníamos al gran Chiquito de la Calzada, que solo con decir una palabra ya el público estaba partido de risa.
14: Claro, ¿no? Tremendo, claro, claro. Sí.
0: Todo el mundo estábamos esperando ahí que dijese sus frases.
14: Era la forma, ¿eh? Ya daba igual cómo fuera el chiste.
0: Y la forma de moverse ahí en el escenario. Bueno, pues felicidades allá donde esté el gran Chiquito de la Calzada, que hoy hubiese cumplido 94 años. Radio Hora. 7:54 minutos, hora exacta.
5: 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Radio Hora, 7:55 minutos, hora exacta. Sol y su horóscopo. Aries.
15: Tu fortaleza interior se encuentra en su punto álgido. Aunque enfrentes contratiempos, cada desafío puede convertirse en escalón si mantienes la calma y la confianza. Persevera con determinación.
16: Tauro.
15: Tu sensibilidad está elevada, especialmente en lo social y familiar. Es un buen momento para recargar energías creativas, pero evita gastos impulsivos para mantener estabilidad financiera.
16: Géminis.
15: La autenticidad es tu mejor aliada. Sé tú mismo con convicción. Destaca en lo profesional, sobre todo al comunicar tus ideas con claridad. Evita conflictos innecesarios.
16: Cáncer.
15: Tu orientación hacia los otros será especialmente significativa. Hoy cuidar a quienes te rodean te aportará satisfacción y crecimiento emocional. Es un buen momento para organizar tu entorno íntimo.
5: Radio Hora, 7:56 minutos, hora exacta. Sol y su horóscopo. Leo.
15: Tu energía creativa y personal está muy presente hoy. Sin embargo, emociones inestables podrían afectar tus decisiones económicas. El perdón y la calma serán claves para sanar y avanzar con ligereza.
16: Virgo.
15: Es el signo del día. Tienes una jornada favorable para organizar, planificar e impulsar tus objetivos. Tu mente analítica brilla. Aprovéchala para proyectos familiares o cambios personales importantes. Tu número de la suerte, el 8.
16: Libra.
15: Hoy podrías soltar cargas emocionales o cerrar ciclos pendientes. La diplomacia será tu aliada. Tendrás oportunidades para mejorar tu equilibrio interno y tu carrera si actúas con determinación.
16: Escorpio.
15: Tu intuición te guiará hacia decisiones transformadoras. No temas al cambio ni al consejo de personas de confianza. Si te abres emocionalmente, puedes avanzar con firmeza y autenticidad.
5: Radio Hora, 7:57 minutos, hora exacta.
16: Sol y su horóscopo.
5: Sagitario.
15: El deseo de explorar tu mundo interior es fuerte hoy. Dirige esa energía a proyectos creativos o decisiones de crecimiento. El entusiasmo puede traerte nuevas oportunidades financieras y emocionales.
16: Capricornio.
15: La jornada invita a mirar tus emociones con más profundidad. Es bueno hacer balance, cortar lo que ya no sirve y abrir el espacio para algo más auténtico en tu vida personal y profesional.
16: Acuario.
15: Una conversación clave o un reenlace importante pueden surgir hoy. Venus en Géminis potencia tu carisma, pero debes estar dispuesto a comunicar desde la verdad para evitar malos entendidos.
16: Piscis.
15: Es un buen día para revisar tus hábitos y rutinas, reordenar tu agenda, practicar autocuidado o iniciar un hábito saludable podría cambiar tu energía para bien. Evita dejarte abrumar por la irritación.
5: Radio Hora, 7:58 minutos, hora exacta. Tal día como hoy, del año 1998, Pakistán realiza 5 pruebas nucleares y decreta estado de emergencia, reaccionando a amenazas no especificadas de agresión externa. Un bebé de 16 meses falleció ayer al precipitarse desde una ventana de un edificio en el barrio de Las Fuentes de Zaragoza, según han confirmado fuentes de la Policía Nacional. Concretamente, el suceso ocurrió en la calle Monasterio de Obarra, poco antes de la 1:30 de la tarde.
4: Según las investigaciones, el bebé estaba con su madre en la casa cuando cayó por la ventana y el grupo de homicidios de la Policía Nacional está investigando las causas que han provocado el trágico desenlace.
5: Radio Hora, 7:59 minutos, hora exacta. 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
0: 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Ocho en punto, siete en las Islas Canarias.
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4: Fernando Ballesteros
0: y Gerardo Quintana. En los controles de audio, John Anderson. 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
0: 8 de la mañana en Países Bajos, Dinamarca, Suecia, Noruega y Marruecos.
4: 7 de la mañana en Reino Unido, Portugal, Irlanda y Monrovia, Liberia.
0: 5 de la madrugada en las Azores y Cabo Verde.
4: 2 de la tarde en Indonesia, China, Hong Kong y Taiwán.
0: 3 de la tarde en Japón y Timor Oriental.
4: 3 de la madrugada en Buenos Aires, Argentina y Río de Janeiro, Brasil.
0: 9 de la mañana en Egipto, Israel, Grecia y Finlandia.
4: 1 de la madrugada en Lima, Perú, Quito, Ecuador, Bogotá, Colombia, Panamá y Jamaica.
0: 12 de la medianoche en Guatemala, Honduras, Ciudad de México, Islas Galápagos y Managua, Nicaragua.
4: 2 de la madrugada en Nueva York, Miami, Puerto Rico, República Dominicana, Caracas, Venezuela, La Paz, Bolivia y La Habana, Cuba.
0: 8, 2 minutos de la mañana en Madrid, España. Titulares de noticias que ampliamos minuto a minuto. Nacionales. La Audiencia Nacional envía a la UCO a Ferraz e imputa...

0: Irán afirma que el borrador del acuerdo con Estados Unidos reabriría el paso de Hormuz y Washington lo niega.
1: El gobierno de Benjamín Netanyahu retoma su plan de emigración voluntaria de Gaza bajo acusaciones de limpieza étnica.
0: Israel mata a 31 personas, entre ellos varios niños, en Líbano tras intensificar su ofensiva contra Hezbollah en plena tregua.
1: Escocia, el Parlamento avala pedir a Londres un nuevo referéndum de independencia.
0: Venezuela libera 8 militares acusados de conspirar contra Nicolás Maduro tras casi 10 años presos.
1: El Parlamento de Hungría revoca la retirada del Tribunal Penal Internacional impulsada por Víctor Orbán.
0: La NASA y Blue Origin iniciarán este año la construcción de una base en la Luna.
1: Radio Hora. 8:03 minutos, hora exacta. Titulares con la actualidad en la Comunidad de Madrid.
0: Aprobada la oferta de empleo público 2026 de la comunidad con 8.143 plazas. De ellas, 3.600 serán para sanidad y 2.484 para educación.
1: Chamberí. Detenidas 4 personas por preparar la ocupación de 8 pisos.
0: La comunidad eleva a 110 las solicitudes para la repatriación de menores extranjeros no acompañados.
1: Puente de Vallecas. Incautadas más de 30 armas y munición en un camión de mudanzas.
0: El hospital Isabel Zendal albergará un centro especializado para pacientes con daño cerebral y lesión medular.
1: El Ayuntamiento de Madrid confirma el regreso de la nutria al río Manzanares tras décadas desaparecida. Estos fueron los titulares.
0: Y esta es la hora.
1: 8:04 minutos, hora exacta.
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1: Y nos vamos hasta la Agencia Estatal de Meteorología y nos informa Isabel Escribano. Isabel, buenos días.
3: Buenos días. También hoy las altas temperaturas serán noticia con valores propios del mes de julio. 38 grados se esperan en el Valle del Guadiana o 36-37 en el País Vasco. Y es que continuamos con calor inusual para esta época del año y no solo de día, también de noche. Hoy se espera que bajen las temperaturas en Canarias. Estaremos atentos a zonas como el Valle de Guadiana, Miño de Ourense, Cantábrico, País Vasco y noreste de la península. Mañana se espera que bajen las temperaturas en el Cantábrico. En el resto del país nos toca esperar hasta principios de la próxima semana. Hoy el ambiente será más estable, con sol, nubes y con menos precipitaciones y tormentas de cara a la tarde, con intervalos de nubes en el norte de Canarias y en Galicia, con calima en Canarias y al oeste y sur de la península. Soplará el levante con posibles intervalos fuertes en el estrecho, con viento moderado de norte en Galicia y flojo en general en el resto de la península, arreciando por la tarde y con intervalos fuertes también en Islas Canarias. Es una información de AEMET.
1: Gracias, Isabel Escribano. En estos momentos, en el centro de Madrid, tenemos una temperatura de 21 grados. La máxima prevista para hoy en la capital de España, 35. El cielo está despejado y no hay previsión de lluvias para hoy. En estos momentos, la humedad relativa del aire es del 41%. Anochecerá oficialmente en la capital a las 9:35 minutos de la noche. Radio Hora. 8:06 minutos, hora exacta.
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1: Agentes de la Unidad Central Operativa de la Guardia Civil, la UCO, entraron ayer en la sede nacional del PSOE en la madrileña calle Ferraz para requerir información por los presuntos pagos irregulares del partido a la exmilitante socialista Leire Díez, vinculados a supuesta trama dirigida a desestabilizar los procedimientos judiciales que afectaban al PSOE o al gobierno.
0: Además, el juez de la Audiencia Nacional, Santiago Pedraz, ha imputado en esta causa al exsecretario de Organización Socialista, Santos Cerdán, a la propia Leire Díez, al exvicepresidente de la Junta de Andalucía, Gaspar Zarrías, entre otros.
1: El juez Pedraz, que instruye la causa de Leire Díez por unas presuntas adjudicaciones irregulares de obra pública a cambio de mordidas, ordenó a la UCO que acudiese a la sede del PSOE para requerir diversa documentación y archivos electrónicos.
0: La UCO pidió facturas al PSOE desde el año 2024 y se han requisado varios móviles. La hipótesis que manejan es que Santos Cerdán, en colaboración con la gerencia del partido, habría pagado a Leire Díez sus trabajos como fontanera con facturas falsas y simuladas.
1: De forma simultánea, los agentes de la UCO registraron un inmueble en Madrid de Gaspar Zarrías, el domicilio del empresario Javier Pérez Dolcet, que aparece en los audios de Leire Díez en Móstoles, Madrid, y la vivienda de Cerdán en la localidad navarra de Milagro. Radio Hora. 8:08 minutos,

0: Hora exacta. Hoy es jueves 28 de mayo de 2026, Día Internacional del Juego, Día Internacional de Acción por la Salud de las Mujeres, Día Mundial del Hambre, Día Internacional de la Hamburguesa, Día Mundial del Cáncer de Sangre, Día Internacional de la Higiene Menstrual, Día Mundial del Perro Sin Raza y en España, Día Nacional de la Nutrición. Santoral del día, Helicónides, Carauno, Pablo, Justo, Germán, Guillermo y Ubaldesca. Hoy cumplen años, entre otras, las siguientes personas. La actriz española Pastora Vega cumple hoy 66 años. Un año más, 67, cumple hoy Juan Luis Jiménez, guitarrista de la banda española Presuntos Implicados. Rudolph Giuliani, político estadounidense, exalcalde de Nueva York, cumple hoy 82. Y la cantante australiana Kylie Minogue cumple hoy 58. Radio Hora. 8:09 minutos, hora exacta. 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Las autoridades de Israel han confirmado la muerte del nuevo líder del brazo militar del movimiento de resistencia islámica Hamas, Mohamed Odeh, en un bombardeo contra la ciudad de Gaza una semana después de ser nombrado para el cargo tras el asesinato de su predecesor, Ezzeldin Haddad, en otro ataque contra el enclave.
1: El ejército y el Sinn Bet, el Servicio de Inteligencia Interior de Israel, han indicado en un comunicado conjunto que Odeh fue eliminado en el bombardeo en el que fueron atacados varios edificios en el corazón de la ciudad de Gaza.
0: Radio Hora. 8:10 minutos, hora exacta.
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0: Radio Hora, 8:11 minutos, hora exacta. Si usted jugó ayer al cupón diario de la 11, hoy puede haberse levantado millonario. 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Buenos días y buena suerte.

0: Más números de la suerte de Bonoloto, combinación ganadora en el sorteo celebrado anoche: 6, 9, 11, 27, 29 y 48. Número complementario, el 1 y reintegro también ha correspondido al número 1. Radio Hora, 8, 12 minutos, hora exacta. 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
0: 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La Comunidad de Madrid ha reclamado a la Delegación de Gobierno la activación inmediata del retorno de 110 menores no acompañados y el cumplimiento de sus competencias.
2: El Consejo de Gobierno conoció ayer un informe de la Consejería de Familia, Juventud y Asuntos Sociales, Ana Dávila, sobre la situación de las solicitudes de repatriación dirigidas al Ejecutivo Central. La presidenta de la Comisión de Protección a la Infancia y la Adolescencia, Silvia Balmaña, ha remitido un escrito al delegado del Gobierno explicando expedientes pendientes de activar correspondientes a procedimientos de reunificación familiar y para pedirle que cumpla con las obligaciones legales atribuidas a la Administración General del Estado.
0: Radio Hora, 8, 13 minutos, hora exacta. Y a continuación, vamos a hacer un repaso de las temperaturas por algunos de los municipios de la Comunidad de Madrid. En estos momentos, Alcalá de Henares registra una temperatura de 20 grados.
2: 21 grados en Navalcarnero.
0: 20 Alcobendas.
2: 21 en Parla.
0: 21 Alcorcón.
2: 20 en Pinto.
0: 20 en Aranjuez.
2: 19 en Pozuelo de Alarcón.
0: Arganda del Rey, 20 grados.
2: Rascafría, 19.
0: 21 en Arroyomolinos.
2: 20 en Rivas Vacia Madrid.
0: 20 también registra Boadilla del Monte.
2: 19 en San Agustín del Guadalix.
0: Villanueva del Pardillo, 20.
2: San Fernando de Henares, 20.
0: 18 en Buitrago del Lozoya.
2: 19 en San Lorenzo del Escorial.
0: 19 en Collado Villalba.
2: San Sebastián de los Reyes, 20.
0: Colmenar Viejo, 19.
2: Sevilla la Nueva, 20.
0: 21 en Coslada.
2: 19 en Somosierra.
0: El Álamo, 20.
2: 21 en Torrejón de Ardoz.
0: Fuenlabrada, 21.
2: Torrejón de la Calzada, 21.
0: 21 en Getafe.
2: Torrejón de Velasco, 20.
0: Humanes de Madrid, 21 grados.
2: 19 grados en Torrelodones.
0: 19 también en Majadahonda.
2: Tres Cantos, 20.
0: Las Rozas, 19.
2: Valdemorillo, 21.
0: Leganés, 21.
2: Valdemoro, 21.
0: 21 en Moraleja de Medio.
2: 20 en Villanueva de la Cañada.
0: 21 en Móstoles.
2: Villaviciosa de Odón, 21 grados.
0: En el centro de Madrid, en estos momentos, en el exterior de nuestros estudios, en la Avenida de América, 21 grados la temperatura. La máxima para hoy, en la capital de España, 35. El cielo está despejado y no hay previsión de lluvias para hoy. Radio Hora. 8, 14 minutos, hora exacta. Tal día como hoy, del año 1961, en Londres, Inglaterra, el periódico The Observer publica el artículo de Peter Benenson, Los presos olvidados, que lanza una campaña en pro de la amnistía que terminó siendo el origen de la organización Amnistía Internacional. Radio Hora. 8, 15 minutos, hora exacta.
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0: Pedro Sánchez. Titulares de noticias que ampliamos minuto a minuto con las voces informativas de
2: Fernando Ballesteros
0: y Gerardo Quintana. En los controles de audio, John Anderson. Titulares nacionales. Pedro Sánchez descarta un adelanto electoral y recuerda que no puede convocar por interés partidista.
2: Villarejo le dijo a María Dolores de Cospedal que retiró lo más importante del informe de la Gürtel y que iba hasta el nombre del presidente.
0: La princesa de Asturias asistirá por primera vez este sábado al Día de las Fuerzas Armadas.
2: Más de la mitad de los trabajadores del hogar a mayores de 55 años quedará fuera de una pensión contributiva, según Oxfam.
0: La Universidad de Navarra desbanca a la Autónoma de Barcelona como la mejor universidad de España.
2: Deportes, fútbol. El Fútbol Club Barcelona fichará a Anthony Gordon, procedente del Newcastle, por 70 millones de euros.
0: Radio Hora, 8, 16 minutos, hora exacta. Más titulares de noticias, ahora con la actualidad internacional.
2: Israel mata al jefe militar de Hamas, su mujer y sus hijos apenas 11 días después de abatir a su antecesor.
0: La Unión Europea denuncia el colapso humanitario, destinará 2.300 millones de euros este año en apoyo y plantea un 25% en ayudas directas para el próximo año.
2: El embajador de Estados Unidos ve justificada la frustración de Donald Trump con España y admite que Rota y Morón son fundamentales.
0: La Organización Mundial de la Salud pide un alto el fuego en la República Democrática del Congo por el ébola, mientras Uganda cierra la frontera.
2: Detenido en Perú, un hombre armado durante un mitin del candidato a la presidencia Roberto Sánchez.
0: El Papa León XIV sitúa las Islas Canarias en el mapa global de la migración en plena caída de las llegadas por mar. Radio Hora. 8:17 minutos, hora exacta. Titulares con la actualidad en la Comunidad de Madrid.
2: Muere un trabajador en la línea C5 de Cercanías Madrid tras golpearse con una retroexcavadora.
0: La presidenta regional Isabel Díaz Ayuso entregará al Papa León XIV la Medalla Internacional de la Comunidad de Madrid.
2: La Comunidad de Madrid ultima recursos para el curso escolar 2026-2027 con más de 1.000 nuevos profesores, 50 centros y reducción de ratios.
0: San Blas, los vecinos del distrito se manifiestan hoy jueves ante los problemas de inseguridad, drogas y abandono.
2: Navacerrada, dos personas detenidas por cultivar más de 700 plantas de marihuana en una vivienda.
0: Madrid es la región en la que más se resiente la salud emocional por el trabajo. Casi un 30% afirma sufrir un impacto constante.
2: Y el PSOE reclama a José Luis Martínez Almeida el bonolibro ante el encarecimiento de los alquileres a librerías.
0: Y hasta aquí los titulares. Próxima actualización a las 8:30, 7:30 en Canarias. Radio Hora. 8:18 minutos, hora exacta.
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0: Y nos vamos hasta la Agencia Estatal de Meteorología y nos informa Isabel Escribano. Isabel, buenos días.
5: Buenos días, hoy en Madrid esperamos una jornada de cielos poco nubosos o despejados con alguna nube alta y posibles nubes de evolución en zonas altas y dispersas de la sierra de cara a la tarde, cuando podría producirse alguna tormenta de tipo seco. Habrá posibilidad de calima, el viento soplará flojo variable. En cuanto a las temperaturas máximas, se esperan pocos cambios, con valores de 29 grados en Navacerrada, 32 en Collado Villalba, 34 grados en Madrid, 35 en Alcalá de Henares, Getafe, Móstoles, San Sebastián de Los Reyes y Majadahonda y 36 grados en Aranjuez. Es una información de AEMET.
0: Gracias, Isabel Escribano. En estos momentos, en el centro de Madrid, tenemos una temperatura de 21 grados. La máxima prevista para hoy en la capital de España, 35. El cielo está despejado y no hay previsión de lluvias para hoy. La humedad relativa del aire en estos momentos, 39%. Anochecerá oficialmente en la capital a las 9:35 minutos de la noche. Radio Hora. 8:19 minutos, hora exacta.
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0: Radio Hora. 8:20 minutos, hora exacta. 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
2: No pudo ser y el Rayo Vallecano se quedó con la miel en los labios en la gran final de la Conference League ante el Crystal Palace. Un tanto de matetá en la segunda parte le dio al equipo inglés el triunfo y su tercer título en apenas un año. El modesto equipo inglés fue superior al Rayo en un tramo del partido en la segunda parte en el que llegó el gol e incluso pudo aumentar su diferencia. Todo ello tras una primera mitad en la que prácticamente no hubo acercamientos de peligro a ninguna de las dos porterías. Después de recuperarse del impacto de haber sufrido el tanto en contra, el Rayo Vallecano intentó poner cerco a la portería contraria con la salida al terreno de juego de nuevos jugadores como Sergio Camello, pero tuvo muy difícil encontrar el peligro en la portería del Crystal Palace. Así las cosas, el Rayo se tiene que conformar con el subcampeonato después de vivir una temporada magistral en Europa, coronada ayer con el viaje de su afición, 11.000 personas que estuvieron presentes en Leipzig animando a los suyos.
0: Tal día como hoy, del año 2016, en Milán, Italia, el Real Madrid obtiene su undécima Liga de Campeones de la UEFA tras vencer en la tanda de penaltis al Atlético de Madrid. Radio Hora. 8:21 minutos, hora exacta.
2: Anthony Gordon, el jugador del Newcastle, va a ser el nuevo refuerzo del FC Barcelona. Por 70 millones, el equipo blaugrana se va a hacer con los servicios del jugador de las Urracas, que se desempeña principalmente por la banda izquierda o como segunda punta. Además, ayer día de despedida en Can Barça, porque la jugadora y capitana del equipo femenino, Alexia Putellas, se despidió por la mañana en el Camp Nou en un acto ante los suyos en el que se emocionó. Y también hubo lágrimas en la despedida sobre el terreno de juego ya en el estadio Johan Cruyff en la ciudad deportiva de San Joan Despí, donde Alexia Putellas jugó su último partido como local con la camiseta del Barcelona en el encuentro de la penúltima jornada de la Liga Femenina en el que el Barça se impuso por 2-1 a la Real Sociedad.
0: Tal día como hoy, del año 2011, en Londres, Inglaterra, el FC Barcelona gana su cuarta Liga de Campeones de la UEFA ante el Manchester United en el Wembley Stadium. Radio Hora. 8:22 minutos, hora exacta. Concluyen las deportivas.
2: Rafa Jodar sigue pasando rondas en el torneo de Roland Garros. Ayer el español se impuso a Duckworth en 4 sets. Perdió esta vez un set el joven de 19 años, pero sigue dejando muy buenas sensaciones en las primeras rondas sobre la arcilla parisina. Además, en el Real Madrid, pistoletazo de salida a la campaña electoral de cara a las elecciones que se van a celebrar el próximo 7 de junio. Florentino Pérez se enfrentará a Enrique Riquelme, por la presidencia del equipo blanco. Ayer, el actual presidente, que ha entrado en campaña en su versión más dura, dijo que los hombres de Riquelme no vienen a servirse al Real Madrid, sino que vienen a servirse. Por cierto, que también les echó en cara que en su candidatura Riquelme lleva a hombres que estuvieron en la etapa más negra de la historia del club blanco, refiriéndose a la etapa de Ramón Calderón en la presidencia.
0: 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Radio Hora, 8:24 minutos, hora exacta. La Organización Mundial de la Salud ha pedido que todas las partes beligerantes en el este de la República Democrática del Congo acuerden un alto el fuego inmediato para poder contener el brote de ébola en la zona este del país, declarado por la organización como emergencia de salud pública de importancia internacional.
2: Mientras, Uganda ha decidido cerrar de forma temporal la frontera con la República Democrática del Congo para evitar la propagación del virus. Las autoridades estiman que el número de posibles contagiados es de más de 900 y al menos 220 muertos. El epicentro del brote continúa siendo la región de Ituri, que concentra más del 89% de los casos confirmados.
0: Radio Hora, 8:25 minutos, hora exacta.
7: Sol y su horóscopo.
8: Aries. Tu fortaleza interior se encuentra en su punto álgido. Aunque enfrentes contratiempos, cada desafío puede convertirse en escalón si mantienes la calma y la confianza. Persevera con determinación.
7: Tauro.
8: Tu sensibilidad está elevada, especialmente en lo social y familiar. Es un buen momento para recargar energías creativas, pero evita gastos impulsivos para mantener estabilidad financiera.
7: Géminis.
8: La autenticidad es tu mejor aliada. Sé tú mismo con convicción. Destaca en lo profesional, sobre todo al comunicar tus ideas con claridad. Evita conflictos innecesarios.
7: Cáncer.
8: Tu orientación hacia los otros será especialmente significativa. Hoy cuidar a quienes te rodean te aportará satisfacción y crecimiento emocional. Es un buen momento para organizar tu entorno íntimo.
0: Radio Hora. 8:26 minutos, hora exacta.
7: Sol y su horóscopo. Leo.
8: Tu energía creativa y personal está muy presente hoy. Sin embargo, emociones inestables podrían afectar tus decisiones económicas. El perdón y la calma serán claves para sanar y avanzar con ligereza.
7: Virgo.
8: Es el signo del día. Tienes una jornada favorable para organizar, planificar e impulsar tus objetivos. Tu mente analítica brilla. Aprovéchala para proyectos familiares o cambios personales importantes. Tu número de la suerte, el 8.
7: Libra.
8: Hoy podrías soltar cargas emocionales o cerrar ciclos pendientes. La diplomacia será tu aliada. Tendrás oportunidades para mejorar tu equilibrio interno y tu carrera si actúas con determinación.
7: Escorpio.
8: Tu intuición te guiará hacia decisiones transformadoras. No temas al cambio ni al consejo de personas de confianza. Si te abres emocionalmente, puedes avanzar con firmeza y autenticidad.
0: Radio Hora, 8:27 minutos, hora exacta.
7: Sol y su horóscopo. Sagitario.
8: El deseo de explorar tu mundo interior es fuerte hoy. Dirige esa energía a proyectos creativos o decisiones de crecimiento. El entusiasmo puede traerte nuevas oportunidades financieras y emocionales.
7: Capricornio.
8: La jornada invita a mirar tus emociones con más profundidad. Es bueno hacer balance, cortar lo que ya no sirve y abrir el espacio para algo más auténtico en tu vida personal y profesional.
7: Acuario.
8: Una conversación clave o un reenlace importante pueden surgir hoy. Venus en Géminis potencia tu carisma, pero debes estar dispuesto a comunicar desde la verdad para evitar malos entendidos.
7: Piscis.
8: Es un buen día para revisar tus hábitos y rutinas, reordenar tu agenda, practicar autocuidado o iniciar un hábito saludable podría cambiar tu energía para bien. Evita dejarte abrumar por la irritación.
0: Radio Hora, 8:28 minutos, hora exacta.
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2: El parque acuático más antiguo de Europa vuelve a abrir sus puertas y lo hace con una atracción que no tiene rival en el continente, un tobogán de 33 metros de altura capaz de alcanzar los 100 kilómetros hora en pocos segundos. Aqualandia Benidorm estrena temporada con más de una veintena de atracciones repartidas en un recinto de 150.000 metros cuadrados. Las hay de todos los tipos y formas, pero la gran protagonista siempre es la misma, Vertigo. Se trata de un tobogán rojo de 33 metros de altura que ostenta el título de tobogán de agua más alto de Europa y también el de tobogán cápsula más alto del mundo. Y no es para menos, esta atracción está diseñada para los más valientes. Deslizarse por él equivale a lanzarse desde un edificio de 13 plantas. Los que se atrevan a tirarse pueden además alcanzar en apenas 3 segundos velocidades superiores a los 100 kilómetros hora.
0: Radio Hora, 8:29 minutos, hora exacta. Una persona de 80 años falleció ayer en Álava debido a un golpe de calor. Se trataba de un paciente frágil por edad y con patología previa cardiovascular, según ha informado el Departamento Vasco de Salud. Hasta las 7 de la tarde de ayer, Emergencias había atendido a 31 personas a consecuencia de las altas temperaturas que se han registrado en el País Vasco. Los casos atendidos han sido a personas con edades comprendidas entre los 12 y los 96 años. Radio Hora, 8:30, 7:30 en Canarias.
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0: 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Voces informativas,
2: Fernando Ballesteros
0: y Gerardo Quintana. En los controles de audio, John Anderson. Titulares de noticias que ampliamos minuto a minuto. Nacionales.
2: Alberto Núñez Feijóo califica la situación de agónica tras el registro de la UCO en Ferraz.
0: Pedro Sánchez resalta su sintonía con el Papa tras una inédita reunión previa al viaje de León XIV.
2: La firma de hipotecas crece un 9% en el mes de marzo, la mayor subida para este periodo en más de 15 años.
0: Casi un 57% de los españoles percibe la inteligencia artificial más como una amenaza que como una herramienta útil, según un reciente estudio.
2: El Partido Popular y Vox certifican en solitario el cierre de la Comisión de la Habana de las Corts.
0: Desarticulan una organización que traficaba con inmigrantes cubanos que operaba en Serbia y España. Radio Hora. 8:31, hora exacta. Seguimos adelante con más titulares de noticias internacionales.
2: Irán afirma que el borrador del acuerdo con Estados Unidos reabriría el paso de Hormuz y Washington lo niega.
0: El gobierno de Netanyahu retoma su plan de emigración voluntaria de Gaza bajo acusaciones de limpieza étnica.
2: Israel mata a 31 personas, entre ellos varios niños, en Líbano tras intensificar su ofensiva contra Hezbollah en plena tregua.
0: Escocia, el Parlamento avala pedir a Londres un nuevo referéndum de independencia.
2: Venezuela libera a 8 militares acusados de conspirar contra Nicolás Maduro tras casi 10 años preso.
0: El Parlamento húngaro revoca la retirada del Tribunal Penal Internacional impulsada por Víctor Orbán.
2: La NASA y Blue Origin iniciarán este año la construcción de una base en la Luna.
0: Radio Hora, 8:32, hora exacta. Titulares, con la actualidad en la Comunidad de Madrid.
2: Aprobada la oferta de empleo público 2026 de la comunidad madrileña con 8.143 plazas. De ellas, 3.600 serán para sanidad y 2.500 para educación.
0: La Comunidad de Madrid eleva a 110 las solicitudes para la repatriación de menores extranjeros no acompañados.
2: Chamberí, detenidas 4 personas por preparar la ocupación de 8 pisos.
0: Puente de Vallecas, incautadas más de 30 armas y munición en un camión de mudanzas.
2: El Hospital Isabel Zendal albergará un centro especializado para pacientes con daño cerebral y lesión medular.
0: El Ayuntamiento de Madrid confirma el regreso de la nutria al río Manzanares tras décadas desaparecida. Estos fueron los titulares.
2: Y esta es la hora.
0: 8:33, hora exacta.
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0: Y nos vamos hasta la Agencia Estatal de Meteorología y nos informa Isabel Escribano. Isabel, buenos días.
5: Buenos días. También hoy las altas temperaturas serán noticia con valores propios del mes de julio. 38 grados se esperan en el Valle del Guadiana o 36-37 en el País Vasco. Y es que continuamos con calor inusual para esta época del año y no solo de día, también de noche. Hoy se espera que bajen las temperaturas en Canarias. Estaremos atentos a zonas como el Valle de Guadiana, Miño de Urense, Cantábrico, País Vasco y noreste de la península. Mañana se espera que bajen las temperaturas en el Cantábrico. En el resto del país nos toca esperar hasta principios de la próxima semana. Hoy el ambiente será más estable, con sol, nubes y con menos precipitaciones y tormentas de cara a la tarde, con intervalos de nubes en el norte de Canarias y en Galicia, con calima en Canarias y al oeste y sur de la península. Soplará el levante con posibles intervalos fuertes en el estrecho, con viento moderado de norte en Galicia y flojo en general en el resto de la península, arreciando por la tarde y con intervalos fuertes también en Islas Canarias. Es una información de AEMET.
0: Gracias, Isabel Escribano. En estos momentos, en el centro de Madrid, registramos una temperatura de 22 grados. La máxima prevista para hoy en la capital de España, 35. El cielo está despejado y no hay previsión de lluvias para hoy. 37% es la humedad relativa del aire en estos momentos. La anochecerá oficialmente en la capital a las 9:35 de la noche. Hoy es jueves 28 de mayo de 2026. Hoy hubiese cumplido 94 años el humorista español Chiquito de la Calzada. Radio Hora. 8:35, hora exacta.
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6: Con la voz de Enrique Dausá.
9: El avaro. Érase una vez un hombre muy rico que vendió todo lo que tenía a cambio de varios lingotes de oro. Y para que nadie le robara, enterró el oro en un bosque. Todos los días acudía al lugar para comprobar que su oro seguía allí, sin saber que un ladrón lo vigilaba, escondido. Una noche, el ladrón desenterró el oro y se lo llevó. Cuando el rico descubrió el robo, dio tal grito que un vecino se acercó a ver qué pasaba. El hombre rico lloraba, desesperado. Entonces, el vecino tomó unas piedras, las enterró en el mismo lugar y dijo: «A aquí tiene su tesoro. Sabe que nunca habría gastado sus lingotes. ¿Qué más le da entonces que sean piedras? Así por lo menos dejará de sufrir. Moraleja. Corazón codicioso no tiene reposo. Esta fábula de Esopo nos enseña que la riqueza, si no se comparte, no vale nada y solo trae pobreza.
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0: Radio Hora, 8:36 minutos, hora exacta.
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0: La naturaleza no es un lugar para visitar, es nuestro hogar. Gary Snyder.
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0: Radio Hora, 8:37 minutos, hora exacta.
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0: Y vamos a conocer cómo se circula en estos momentos por las vías madrileñas. Desde el Gabinete de Tráfico del Ayuntamiento de Madrid nos informa Beatriz Gómez. Beatriz, buenos días.
11: Buenos días, Gerardo. Seguimos con una hora punta totalmente asentada y una circulación que se mueve al ritmo esperado a estas horas. Empezamos por los accesos, que encontramos a pleno rendimiento, con tráfico complicado en la A1 y M11, en los nudos norte y de Colmenar, la A3, especialmente en dirección hacia la Plaza del Conde de Casal, la A42 desde Antonio López, la A5 desde Avenida de los Poblados y la A6 desde Cardenal Cisneros. Muy complicada también la salida por la A2 y la M30 también se encuentra con una circulación muy densa a esta hora. Encontramos retenciones en todo el arco este, desde el nudo sur en sentido norte, y por otro lado en el arco oeste el panorama es muy parecido, con tráfico retenido desde el puente de Toledo hasta Marqués de Monistrol. Otros puntos a tener en cuenta ya en el centro de la ciudad son las inmediaciones de la Glorieta de Atocha, Neptuno y Cibeles, así como la Glorieta de Cuatro Caminos y las calles Francisco Silvela y Cía Bermúdez.
0: Pues Beatriz, muchísimas gracias y te deseamos un feliz jueves. Hasta mañana.
11: Igualmente, hasta mañana.
0: Radio Hora, 8:38 minutos, hora exacta. Las organizaciones ciudadanas del distrito madrileño de San Blas Canillejas han convocado una movilización para hoy, jueves, con el fin de protestar públicamente por la degradación del Parque Paraíso, el principal pulmón verde de la zona, y de diversos entornos del barrio.
2: Los residentes denuncian un incremento en el tráfico y consumo de estupefacientes a la vista del público, problemas de seguridad ciudadana, deficiencias notables en la limpieza viaria y falta de mantenimiento del mobiliario y los espacios públicos.
0: Radio Hora, 8:39 minutos, hora exacta. Bruselas se planta ante el colapso humanitario y ha presentado un nuevo plan de ayuda humanitaria y apuesta por una mejor coordinación con actores locales, más ayudas directas y una concentración más efectiva de los programas de ayuda. En la Comunidad de Madrid, el bienestar laboral, la conciliación y la salud emocional se consolidan como factores cada vez más determinantes para el talento. Así lo reflejan los datos del estudio sobre bienestar y salud laboral en España 2026, elaborado por la plataforma Digital Edenred.
2: Los profesionales madrileños son los que más conocen las ventajas fiscales de la retribución flexible en toda España. Un 56,9% afirma conocerlas, frente al 43,1% que reconoce no estar familiarizado con este tipo de beneficios. Sin embargo, la percepción salarial continúa siendo uno de los principales retos en la región.
0: Tal día como hoy, del año 2009, se produce un fuerte terremoto en Honduras, cuya onda sísmica alcanza también los territorios de Guatemala, El Salvador, Belice y poblaciones de México. Radio Hora, 8:40 minutos, hora exacta. 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
0: Las asociaciones entre la salud mental y la salud fisiológica están cada vez más claras.
2: Ahora, un trabajo llevado a cabo por científicos ha ahondado en esta relación y ha concluido que los problemas de salud mental a menudo van asociados a fluctuaciones en la presión sanguínea que aumentan el riesgo de sufrir enfermedades cardiovasculares y daños orgánicos de diverso tipo y consideración.
0: Además, encontraron que las personas que sufren enfermedades mentales no adaptan su presión sanguínea a los estresores externos de la misma manera que la población general.
2: En este sentido, los autores subrayaron que un corazón sano es aquel capaz de adaptarse a factores externos e internos. Por ello, una reducción en la variación de la frecuencia cardíaca común en quienes sufren enfermedad mental indica que la respuesta del organismo al estrés es pobre, lo que empeora los efectos del estrés crónico.
0: Continuará en el próximo minuto. Radio Hora, 8:41 minutos, hora exacta. Estos son los devastadores efectos de una mala salud mental en el corazón. Conclusión.
2: Otra particularidad que encontraron es que en las personas que padecen enfermedades mentales, la presión de la sangre cuando el corazón se contrae es considerablemente menor que en una persona sana.
0: En conjunto, todas estas conclusiones subrayan la importancia de actuar adecuadamente frente a los problemas de salud mental a fin de evitar complicaciones mayores en quienes la sufren. Y hasta aquí, los minutos de la salud por gentileza de Clínicas Dentales Vitaldent.

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2: 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Radio Hora, 8:42 minutos, hora exacta.
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2: Y vamos a conocer cómo se circula en estos momentos por las carreteras españolas. Desde la Dirección General de Tráfico nos informa de nuevo Daniel González. Daniel, buenos días.
4: ¿Qué tal? Muy buenos días. Pues a esta hora un accidente y complica en Valencia la A35 en Montesa, sentido Moisés, donde está provocando el corte del carril izquierdo de la vía. Tráfico lento de entrada a Madrid, A1 en San Sebastián de los Reyes y Las Tablas, A2 en Torrejón y Canillejas, A4 Pinto y Butarque, A42 Getafe y A6 en Aravaca y Majadahonda. También en Valladolid, A62 en Villamarciel en ambos sentidos, en Vizcaya A8 en Múzquiz y Basauri, sentido San Sebastián, y en Barcelona en la P7 en Barbera del Valle en ambos sentidos y en sus accesos por la C50. En Sabadell y Moncada y A2 y B23 en Paella. Tráfico lento también en Almería, en la 7 en Vícar hacia El Ejido, en el acceso a Málaga por la 7 en Ciudad Jardín y Fuengirola y en la salida de Sevilla en la 49 en Huelva.
2: Pues Daniel, muchísimas gracias y te deseamos un feliz jueves. Hasta mañana.
4: Gracias a ti, hasta mañana.
2: Radio Hora, 8:44 minutos, hora exacta. El sacerdote malagueño de 35 años, acusado de sedar y agredir sexualmente a 4 mujeres entre los años 2014 y 2018, negó a la iglesia las violaciones y escondió el material gráfico para así poder desmentir a la denunciante.
5: El juicio contra el cura comenzó el pasado lunes en la sección primera de la Audiencia Provincial de Málaga y durante la sesión de ayer comparecieron el vicario episcopal de Melilla por videoconferencia y un sacerdote, antiguo compañero de parroquia del acusado, conocido como el padre Fran. El vicario explicó que fue el compañero de la parroquia quien le dijo que tenía que hablar con él sobre un asunto del padre Fran y para ello se reunieron en su casa.
2: La Comunidad de Madrid dio ayer el visto bueno a una inversión de más de 65 millones de euros para reforzar su plantilla de maestros y profesores con vistas al próximo curso escolar.
5: Se trata en concreto de una inversión destinada a la contratación de 364 maestros de infantil y primaria, 787 profesores de secundaria, 113 docentes de formación profesional, 10 catedráticos y profesores de música y artes escénicas y 6 profesionales para el cuerpo de inspección educativa. Serán en suma 1.280 nuevos docentes los que se incorporen a los colegios e institutos públicos de la región el próximo mes de septiembre.
2: Radio Hora, 8:45 minutos, hora exacta.
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2: Titulares de noticias que ampliamos minuto a minuto con las voces informativas de
5: Fernando Ballesteros
2: y Gerardo Quintana. En los controles de audio, John Anderson. Titulares nacionales. Pedro Sánchez descarta un adelanto electoral y recuerda que no puede convocar por interés partidista. La Fiscalía de Madrid abre expediente a los 2 fiscales mencionados en las conversaciones del caso Plus Ultra.
5: El Partido Popular reprueba en el Senado los graves casos de corrupción del gobierno con abstención del PNV y Junts.
2: El gobierno reivindica la regularización de inmigrantes como oportunidad única y Partido Popular dice que es una política equivocada.
5: Málaga, el sacerdote acusado de violar a 4 mujeres tras sedarlas lo negó a la iglesia y escondió los vídeos.
2: El verano de 2026 en España será más cálido de lo habitual y tormentoso. Radio Hora, 8:46 minutos, hora exacta. Seguimos adelante con más titulares de noticias internacionales.
5: Israel mata al jefe militar de Hamás, su mujer y sus hijos apenas 11 días después de abatir a su antecesor.
2: La Unión Europea denuncia el colapso humanitario, destinará 2.300 millones de euros este año en apoyo y plantea un 25% en ayudas directas durante 2027.
5: El embajador de Estados Unidos ve justificada la frustración de Donald Trump con España y admite que Rota y Morón son fundamentales.
2: La Organización Mundial de la Salud pide un alto el fuego en la República Democrática del Congo por el ébola, mientras Uganda cierra la frontera.
5: Detenido en Perú un hombre armado durante un mitin del candidato a la presidencia Roberto Sánchez.
2: El Papa León XIV sitúa a las Islas Canarias en el mapa global de la migración en plena caída de las llegadas por mar. Radio Hora. 8:47 minutos, hora exacta. Titulares con la actualidad en la Comunidad de Madrid.
5: Muere un trabajador en la línea C5 de Cercanías Madrid tras golpearse con una retroexcavadora.
2: La Comunidad de Madrid ultima recursos para el curso escolar 2026-2027 con más de 1.000 nuevos profesores.
5: Isabel Díaz Ayuso entregará al Papa León XIV la Medalla Internacional de la Comunidad de Madrid.
2: San Blas. Los vecinos se manifiestan hoy jueves ante los problemas de inseguridad, drogas y abandono que sufre el distrito.
5: Navacerrada. Dos detenidos por cultivar más de 700 plantas de marihuana en una vivienda.
2: El PSOE reclama a Martínez Almeida el bono libro ante el encarecimiento de los alquileres a librerías.
5: Madrid es la región en la que más se resiente la salud emocional por el trabajo, casi un 30%. Afirma sufrir un impacto constante.
2: El Ayuntamiento de Madrid confirma el regreso de la nutria al río Manzanares tras décadas desaparecida. Y hasta aquí los titulares. Radio Hora. 8:48 minutos, hora exacta.
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2: Y nos vamos hasta la Agencia Estatal de Meteorología y nos informa Isabel Escribano. Isabel, buenos días.
7: Buenos días, hoy en Madrid esperamos una jornada de cielos poco nubosos o despejados con alguna nube alta y posibles nubes de evolución en zonas altas y dispersas de la sierra de cara a la tarde, cuando podría producirse alguna tormenta de tipo seco. Habrá posibilidad de calima, el viento soplará flojo variable. En cuanto a las temperaturas máximas, se esperan pocos cambios, con valores de 29 grados en Navacerrada, 32 en Collado Villalba, 34 grados en Madrid, 35 en Alcalá de Henares, Getafe, Móstoles, San Sebastián de los Reyes y Majadahonda y 36 grados en Aranjuez. Es una información de AEMET.
2: Gracias, Isabel Escribano. En estos momentos, en el centro de Madrid, tenemos una temperatura de 22 grados. La máxima prevista para hoy en la capital de España, 35. El cielo está despejado y no hay previsión de lluvias para hoy. En estos momentos, la humedad relativa del aire es del 37%. Anochecerá oficialmente en la capital a las 9:35 minutos de la noche. Radio Hora, 8:50 minutos, hora exacta.
3: Sol y su horóscopo.
8: Aries. Tu fortaleza interior se encuentra en su punto álgido. Aunque enfrentes contratiempos, cada desafío puede convertirse en escalón si mantienes la calma y la confianza. Persevera con determinación.
3: Tauro.
8: Tu sensibilidad está elevada, especialmente en lo social y familiar. Es un buen momento para recargar energías creativas, pero evita gastos impulsivos para mantener estabilidad financiera.
3: Géminis.
8: La autenticidad es tu mejor aliada. Sé tú mismo con convicción. Destaca en lo profesional, sobre todo al comunicar tus ideas con claridad. Evita conflictos innecesarios.
3: Cáncer.
8: Tu orientación hacia los otros será especialmente significativa. Hoy cuidar a quienes te rodean te aportará satisfacción y crecimiento emocional. Es un buen momento para organizar tu entorno íntimo.
2: Radio Hora, 8:51 minutos, hora exacta.
3: Sol y su horóscopo. Leo.
8: Tu energía creativa y personal está muy presente hoy. Sin embargo, emociones inestables podrían afectar tus decisiones económicas. El perdón y la calma serán claves para sanar y avanzar con ligereza.
3: Virgo.
8: Es el signo del día. Tienes una jornada favorable para organizar, planificar e impulsar tus objetivos. Tu mente analítica brilla. Aprovéchala para proyectos familiares o cambios personales importantes. Tu número de la suerte, el 8.
3: Libra.
8: Hoy podrías soltar cargas emocionales o cerrar ciclos pendientes. La diplomacia será tu aliada. Tendrás oportunidades para mejorar tu equilibrio interno y tu carrera si actúas con determinación.
3: Escorpio.
8: Tu intuición te guiará hacia decisiones transformadoras. No temas al cambio ni al consejo de personas de confianza. Si te abres emocionalmente, puedes avanzar con firmeza y autenticidad.
2: Radio Hora, 8:52 minutos, hora exacta.
3: Sol y su horóscopo. Sagitario.
8: El deseo de explorar tu mundo interior es fuerte hoy. Dirige esa energía a proyectos creativos o decisiones de crecimiento. El entusiasmo puede traerte nuevas oportunidades financieras y emocionales.
3: Capricornio.
8: La jornada invita a mirar tus emociones con más profundidad. Es bueno hacer balance, cortar lo que ya no sirve y abrir el espacio para algo más auténtico en tu vida personal y profesional.
3: Acuario.
8: Una conversación clave o un reenlace importante pueden surgir hoy. Venus en Géminis potencia tu carisma, pero debes estar dispuesto a comunicar desde la verdad para evitar malos entendidos.
3: Piscis.
8: Es un buen día para revisar tus hábitos y rutinas, reordenar tu agenda, practicar autocuidado o iniciar un hábito saludable podría cambiar tu energía para bien. Evita dejarte abrumar por la irritación.
2: Radio Hora, 8:53 minutos, hora exacta.
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2: La colonización lunar ya no será solo propia de libros y películas de ciencia ficción. La NASA quiere empezar a hacerlo realidad desde este mismo 2026.
5: Entre septiembre y noviembre prevé enviar al satélite un alunizador no tripulado de Blue Origin, al que seguirán otras dos misiones similares programadas antes de que finalice el año y que den paso a la construcción de una futura base lunar permanente.
2: Radio Hora, 8:54 minutos, hora exacta.
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2: Hoy es jueves 28 de mayo de 2026, al horario del día, Helicónides, Carauno, Pablo, Justo, Germán, Guillermo y Ubaldesca. Hoy cumple 58 años la cantante australiana Kylie Minogue. También Rudolph Giuliani, político estadounidense, exalcalde de Nueva York, cumple hoy 82. Pastora Vega, actriz española, 66. Y Juan Luis Jiménez, guitarrista de la banda Presuntos Implicados, cumple hoy 67. Radio Hora. 8:55 minutos, hora exacta. Y a continuación, vamos a hacer un repaso por los principales titulares de noticias que les hemos ampliado minuto a minuto desde las 7 en punto de la mañana. Pedro Sánchez descarta un adelanto electoral y recuerda que no puede convocar por interés partidista.
5: Zaragoza, muere un bebé de 16 meses al precipitarse desde una ventana.
2: La Universidad de Navarra desbanca a la Autónoma de Barcelona como la mejor universidad de España.
5: Álava, fallece una persona de 80 años de edad por un golpe de calor.
2: El verano de 2026 en España será más cálido de lo habitual y tormentoso.
5: Ana Botín y Marta Ortega entre las mujeres más poderosas del mundo en 2026.
2: La firma de hipotecas en nuestro país crece un 9% en el mes de marzo, la mayor subida para este periodo en más de 15 años. Radio Hora. 8:56 minutos, hora exacta.
5: Irán afirma que el borrador del acuerdo con Estados Unidos reabriría el paso de Hormuz y Washington lo niega.
2: Detenido en Perú, un hombre armado durante un mitin del candidato a la presidencia, Roberto Sánchez.
5: Israel mata a 31 personas, entre ellos varios niños, en Líbano tras intensificar su ofensiva contra Hezbollah en plena tregua.
2: La Organización Mundial de la Salud pide un alto el fuego en la República Democrática del Congo por el ébola, mientras Uganda cierra la frontera. Radio Hora. 8:56 minutos, hora exacta.
5: Aprobada la oferta de empleo público 2026 de la Comunidad de Madrid con 8.143 plazas, más de 3.600 en sanidad y más de 2.400 en educación.
2: San Blas, los vecinos del distrito se manifiestan hoy jueves ante los problemas de inseguridad, drogas y abandono de su barrio.
5: Chamberí, detenidas 4 personas por preparar la ocupación de 8 pisos.
2: Navacerrada, 2 detenidos por cultivar más de 700 plantas de marihuana en una vivienda.
5: La comunidad eleva a 110 las solicitudes medidas para la repatriación de menores extranjeros no acompañados.
2: La presidenta madrileña Isabel Díaz Ayuso entregará al Papa León XIV la Medalla Internacional de la Comunidad de Madrid.
5: El Hospital Isabel Zendal albergará un centro especializado para pacientes con daño cerebral y lesión medular.
2: El PSOE reclama al alcalde Martínez Almeida el bono libro ante el encarecimiento de los alquileres a librerías.
5: El Ayuntamiento de Madrid confirma el regreso de la nutria al Manzanares tras décadas desaparecidas.
2: La Comunidad de Madrid ultima recursos para el curso escolar 2026-2027 con más de 1.000 nuevos profesores, 50 centros y reducción de ratios. Y hasta aquí este resumen de noticias.

0: Radio Hora, 8:58 minutos, hora exacta. 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Radio Hora. 8:59 minutos, hora exacta. 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

0: 9 en punto de la mañana, 8 en punto en Canarias. Llega el momento del bonus track. Después de nuestro informativo de 7 a 9, estos minutos adicionales hasta las 9 y media, en los que todos ustedes, todos vosotros, amigos radioreros, amigas radioreras, vamos leyendo estos mensajes que nos van dejando a través de nuestro perfil de Instagram, @radiohora_. 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

0: porque si no recuerdo mal era la tercera parte de Torrente que comienza la película estando Torrente en el avión, y estando Torrente en un avión nada puede salir bien, ¿eh?
1: Sí. Es...
0: Pero bueno, el que haya visto la película ya sabe a lo que me refiero, y bueno, pues deseamos que tengan un feliz viaje, ambas amigas radioreras, y seguro que lo van a pasar fenomenal, y esperemos que pasen un poquito más de fresco que aquí, aunque Europa, estamos bajo una ola de calor generalizada. Bueno, de hecho lo dábamos ayer, si no recuerdo mal, Fernando, ¿no? En Francia ya ha habido varios fallecidos.
1: Sí, había habido por calor dos fallecidos.
0: Varios fallecidos por esta ola de calor que estamos sufriendo, que de hecho ya lo hemos adelantado hoy en nuestros titulares. El verano de 2026, al menos en nuestro país, va a ser más cálido de lo habitual y tormentoso. O sea que, bueno, va a haber tormentas. Si por lo menos esas tormentas descargan agua y que no sean solo tormentas eléctricas, sino que con relámpagos y truenos, sino que también descarguen agua, pero bien, no cuatro gotitas, que luego al final sea más bochorno que otra cosa. Pues si descargan bien y refresca por menos un poco, pues bueno, bienvenido sea, esas tormentitas, que van a venir muy bien. De hecho, la semana que viene, según he estado mirando las previsiones, va a refrescar algo, no demasiado. Mira, hoy, por ejemplo, la máxima en Madrid es de 34, 35 grados, mañana de 36, al igual que el sábado. O sea, mañana y pasado van a ser aún más calurosos. Pero, sin embargo, a partir del jueves de la próxima semana, ya las mínimas bajan a 17, 14 grados, que ya, oye, es una bajada considerable. Y las máximas llegarán a 30 o 29 grados, que está muy bien, de estar en 36, como vamos a estar mañana y pasado, de máxima a 29, ya es un descenso de 7 grados, unos 6-7 grados, que vamos a tener, como decimos, la semana que viene, hacia jueves, viernes, o sea, de aquí a una semanita. Bueno, nos queda una semana un poco de infierno, con este calorcito, que, bueno, habrá personas que les guste, pero... a mí personalmente, pues no me hace mucha gracia, la verdad, para qué os voy a decir lo contrario. Pero bueno, deseando que llegue esa semana, para que baje un poquito la temperatura, que cuando abramos la ventana por la mañana o de madrugada, haya 14, 13 grados de mínima, que digas, uy, qué fresquito, me voy a abrigar porque, oye, hace fresquete. Mira, nuestra amiga Mal75 desde Guadalajara nos dice, menudo veranito, y está ahí como enfadada, pone los muñequitos de enfado. Aparte del calor, bueno, pues nada, paciencia, es lo que nos toca. Javi Larail se ha unido, pues feliz día también, amigo Javi, deseamos que esté estupendamente toda la familia, que seguro que sí, un fuerte abrazo. Trufita nos dice, 29 grados, siguen siendo muchos, hombre, sí, vale, 29 son muchos, pero comparado con 36, pues está mejor. Yo prefiero 29 a 36,
1: Hombre, ya la por cosa, una mera cuestión numérica.
0: La claro. Cosa cambia, ya parece que no, pero esos 7 grados de diferencia se notan.
1: No, no parece que no,
0: Se nota.
1: 7 grados es una barbaridad.
0: Sí, ya es otra cosa, ya por lo menos se respira un poco, aunque digas, vale, 29 de máxima, pero si oye, luego de madrugada, llega incluso a 13, 15 grados.
1: 29 se está, vamos, sí. Fenomenal.
0: Yo firmaba ya,
1: hombre, por favor.
0: Porque el veranito, volvamos aquí en Madrid, que es un sitio donde aprieta bien, nos quedásemos con 29 máxima todos los días, en julio y agosto sobre todo, aunque luego a mediados de agosto ya empieza, se nota un poquito, ya empieza a refrescar algo, no mucho, pero como dicen, hay un dicho que dice, en agosto frío en rostro, siempre a partir de mediados de agosto empieza a haber ya que si tormentas, ya empieza la cosa un poco a amainar normalmente, pero bueno, como está el tiempo tan loco que de pronto, pues, esto cambia, ya lo ves, de un día para otro, pasamos de la primavera al verano sin darnos ni cuenta, pues es así. Mira, Trufita dice, claro, pero por pedir mejor 20 que 29, nos ha jorobado, normal, yo también me quedo con 20 mejor que con 29, pero Madrid es Madrid, esto es así, y siempre ha sido así, y seguirá siendo, me imagino, no creo que nos convirtamos en el Polo Norte aquí ahora de un día para otro. José Antonio García Encinas, nuestro jardinero del Leganés, que se acaba de conectar, pues feliz día, amigo José Antonio, te deseamos un feliz juernes, como nos decía por ahí alguna amiga radiolera, Turona, yo creo que era, que nos deseaba un feliz juernes. Consuelo, Gerardo, esas temperaturas serían buenas para todo el verano, pues sí, 29 de máxima en Madrid en verano, vamos, yo creo que eso no ha pasado nunca, quitando eso, algún día de alguna tormenta hasta el verano,
1: sí, claro, bueno.
0: Pero así de continuo, yo creo que no. Trufita le responde a Consuelo y dice, sí, estaría genial un verano así, ya ves, pero no tendremos esa suerte. Claro, para tener esa suerte hay que ir, pues, por ejemplo, al norte, te vas a Galicia, te vas a Asturias, y allí, por ejemplo, 27 grados a lo mejor de máxima, y ahí dicen, uy, qué calor, qué,
1: bueno,
0: qué...

0: También,
1: también
0: tiene sus días en verano.
1: Sí.
0: Cuando llega una ola de calor, sí, llega toda aprieta la península.
1: Lo que pasa es que, bueno, se supone en esas zonas, quitando, por ejemplo, de Galicia, Orense, que eso es una parrilla, una sartén, ahí llegan a los 40 grados fácil, ¿eh?
0: Sí, Orense muchos días, varios días del verano registra la máxima de España.
1: Sí, sí, Orense es ahí, debe ser, pues que está como una vaguada, ¿no? Está ahí como metido ahí dentro y se... Pues luego, por ejemplo, yo que sé, La Coruña o Lugo, como tiene el mar al lado, pues quieras que no, haya baja la cosa, ¿no? Hay más humedad, pero la temperatura es más suave, pero claro, en el interior...
0: Sí, no, Orense mucho
1: aprieta,
0: mucho calor.
1: Aprieta bien, así que nada, bueno, pues mejor La Coruña o Lugo que Orense para irnos de vacaciones, si es que nos podemos ir.
0: Y... Orense está muy bien, ¿eh? Con sí, las termas, sí.
1: Ah, bueno.
0: Yo estuve un par de días me gustó mucho.
1: Yo en Orense, ahora... Yo creo, no recuerdo haber estado, o haber estado de paso, yendo, por ejemplo, hacia Lugo o tal, pero... Y Pontevedra también he estado hacía tiempo y tal. Pontevedra también hay sitios muy chulos, ¿eh? Yo me acuerdo la playa de San Genjo, súper bonita, ahí al atardecer, la recomiendo, muy bonita. Y luego en Lugo, por ejemplo, está Viveiro, que es un pueblecito así muy chulo, tiene mucho ambiente. Luego tiene playas y acantilados muy bonitos por toda esa zona. La verdad es que son zonas que no son conocidas, pero hasta cierto punto no es la típica playa que va todo el mundo y tal. Y la verdad es que es una gozada, ¿eh? Esto de que, por ejemplo, vas paseando en medio del bosque y de pronto, sin darte cuenta casi, aparece un acantilado y aparece todo el mar, ¿eh? Bueno, la verdad es que es una pasada. Esa combinación de bosque y mar a mí me encanta. 9:10, 8:10 en Canarias. Bueno, vamos a ver, ¿qué más tenemos por aquí? Por aquí también se ha unido nuestro amigo Gabais desde Argentina. Para él la madrugada, como siempre digo, tiene mucho mérito, mucho mérito estarnos escuchando cuando son allí las 4:10 minutos de la madrugada. Así que desde aquí, un fuerte abrazo y felices sueños si te vas a acostar o ya te has levantado, no sé, pero desde aquí un fuerte abrazo, querido amigo Gabais. ¿Quién más tenemos por aquí? Mira, Manuela Martínez Moral, desde Alcobendas, que nos dice: yo recuerdo un viaje que hicimos con amigos a Asturias y nos cogió una ola de calor. Pues ya también es mala suerte, porque allí en Asturias, normalmente, ya te digo, se suele estar muy bien y ahí las máximas, pues eso, a lo mejor 26, 27 grados, no suele subir de ahí. Pero claro, como bien decía Fernando hace un momento, cuando hay una ola de calor, cuando te pilla, te ha pillado.
0: Sí, te ha pillado, claro.
1: Y ahora, por ejemplo, que decíamos, en Europa está apretando, pero bien,
0: Sí.
1: Francia, Italia, por la general, o sea, en lo que es Europa del Sur y Centro Europa, está apretando bien. Pero bueno, esto es así, vamos de camino al verano, no al invierno, y esto es lo más normal del mundo. MGG Garci 07 también se ha unido, pues feliz día también para ti, amiga. ¿Quién más tenemos por aquí? Trufita dice: Silvia, dice, yo solo llevo una mísera chaqueta por si acaso, que no me pienso poner. Ahí en Londres, pues no sé cuál será la previsión, si te digo la verdad.
0: Pues hombre, yo tampoco. Pero ella seguro que sí.
1: Seguro que la habrán mirado ahí en el móvil.
0: Hombre, pero por favor.
1: Digo yo, vamos, no sé, o a lo mejor van a la aventura, Imagínate que de pronto dice: no, pues solo llevo una chaquetita, y de pronto luego empieza a hacer ahí un frío.
0: Hombre, antes hacían así las cosas, ¿no? Quiero decir,
1: claro, es que
0: tampoco era muy aventurado pensar si podía hacer 23 o 18 grados, ¿no?
1: Claro.
0: Cambiaba mucho la vida.
1: Claro, pero dice, bueno...
0: Al fin y al cabo estamos en la civilización.
1: Claro, decía,
0: pero ahora queremos saber la temperatura exacta que va a hacer en cualquier momento.
1: Todos los días.
0: No, todos los días, hasta dentro de mucho tiempo.
1: Claro. Hombre, yo me acuerdo antes de decir, bueno, venga, voy a echarme, pues yo qué sé, una cazadorcita, un paraguas plegable, un tal, por si acaso, el por si acaso, que luego al final a mitad ni lo usabas. Pero bueno, decía, bueno, yo lo llevo por si llueve, por si refresca luego por las noches, porque oye, nunca se sabe, en el sitio donde uno habita habitualmente, pues más o menos tienes controlado qué tiempo hace por regla general, aunque luego ya lo ves, que cambia de un día para otro todo, pero bueno. Pero claro, cuando vas a un sitio que a lo mejor si no has ido nunca o has ido pero de Pascuas a Ramos, pues evidentemente si no miras la previsión, pues oye, no está de más llevar un poquito de todo, así por... tampoco que vayas con la casa a cuestas, evidentemente, pero bueno. Mira, también nuestro amigo Osborne también se ha unido por aquí, al igual que Justo Navas Fotografía, que nos dice: buen trabajo, equipo, y nos manda tres deditos ahí para arriba, ahí ping, ping, ping, Bueno, pues nada, pues muchísimas gracias, amigo Justo. Gracias por estar ahí una mañana más. Germán, nos saluda también por aquí. Luego, a ver quién más tenemos por aquí. Gabáis nos dice que por allí hace fresquito, por Argentina. Oye, bueno, se nos podía mandar, ¿no? Un poquito, ¿no? Ahí de frisky, estaría muy bien. Pues ya más calor que el verano pasado, no sé si será posible, qué horror, nos dice Trufita. Bueno, todo es superable, ¿eh?
0: Todo es empeorable, ¿no?
1: Sí, ¿no?
0: No, pero no creo, el verano pasado fue muy, muy, muy caluroso. No, supongo que estaremos pues, más o menos por la misma onda.
1: Pues sí, la verdad es que el que también ya yo creo está curado de espanto en cuanto a calor se refiere es nuestro amigo Francisco Javier Llera, que él nos sintoniza desde Extremadura. Uh-huh. Y bueno, pues Extremadura, temperaturas también extremas, como el propio nombre indica, en verano aprieta, pero bien, Cáceres y Badajoz, yo no sé si será más caluroso Cáceres o Badajoz, yo casi me atrevería a decir Badajoz, más que Cáceres. Cáceres yo lo veo como quizá más verde, aunque también Badajoz...
0: Tampoco creo que haya mucha diferencia.
1: Yo creo que un poquitín más Badajoz, me atrevería a decir, sobre todo la capital. Badajoz es que aprieta en verano, lo que es la ciudad, tela. Pero luego lo que os iba a decir, que por ejemplo, a mí me llamó mucho la atención, Badajoz, según vas tirando hacia el sur de la provincia, cada vez es más verde. Que yo pensé que sería lo contrario, pues no. Según te vas aproximando a la provincia de Huelva, si te bajas, yo qué sé, Fregenal de la Sierra, Jabugo, toda esa zona, la verdad es que es alucinante. Es muy bonito, de montaña, verde, y la verdad es que lo recomiendo. Si no lo conocéis, es una zona muy chula y se come bien, ¿eh? Ahí también para menear el bigote, bueno, el Jabugo, el jamoncito, pues ya sabes, hombre, claro. Una de las zonas también míticas. Sí, y luego ya según vas bajando y ya llegas a Huelva, pues también se come estupendamente bien. Así que el que pueda acercarse este veranito por allí, pues oye, que lo disfrutéis, que la verdad es que merece la pena conocerlo si no lo conocéis. Bueno, ¿quién más tenemos por aquí? Vamos a ir viendo de amigos. Mira, Loli García, que decía que se tenía que salir un momento, que si puedo me vuelvo a conectar, si no, pues os deseo a todos un feliz día. Pues también para ti, amiga Loli. También nuestro amigo Alberto, desde Valladolid, que hoy tenía cita con el dentista, que andaba ahí ya, que decía, bueno, yo me intentaré seguiros escuchando, pero de escribir no voy a poder, porque voy,
0: claro,
1: voy de camino al dentista.
0: Y está bueno, ocupado.
1: Sí, decía que su clínica dental son todo mujeres. Uh-huh. Así que yo creo que va a estar encantado, que por lo menos así que sea un poco más llevadero el dentista, tanto a nivel de cuando te hurgan como luego a la hora de pagar la factura, ¿no?
0: Sí, hombre.
1: Yo no sé qué será peor, ¿no?
0: Hombre, claramente pagar dolor.
1: Sí. Hombre. ¿Tú prefieres el dolor
0: es que no duele.
1: Al dolor del bolsillo?
0: Es que no duele.
1: No duele, ¿no? Tú directamente estás ahí,
0: no, es que
1: completamente relajado.
0: La ciencia, en eso la ciencia ha avanzado una barbaridad.
1: Sí, ¿no?
0: O sea,
1: lo que pasa es que a lo mejor...
0: No duele absolutamente nada.
1: Pero tampoco es agradable. O sea, tampoco es que digas, uy, que...
0: Bueno, es que si fuera agradable sería un hobby. ¿A ti qué te gusta? Pues a mí ir al dentista.
1: Está
0: usted, ¿no? Bien, pero voy a, bueno, pero
1: sí,
0: voy.
1: Pero me disfruto yendo al dentista. Me relajo ahí con el sonido.
0: La gente...
1: El sonido del torno. No,
0: la gente prefiere viajar y esas cosas.
1: Sí, ¿no? Bueno, oye,
0: y beber y tal.
1: Puede haber gustos para todo, ¿no?
0: No, pero que normalmente nadie dice, ¿qué vas a hacer en tus vacaciones? Pues he concertado con 15 clínicas dentales para 15 sesiones.
1: Cada día voy a una, ¿no?
0: Una cosa es que no duela.
1: Una cosa es que vayas a un spa, ¿no? Por ejemplo, y otra que vayas a una clínica dental por gusto, ¿no?
0: Tampoco, bueno, duele cortarse el pelo, pero no vas todos los días a cortarte el pelo.
1: Bueno, ¿vale? Empezando, bueno, no te crece el pelo como para que te vaya,
0: bueno,
1: todos
0: pero
1: los
0: puedes
1: días.
0: Ir a la peluquería todos los días de
1: a
0: visita,
1: saludar,
0: claro,
1: al peluquero.
0: Igual
1: sea,
0: que
1: ¿no?
0: al dentista, claro.
1: Sí, sí. 9:17, 8:17 en Canarias. Bueno, pues mira, hablando de Asturias, que nos decía nuestra amiga Manuela Martínez Moral, que decía que recordaba un viaje que habían hecho unos amigos a Asturias y que les cogió una ola de calor, pues mira, se iba a nombrar Asturias y ha llegado nuestro amigo asturiano, nuestro amigo Zein Gijón, nuestro amigo Miguel Ángel, desde Gijón, Asturias. Yo no sé si nos habrá por aquí escrito algo de cómo va por ahí la cosa en Asturias. Dice, ayer teníamos a las 8 de la tarde 30 grados, fíjate, mira, si antes lo decimos, 30 grados en Gijón, ayer a las 8 de la tarde, pues ya es temperatura. Porque allí no es habitual que haya una temperatura tan alta allí en Asturias. Que, hombre, ya quisiera yo para aquí, para Madrid, 30 grados como máxima en pleno verano, lo que hablábamos antes. Pero claro, para ser Asturias, pues es bastante. Así que nada, bueno, pues mucho ánimo, amigo Miguel Ángel, ya sabes. Lo bueno que tenéis vosotros la playita ahí de San Lorenzo, ahí para darse un chapuzón, para remojarse un poco. Y oye, pues de lujo, daros un chapuzoncito por nosotros, a nuestra salud, ¿vale? Así que nada, bueno, José Antonio García Encinas dice: buenos días, estamos ya entrando en el verano, aunque bajan algún día, pero no tardarán en venir otra vez el calor. Pues claro, es que eso es lo más normal del mundo, dice, pero está bien que bajen. Pues sí, por lo menos que no sea todo seguido, que vaya un poquito subiendo, bajando, un poquito así de algún respirito, que siempre viene bien, dice, pero hemos empezado demasiado pronto. ¿Podrían abrir un poco, un poco para que baje la temperatura? Pues sí, la verdad es que podría amainar ya un poco. Bueno, ya lo hemos dicho, que la semana que viene, en teoría, hacia jueves, viernes, o sea, de aquí a justo una semana, va a bajar como unos 7 grados la temperatura. Esa es la previsión, así que bueno, pues esperemos ahí ansiosos a que esos días podamos respirar un poquito más, de mínimas de unos 13, 15 grados, que la verdad es que se agradece, se agradece un montón. Consuelo dice: Gerardo, yo este año voy a dormir mejor, me han puesto un ventilador que me va a dejar dormir. Bueno, pues mira, es una buena opción.
0: Hombre, claro.
1: Que además mejor un ventilador para dormir que no el aire acondicionado. El aire acondicionado está muy bien durante el día para refrescar la casa, pero luego si lo pones por la noche, lo mismo luego te levantas al día siguiente fatal, ¿sabes? O sea, que mejor un ventilador. Yo tengo en el dormitorio uno de estos de techo y ya ayer por la noche, según me metí a la cama, lo puse, luego ya cuando me iba a quedar dormido lo apagué, pero dije, bueno, por lo menos un poquito esa sensación de que no te agobies, hay que tener un poquito de aire, la verdad es que se agradece un montón. Mira, Rafael Blanco Domínguez, se ha unido, pues feliz día también para ti, Rafael, dice, feliz día, y con un cafecito con hielo, genial, un fuerte abrazo a todo el equipo. Pues nada, Rafael, pues muchísimas gracias, por unirte, por estar con nosotros también esta mañana de jueves 28 de mayo, muchísimas gracias. Por estar un día más con nosotros, amigo Rafael. Zein Gijón, saluda Consuelo. Buenos días, hasta Asturias. Buen sitio para el verano, pues sí, la verdad es que uno de los mejores sitios. Manuela Martínez Moral dice: por si mañana, Dios mediante, no puedo conectarme, que estaré con todos los niños. Que tengáis un buen fin de semana. Bueno, pues muchísimas gracias, amiga Manuela. También te deseamos un buen fin de... Silvia, le dice a su mamá Manuela, dice: te quedas con las fierecillas. Pues sí, va a estar entretenida.
0: Pues sí,
1: la amiga Manuela.
0: Sí, sí.
1: Claro. No sé si serán las 5 fierecillas ahí al completo, o 4 o 3, pero bueno, sea lo que fuere, aburrirse yo creo que no se va a aburrir.
0: 2 ya son bastantes.
1: Pues sí, y una, pues también, una, y una también. Así que según vayamos sumando fierecillas, pues la cosa se va animando.
0: Sí, sí.
1: ¿Hasta cuándo vais a estar? Por cierto, hasta en Londres, que no os habéis dicho, que os vais mañana, pero no habéis dicho hasta cuándo. Lo mismo les gusta tanto que luego ya se quedan allí, y tenemos dos oyentes londinenses.
0: Seguramente no, pero bueno.
1: Oye, pues no creo que sea por falta de ganas. Yo no he estado nunca en Londres, pero tiene que merecer la pena, tiene que ser chulo. Tú sí, has estado, ¿no?
0: Sí, yo he estado y sí, me gusta Mora, muchísimo. ¿No? Sí,
1: está chulo.
0: Sí, sí, sí.
1: Tiene que estar chulo, sí. 921, 821 en Canarias. Francisco Javier Llera, desde Extremadura, dice: siempre más calor en Badajoz, y Mérida es una de las ciudades más calurosas de récord de España. Pues sí, Mérida, telita también, ¿eh? Ahí aprieta bien. Badajoz, ya digo, yo en la ciudad, que he estado en verano a una ocasión y... también era un calor sofocante. Rafael Blanco Domínguez dice: Consuelo, feliz día soleado. Pues sí, la verdad es que sol no nos va a faltar. Ayer decían que en Bilbao y hoy 47 grados en Bilbao.
0: Nah, eso no.
1: Me parece muy ya demasiado, ¿no?
0: No, ya te digo yo que no.
1: Hombre, en Bilbao ha habido el señor este de 80 años que por un golpe de calor ha fallecido, pero 47 ya me parece exagerado en mayo. Hombre, no sé si luego en verano...
0: No, y en verano también, pero vamos.
1: Sí, ¿no? Ya es demasiado, sí. No sé. Bueno, Trufita dice: felicidades adelantadas a Fernando, por su santo, sí. Que
0: muchas gracias.
1: Es mañana, no, pasado, el sábado.
0: Pasado mañana, claro.
1: Es San Fernando, ¿eh?
0: Sí, de Henares.
1: Oye, está la canción de El Último de la Fila, John, la de San Fernando, un poquito a pie, otro poquito andando, ¿eh?
0: Si la bueno, caminando.
1: O caminando, ¿eh? Si podemos encontrarla, pues así se la dedicamos.
0: Pero, tampoco te esfuerces mucho.
1: A nuestro amigo Ferchu.
0: Tampoco te esfuerces mucho, John, ¿eh?
1: Que sí, hombre. Que
0: si hay que pulsar más de 2 teclas, yo no lo hacía, ¿eh?
1: Que sí, hombre. Es tecla y media, o sea que tú no te preocupes. Vale. 922, 822 en Canarias. Felicidad a Trufita Fernando, dice, por su santo, que es este sábado.
0: Muchas gracias.
1: De que mañana no podremos entrar. Y era también el cumpleaños de tu madre, el día 30.
0: Sí, claro, de mi madre. También, sí, ¿no? Sí, el día, bueno, el día de San Fernando es el...
1: ¿Cómo se llama tu madre?
0: Por cierto, no, Mari Carmen.
1: Mari Carmen, eso es. Bueno, pues felicidades también a la señora Mari Carmen.
0: Sí, ¿eh? Sí, sí.
1: Desde aquí, si nos está escuchando... Pues
0: eso cumple, efectivamente.
1: Bueno, pues nada, que lo paséis fenomenal, ¿eh?
0: Sí, sí.
1: Que tengáis un feliz fin de semana. Mira, John, ya sabes, en cuanto le decimos algo también está ahí, vamos... Que
0: John, hombre, por favor.
1: No se le escapa una.
0: Es un auténtico... Es una auténtica águila.
1: Un crack.
0: Sí, sí.
1: Bueno, pues ahí lo que pasa es que nos ha cogido la parte instrumental y no oímos...
0: No es la mejor, si es lo que queremos, sí. La parte instrumental. La hemos buscado.
1: Bueno, vamos a irlo pisando, porque si no, Instagram, ya sabes que luego nos tira si es...
0: No, no merece la pena, por
1: sí,
0: favor.
1: Sí, sí, no, por eso, espera, a ver si ahora llega lo de San Fernando. Bueno,
0: Bueno, pero ya la gente lo sabe, ¿no? Venga, dale.
1: Que, no, no, pero espera. Que, bueno, Zein Gijón dice, fue algo excepcional, lo de la temperatura... De ayer, que hacía mucho calor, claro, que no suele ser lo habitual, la verdad. Sí, sí. Mira, Cori, también desde Getafe, se ha unido.
2: Llévame esta noche a San Fernando.
1: Ahí está San Fernando.
2: Iremos un ratito a pie y otro caminando.
1: Bueno, pues ya está, ya lo hemos escuchado. Ahora me estoy acordando, Ava también tiene una canción que se llama Fernando.
0: Horrible, o sea, la peor canción de verdad. Esa no la pongas, en serio. Es dantesca esa canción. Indigna de ABBA. O sea, no la pongas, pero por ABBA lo digo.
1: Eso es peor que poner a Juan Pardo, ¿no?
0: Mira que ABBA tiene buenas canciones.
1: Dice John, nos adelanta que eso sí que no la tira a Instagram.
0: Madre mía, ABBA tiene buenas canciones, pero también tiene dos de las peores de la historia de la música.
1: Yo la he cantado.
0: Fernando y Chiquitita.
1: Sí, es que eso es como muy deprimente, tío.
0: Por favor.
1: Me da un mal rollo también esa canción.
0: Mira que tienen temazos,
1: No, sí, ABBA es uno de los supergrupos. Hombre, con super
0: un grupazo.
1: Pero ahí yo creo... fue un poco como su bache.
0: Y tuvieron, yo sí, es verdad, y tuvieron éxito, pero joder. ¿Qué?
1: Sí, pero para un poco...
0: Es que lo recuerdo y no, mal.
1: Bueno, ya está. Ya lo hemos nombrado y punto. Zein Gijón, fue algo excepcional, nos decía. Cori, se ha unido desde Getafe, mal 75, 37, que me he equivocado. Ah, bueno, ya 37 es más probable que 47.
0: Ah, vale, Bilbao. Sí, hombre, 37, bueno, claro. Porque,
1: bueno,
0: claro,
1: 37
0: claro.
1: Para ser Bilbao, sí, además el otro día lo dijimos en las máximas de España.
0: Ha bailado ahí la tecla.
1: No sé si eran 35 o 36 lo que dijimos. Sí,
0: por ahí sí nos movemos.
1: Cori, dice, saludos, los escucho esta semana por la radio. Bueno, pues nada, pues fenomenal. Ahí en el 95.4 o 107.8 de la FM aquí en Madrid, en Getafe, que nos sintoniza nuestra amiga Cori y su familia. Consuelo, también desde Móstoles, dice Gerardo, en Don Benito está un sobrino con su familia y tiene un chalet. Tuvo que hacer una piscina para refrescarse. Pues sí, porque el pobre estaría ahí achicharrado. Trufita, yo llevo toda la semana durmiendo ya con el aire puesto. Aquí en mi habitación fácilmente se llega sin aire a 34 grados. Pues ya está bien. No, yo lo bueno en casa, como no me da el sol de frente, y luego cuando me levanto de madrugada abro bien las ventanas para que entre el fresquito, entre comillas, que a lo mejor fresquito son 21 o 23 grados.
0: Lo poco que se pueda.
1: Pero bueno, algo refresca. Justo Navarro dice, en los viajes acabamos metiendo demasiadas cosas en la maleta. Dice, lo mejor es llevar la mitad de ropa y el doble de dinero. Pues también.
0: Sí, claro.
1: Lo que pasa que, bueno...
0: Además, si llevas el doble de dinero, oye, en un momento dado, si hay que comprar ropa en el destino, se compra.
1: Te la compras. Pero, ¿qué pasa? Que también si llevas el dinero, al final te lo acabas gastando. Si no lo llevas, pues eso, que te ahorras también.
0: Claro. Te lo gastas, claro, eso está.
1: Sí, pero bueno, si no lo llevas, te lo ahorras también. Está la cosa muy malita. Silvia dice, yo me quedaría para siempre. Me gusta mucho Londres. Peor, pero volvemos el domingo por la noche, Dios mediante. Bueno, o sea, que es una escapadita de viernes a domingo. Bueno, pues está muy bien, ¿eh? Pues nada, ya nos contaréis. A ver qué tal os fue, si lo pasasteis bien, que me imagino que sí. El tiempo, la comida... Lo que visteis, ya tenéis ahí tema de conversación para la próxima semana. Trufita 78, yo no he estado nunca. Para Silvia ya será su cuarta vez. Bueno, o sea que Silvia ya es medio londinense. Consuelo, Gerardo, el mío es de techo, el ventilador de nuestra amiga Consu. Y también tengo, lo llamaré pingüino, para mi cuarto de estar, porque me da el sol hasta que se esconde. O sea que le casca ahí en el salón de Consu ahí en Móstoles, claro. Cosa fina.
0: Sí,
1: muchas
0: sí.
1: Felicidades para su madre, Fernando, nos dice nuestra amiga Mal. Desde
0: muchas gracias, Mal.
1: A nuestra querida Mari Carmen.
0: Sí, sí, sí.
1: Loli García, Fernando, feliz cumpleaños a tu mami. Pues también aquí, de parte de Loli.
0: Gracias, Loli.
1: Me parecía que sí, pues felicidades a los dos, Fernando.
0: Muy buena memoria, ¿eh? Muy buena memoria.
1: Sí, sí, no, si los amigos radioeros no se les escapa una.
0: No.
1: Mal 75, bueno, gran familia, pasad buen día y un abrazo para tus papis, Gerardo. Pues muchísimas gracias, querida amiga Mal. Justo Navas, bien pensado, pues sí, lo de llevar menos ropa y más pasta, pues sí, está muy bien.
0: Es buena combinación.
1: Consuelo, el viernes, que ponga Pablo la canción de Fernando que le canta Ava.
0: Sí, sí, sí, sí.
1: Que no, Consuelo, que no quiere
0: está,
1: Fernando.
0: Está censurada
1: no,
0: esa
1: no
0: canción.
1: No quiere, no quiere.
0: Está, esa ahí chiquitita...
1: Está prohibida.
0: Están prohibidas.
1: Ahora, ya está. Alberto Jiménez dice, la ciencia ha avanzado mucho y ya no duele, y menos dolía a aquellos que le robaban los dientes de oro cuando chupaban gladiolo. Eso es la expresión de nuestro amigo John. Trufita, buen día para todos. Loli dice, Fernando, muchas felicidades, pasarlo bien. Yolanda Torres, feliz día a todos. A mí me encanta este tiempo, de bonus track, de momento se, del tiempo meteorológico, dice, de momento se duerme genial por las noches, firmaría por un día como ayer todo el año. Pues sí, la verdad es que no ha estado mal. Loli, feliz jueves para todos, hasta mañana, besos y abrazos también para ti. Germán, feliz jueves y hasta mañana. Francisco Javier Hiera, yo de la calor no aguanto la colección de insectos que aparecen, hormigas, cucarachas, mosquitos, bueno, eso aparte.
0: Joder, qué
1: Silvia,
0: qué invasión,
1: felicidades
0: tú.
1: Para Fernando y su madre.
0: Gracias,
1: bueno,
0: Silvia.
1: Yolanda, dice, yo vivo en el último piso, así que calor y frío extremo, todo el día subiendo y bajando persianas. Aún así se aguanta, aún se aguanta sin aire acondicionado. Pues sí, de momento todavía se puede tirar. Las fechas no se me escapan. Para otras cosas soy más despistada, dice Trufita. Bueno, pues Fernando, feliz fin de semana. O sea,
0: bueno, también, pero antes feliz jueves, ¿no?
1: Feliz jueves,
0: venga,
1: eso ya,
0: pues,
1: ya me anticipaba ya.
0: Pues feliz jueves a todos y mañana estamos aquí.
1: Bueno, y a nuestro amigo John, que no lo han visto ahí, nuestros amigos radioreros. Hoy y mañana va a estar por aquí con nosotros.
0: Sí, señor.
1: Pablito volverá el lunes, si Dios quiere, pero que también está por ahí de viaje. Y nada, bueno, pues John, bienvenido a tu casa, como siempre. Gracias. Bueno, pues feliz día que nos desea John a todos los amigos radioreros y a todos ustedes. También se lo deseo quien les habla, su amigo Gerardo Quintana. Todos a la playa, que es para ello, nos dice Zein Gijón, desde Gijón, Asturias, nuestro amigo Miguel Ángel. Feliz jueves, y si podemos ir a la playa, pues todos a la playa. Bueno, feliz día, hasta mañana, que será ya por fin viernes. Hasta mañana.

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2: La Comunidad de Madrid dio ayer el visto bueno a una inversión de más de 65 millones de euros para reforzar su plantilla de maestros y profesores con vistas al próximo curso escolar.
3: Se trata en concreto de una inversión destinada a la contratación de 364 maestros de infantil y primaria, 787 profesores de secundaria, 113 docentes de formación profesional, 10 catedráticos y profesores de música y artes escénicas y 6 profesionales para el cuerpo de inspección educativa. Serán en suma 1.280 nuevos docentes los que se incorporen a los colegios e institutos públicos de la región el próximo mes de septiembre.
2: La Comunidad de Madrid ha reclamado a la delegación de gobierno la activación inmediata del retorno de 110 menores no acompañados y el cumplimiento de sus competencias.
3: El Consejo de Gobierno conoció ayer un informe de la Consejería de Familia, Juventud y Asuntos Sociales, Ana Dávila, sobre la situación de las solicitudes de repatriación dirigidas al Ejecutivo Central. La presidenta de la Comisión de Protección a la Infancia y la Adolescencia, Silvia Balmaña, ha remitido un escrito al delegado del Gobierno explicando expedientes pendientes de activar correspondientes a procedimientos de reunificación familiar y para pedirle que cumpla con las obligaciones legales atribuidas a la Administración General del Estado. Chamberí, detenidas 4 personas por preparar la ocupación de 8 pisos.
2: Puente de Vallecas, incautadas más de 30 armas y munición en un camión de mudanzas.
3: El Hospital Isabel Zendal albergará un centro especializado para pacientes con daño cerebral y lesión medular.
2: El Ayuntamiento de Madrid confirma el regreso de la nutria al río Manzanares tras décadas desaparecida.
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2: La Comunidad de Madrid dio ayer el visto bueno a una inversión de más de 65 millones de euros para reforzar su plantilla de maestros y profesores con vistas al próximo curso escolar.
3: Se trata en concreto de una inversión destinada a la contratación de 364 maestros de infantil y primaria, 787 profesores de secundaria, 113 docentes de formación profesional, 10 catedráticos y profesores de música y artes escénicas y 6 profesionales para el cuerpo de inspección educativa. Serán en suma 1.280 nuevos docentes los que se incorporen a los colegios e institutos públicos de la región el próximo mes de septiembre.
2: La Comunidad de Madrid ha reclamado a la delegación de gobierno la activación inmediata del retorno de 110 menores no acompañados y el cumplimiento de sus competencias.
3: El Consejo de Gobierno conoció ayer un informe de la Consejería de Familia, Juventud y Asuntos Sociales, Ana Dávila, sobre la situación de las solicitudes de repatriación dirigidas al Ejecutivo Central. La presidenta de la Comisión de Protección a la Infancia y la Adolescencia, Silvia Balmaña, ha remitido un escrito al delegado del Gobierno explicando expedientes pendientes de activar correspondientes a procedimientos de reunificación familiar y para pedirle que cumpla con las obligaciones legales atribuidas a la Administración General del Estado. Chamberí, detenidas 4 personas por preparar la ocupación de 8 pisos.
2: Puente de Vallecas, incautadas más de 30 armas y munición en un camión de mudanzas.
3: El Hospital Isabel Zendal albergará un centro especializado para pacientes con daño cerebral y lesión medular.
2: El Ayuntamiento de Madrid confirma el regreso de la nutria al río Manzanares tras décadas desaparecida.
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1: No hemos empezado el programa de hoy y estaba mi compañero Ismael tecleando el móvil, como siempre, como ese elemento que tiene, que ya es prácticamente una prolongación de sus manos, el teléfono móvil y la de prácticamente cualquier ciudadano occidental, desgraciadamente, para nuestros intereses. Y nuestro invitado de hoy, Bernardo García Rodríguez, abogado de UGT, le ha preguntado que si ya tenemos invitado para la próxima semana, que si ya tenemos el programa del jueves que viene listo y montado. Yo creo que esto es una deformación profesional que tenemos los abogados, ¿no? Que ni siquiera cuando estamos en un rato de amigos aquí en la radio pasando una agradable mañana, dejamos de preocuparnos por si el compañero tiene todo al día, tiene todo en orden, qué mejor carta de presentación, ¿verdad, Bernardo? Buenos días, ¿cómo estás?
2: Pues muy buenos días, nada, encantado de acompañaros, estar aquí rodeado de colegas, de poetas y abogados.
1: Antes de que te pongas nervioso, el programa de la semana que viene está perfectamente conformado, está ya todo organizado. El que importa es el de hoy, que por algo te tenemos a ti, hombre, que ese es el bueno, el de hoy es el bueno.
2: No, bueno.
3: Yo quería lanzar unas primeras palabras ahí, cogiendo el testigo del gran Fernando Sala.

0: y sin ningún tipo de titubeo. Y lo digo porque hoy en día, pues bueno, la abogacía cada vez está más transversal, los despachos de abogados estamos más con una visión más global y quedan pocos referentes dentro del derecho y del derecho laboral en España cuya figura pues queda clara cuál es su rol y a dónde hay que acudir cuando tiene alguna duda, ya no solo para la defensa individual de los problemas de los trabajadores, sino de la visión global de las relaciones laborales, de los derechos laborales en España. Bienvenido, Bernardo. Cuéntanos.
1: Gracias. Bueno, un poco una exageración por tu parte, ¿eh? Eso de perfil bajo me ha hecho gracia. Prefiero ser humilde más que de perfil bajo, ¿eh? Porque perfil bajo los abogados no somos de perfil bajo, ¿no? Tenemos un ego grande, ¿eh? Uh-huh. Todos, ¿eh? Casi todos, ¿eh? Todos, yo creo. Y nada, nada, no, os he traído un libro además que me encantaría comentar.
2: Una maravilla de libro.
1: Sí, porque es una serie de miradas. La verdad es que es una colección curiosísima, porque es una mirada, yo soy abogado laboralista, como ha dicho Ismael, y son, digamos, una serie de miradas laboralistas, el título quizás sea un poco petulante, ¿no?
2: Una mirada pues, laboralista a la música pop.
1: Bueno, no quería empezar por este, que es el quizá el más extraño, ¿eh? Porque los anteriores de la saga son más, bueno, más convencionales, ¿no? Hay miradas laboralistas al cine, a la literatura, a la pintura del Museo del Prado, que es accesible además en la página del museo, del BOE, no del museo, del BOE, BOE, porque está editado por el Boletín Oficial del Estado, con las láminas que se comentan. Y entonces laboralistas, alrededor de una cincuentena, que nos reunimos cada año, pues de ahí salen proyectos en torno además al grupo del profesor Sempere, y sale esta saga. Y uno de ellos es este, que es muy peculiar, que yo coordiné junto al profesor Sempere y Inmaculada, la profesora Inmaculada, y mira que no me acuerdo ahora el apellido de...
2: Este fue con Isabel Marín Moral.
1: Ay, con Inmaculada.
2: Bueno, te se ha confundido con mi madre, Inmaculada Martínez.
1: Isabel Martín.
2: Otro de los vínculos que nos unen a Bernardo y a mí.
1: Sí. Bueno, yo soy de la generación de tu madre, ¿eh? Una gran mujer y una gran abogada.
0: Que hemos tenido aquí en el programa, pero yo quiero lanzar una primera pregunta.
1: Déjame terminar por esto, porque la música pop es una mirada laboralista a la música pop. Es editado por Eolas, que es una editorial curiosísima que está en León también. Y que la regenta un editor que edita solamente poesía y derecho, ¿eh? Okay. Una cosa, una mezcla explosiva,
0: ¿eh? Wow. Sí, no la conocía la editorial.
1: Sí, es leonesa.
2: Eolas, editorial Eolas, Ursa Mayor. Aquí tenemos el libro, una mirada laboralista a la música pop. Qué curioso, ¿no? Mezclar algo tan bonito como es el derecho laboral con algo tan feo como la música pop. Pues qué buena simbiosis habéis hecho ahí.
1: Una mezcla. Por eso quizás sea un libro que se haya vendido bastante regular, ¿no? Porque los laboralistas quizá no se aproximan a él, y los que le guste la música pop. Por cierto, abarca casi...
2: Sí, eso iba a decir que
1: es música popular más que música pop, pero bueno, están...
2: Realmente habéis sido flexibles, lo cual me parece perfecto con el título, porque estaba viendo algunas de las canciones seleccionadas y tenemos desde Amaral hasta Bob Dylan, pasando por Nacho Vegas, Quique González, mucho cantautor... mucho alguna canción de los Rolling hay por ahí, digamos que, bueno, pues que
1: bueno,
2: que...
1: has dicho precisamente la única tacha que tiene el libro. No. ¿Cuál? Hay una canción de los Rolling, ¿eh?
2: Ah, no hay ninguna canción de los Rolling.
1: Lamentablemente.
2: Lamentablemente.
1: Sí. Pues, si yo lo hubiera sabido, lo hubiera escogido, pero bueno, y eso que lo coordiné. Pero falta una canción de los Rolling aquí, que sería imprescindible. No sé cuál de ellas, porque que pudiera relacionarse con el mundo del trabajo, o el derecho del trabajo, no lo sé.
2: Bueno, efectivamente.
1: Su Majestad Satánica, por ejemplo, sí. Podría ser, ¿no?
0: Podría ser, yo creo que más de una. Y Bernardo, pregunta de rigor con nuestro invitado, ¿cuál fue tu primera mirada al derecho? ¿De dónde viene tu vocación? ¿En qué momento dijiste ostras o te vino poco a poco y lo fuiste descubriendo? ¿O viene de familia porque ya lo viste de pequeño?
1: Pues no, mi padre era minero y mi madre era ama de casa. Y yo, ahí me va a dar un poco de pudor recordarlo, mi madre guardaba una carta que yo le escribí desde un internado. Yo estaba interno, en un internado. Es decir, que yo sé lo que es estar en la cárcel, porque se asemejan bastante, Y entonces, en una carta que yo tendría 12 años, le decía a mi madre que ya sabía lo que quería ser de mayor, que quería ser abogado, ¿no? Entonces ella se la enseñaba las visitas, a mí me daba, cuando yo era ya mayor, además, ¿no? Bueno, pues se ve que ahí ya tenía yo una tendencia, no sé por qué razón, ¿no? Porque yo he sido siempre de niño y también de joven, una persona que tenía...

0: bastantes dificultades de, era muy tímido, ¿no? Y bastantes dificultades de relación y de hilar un discurso, ¿no? En las clases y, hombre, pero, y algún colega que sabe que yo soy abogado ahora dice, ¿cómo puedes ser tu abogado? Pero con lo parado que eras,
1: ¿no? Bueno, hiciste de la necesidad virtud, porque a día de hoy
2: tuviste siempre claro, además, abogado laboralista, pues, o eso te lo encontraste.
0: Bueno, no, eso en la carrera, sí. Curiosamente, a pesar de que yo estudié en la Universidad de Oviedo y la asignatura de dicho trabajo era se daba en el cuarto curso entonces, la licenciatura de 5 años, y me acuerdo que el profesor, que era un abogado de Diego, pues le gustaba mucho el movimiento obrero, y estuvimos con la historia del movimiento obrero desde octubre hasta febrero, y luego pues había que ver toda la parte sustantiva y toda la parte procesal, Y quizá por eso me enganchó, sí, me gustó mucho desde el principio y quería, bueno, quise ser abogado laboralista.
1: En una época, además, en la que el derecho laboral y el movimiento obrero en Asturias, imagino que estaba candente, había una situación...
0: Pues mira, hay una cuestión cultural en Asturias que es distinta, claro, al resto del país, quizá, ¿no? Y es con la normalidad con la que se vive, por ejemplo, la afiliación sindical, ¿no?
1: Eso, efectivamente, es la comunidad autónoma que el ratio de afiliación sindical por ciudadano, no, hasta hace unos años lo era, no sé a día de hoy, no tengo el dato, pero
0: quizás se conserve, sí, bueno, exacto, pues es una característica cultural, y bueno, tenemos ahí también una tradición del movimiento obrero, y la última revolución obrera de Europa se produjo en Asturias, en octubre del 34, ¿no?
1: Efectivamente, en uno de esos prolegómenos de la Guerra Civil. ¿Hay alguna canción en este libro, en esta mirada laboralista al derecho del trabajo a la música pop, de Nacho Vegas, también cantautor asturiano, que habla mucho del movimiento obrero, que lo cita? Bueno, en Asturias es verdad que hay un contexto político y social bastante bastante atractivo si te gusta el derecho laboral, tanto en un sentido como en otro.
0: Precisamente en el libro hay varias canciones vinculadas con los mineros asturianos. Está en la planta 14, Víctor Manuel, está una canción popular que es... murieron 14 mineros, sí, una canción que no recuerdo el título, que la comenta un abogado, Alfredo Aspra. Y aparte la de Nacho Vegas, que también está vinculada, bueno, todas están vinculadas también a, pero esas particularmente a la cuestión de la minería asturiana, ¿no? Es peculiar. Sí.
2: Y más allá de tu vinculación con el derecho laboral, tu vinculación con la música, porque coordinador de este libro, claro, ¿tienes alguna vinculación especial o simplemente...?
0: Bueno, la coordinación fue porque a mí se me ocurrió precisamente hacer esta mirada laboralista, ¿no? Sí, sí. Esto, hacemos una encuesta en el grupo que se reúne anualmente, y, por cierto, llevo perdiendo las últimas votaciones porque lo que yo propongo ya no se estila, pero esta curiosamente caló, no sé por qué, porque había otras que querían vincular con la ópera, la zarzuela, que yo creo que no dan tanto juego, aparte que a mí no me gusta nada ni la ópera ni la zarzuela, y creo que era más difícil. Luego hemos tenido miradas laboralistas al teatro, a la poesía, a la escultura, al cine, que es más agradecido, a la literatura. El primero fue el del cine, que es el más agradecido y el más... Hay bastantes libros de derecho vinculados al cine y demás.
1: Sí.
0: Bueno, yo recuerdo, mira, una cosa que decía el fiscal, este fiscal que ahora se me ha ido el nombre, que hacía el programa con García hace mucho tiempo. Este fiscal, ¿sabéis quién es? Este, sí, que es muy cinéfilo. Este decía que había que ver muchas películas porque ahí había mucho derecho, ¿eh? Es decir, que era parte de la formación. Y a veces yo se lo digo, yo doy clase, a veces lo digo a los alumnos, que lean muchas novelas y que vean muchas películas, ¿no? O que vean muchas series también, ¿no? Ahora, sí, ¿no?
2: Bueno, aquí hemos hablado mucho del cine, las series y el derecho.
1: Yo ahí siempre me viene a la cabeza, hay un decálogo famoso de Ernest Hemingway para jóvenes escritores, te da 10 consejos para ser escritor, y el primero de ellos seguramente se podría haber quedado ahí porque es suficiente y abarca los 10, es mézclate estrechamente con la vida. En realidad es un consejo que hay que darle a todo el mundo para lo que quieras hacer y para lo que quieras ser. O sea, mézclate estrechamente con la vida es que veas muchas películas, que vayas a muchos bares, que vayas a fiestas, que vayas a cualquier entorno y que lo conozcas todo, porque no sabes dónde... En general, en la vida hay mucho derecho, ¿verdad, Bernardo?
0: Bueno, haber hablado de Hemingway, eso hizo gala de ello, ¿no? Porque no hizo más que emborracharse, ir a fiestas.
1: Sí. Se mezcló estrechamente con la vida. Y así de bien le quedaron.
0: Y lo raro es que escribiera, ¿no?
1: Exacto.
0: Aunque Juan Benet decía que era un buen escritor, pero de revistas, decía, ¿no? Para denostarlo un tanto, ¿no? A mí me encanta, además, Hemingway, que está muy vinculado a nuestro país, y tiene ese libro de... Es el libro de la Guerra Civil, que es fantástico, porque en Dobla las Campanas, que yo recomiendo siempre. Bueno, la película también, que es un clásico de Hollywood, ¿no? Derecho y vida, pues es lo mismo, ¿no? ¿O no?
1: Efectivamente. Nosotros aquí siempre damos el mismo consejo. Tenemos muchos oyentes jóvenes, estudiantes universitarios que, bueno, pues que quieren iniciar su camino en el derecho. Siempre lo decimos, sobre todo a los que están un puntito antes ahí en la PAU, en la selectividad, que viene dentro de nada, de 2 semanas. Si no sabes qué quieres hacer, no sabes por dónde quieres tirar, lo bueno que te da el derecho es que te guste lo que te guste, lo puedes vincular al derecho. Hasta hoy citaba muchos ejemplos, a partir de hoy voy a tener que citar que si te gusta la música pop, bueno, pues también tienes ahí una mirada al derecho. Entonces, no hay excusa, chicos, estudia derecho.
0: Y sobre todo haceros abogados, ¿no? La abogacía, ¿no? Esa vocación tan, tan intensa, ¿no? Ser abogado, ¿no? Y cito de nuevo al profesor Sempere, que dice que ser abogado es, o la tarea del abogado es argumentar para convencer y saber perder, ¿eh? Esto es importante también, ¿no?
1: ¿Hay algún abogado por ahí que presume de que no pierde? Bueno,
0: pues no hará pleitos, pues ¿no? O será juez, ¿no? Juez del Supremo también los pierden, ¿no? Porque sí, también se lo revocan, no sé, será juez de Estrasburgo.
1: Que pues será, efectivamente.
0: Pero los abogados que llevamos mucho tiempo, pues hemos ganado mucho y hemos perdido muchísimo también, ¿eh?
1: Bueno, pues ya que has escrito un libro sobre, has coordinado un libro sobre una mirada laboralista a la música pop y has tenido que escoger una canción y hacer una disertación sobre ella, hoy para el programa no te hemos puesto una tarea distinta, has tenido que elegir una canción. ¿Cuál has elegido y por qué, Bernardo?
0: Pues mira, no voy a elegir una que no comenté yo en este libro que coordiné. No recuerdo ahora la persona que lo comentó, pero es una canción que es muy intensa. Bueno, hay varias, ¿eh? Porque está ahí Arde mi oficina, que es el primer disco que hizo 091, esta banda granadina. Es una canción muy punk. Pero yo casi me decanto por Estopa, ¿no? Hay una canción de Estopa que son Pastillas de freno y que es muy, muy potente también, como reflejando el mundo del trabajo, ¿eh?
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1: Habría que ver, ¿no? ¿Cuántos pleitos pueden salir de una canción de Estopa, de una canción general de la música pop? Y en este caso, bueno, pues algún que otro pleito también laboral, ¿no? Podría salir por ahí también. Desde luego, no hay nada que sea ajeno al derecho y nada que sea ajeno al derecho laboral. ¿Por qué esta canción, Bernardo? ¿Por qué te gusta?
2: Bueno, tampoco soy un gran seguidor de Estopa.
1: A mí no me gusta nada, por ejemplo.
2: Vale. Bueno, no te gusta la canción de Estopa porque es la misma siempre casi, ¿no?
1: Ese es el punto crítico que tengo con Estopa.
2: Esta canción es bastante distinta a las demás, ¿no? Aunque la rumba catalana siempre está ahí, ¿no? Y es muy... Sí. Bueno, es precisamente por ese ritmo y eso de las... No sé, a mí me hizo gracia lo del el mono, el fichaje...
1: A mí hay otra canción de Estopa que ahora no creo que es la de Cacho a Cacho, no sé cuál es. Al final, aunque no me guste, es la música de mi generación y me las sé todas. Hay una que me hace mucha gracia que empieza a hablar de salir del trabajo y dice: salimos de la cárcel, metemos la primera, sí. En el loro Deep Purple chirrían las cuatro ruedas. Y ese no salen de la cárcel, salen del trabajo, pero sí, bueno, lo llaman la cárcel.
2: Sí. Bueno.
3: Bueno, hay ahí mucho de huida, ¿no? Del trabajo y de la labor cotidiana y de, bueno, la verdad es que la canción se presta ahí a un comentario, pero quería preguntarle a Bernardo, ¿cómo ve hoy el ejercicio de la abogacía? ¿Cómo lo ve comparado con cuando empezó a ejercer? ¿Cómo lo ve la asistencia a los tribunales en el día a día? Y también, ¿cómo ve los derechos de los trabajadores? Es decir, si queda mucho por conquistar, hay mucho que conquistado, si hay que mantener, ¿cómo lo vives?
2: Bueno, son muchas preguntas, ¿no? Yo creo que ahora es más difícil que nunca, creo.
1: ¿Ejercer?
2: Sí, yo creo que es más difícil, creo. Y por la situación de... Bueno, hay más trabajo, por un lado, vamos a verlo desde el lado positivo, hay más litigiosidad, y hay más procedimientos, y hay más... Yo cuando empecé, ¿cuántas magistraturas de trabajo podía haber? No sé, pero no eran muchas, ¿no? Y había mucha menos conflictividad. Y también las demandas eran más sencillas de hacer, ¿eh? Y las defensas menos complejas, ¿no? Y yo creo que todo esto se ha complicado. Ahora es más difícil y hay que... Ya no basta con la inercia, ¿eh? Y eso, bueno, es una ventaja para las personas que llegan nuevas, ¿no? Eso iguala mucho en la profesión. Esta profesión nos iguala mucho. En cada pleito volvemos a empezar, ¿no? Y da lo mismo que yo he tenido alumnos que me han ganado pleitos y me encanta, ¿no? Porque, bueno, porque tienen una posición mejor, ¿no? Y no obsesionarse. Luego hay una cuestión, no sé si vosotros que no habéis cumplido los 50 años, ¿no? Yo ahí hay un paso, un Rubicón, ¿no? Bueno, yo también tuve una enfermedad que estuve a punto de irme a los 50 años, y entonces cambió mucho, ¿no? Y llevo mucho mejor la profesión ahora que antes, ¿eh? Ahora...
1: ¿Qué pasó, si se puede contar?
2: Bueno, pensé que me iba, pensé que tenía un cáncer y que me iba.
1: Vale.
2: Y fue una falsa alarma y sobreviví, ¿no?
1: Qué bueno.
2: Sí. Y entonces eso te hace ver, eso que vivimos a espaldas siempre, de lo frágiles que somos, ¿no? Y no nos damos cuenta de lo milagroso que es cada mañana que este cuerpo siga respirando, ¿no? Y con lo complicado que es. Bueno, me quiero poner yo muy dramático. A lo que vamos, disfrutas menos de los éxitos y te afectan menos los fracasos, y eso es muy sano. Yo creo que eso es mejor, ¿eh? Eso es
1: sí,
2: mejor.
1: Hay sí, hay un poema de Kipling, del escritor británico indio, el if de Kipling, que es el sí condicional del inglés, que es el sí no tildado, sí. Que dice, bueno, algo así como que si conoces a la victoria y a la derrota y eres capaz de tratar a los dos impostores de la misma manera, y acaba diciendo que serás un héroe, hijo mío, no, un hombre, perdón, serás un hombre, hijo mío, habla de tratar a la victoria y a la derrota como dos impostores. Yo, por ejemplo, ahí discrepo radicalmente. Yo soy más como la canción que le dedica Joaquín Sabina a mi club, al Atlético de Madrid, de qué manera es subir y bajar de las nubes. A mí eso de permanecer impertérrito a los triunfos y a las derrotas, a mí dame el subir y bajar de las nubes un millón de veces más. No sé vosotros cómo lo veis.
3: Bueno, más bajar que subir, en tu caso. Bueno,
1: desgraciadamente. Pero bueno, cuando toca subir, lo bien que lo pasamos.
2: Sí, pero bueno, sí. Yo que soy del Real Oviedo, Es decir, imagínate cómo llevo las derrotas, ¿no? Es decir, a mí los empates me saben a gloria. Un empate fuera de casa es un triunfo total, ¿no?
3: Pero tenemos una duda jurídica, ¿vale? Una duda jurídica que estuvimos comentando el otro día en el café. Vamos a escribir un artículo. Sí. Está pendiente Marco y Fernando de escribir el artículo.
1: Esto lo va a petar.
3: Pero ya lo vamos a ver, ¿vale? Pero vamos a hacer un artículo con dos voces, con la opinión de Marcos, con la opinión de Fernando, que tienen dos visiones muy muy radicales, muy diferentes, y que han llegado a una situación a veces muy incómoda en relación a los límites del fuera del juego. Y Fernando, dinos cuál es
1: la pregunta.
3: Tu visión
1: es clara, Bernardo. Es una pregunta muy sencilla. ¿Se puede estar un milímetro en fuera de juego?
2: No. El fuera de juego se ha desvirtuado completamente ahora con el VAR. Y luego ya se desvirtuó antes, si queréis hablar de esto. En los jueces, las personas que estaban jueces de línea pitaban muchos fuera de juego que no podían ver. El fuera de juego tiene que ser claro, tiene que ser evidente, y si no, no es fuera de juego. Entonces el VAR no ayuda nada en esto, porque tiene que verse a simple vista, y eso se ha visto toda la vida jugando, y quienes han jugado al fútbol lo saben, ¿no?
1: Esto es
3: hay gente que tiene un criterio teleológico, un criterio diferente de interpretación, y hay grandes estudiosos del derecho deportivo que están en contra de esa posición, así que podemos escuchar también la otra postura.
2: Bueno, pero déjame dar un argumento más. Si no hubiera habido VAR, quizá el Real Oviedo no estaría ahora en segunda división.
4: Entonces, una visión totalmente interesada por este parte. Bueno, yo sabéis que tengo...
3: De nuevo la subjetividad.
4: Sí, que tengo una visión totalmente en contra. Es decir, el límite está ahí, y cualquier otro límite es salirse de la norma y de...
2: Pero no lo puede establecer una máquina.
1: Sobre todo para empezar, que el límite es irreal. De esto daría y dará para hacer un programa único y exclusivamente para esto. Pero es que en ningún momento se habla del límite como una línea, como puede ser la línea de fuera, la línea de dentro.
4: Sí, el juego es estar por delante del defensa, ¿no? En ese momento.
1: Es sacar ventaja de la posición.
4: ¿Y cuándo se saca ventaja? Cuando se está por delante.
1: Cuando se está
4: por delante un milímetro. Se puede estar por delante, pero un milímetro, eso es una ventaja.
2: Yo creo que no hay ventaja.
1: No hay ninguna ventaja.
2: Mira,
1: no,
2: quizás se resolvía el debate suprimiendo el fuera de juego, como se ha hecho en el hockey hierba, por ejemplo.
1: No, a mí eso tampoco.
2: No creas, hace que los delanteros palomeros estos pues sean especialmente interesantes.
4: Sí.
1: Yo estoy a favor de la interpretación natural de la norma del fuera de juego, que se concibió para extirpar a los delanteros palomeros, pero sin caer tampoco, bueno, pues en esta vorágine de
2: pero el delantero palomero da mucho juego, porque es un pase largo a una persona que está, a un jugador que está...
1: Qué poco le ha gustado correr a Bernardo toda la vida.
2: Bueno, no, es que uno de mis ídolos del Real Oviedo pues estaba con bastante sobrepeso, ¿no? Y me estoy acordando de Colimor, que por cierto dio lugar a un caso célebre que llegó al Supremo. Colimor era una leyenda de la Premier. No sé, ahora es un hombre que se prodiga en los medios.
1: Colimor.
2: Como comentarista, ¿no? Bueno. Entonces Colimor, cuando estaba ya retirado, el Real Oviedo lo fichó, ¿no? Entonces iba los sábados, llegaba al aeropuerto de Asturias y se iba el domingo después del partido. Colimor, cuando llegó a Asturias, dijo que estaba encantado de jugar en Europa. Imaginaros qué personaje, que ya tiene mérito, Bueno, pues Colimor, un fin de semana, dejó de ir a Oviedo, y entonces el Oviedo le reclamó una indemnización por abandono, que llegó al Supremo y fue condenado. Además, yo no sé si el Oviedo confío en que haya podido cobrar de Colimor, porque es un hombre que es solvente.
4: Ahí ya no estaba tan contento de jugar en Europa, ¿no?
1: ahí también hay una desde desconozco, hablo desde el desconocimiento, si no sé si Olas se ha atrevido, no, si no todo se puede andar, pero hacer una mirada laboralista al fútbol. El fútbol ha dado lugar a sentencias históricas que han interferido en el derecho laboral. La más mítica es la famosa ley Bosman.
2: Fue origen de una sentencia de la Unión Europea.
1: Efectivamente, y con una mirada laboral, ¿no? Esa posibilidad que tenían los clubes de hacer, bueno, algo tan escandaloso y tan vanguardista como contratar extranjeros, no tener una limitación de nacionalidad a la hora de contratar. Bueno, pues eso nace de una derivada laboralista del mundo del fútbol.
2: Mira, el fútbol sigue dando y lo lleva dando y lo sigue haciendo. Situaciones muy curiosas. No sé si recordáis el parón que hicieron los futbolistas profesionales de la Liga de la Primera División, de la Liga Española, a raíz de que se iba a jugar un partido, les iban a poner a jugar en Miami. Y entonces estuvieron 10 segundos sin... Bueno, sacaron, porque tenían que sacar, si no sacaban podían perder el partido, pero se quedaron quietos durante 10 segundos. La Liga interpuso una demanda por vulneración del derecho al honor y la reputación de la Liga, en el ámbito internacional, incluso por ese parón, decían. Y le reclamó 9 millones de euros a AFE, al sindicato que había convocado la huelga. Ese juicio se ha celebrado hace poco en la Audiencia Nacional y un colega nuestro, Iván, que llevaba AFE, le dieron la palabra y decía al presidente de la audiencia que de repente él no se arrancó y pensó que estaba nervioso. Pero, y de repente, bueno, se arrancó, hizo la defensa, etcétera. Y cuando hizo las conclusiones, dijo, mire, cuando usted me dio la palabra al inicio del juicio...
1: Paré 10 segundos.
2: Paré 10 segundos y eso no alteró el desarrollo del proceso. Eso fue lo que pasó en la jornada de fútbol de ese día. Han desestimado la demanda y es un pleito interesante. Seguro que va a haber recurso ahí.
1: Una sentencia...
3: Muy bonita esa anécdota.
1: Y esa sentencia
3: Trámite final del programa, no quiero sin repreguntar... La pregunta que te hacía antes, que creo que es muy importante, estando Bernardo y con la lucha que siempre... Ha estado tan implicado, que es qué bonito era los años de la lucha por los derechos laborales, por progresar, y qué situación tan complicada hoy en una sociedad muy adormecida, muy extasiada y con una falta de conciencia. Yo lo veo así.
2: Pero no hay que mitificar el pasado. Hay muchas situaciones que se asemejan y muchas situaciones de explotación que se reiteran, ¿no? Ahora con las nuevas tecnologías. Y este es el reto, ¿no? De estar ahí y de hacer defensas.
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0: sepa. Muy buenos días, ¿cómo están? Bienvenidos a la terraza. Muy buenos días, Alejandra, querida.
1: Hola, buenos días y calurosos días.
0: Pero qué calor y qué escotada vienes ya. Vienes de verano total.
1: Te fijas mucho.
0: Hombre, yo me fijo todo lo que hay que fijarse, porque contigo hay que reconocer que es difícil no fijarse.
1: Bueno, pero claro, es verdad que ha venido el calor así como de repente. Yo quería que fuera más paulatinamente, pero claro, yo sé que el tiempo no depende de mí.
0: No,
1: por mucho que lo intento, no depende de mí.
0: Aunque pongas una instancia, la verdad es que no nos van a hacer caso. Así que
1: entonces,
0: de repente...
1: vamos aguantando el tironcillo como podemos. Y hoy tenemos un programa que está muy bien. ¿Tú estás bien de los constipados? ¿Cómo estamos? Estoy mejor,
0: pero todavía me queda ahí un
1: y a mí resquicio, tengo un ligero,
0: ¿no creas?
1: Ligero,
0: una cosita. Sí. Yo ya tengo ganas de ir a la piscina, no sé cuándo voy a encontrar el tiempo.
1: Yo ya he empezado a ir a la piscina.
0: ¿Ah, sí?
1: Sí, porque mi gimnasio tiene piscina, entonces ahora ya voy a la piscina.
0: ¿Pero piscina para tomar el sol también y todo?
1: Sí. Hombre, es que yo no me baño.
0: Ah.
1: Yo voy a tomar el sol y me ducho. Entonces, ya de poco a poco me irás viendo que cada vez vengo más morenita.
0: Ah, bueno. Oye, ¿y dónde tenemos que decirle a Bea que nos diga cuáles son los tratamientos
1: para la
0: piel?
1: Tiene que venir Bea día a decirnos...
0: Para que nos diga qué cremitas nos tenemos que poner para ahora que empieza el sol.
1: Sí.
0: Que eso es muy importante porque a veces nos olvidamos y para el cuidado de la piel es muy importante protegernos.
1: Preparar la piel para el sol y para después del sol para que luego, como dicen que la piel tiene memoria, que luego cuando vaya pasando el tiempo sigamos teniendo la piel genial.
0: Genial y maravillosa. Bueno, pues vamos a empezar el programa con Ana Fundación, que ya está aquí, nuestro querido José Ignacio.
2: Ana Fundación en la terraza.
0: Y ya está en la terraza nuestro querido José Ignacio, que hay que ver cómo viene hoy, Alejandra. O sea, con una guayabera maravillosa de lino, que además, él no le gusta nada que digamos esto, pero esto es así, es que siempre es tradición que empecemos con su outfit, nada más y nada menos que de lino, que yo lo decía. Pero José Ignacio, ¿quién plancha esto? Y él me decía, no. Si es que estoy estrenando. Buenos días.
3: Hola, ¿qué hay? Buenos días, José.
1: Hola,
3: Alejandra, y a todos ustedes.
1: Hola. Escucha, ya lo sé que la has estrenado hoy y no la has tenido que planchar, pero ¿a qué no planchas? Di la verdad.
3: Yo sí.
1: ¿Ah, planchas?
0: ¿Has visto?
1: Sí.
0: Si es que José Ignacio es una caja de sorpresas.
1: Oye, yo a mi hijo le voy a tener que decir algo. Él no plancha.
3: A los hijos hay que decirles desde pequeños.
1: Sí, ya, pero como te
0: tú llegas un poco tarde, ¿eh?
1: Sí, no, es que como nos da miedo que se quemen, ya ahora es tarde, señora. Ahora es tarde porque ya tiene 26 años y no se plancha. Y le gusta ir como a ti, siempre como un pincel.
0: Claro, y plancha mami, ¿no?
1: Y plancha mami, sí.
0: Ay, Dios mío.
3: Todo a cuidar, que se van a quemar, que no se van a quemar.
0: Dios mío, cuánta protección, ¿verdad?
3: Sí, realmente. Nosotros en nuestra época éramos capaces de meter un gancho en los dos polos de un enchufe,
0: pero perdona, tanto es así que en nuestra época, yo me acuerdo que claro, es que ahora existen las planchas para plancharse el pelo y todo, nosotros metíamos la cabeza debajo de la plancha y nos planchábamos el flequillo. Hombre, claro, así teníamos el pelo...
1: Eso yo no lo he vivido.
0: Con papel de periódico. Exactamente,
1: oye,
0: así
1: pero
0: era.
1: ¿Pero entonces tenéis el pelo muy largo vosotros?
0: Hombre, teníamos flequillo, teníamos pelo, y entonces nos poníamos en el planchador, así, de rodillas y planchando la plancha.
1: Estoy impresionada, pues yo no sé... José, yo soy mayor que tú, ¿cómo no he vivido yo eso?
0: Bueno, pues yo era la única manera que tenía
1: de
0: plancharme...
1: Yo en mi época, las chicas, nos hacíamos la toga.
0: Ah, claro,
1: que era
0: pero con pelo largo,
1: claro.
0: Pero nosotros, ¿cómo no podíamos? Porque teníamos el pelo más corto.
1: Bueno, y José Ignacio, que nos debíamos, ¿tú también lo hacías?
0: Él también. Si no, no se reiría así, ¿has visto?
1: O sea, que llevabas el pelo largo.
0: Son los secretos aquí que se van descubriendo.
3: Más o menos como ahora lleva el pelo.
0: Bueno, dicho esto para comenzar, José Ignacio, hoy vamos a hablar de un tema maravilloso y apasionante.
3: Sí,
0: que es la Capilla Sixtina. Bueno, antes, si te parece, tengo que decir que el otro día en la Fundación tuvimos una reunión interesantísima, ¿verdad? Hablando con dos especialistas de alcantarillas. Que fue, bueno, un encuentro más que peculiar.
3: Por supuesto, además uno de ellos se apellidaba Canale, nunca más,
0: exacto,
3: mejor dicho.
0: Exacto, claro.
3: Lo llevaba en su patronímico.
0: Estuvo más que interesante y dos, aparte profesionales, porque todos trabajan en el canal, ¿no?
3: Isabel II. Sí, para el canal de Isabel II.
0: Exacto, o sea que nos contaron muchas cosas y muchas anécdotas en ese sentido. Y decíamos que íbamos a hablar de la Capilla Sixtina.
3: Sí, bueno, vamos a ver cómo va a venir el Papa. Digo, bueno, vamos a hablar de un tema de arte religioso. En este caso, de la Capilla Sixtina, que me parece muy interesante en varios sentidos. Y en principio quería hablar un poco de la construcción. Para diseñar la Capilla Sixtina, un arquitecto tardó 8 años en el diseño, de 1473 a 1481. Pero, ¿qué medidas tiene la Capilla Sixtina? Porque lo hemos visto mucho. Tiene 40,90 metros de largo. Tiene una anchura de 13,40 metros y una altura de 20,70. ¿Y esto para qué es? Pues bien, esto sirve porque es la proporción áurea, siguiendo a Leonardo da Vinci cómo tenía que hacerse los edificios. Entonces, bueno, eso marca la forma de hacer la Capilla Sixtina. Miguel Ángel, que era escultor, es encargado por el Papa Julio II que pinte la Capilla Sixtina, que la acababan de construir toda de ladrillo, porque es de ladrillo, no es de piedra, es de ladrillo. Y entonces Miguel Ángel tarda 4 años, de 1508 a 1512, en pintar el techo de la Capilla Sixtina. Y luego pasan 30 años y hasta 1536-1541 no pinta el testero, es decir, el juicio final.
0: Oye, ¿os dais cuenta que los tiempos son iguales que los de hoy, eh? O sea, lo mismo. Hoy sería impensable hacer este tipo de obras porque es que estamos en otro timing, ¿verdad?
3: Totalmente, y además, en este caso, el escultor o el pintor, entre tanto, hacía otra actividad, terminado con la iglesia porque ahí trabajaba mucho y cobraba poco, y entonces tenía que trabajar para otros menesteres, otras obras, como puede ser el Miguel Ángel, como puede ser la Pietad, que eran esculturas que eran lo suyo. La Capilla Sixtina no tiene columnas. La Capilla Sixtina, todo lo que tiene son aparentes cornisas, columnas y molduras.
0: Pero realmente no lo son.
3: No son, es totalmente plana, es un cubo, salvo la cúpula, que la cubre, todo lo demás son muros planos. Bueno, eso es un poquito...
0: Pero es un milagro de arquitectura.
3: Totalmente. Yo me acuerdo que la primera vez que fui a ver la Capilla Sixtina, allá por el largo 1970, y la segunda vez que la visité, 1973, era una gran sala, muy oscura, no era dedicada al turismo masivo como pueda ser ahora, y además todos los techos tenían unas veladuras, es decir, estaba oscuro, las pinturas estaban oscurecidas por el paso del tiempo, por el humo de las velas. Entonces, en un momento dado, cuando habían pasado nada menos que 440 años...
0: Va, un ratito simplemente, y bueno, estaría un poquito deteriorado cuando tú fuiste la primera vez, ¿no?
3: Estaba oscuro, más que deteriorado. Es decir,
0: pero se veían bien las figuras...
3: Se veían las figuras y se imaginaban las figuras.
0: También. A veces pasa en la vida que uno no tiene que ver, sino que tiene que imaginar.
1: Una pregunta que a lo mejor es muy obvia, pero yo no la sé. ¿Cuánto tiempo tardó en hacerse realmente la Capilla Sixtina? En total. ¿Tú lo sabes?
3: En total, sí, ya estoy diciendo. Se proyecta en 1473, ¿sí?, y se termina en 1541. Ajá. Es decir, han pasado 27, 67, 68 años. Okay. Desde que se proyecta,
0: claro,
3: hasta
0: eso
3: que
0: decía,
3: se
0: yo
3: termina.
0: Que era un tiempo de sí, hoy, sí, para sí. hoy, para hoy, para hacer una obra en Madrid, por ejemplo.
3: Ya. Sí. Entonces, estamos en los famosos 80. El regalo de Reyes que me habían traído a mí era el famoso Monopoly.
0: Hombre,
3: internacional. ¿Quién
0: no ha... Ay, ¿cómo es el Monopoly internacional? Hombre, pero ¿cómo es el Monopoly internacional?
1: Yo sé, ni lo sabía.
0: Yo tenía el nacional, pero el internacional,
3: no, no.
0: ¿Cómo es?
3: El internacional es jugar con geopolítica en todo el mundo.
1: Pero eras un niño y te regalaron eso.
3: No, ese ha sido un niño del año pasado, es decir, de estos Reyes.
1: Ah.
3: Un niño un poco grande. Poco pasadito.
0: Bueno, entonces el Monopoly.
3: Entonces estamos en los años 80 y en los años 80 otra de las cosas que se hacen es la restauración de la Capilla Sixtina.
0: Sí.
3: Que se proyecta restaurarla de 1980 a 1990.
0: Que en 10 años de restauración, que hoy en día también sería impensable.
3: Hasta el 94. Mm. Y se finaliza los laterales de la Capilla Sixtina en el 99, 19 años.
0: Okay. Lo que decimos.
3: Estamos principio de los 80. Restaurar eso cuesta dinero.
0: Sabemos más o menos...
3: Y con la Iglesia hemos topado...
0: Las cuantías que costaron.
3: Pues bueno, sí. Se hace un concurso a ver quién va a financiar la restauración. Y aquí intervienen dos empresas muy diferentes, alguna de ellas con connotaciones muy políticas, porque estamos en el Monopoly. Entonces, una de ellas es la Nippon Television Work, que hace una propuesta económica. Y en contraparte está una empresa americana de cigarrillos, que es la Philip Morris.
0: Muy conocida.
3: Claro.
0: Y con muchas influencias.
3: Y con muchas influencias. ¿Por qué? Porque el presidente de Philip Morris en Europa estaba casado con la hija de Giorgio Almirante. Entonces, la gente puede decir, ¿quién es Giorgio Almirante? Era el presidente del MSI, de los Misinos, del movimiento social italiano que tomaba de sus orígenes del fascismo de Benito Mussolini, y tenía un gran poder porque estaba vinculado, entre otras cosas, con una logia masónica, la P2, en la cual también estaba el primer ministro Andreotti, pero eso lo hablaremos la semana que viene,
0: bueno,
3: cuando hablemos
0: bien,
3: de política. Bueno, entonces la propuesta de la Nippon Television Work es de 10 millones de dólares, que equivaldría actualmente a 40.260.000
0: euros, ¿no?
3: Sí, euros. Era mucho dinero. Entonces, con este presupuesto, se pretende restaurar lo que es toda la cúpula y el frontal, el testero, que son 1.200 metros cuadrados. De restauración.
0: Oye, ¿tú estás de acuerdo de verdad? Porque yo tengo algunos interrogantes en esto de las restauraciones, a veces, de este tipo de obras tan importantes, en los que, claro, decimos, se restaura, sí, pero se restaura a veces significa que no es que se recupere, sino que a veces se pinta para recuperar supuestamente la idea de la luz que podía tener o del color, pero es que no es la brocha ni la pincelada de este señor.
3: Ajá, pues sí. Esta restauración, a pesar de las controversias que tuvo, fue estupendamente bien hecha. Los restauradores fueron realmente de primera línea. Todos los restauradores eran del Vaticano, impuestos por el Vaticano.
0: Sí.
3: Luego hablaremos del contrato, cómo era y todo lo demás. y estaba Gianluigi Colalucci, Maurizio Rossi, que son de los dos más importantes, con Bonetti y Bruno Baratti. Colalucci es conocido también en España porque ha hecho restauraciones para el patrimonio nacional. Falleció en este siglo, en el año 20, en el 2020.
0: Pero para que nuestros oyentes tengan un poquito de idea, José Ignacio, así a grosso modo, una restauración de estas características, ¿en qué consiste exactamente?
3: Bueno, consiste en lo siguiente. He dicho que se veía todo oscuro, con veladuras.
0: Sí.
3: ¿Cómo estaría pintado ese techo? ¿No? Esa cúpula. Entonces, se utilizó un producto que se llamaba, o se llama AB57, que es carboximetilcelulosa, que era tisotrópico y condensante. En definitiva, una solución salitrosa. Entonces, ¿qué es lo que se hace? Se pone un papel, una muestra, y con ese papel se va mojando por la parte exterior con esta solución. Y después de dejarlo un momento, se quita el papel. Y se ve que hay suciedad.
0: Uh-huh.
3: Así se va haciendo paulatinamente hasta que en uno de los papeles se ve que hay un poco de pigmento.
0: Y ahí ya...
3: Y entonces hay cuidado, y ahí se frena. Entonces se va haciendo como si fuera un mapa, que se llama en concreto CMC, capacidad de medición y calibración, con lo cual dice, hasta que salga el color rojizo, hemos tenido que hacer, por ejemplo, 7 papelitos, y estos 7 papelitos lo hemos dejado húmedo 1 hora, por poner un ejemplo.
0: Sí.
3: Y así se van haciendo muestreos en todos los lados. Cuando ya se tiene hecho un mapa, porque se han hecho varias cataduras en varias zonas, hasta llegar al pigmento, pigmento negro, pigmento rojo, verde, etcétera, etcétera, ya se sabe cómo tiene que ir. Entonces, como se ve la figura con las veladuras, todo este trozo es verde, son 7 papelitos de 1.5 horas. Así se va haciendo poco a poco,
0: madre
3: hasta
0: mía,
3: que llega el color original.
0: O sea, pero esto es una labor de chinos auténtica, ¿eh?
3: Total.
0: O sea, hay que tener... ¿Tú te imaginas, Alejandra, sí, una paciencia?
1: Paciencia, sí,
0: brutal, aparte de las capacidades que pueda uno tener. Pero sí, yo creo que tienes que tener una personalidad para ser restaurador muy concreta.
1: Y delicadeza,
0: Claro, pero una persona, por ejemplo, que sea nerviosa...
1: No,
0: o sea, por muchos conocimientos que tengas de esto,
1: no
0: lo puedes hacer.
1: No lo podría hacer.
0: Qué va, imposible.
3: Yo tuve la oportunidad, allá por los 80, en subir uno de los andamios mientras estaban haciendo la restauración.
1: Sí.
3: En la parte contraria al testero, en una de las archivoltas que hay. Y realmente, ya el hecho de tener que subir al andamio a 20 metros o a 19 metros 50 para de rodillas poder empezar a ver cómo lo hacían, era realmente impresionante.
0: Me imagino.
3: Bueno, voy a decir un dato que no va a gustar.
0: Porque todo en los andamios y la gente tiene que estar con la cabeza que acabará fatal, ¿no?
3: Claro, así.
0: O sea, imagínate, o sea, ese cuello tantísimas horas así, claro, o sea, acabarán enfermos.
3: De hecho, Miguel Ángel pintaba tumbao.
0: Claro, no me extraña.
3: Pintaba tumbao, era la única forma, y además con falta de luz. Voy a decir algo de lo que estoy hablando, la Capilla Sixtina. Puedo hablar porque la presidenta de la fundación fue la coordinadora de la restauración de la Capilla Sixtina, que coordinó entre la Nippon Television y el Vaticano, razón por la cual podemos tener determinados conocimientos,
0: claro,
3: de todo.
0: Hay
3: lo
0: aquí
3: que pasó.
0: Hay muchas influencias internas también, ¿eh? ¿Quieres un bombón, Alejandra?
1: Es que luego
0: uno
1: luego todavía
0: que le gusta a ti.
1: Ya, sí.
0: Y va a desaparecer.
1: No,
0: ¿eh?
1: ese no. Ese me lo guardo yo.
0: Mira,
1: el de chocolate negro.
0: Ya sabía yo por eso.
1: Solo queda uno.
3: Bueno, entonces, cuando hacen ese contrato entre una televisión japonesa y el Vaticano, ¿qué contrato sería?
0: Eso digo yo.
3: Pues bueno, ahí hay ya un choque de mentalidades, en el buen sentido. Porque los japoneses llegan a un acuerdo con el que era uno del que llevaba las finanzas del Vaticano, que hablaremos, que fue Monseñor Marcinskus. Hablaremos el próximo día por sus implicaciones que tuvo económicas. Y ya están de acuerdo. Dice, bueno, vamos a hacer tal en tales condiciones que ahora hablaré. Y el Vaticano dice, bueno, les mandaremos el contrato. Después de esta conversación que habían tenido. Y llega, tiempo después, al de un mes, mes y medio, con un tocho tipo diccionario espasacalpe del contrato. Y los japoneses se quedan así y dicen, si ya nos hemos dado la mano.
0: Entonces, es suficiente. Bueno, aquí persona, también se hacía así antes.
3: Hubo una persona que dijo, con la iglesia se han topado.
0: Con una mano no va a ser que no, no es suficiente.
3: Entonces, ¿cuál era? ¿Qué querían los japoneses con esa financiación? Porque siempre en un contrato uno da, etcétera, y otro recibe, ¿no? Entonces,
0: sorpréndenos.
3: Dijeron, nosotros vamos a venir aquí cada 3 meses,
0: sí,
3: y vamos a grabar durante 15 días, 20 días, 3 semanas, los avances que ha habido en la restauración. Porque en la televisión japonesa, durante todo el tiempo que duró la restauración, había un programa mensual dedicado a la restauración de la Capilla Sixtina, complementado con otra serie de programas que hacían de arte en otras zonas, tanto de Italia como en España o Francia. Bueno, y la segunda condición que se dijo, bueno, los derechos de imagen nos corresponden a nosotros. Indudablemente, ¿quién va a incumplir un contrato? La Iglesia, argumentando que en realidad ellos lo hacían con carácter, en este caso, de difusión no cultural, de difusión religiosa. Y empezaron a hacer publicaciones cuando no tenían derecho a hacerlas.
0: Bueno, aquí cada uno juega sus cartas lo mejor que puede, ¿no? Al final.
3: Sí. Bueno, esos son determinadas anomalías que podía haber, aparte de otras anomalías económicas que de momento las vamos a obviar. ¿Qué se encontró? Estabas diciendo, José, dice, bueno, pero igual estaba rota, etcétera, etcétera. ¿Qué se encontró cuando se hace la limpieza? Aparte de unos colores vivos que nadie pensaba
0: que estaban ahí debajo, ¿no?
3: Pintaba así, con unos colores pastelones, pero se pintaba así. Se dieron cuenta que la superficie en la cual estaba pintada, ¿cuál era? Normalmente era lo que se llama mortero romano, que es un mortero de estuco que es fino, con lo cual se puede pintar muy bien y queda muy fino lo que se pinta, pero mezclado con cal, con lo cual se podían dar muchos grosores, es decir, no era una capa fina que se podía descascarillar, etcétera, etcétera, sino que tenía un soporte donde estaba ese mortero fino que ha perdurado durante el tiempo. Entonces no había prácticamente ningún deterioro. Hubo, en algunos momentos posteriores de la historia, que taparon lo que llamaban algunas inmundicias, pero es de la naturaleza humana. Entonces, ¿por qué se va a llamar inmundicia si es del mundo?
0: Claro, efectivamente.
3: Bueno, esto es un poco lo que quería comentar hoy de la Capilla Sixtina.
0: Bueno, yo creo que es muy interesante, pero yo no sé si tú estás de acuerdo, José Ignacio. Uh-huh. Tú que eres un gran conocedor del arte, que tienes unas colecciones privadas importantes y todo, que si estás de acuerdo a veces con tanta restauración, porque a mí la pátina del tiempo en este tipo de obras y en cuadros, a mí es que me gusta. O sea, yo, por ejemplo, a mí no me importa que un cuadro esté, bueno, te voy a decir oscuro absolutamente, pero que sí que tenga esa pátina del paso de los años y que la gente se empeñe en sacar luz por todas partes. Oiga, es que es un cuadro que si tiene 2 siglos, 3 siglos, o los que sean, por ejemplo, es que eso es lo que demuestra también el paso del tiempo. Que decir, o sea, es que vamos a ver, siempre y cuando no esté toda la pintura desvanecida, pues yo no soy tan partidario de que todo sea en el estado original, porque a mí me parece que también pierde, no sé lo que piensas tú.
3: Bueno, la pátina le puede dar un cierto caché las pinturas, pero el que quiere saber cómo pintaba un determinado pintor, y en este caso 440 años antes, yo creo que es bueno quitar toda esa pátina que es artificial, porque esa pátina del siglo XX no tenía que ver nada con la del siglo XVIII. Yeah. Es decir, deforma la realidad de cómo era, ¿no? Entonces, yo soy partidario de hacer limpiezas si son necesarias, cuando son ya excesivas, la oxidación que pueda tener, por ejemplo, los barnices, ¿no? O el maltrato ambiental que le ha dado a una pintura por
0: claro,
3: el tiempo.
0: Porque a la hora de utilizar, por ejemplo, los pigmentos, ¿qué tipo de técnica se utiliza para utilizar ese mismo color, esos mismos tonos?
3: Bueno, ahí estamos hablando ya no solamente de limpieza, se está hablando de restauración. Y ahí entramos ya en la lucha entre los actuales restauradores que utilizan acuarelas porque dicen que no quieren manipular la pintura antigua y quizá en el futuro con nuevas técnicas se pueda revertir esas restauraciones que han hecho, a aquellos que tratan de restaurar o restauran con óleos, en el caso del óleo. Y ahí están los buenos y los malos. Hay quien restaura con óleos claro. modernos, que es una mala restauración, y hay otros que pueden restaurar con óleos según las combinaciones que se hacían antiguamente.
0: Claro que sí, José Ignacio, si te parece, vamos a recordar los teléfonos y la dirección de Anna Fundación. Sí, dime.
3: ¿Me permite?
0: Sí, claro, claro.
3: Bueno,
0: dime.
3: Solamente decir, ya que viene el Papa, que el pasado lunes ha sacado una homilía nueva y que hoy, día 28, jueves, se hace el tercer mes en el cual hubo una acción militar que produjo como resultado la muerte de 175 personas en un colegio en un pueblo que se llama Minap, en el ataque de Estados Unidos a una escuela infantil. Hay un pequeño verso que va para el Papa que dice: si te vas y no vuelves más, larga sombra, llanto negro, los arqueros de la noche han matado flores en tu patio. Minap, Minap, mañana de primavera, negro llanto, sombra larga ha dictado la sentencia, el muñeco de azafrán con sus dientes de metal. Minap, Minap, volverá a brotar la vida con nuevas flores, tierra fresca, cuando el corazón es fuerte, espanta la destrucción del viento de la muerte, vida. El Papa ha dicho: ninguna guerra es legítima.
1: Bueno, me parece totalmente de acuerdo.
0: Maravilloso las palabras del Papa y que tú la recuerdes. Vamos a decir la dirección de Anna Fundación, teléfonos y recomendarles esa maravillosa exposición que tenéis.
3: De acuerdo. Ahora, Fundación, nos encontramos en la calle Aviador Zorita, 46 bajo izquierda, a nivel de calle, casi esquina con Perón. Estamos abiertos de lunes a viernes de 10 a 2 y de 5 a 8. Y los sábados, con cita previa, cuando hay exposición, como actualmente, que hay una exposición que se titula La Bella Entrada a las Cloacas, de 11 a 2, visita guiada. 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Y tenemos nuestra página web www.an-medioa.foundation.
0: Pues muy bien, querido, pues hasta la semana que viene. Y bueno, ¿qué tema va a ser? ¿Se puede decir la semana que viene?
3: ¿Perdón?
0: ¿Se puede decir el tema de la semana que viene?
3: El tema, seguiremos hablando de la Iglesia,
1: claro,
3: pero vamos a hablar de la parte oculta de la Iglesia y la política,
0: la
3: porque
0: oculta.
3: Todo tiene. Sí,
0: pero cuidado con esas intrahistorias que temblar nacéis.
3: No, en absoluto. todo es veraz. Bueno, todo es demostrable.
0: Eso seguro, eso seguro. Nos vamos al boletín informativo. Gracias, José Ignacio. Hasta la semana que viene.
3: Gracias.
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5: La Comunidad de Madrid dio ayer el visto bueno a una inversión de más de 65 millones de euros para reforzar su plantilla de maestros y profesores con vistas al próximo curso escolar.
6: Se trata en concreto de una inversión destinada a la contratación de 364 maestros de infantil y primaria, 787 profesores de secundaria, 113 docentes de formación profesional, 10 catedráticos y profesores de música y artes escénicas y 6 profesionales para el cuerpo de inspección educativa. Serán en suma 1.280 nuevos docentes los que se incorporen a los colegios e institutos públicos de la región el próximo mes de septiembre.
5: La Comunidad de Madrid ha reclamado a la delegación de gobierno la activación inmediata del retorno de 110 menores no acompañados y el cumplimiento de sus competencias.
6: El Consejo de Gobierno conoció ayer un informe de la Consejería de Familia, Juventud y Asuntos Sociales, Ana Dávila, sobre la situación de las solicitudes de repatriación dirigidas al Ejecutivo Central. La presidenta de la Comisión de Protección a la Infancia y la Adolescencia, Silvia Balmaña, ha remitido un escrito al delegado del Gobierno explicando expedientes pendientes de activar correspondientes a procedimientos de reunificación familiar y para pedirle que cumpla con las obligaciones legales atribuidas a la Administración General del Estado. Chamberí, detenidas 4 personas por preparar la ocupación de 8 pisos.
5: Puente de Vallecas, incautadas más de 30 armas y munición en un camión de mudanzas.
6: El Hospital Isabel Zendal albergará un centro especializado para pacientes con daño cerebral y lesión medular.
5: El Ayuntamiento de Madrid confirma el regreso de la nutria al río Manzanares tras décadas desaparecida.
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1: Continuamos en La Terraza, ¿verdad, querida Alejandra? Y ahora vamos a recibir a un artista maravilloso que tiene un espectáculo que desde aquí le recomendamos. Está con nosotros en La Terraza, Karim. Un fortísimo aplauso, por favor.
2: Ahora sí.
3: ¿Qué tal?
1: ¿Qué tal? ¿Cómo estás?
3: Muy bien.
1: Buenos días.
3: Buenos días, encantado de estar aquí con vosotros.
1: Oye, que tienes un maravilloso espectáculo en el Teatro Arlequín, ¿verdad?
3: Sí.
1: Hay un teléfono que suena, no sabemos de quién es, pero suena.
3: Pero no es, ha sido llegar yo y ya suena un teléfono.
1: Es que no para, es para contratarte, querido.
3: Total, total.
1: Eso sí. Decíamos que ese espectáculo en el Teatro Arlequín, ¿qué podemos ver? ¿Qué nos ofrece Karim? ¿Cuándo nos lo ofreces? Pero cuéntanos un poco ese itinerario de viaje que nos propones.
3: Vale, pues mira, la información es, son los sábados a las 6 de la tarde. Este, o sea, mañana, o sea, pasado mañana ya es la última función, ¿vale? Día 30 de la temporada, pero me han dado la noticia que voy hasta, que renuevo, vuelvo en octubre.
1: Ah, bueno, eso es una buena
3: noticia. O sea, que eso es una muy buena noticia.
1: O sea,
3: noticia.
1: Que José Luis te ha aprobado.
3: Me ha aprobado, efectivamente, efectivamente.
4: Al Teatro Arlequín vuelves en octubre.
3: Sí, sí.
4: Mismo.
3: José Luis y Beatriz, ya lo sabes tú. Que ya manda igual Beatriz total, que José Luis. Y luego en verano tengo tres funciones extras, que son, bueno, cuatro. El último de junio, los dos últimos de julio y el último de septiembre.
1: Bueno,
3: o sea,
1: muy
3: que,
1: bien, ¿no?
3: Sí, estoy muy contento.
4: ¿Y esos dónde son? ¿Van a ser?
3: Igual en el Arlequín. Lo que pasa es que un poquito más tarde, porque en temporada estoy a las 6 de la tarde.
4: Sí.
3: Y en verano va a ser un poquito más tarde, porque con este calor a las 6 de la tarde está...
1: Claro,
4: Karim,
1: claro.
4: Yo tenía una curiosidad, porque me he querido informar cuando sabía que venías y tal, y en algunos sitios te ponen cómico y mago, y en otros te ponen cómico vidente. Y bueno, estamos de acuerdo que no es lo mismo vidente que mago. Entonces, ¿qué eres? ¿Mago, vidente, las dos cosas?
3: Bueno, a ver, yo soy... Primero soy mago porque yo soy mago desde que tengo 7 años.
1: Ah, ¿cómo es esto de que eres mago desde que tienes 7 años?
3: Porque mi familia tenía una librería y debajo había un kiosco. El kiosquero era mago y entonces me empezó a enseñar. Entonces,
1: pero lo dices de verdad.
3: Lo digo de verdad, te prometo. Entonces,
1: ¿y qué te llamaba a ti la atención de la magia cuando eras tan pequeño?
3: Es que yo creía...
1: Porque 7 años eres muy

0: magia al final es algo que tienes atrapadísima a la gente, porque si lo tienes por una parte con, bueno, pues con la magia que es absolutamente afrodisíaca, también el humor lo es. Entonces yo creo que es una combinación perfecta, ¿verdad,
1: sí,
0: Alejandra?
1: Sí, sí. Lo que pasa es que es curioso también que el primero te vino lo de la magia, pero yo quiero que me sigas contestando a lo de vidente.
2: Vale.
1: Te dejo que te sigas.
0: A... Sí. Pues... a ella le interesa lo de vidente, oiga.
2: Os cuento. Digamos que yo no hago magia cómica, es decir, yo hago comedia como de stand-up puro y duro, porque esto a veces...
0: A ver, explica esto. Explica,
2: claro,
0: esto.
2: Hay magos que hacen humor en su magia, como por ejemplo Juan Tamariz, que hace, que es extraordinario y hace una magia increíble y hace comedia. Bueno, yo cuando hago magia, obviamente hago magia cómica, pero yo hago a veces solo comedia, es decir, monólogo puro y duro y stand-up. Uh-huh. Por eso yo también me considero más cómico que mago.
1: Ah, ok.
2: En los shows hago, digamos, un 70-80% comedia y un 20% magia.
0: Ah,
2: o sea,
0: sí,
2: yo hago un par de juegos de magia en cada show, a lo mejor.
1: ¿Te sientes más cómodo haciendo comedia?
2: No, yo me siento igual de cómodo en las dos cosas. Lo que pasa, para mí es más retador hacer comedia. Y me permite más contar. Lo mío, yo lo enfoco más como una obra de teatro que
0: como contar una historia, ¿no?
2: Exacto.
1: O sea, que vidente no eres.
2: Vidente no soy, lo que pasa es que ahora te cuento la segunda parte.
0: A ver el secreto,
2: El secreto es que mi madre echa las cartas, ¿vale? Ajá. Actualmente es terapeuta, ya no las echa, digamos, solo por hobby. Y a mí, yo de pequeño siempre me echaba las cartas mi madre. Yo le decía, dime qué tal cuando tenía una novia o algo. Dime qué tal me va a ir.
1: A los exámenes no se lo preguntaba.
2: Los exámenes también. Y a mí el tarot me interesa mucho como afición. Yo he leído muchísimo de tarot, los arquetipos. Me interesa mucho el simbolismo del tarot. No tanto el nivel predictivo,
1: ya,
2: sino como la historia del tarot. Entonces, yo tenía un amigo hace unos años que me decía, tú cuando hagas comedia, tienes que hacer comedia de cosas que te toquen, ¿no? Y a mí el tarot me ha tocado siempre, porque siempre lo he tenido ahí y siempre me ha llamado.
1: Claro, has crecido con él.
2: He crecido con ello, entonces a mí siempre me ha llamado mucho la atención. Y como en los shows yo improvisaba, el tarot da mucho para improvisar, porque las propias imágenes son muy inspiradoras. Y la gente cuando ve una carta de tarot, bueno, es como entrar en una iglesia, aunque no seas creyente, algo te pasa. ¿Me explico?
1: Sí.
2: Entonces, alguien que no cree en el tarot le sale la muerte y dice, coño, no creo, pero
0: ese tío lleva una guadaña. Vamos a ver qué es lo que está pasando.
2: Exacto. Entonces, digamos que es un show de tarot, que nadie piense que voy a adivinar nada porque no voy a adivinar. No juego a eso, juego a comedia, juego a la contra, pero vienen muchísimos tarotistas, muchas tarotistas, y también les encanta el show.
1: Muy bien.
0: Bueno, entonces...
2: no se ha aclarado nada.
0: Exactamente, te iba a decir que llevas hablando exactamente 7 minutos del show y no lo has dicho absolutamente.
2: Exacto.
0: Nada.
2: Lo estaba
0: sabes,
2: viendo,
0: ¿no?
2: Digo, estoy para presentarme a unas elecciones, no he contado nada del show.
0: Muy político, pero no nos dices cuál es ese camino, cuál es ese itinerario, qué historias nos vas a contar, sobre todo para los oyentes, para que puedan acercarse al teatro que queremos, que tú personalmente se la recomiendes, porque yo sé que está teniendo mucho éxito y que de verdad merece la pena.
2: Vale, a ver si esto os ayuda más. Yo os diría que es un show de monólogos donde hay mucha improvisación.
1: Muy bien.
2: Y también hay magia, pero es realmente un show original.
1: Pero improvisación con el público.
2: Con el público, porque.
1: Interactuación, ¿no?
2: Claro, porque les he hecho las cartas.
1: Ah. Pero ya les dices que es un poco un juego, que no se crea mucho lo que te salga.
2: ¿Tú eres Géminis?
1: No, soy Aries.
2: ¿No ves? Pues no acierto nunca.
1: ¿Tú no se nota que soy un signo de fuego?
2: Total.
1: Soy Aries, sí.
0: Oye, pero si tuvieras, por ejemplo, vamos a hacer un juego nosotros ahora. Si Alejandra fuera parte del público ahora, tú como estás improvisando en el teatro, improvisa un poquito con Alejandra lo que haces allí. Para que...
1: ya hemos empezado.
0: Exacto.
1: ¿Eres Géminis? Yo te digo, no, soy Aries. ¿No se me nota?
2: Se te nota. Es un signo muy tranquilo, Aries. ¿Sabes quién es Aries? Abascal es Aries.
1: Uh-huh.
2: ¿No lo sabías o no?
1: No.
2: No tenías ni idea.
1: No,
2: bueno,
1: no.
2: Yo sé, José, ¿tú qué signo eres?
0: Yo Sagitario.
2: Sagitario. ¿Sabes quién es Sagitario?
0: ¿Quién?
2: Te lo digo de verdad.
0: Hombre, de verdad, me imagino.
2: ¿Cómo se llama, hombre? Ay, el exministro Ábalos es Sagitario.
0: Ah, bueno,
1: es que mira. Yo prefiero que Aries es Miguel Bosé, por ejemplo.
2: ¿Es Miguel Bosé?
1: Sí.
2: Es que Miguel Bosé es verdad... ¿Es Aries o Leo?
1: Aries, seguro.
2: Es Aries, vale.
1: Vamos,
2: sí.
1: Te lo garantizo, del 9 de abril.
2: Vale, vale. Yo soy Escorpio, que tenemos un signo muy mala fama.
1: Sí, muy mala fama, muy mala fama. Y bueno, en otro sentido, pero vamos, de eso no vamos a hablar, que es por la mañana, y por la mañana de ese...

0: De temas sexuales no se habla.
1: Alejandra,
0: a ver, vamos a improvisar.
1: Vamos a improvisar. ¿Tú te has echado las cartas alguna vez? Dime la verdad.
0: Yo sola no, me las han echado.
1: Te las han echado, has ido a echártelas.
0: He ido a echármelas y yo tengo un tarot y de vez en cuando que me dijeron, tú de vez en cuando barajas y sacas la primera carta que te sale y lo tal. También sé que no siempre que te salga la muerte tiene que ver con muerte. Tiene que ver con finales de cosas. Entonces yo como siempre busco lo positivo, cuando me ha salido mezclada con algo, digo, esto es que se acaba la mala racha.
1: José, ¿cómo voy a improvisar con Alejandra si no me deja? No me deja meter bata.
2: Pero
1: es imposible, te quiere decir,
2: una
1: improvisa
2: que...
1: ya sola.
2: Es que,
0: pero tienes que improvisar, sabes... tú me tienes que callar, claro, al público le callas, ¿no?
2: Es que, tú imagínate lo que es estar con Alejandra Greppi, querido. Es que tú ya sabes a dónde vienes.
0: No, mira, en el público alguno te lo que te hago yo, tú les callas, ¿no?
1: Depende. En tu caso, por ejemplo, que es interesante escucharte, pues ¿para qué te voy a callar? Es muy interesante escuchar al público muchas veces. Ajá. Y luego está el espectador que no se calla, que es torpe, que no es tu caso.
2: ¿Lo sacas al escenario?
1: A veces sí, a veces no. A veces lo hago desde el lugar y otras.
2: ¿Y no se sienten intimidados? ¿Qué decir?
1: Según yo, en eso, fíjate, para
2: ¿cómo
1: mí...
2: eres, ¿cómo tienes la intuición para ver cuando una persona...? Porque al final de lo que se trata es de que la gente se lo pase bien. Entonces, ¿cómo notas tú que alguien de repente no está cómodo en la situación y tampoco lo quieres dejar muy en evidencia?
1: Yo tengo una teoría, que esto se ha perdido mucho, que antes la gente prejuzgábamos mucho, ¿no? Tú veías a una persona y decías, uff, este tío que pinta amargado tiene, madre mía, está amargado, y decían, este es un amargado. Y antes de casi... Y eso se ha perdido, porque ya está como muy, muy mal visto juzgar. Pues yo sigo prejuzgando. Entonces yo sí veo que tiene una cara de buen rollo, que se está riendo y que me va a dar juego, generalmente es así. Y si tiene una cara rancia y un inicio malo, generalmente son gilipollas.
2: Ah, sí, o sea que te equivocas poco, margen de error pequeño.
1: Bueno, la verdad es que es verdad que está muy mal visto juzgar, pero es que la cara y la energía de la gente no...
0: Lo que pasa
1: no
0: es que es verdad también que en un espectáculo tú estás haciendo tu show, pero tú estás mirando la cara y los gestos de la gente. Y entonces ahí tampoco estás prejuzgando, pero también estás juzgando de una forma clara... ¿Cómo está interactuando ese espectador, ¿no? Y tú ahí notas si te puede dar más juego o no. O sea, que ahí no solo prejuzgas, yo creo que te fijas, observas.
1: Bueno, es que al final... Creo. Claro, todos desarrollamos un sexto sentido en nuestro oficio.
2: Esto es un ataque
1: no
2: marciano.
1: Me dejas contar, José, lo que ha pasado.
0: No. Los alienígenas, los que faltaban. Decían que faltaban ellos.
1: Esto para improvisar sería maravilloso.
2: ¿A que sí?
1: Totalmente. ¿Vosotros no os pasa que cuando llega un invitado, una invitada, y se sienta a la mesa, ya más o menos sabéis un poco qué va a pasar en esa entrevista, por dónde va a ir? Pero
2: tenemos
1: la verdad.
2: Mucha cuerda ya, claro.
1: Claro, pues esto pasa un poco en el escenario. Y yo lo que sí que... Lo que hago mucho es que la toco a la gente, ¿no? Y la subo al escenario y la toco como está tranquila. Y entonces la gente empieza a sentirse de manera más confortable. Y luego es un baile. Si yo veo que me deja, pues la aprieto un poco. Si no, aflojo... Así un poco.
2: Oye, supongo que en todo este tiempo te habrán pasado muchísimas anécdotas, ¿verdad?
1: Ha pasado de todos.
2: Cuéntanos algunas que te hayan sorprendido verdaderamente.
1: Te voy a contar dos. Mira, una a mí me dispararon una vez con una pistola de fogueo.
2: ¿Cómo?
1: De 9 milímetros, que es una pistola de fogueo que si te da muy cerca de la siguiente puede matar.
0: Sí, sí.
1: Y entonces yo tenía un juego de magia en una convención para seguros. Entonces le entregué el arma a una persona que tenía que disparar a otro lugar y me disparó a la cara como a dos palmos. Y yo me quedé ciego, perdí la visión en ese momento.
0: Madre mía.
1: Se me acercó la gente y decía, ¡ah, qué bueno, estaba compinchado! Y tal, digo, no veo nada, creo que me he quedado ciego. Y entonces me empecé a echar manzanilla en el ojo y tal. Y luego se acercó el jefe de la empresa y me dijo... Si me hubieras preguntado a quién no había que sacar, te hubiera dicho a esta persona. Digo, pues mira el ojo que tengo.
2: Madre mía, pero menos mal que tuviste mucha suerte, ¿no?
1: Y tuve mucha suerte. Y luego os voy a contar una cosa bonita que me ha pasado no hace mucho. Me escribió un hombre. Yo tengo un número donde yo le saco a un espectador hombre y le pido que le diga que llame a su padre por teléfono y le diga que le quiere, ¿vale? Y entonces, que generalmente con gente de... 45 para arriba es muy complicado que le digan a su padre,
0: sí,
1: te quiero, ¿no?
0: Sí.
1: Y entonces este lo hizo y me llamó y me dijo, oye, tengo que agradecerte porque mi padre falleció hace 6 meses y gracias a ti yo le dije que le quería. Y si no, no lo hubiera hecho nunca. Entonces voy a ir con mi madre a agradecértelo personalmente.
2: Oye, qué bonito, ¿no?
0: Me parece
2: una cosa fantástica. Oye, ¿qué tipo de público va a tus espectáculos?
1: Pues si te digo la verdad, mira, la jefa de sala... Me dice, tu público es el mejor de todos los que tenemos. No tu show, ¿eh? Pero tu público es... No sé por qué, creo que tengo un público muy bonito en esta obra, no sé por qué.
2: Pero de todas las edades.
1: De todas las edades, sí.
2: Sí. ¿Y en qué se diferencia, por ejemplo, cómo recibe tu espectáculo un chico de 20 años con una persona de 60 o 70, por ejemplo?
1: Bueno, es curioso. Para mí las personas de 60, 70, me encanta ese tipo de público porque para mí es como que se han pasado la pantalla al juego. Ya tienen muy pocos prejuicios.
2: Les da igual, ¿no?
1: Les da igual y se escandalizan por poca cosa, que eso es muy interesante, ¿no? Y luego el público joven de 20, 18 años, que a mí me gusta mucho tener público joven, es verdad que...
2: ¿No está más liberado? No.
1: No, no, para nada.
2: ¿Qué va, no?
1: No, no, no, no. Y exterioriza mucho menos.
2: Sí,
1: el directo, el tú a tú, lo tienen que trabajar.
2: ¿No?
0: Sí. Sí, sí. Yo creo que como ahora mismo... por las redes, por tal, se notan muy juzgados, el sacarlos a la palestra, por decirlo así, yo creo que se sienten más juzgados. Y ahora mismo, por toda esta repercusión de todo lo que hagan, que sale a flote, que se ve, yo creo que son más tímidos por eso, ¿no? Porque sienten como a quedar mal, a no estar a la altura, a hacer el ridículo. Yo lo noto en que, no me voy a poner esto porque voy a hacer como tal...
1: Yo,
0: cosas que yo antes no tenía, desde luego.
1: Alejandra, voy a discrepar contigo con mucho sí. cuidado porque eres Aries y no es conveniente.
0: vale.
2: Cuidado con los Aries.
1: No, yo lo que creo que los jóvenes de ahora lo pasan peor en la privacidad. Es decir, tienen un tú a tú más complicado y ellos están más acostumbrados a que su vida esté más expuesta. Es decir, no les preocupa tanto que lo que comenten pueda salir en las redes, pero sí... encuentran mucha dificultad en el tú a tú.
0: En las distancias cortas,
1: creo que sí.
0: En las pequeñas.
2: Claro,
1: creo que
2: porque
1: sí.
2: Tienen dificultad para relacionarse, ¿no? De esa forma.
0: Es algo parecido, en el fondo, lo que yo he dicho. De repente les haces exponerse algo a lo que no están acostumbrados. Es un tú a tú, ¿vale?
1: Sí.
0: Y eso les da más...
1: Lo que pasa es que cuando dan información de su vida, dan mucha información.
0: Muchísima.
1: Mucha información.
0: Incluso lo que no quieres saber te lo dicen.
1: Exactamente.
0: Lo digo por mi hijo. Yo hay cosas que le digo, es que no quiero saber esto. O preguntas que me hacen.
2: Claro.
0: No quiero que
1: claro.
0: me preguntes esto.
2: Oye, Karin, estamos entendiendo que este espectáculo crece cada día, ¿verdad?
1: Sí.
2: Cada día se va transformando también en lo que el público quiere, que eso es muy importante porque ellos están interactuando todo el rato. ¿Y en algún momento se te ha escapado de las manos?
1: Bueno, pero no sé, esto ya no sé si es por edad, lo que pasa es que a veces como evoluciona por su lugar, a mí es un espectáculo que me tiene muy alerta. El espectáculo anterior que me funcionó mucho, yo tenía totalmente el mando y la estructura, y entonces este va por donde quiere, a veces, y eso a mí me encanta. Y a veces se va un poco el control, pero no pasa nada.
2: ¿No te crea vértigo?
1: No, no mucho, porque lo bonito es que la gente está viendo una cosa que es única. Y eso...
2: Es irrepetible.
1: Irrepetible,
2: ¿no?
1: Que estamos persiguiendo claro. continuamente experiencias únicas. Lo que pasa en el teatro es único, porque otro día pasará otra cosa, ¿no?
2: Uh-huh. Oye, aparte de este espectáculo, haces muchas más cosas, ¿no? Cuéntanos un poquito, ¿cuál es esa trayectoria artística a la que te diriges? Porque no solamente te gustaría hacer este tipo de cosas, ¿no?
1: Sí. Bueno, a ver, yo escribí un par de libros, uno de magia y otro lo hice en la pandemia, inspirado en una niña, que es un aprendizaje de magia. Luego me he formado como coach, también he hecho cositas de coaching, hago cosas para empresas. Y sobre todo de mi oficio me encanta escribir. Y un proyecto que tengo es escribir un par de obras de teatro. Eso lo tengo ahí como la cabeza.
2: Bueno, este espectáculo también da para un libro, ¿eh? O sea,
1: sí,
2: con todas las anécdotas
1: sí,
2: y
1: total, sí, sí.
2: Lo vivido cada día. Yo creo que es también un buen leitmotiv, ¿no? Para crear un ensayo, por lo menos.
1: Total.
2: Por lo menos. Oye, pues de verdad que ha sido un auténtico placer.
1: Está muy a gustito, ¿eh? La verdad.
2: En la terraza. Desde aquí le recomendamos a todos nuestros oyentes que vayan a ver a Karin, pero yo quiero que lo hagas tú, que expliques tus motivos, tus razones, dónde y cuándo te van a poder pues ver.
0: Ya. Perdona, Karin, yo me lo he apuntado ya para octubre.
1: Muy bien, bueno,
0: porque este verano tal, pero yo en octubre voy.
1: Estáis invitadísimos. Yo animo a la gente que venga porque
0: claro que
1: reírse
0: sí.
1: hoy en día es una cosa que es impagable. Yo garantizo
0: absolutamente de acuerdo
1: que se van a reír. Además, el espectáculo es más barato que el parking. Que eso es una cosa, que eso es una cosa que hay, ya hay que valorar, eso, ya hay
2: eso
1: que
2: es,
1: tener
2: eso
1: en
2: es
1: cuenta.
2: Estupendo, como tú dices, tener una experiencia única por un precio también irrepetible, sí. Pues no se puede dejar. De verdad que, Karin, gracias. Esta es tu casa para lo que quieras. Y te deseamos lo mejor y le diremos a José Luis que estamos encantados de que te haya renovado
0: claro que sí.
2: Continuamente.
1: Muchas gracias, está muy a gusto.
2: Muy bien.
0: Un abrazo enorme, Karin.
2: Continuamos en la terraza.
3: Gracias a la vida.
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2: Querido José Antonio, muy buenos días, ¿cómo estás?
5: Hola, buenos días, José. Hola, Alejandra.
0: Hola,
5: buenos días.
0: Antonio.
5: ¿Cómo estáis?
0: Buenos días.
2: Pues aquí, con estos calores ya, que yo de verdad a veces me pregunto que cómo consigues tener las flores y las plantas tan bonitas con estos calores en tu floristería, porque algún secreto tienes que tener, de verdad, porque es muy difícil.
5: Pues está difícil, sí, en la nevera. Tenemos que guardarlas en la nevera. Nos viene la gente y están acostumbrados a ver pues la floristería llena de flores, todos los jarrones llenos, y nos dicen, oye, si hay poca material, no hay pocas flores. Digo, sí, espera un momentito, le abrimos las cámaras y decimos, todo lo que quieras. Aquí están todas encantadas y nosotros vamos a tener que meternos dentro con ellas.
2: Totalmente, porque es que ahora no se pueden tener en la calle, ¿no? Claro.
5: Pues no, desgraciadamente ahora con estas temperaturas, mira, nos acaba de pasar con un cliente, unas margaritas que se ha llevado el sábado. Fíjate que las margaritas, sabéis que aguantan 15, 20 días. Y bueno, me mandó una fotografía, las tenía con poquito agua, se habían deshidratado. Y claro, me dice, es que en mi casa no tengo aire y hace un calor horroroso. Entonces, bueno, ya le hemos dicho lo que tenía que hacer, cortarlas, hidratarlas, ponerle agua fría, el milagro del hielo. Y bueno, ya poco a poco se le van recuperando.
2: Bueno,
5: pero es horroroso.
2: Bueno, pues muy bien. Por cierto, que tengo que agradecerte el centro que te encargué el otro día, que tuvo muchísimo éxito para lo que era, ¿eh? Que era muy bonito, muy elegante, muy discreto. Y sobre todo, como Alejandra dice, un centro eterno, leofilizado, ¿no?
0: Sí, sí. Ah, por cierto, ¿habéis ido ya a quitar los adornos navideños?
2: Sí, ya se han quitado. Ya se han quitado, pero oye, no sabes qué pena.
0: Has puesto ya los de primavera.
2: Oye, querida, pero es que estaban intactos.
0: No, que ya, hijo.
2: Pero daba una pena, verdad, es que yo sentí como si estuviera cometiendo un crimen, José Antonio,
0: le
2: igual.
0: Le haces una foto y al año que viene envías Christmas.
2: ¡Qué barbaridad! ¡Ay, qué mala es! Pero, por favor, pero mira
0: no, pero
2: que
0: si es que ir a casa de José comentario. Y ver la decoración navideña en verano.
2: No, la decoración navideña solamente en los candelabros ya quedaba, no en ninguna parte
0: vale,
2: más.
0: Vale,
2: ¡ay,
0: vale.
2: Dios mío! Pero qué comentarios. Bueno, vamos a hablar de los girasoles que a mí me encantan y que además están pues absolutamente en tendencia y que en las casas ahora tienen mucha cabida. Fíjate, antes no era una flor que se utilizara para la decoración.
5: Sí, es verdad, siempre el girasol se la ha relacionado pues eso, con el girasol típico de pipas o el girasol de aceite. Ahora ya se ha hecho como para decoraciones florales, se hacen espectáculos con ellos, se hacen unas decoraciones muy bonitas. El girasol, el de flores amarillo con el centro en negro, es más chiquitito para poder trabajarlo, que no tenga estas cabezas tan grandes. Y luego, pues como el girasol da ese amarillo, esa luz, esa elegancia, pues bueno, pues como vemos ahora todos los campos y todos llenos de girasoles, pues lo llevamos directamente a casa y es como el campo dentro de tu casa.
2: ¿Pero dura también?
5: Pues es lo mismo, el girasol hay que hidratarlo, nos pasa que
0: pero
5: viene
0: estamos hablando,
5: tardadito.
0: Perdona, José Antonio,
5: sí.
0: del girasol planta, no flor cortada, planta.
5: No, girasol flor cortada.
0: Plantas de girasol no hay, tú no
5: sí,
0: vendes.
5: También las hay. También las hay, lo que pasa que el girasol viene lo que es un tallo, vienen como ramificaciones de varios girasoles chiquititos, lo que pasa que el girasol no es perenne, dura pues como un par de meses, 2-3 meses, o sea, hay que ponerlo al exterior, al sol, como bien dicen, y pues regarle más o menos cada 2-3 días. Y luego lo que es la flor cortada.
2: Oye, unas flores elegantísimas que a mi madre le encantaban, a mí también, que son las peonías, que bueno, yo creo que son exquisitas, pero que a lo mejor no todo el mundo sabe valorarlas en su medida.
5: Pues la verdad es que es La Flor Estrella, es un espectáculo. Hemos tenido esta semana pasada pues como 150 peonías. Afortunadamente se han vendido ya casi todas. Hay clientes que no saben lo que es. Te dicen, me han dicho una flor que parece como una rosa cuando se abre. Entonces cuando se la enseñas se quedan mirando como diciendo, esto es como una bellota, porque la gente que no la conoce. Y luego poquito a poquito va como una explosión, va abriendo. Sí. Y es un espectáculo, es una maravilla.
0: Luego, ya sabes lo que sí. Me gusta a mí. Una vez que abre, sí. Dura mucho. Luego se oxida un poco, se pone un tono anaranjado, pero lo que es en flor dura bastante.
6: Uh-huh. Claro.
5: Así es, Alejandra, lo ha clavado, ¿eh?
6: Has visto.
0: Claro, yo me estoy haciendo.
6: No, ella se está haciendo aquí, vamos, una profesional del mundo de la planta y de la flor.
5: Sí, es correcto. Luego le echas un poquito de laca, se queda así como envejecida y queda muy bonita.
0: Eso no había caído yo.
6: Ya estás tú con la laca.
5: Un poquito de laca.
0: Las próximas peonías que me regalen lo hago.
6: Ya con la laca. Oye, ¿el Lisianthus?
5: Pues mira, Lisianthus es una flor ahora que estamos utilizando mucho para las comuniones. Parece como una rosa pequeñita, como una rosa de pitiminí, pero luego abre así como un pétalo parecido a la amapola, muy bonita, muy elegante. Es una flor que tiene movimiento y también se trabajan en planta. No se ve mucho, no es muy frecuente, pero casi todo en flor cortada. Y luego hay colores también muy bonitos, en rosados, en las hay moradas, azules, hay así varios colores y la verdad es que es muy, muy elegante, es muy bonito el Lisianthus.
6: Tenemos que hablar también de las plantas de jardín, que ahora tenemos que tener ya nuestros jardines o nuestras terrazas absolutamente espectaculares. Y vamos a hablar de lavanda, que a mí me fascina lavanda, lo que pasa es que no sé si para determinados sitios es un poco invasiva. ¿Tú qué dices?
5: Pues a ver, si la lavanda es una planta un poco de jardín, lo que es para terraza, pues está muy limitada. Si tú la expones en un jardín o en suelo, pues se hacen unos parterres muy bonitos. Luego hay que darles unas podas en invierno porque se hacen muy leñosas. Ya. Y ahora mismo tenemos unas pequeñitas que para lo que es una terraza, una jardinera, servirían. Y son tan pequeñitas que están preciosas porque están llenas de flores de lavanda con su aroma y es una maravilla.
6: Uh-huh. ¿Las portulacas? Explícanos qué
5: son. Pues mira, la portulaca es una planta suculenta, es una planta como rastrera, es una planta que llega como a colgar un poquito. Puedes tenerla a 40 y a 50 grados, a lo que quieras. Es una planta que se suele ver en los paseos marítimos cerca de la playa. O sea, fíjate, el clima suyo es ese calor, sequedad, o sea que no necesita mucho riego. Y luego es curiosa porque es una flor que abren de colores, las hay amarillas, las hay naranja, las hay azules, las hay rosa, y cuando las da el sol se abren todas las flores y cuando sí. Se va el sol se recogen y se cierran.
6: Bueno, qué maravilla.
5: Es muy bonita, sí.
6: Qué maravilla.
5: Son muy bonitas.
6: Y no queríamos dejar de hablar del Ripsalis.
5: Pues mira, el Ripsalis ahora también se vende mucho porque es una planta que puede estar a pleno sol, aguanta bastante, incluso luego en invierno suele aguantar también los fríos, y le pasa lo mismo, es una flor que abre como una estrella, las hay en rojos, salmón, blancas, es como un tipo suculenta, hace también un poco de caídas, y se parece un poco a lo que es la forma de las portulacas, pero un poco más leñosa, más vasta. Queda muy bonita también.
6: Está muy bien. Oye, como recomendación, a ver, para los que, porque nos escribían varios oyentes diciendo, a ver, que para una cena de verano en una terraza o en jardín, y que si queremos hacer los centros en casa, pero con qué flores y tal, para dejar un poco impactados a nuestros invitados, que quede muy elegante y muy bonito. A ver, ¿qué tenemos que comprar y cómo lo tenemos que montar así rápidamente?
5: Pues mira, el eucalipto queda muy bonito, se puede combinar con algo de limonium, con paniculata, luego lo que hablamos, la flor que aguanta muy bien, las astromelias, que es un espectáculo, y luego se puede combinar con alguna gerbera, las peonías, si se pueden permitir decorar unos jarrones con peonías, y con ese tipo de verde, ruscus, el eucalipto, la paniculata, y es una maravilla.
6: Claro, estupendo. Entonces, con esas recomendaciones nos quedamos. Uh-huh. 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Vamos a decir las direcciones y los teléfonos.
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6: Pues querido José Antonio, hasta la semana que viene. Gracias con Floristería pues, de León.
0: Un abrazo
5: pues
0: enorme.
5: Un placer, un abrazo.
6: Chao.
5: Alejandra. Cuidaros.
6: Gracias.
5: Mucho. Adiós, José.
6: Continuamos en la terraza.
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1: Ay, qué maravilla, Alejandra, recibir en la terraza a nuestro querido Javier Elorrieta. ¿Cómo estás, querido?
2: Hola, encantado de estar aquí con vosotros.
1: Bueno, a nosotros nos encanta que vengas, sobre todo cuando traes tantos trabajos y tantas cosas nuevas bajo el brazo, querido.
3: Sí. Yo quiero decir que hemos empezado esta entrevista con Atua, porque la primera vez que vi actuar, porque además, bueno, ahora explicaremos, es director de cine, pero sobre todo canta, como han escuchado maravillosamente, esa canción me la dedicó a mí. Entonces, como me la dedicó a mí, en ese concierto, yo quería ponerla de presentación. Sí, Javier tiene muchas cosas que contarnos, sobre todo dos de sus películas más míticas, ¿no?
2: Sí.
3: Bueno, cuéntalo tú.
1: A ver, ¿qué está pasando en tu vida,
3: cuéntalo,
1: Javier?
3: Cuéntalo,
2: cuéntalo. A ver, pasan muchas cosas. De luego, Atua te va clavada. Es lo que yo te hubiera puesto a ti, desde luego. Lo volvería a poner siempre. No, lo que ha habido unas buenas noticias, por supuesto. Sí. Una de ellas es que dos de mis películas, vamos, mis dos primeras películas, fíjate, que se estrenaron hace 40 años, pues las han cogido las plataformas, las ha cogido Amazon Prime. Cosa que es como una especie de milagro, ¿no?
3: Sí, en una de ellas trabajo yo. Vamos a decir los títulos. O sea, la que trabajo yo es del 86, ¿vale? Y es La noche de la ira. Un guión y una historia temporal, absolutamente. Yo estoy segura que además a los jóvenes les encantaría porque es una historia que no pasa nunca de moda, ¿vale? Y luego la otra es La larga noche... ¿Cómo es? La larga noche de los bastones blancos. Ahí es que no nos conocíamos tú y yo, con lo cual no podía. Esa es del 79.
2: Esa es mi primera película.
3: Ajá.
2: Y nada, es una película muy exitosa, es una película que gana todos los premios de ese año, entre ellos el del Ministerio de Cultura a Mejor Nuevo Director.
3: Sí.
2: Y luego gana al Nuevo Cine Español, Enrique San Francisco, gana el premio al Nuevo Actor, yo al Nuevo Director, la fotografía Andrés Berenguer, el guión de Joaquín Amichatis, luego el Lomplay de Arte, Semana de Cine de Los Ángeles.
3: Está con el gran José María Rodero, que nunca le gustó demasiado el cine.
1: Bueno, la verdad es que yo creo que tener las películas en plataformas y todo, yo creo que es una gran ventaja, ¿no? Sobre todo para que muchos públicos que no tuvieron la oportunidad de disfrutar de ese cine, pues lo puedan hacer, ¿no? Porque a veces los catálogos son más limitados de lo que parece.
2: Hombre, me parece mentira que mis películas ahora, 40 años después,
1: pero ¿y por qué mentira? Están
2: en las plataformas, sí, ¿no? Son un milagro, ¿no?
3: Es maravilloso y sobre todo, ya te digo, porque el guión, sobre todo la que yo conozco más de La noche de la ira, es totalmente atemporal por la historia que es, el misterio, la realidad, todo lo que pasa ahí, te quiero decir, se podía hacer un remake perfectamente y se entendería que actualmente estuviera pasando eso.
2: Es una película que ha tenido una trayectoria muy curiosa, ¿no? Sí. Es una película que en un principio parecía que iba a tener problemas, pero es una película que se ha vendido hace menos de un año a los Estados Unidos, fíjate, estoy hablando de una película de hace 40 años, y luego que ha tenido unas críticas extraordinarias en este momento, era un repartazo.
3: Te has rodeado, la verdad, de buenos actores. A mí Javier me dio un personaje de prostituta, de un pueblo ahí perdido, pero es que la Madame de Sevar era nada más y nada menos que Doña Terele Pávez, que
2: un
3: aprendí
2: total,
3: muchísimo,
2: ¿no?
3: Muchísimo con ella, y ella estaba, siempre lo diré, estaba encantada porque decía, por fin, dice, me hacen un personaje en la que salgo guapa, porque ya tenía pecho, tenía tal, como siempre lo hacían de bruja, de tal, y estaba guapísima,
1: ¿no?
3: claro. Sí,
1: oye,
3: sí.
1: ¿A ti te pasa, Javier, que cuando vuelves a ver tus películas, hablamos de estas, que ahora vuelven a estar en plataformas, no vuelven, sino que es por primera vez están, que tú de repente en el tema de montaje dices, ahora la montaría de otra manera? Porque cuando pasa el tiempo, muchos directores a veces nos comentan y dicen, sí, pero si tuviera que montarla, tuviera esa oportunidad, probablemente cambiaría algunas cosas de los ritmos y todo. ¿Tú cómo las has visto?
2: Yo la vi el otro día, me puse a verla, además tiene una calidad, porque ahora va a salir en Blu-ray en España, tiene una calidad tan extraordinaria.
1: Hablamos de
2: La noche al aire, estamos hablando.
1: Sí.
2: Y te voy a decir una cosa, yo no la tocaría, ¿eh? Me parece una película interesantísima, una cosa, un reparto impresionante, Pachandión, Agustín González, mi hermana Lola Gaos, José Vivón, es que es un reparto, parece reparto mentira,
3: es increíble,
2: aparte de la maravillosa Alejandra.
1: mejorando lo presente, verdad. Oye, ¿cómo va el proyecto que tienes ahí maravilloso, que estáis trabajando en él? ¿Cómo van las cosas de la financiación? ¿Cómo va?
2: Bueno, no estoy con Frade, estamos viendo a ver si hacemos una novela de Félix García Hernán, que es el escritor de la última película mía, de Delfines de Plata, que se llama Cava dos Fosas. Bueno, pues vamos avanzando. Yo creo que al final la lograremos hacer, estamos en ello.
1: Porque es un proyecto muy grande, ¿no?
2: Es un proyecto grande, sí. Es un proyecto grande y es una novela muy gorda, entonces no sabemos si vamos a hacer una película de 2 horas o haremos...
3: ¿Y quién está adaptando? ¿Quién está haciendo el guión? Porque claro, si es la novela, ¿lo estás haciendo tú o con alguien?
2: Yo estoy colaborando con Félix y con unos guionistas que tiene ya Frade, claro, con los que él trabaja.
3: No, porque al ser una novela tan así, es adaptarla siempre es más complicado, ¿no?
2: Sí, bueno, ya adaptamos la otra, que quedó muy bien. Sí. Adaptamos Pacto de Brujas, hemos adaptado varias ya, ¿no? También, ¿cómo se llamaba? Cautivos de la Sombra. Uh-huh. O sea, que hemos hecho adaptaciones.
1: Por cierto, para que nuestros oyentes cojan un poco la vara de medir, cuando hablamos de un proyecto grande, ¿de cuántos millones estamos hablando?
2: Bueno, es un proyecto grande, grandísimo, no será, pero bueno, es un proyecto de 4 o 5 millones de euros, sí.
1: Claro, y el tema de las financiaciones, ahora mismo no es muy difícil encontrar esas cantidades con un solo sponsor, es imposible, ¿no?
2: Es imposible. Ahora hay que buscarlo. Yo, por ejemplo, ahora mismo pues me he unido a Constantino Frade, ¿no? Que es el hijo de José Frade, al que tú conoces muy bien, que es con el que yo al que he dirigido varias películas, ¿no? Como Sangre y Arena o Los Gusanos no llevan bufanda. Y él está buscando la financiación, que está mucho más metido que yo en todo esto. Yo, yo soy un director ya mayorcito.
1: bueno, pero a veces, perdona, ser director mayorcito no significa tener unos contactos de dineritos muy interesantes, ¿no?
3: Sí, lo que pasa
1: no tiene
3: es que
1: nada
3: Javier,
1: que ver, no está reñido.
3: De director es artista, y los artistas del dinero lo controlamos, lo tal, no sé qué, pero siempre es mejor que se ocupen otras personas de buscarlo.
1: Sí, sí, pero no por el tema de edad, que se lo diga al señor Florentino,
3: no, de la edad,
1: que no,
3: no
1: lo quita
3: no,
1: de ahí absolutamente no, no, nadie, que nadie consigue no, sus financiaciones.
3: A,
1: ¿no?
3: A Javier le ha dado lo de la edad por decir lo de la edad, porque él tiene ese sentimiento de la edad. Está estupendo y sobre todo, una persona que, con la edad que tiene, sin decirlo, no para de hacer cosas y de querer seguir haciendo cosas, eso ya te hace joven de por sí. Y ahora yo quería preguntarte, y quería que los oyentes, tú, bueno, como han escuchado, hemos puesto una canción que cantada por Javier, ¿no? Que es una canción francesa, la canta en francés, pero bueno, también canta boleros en francés, boleros que siempre se han hecho en castellano en francés, y luego tiene su banda en la que canta jazz. Bueno, es que es tan completo en la música. Entonces, si no te importa, José, a mí me gustaría hablar de él, de ahora, de esa parte como artista, o sea, como músico y como cantante, que lo hace muy bien. Sobre todo tiene una voz tan personal.
1: Bueno, y después también tiene mucho éxito en las distancias cortas con el público, ¿no? Que a veces incluso tú, Javier, te sientes sorprendido de lo bien que funcionan los conciertos.
2: Esto es un milagro. Los conciertos y la música en mi vida es un milagro. Pero bueno, sí, estoy muy contento. Fíjate que hice un primer disco, se llama Nemequitopa, que era jazz, cogí todos los grandes clásicos de la canción francesa y los he ido haciendo el jazz, cambiándolos, fusionándolos con el jazz. Y el primer disco pues fue un exitazo, se colocó número uno en el Corte Inglés, una cosa rarísima, todo el mundo decía una cosa en francés y de jazz. Y a partir de ahí pues estamos grabando el noveno disco, o sea que te quiero decir que...
3: ¿Ya
2: ha sido un milagro?
3: El noveno,
2: sí. O
1: sea, hombre, pues eso es un lujo total, y sobre todo en estos días, ¿verdad?
2: Un milagro.
1: Porque...
3: Pero es que tiene sus fans también, ¿eh?
1: No, hombre, claro, ¿cómo no va a tener? ¿Cómo no dice? Es que
3: gente
1: tiene,
3: que le
1: claro
3: sigue que lo, cante donde
1: claro
3: cante.
1: Que los tiene, pero bueno, yo creo que llenar las salas de conciertos, poder grabar, y sobre todo, hay una cosa que está clara con Javier Elorrieta, que tú haces solamente lo que quieres y como a ti te gusta. Es decir, que no estás sometido a nadie que te diga, no, pues ahora tienes que cantar esto y ahora lo otro y esto no entra en la línea de este nuevo disco y hay que hacerlo así. Tú haces solamente lo que quieras y que esto surja como dices tú, este milagro, haciendo lo que te gusta, sola, exclusivamente, pues todavía tiene más mérito.
2: Sí, yo he tenido una suerte tremenda, o sea, tremenda en la vida, ¿no? Yo siempre he hecho lo que me ha dado la gana, la verdad, he hecho las películas que he querido.
1: ¡Qué suerte!
2: La publicidad, he hecho, bueno, he tenido grandes éxitos publicitarios, la televisión, yo soy un tío con una suerte tremenda, incluso el teatro que hablabais antes, ¿sabes?
3: Sí, es verdad.
2: Todo lo que voy haciendo, tengo suerte.
1: Bueno, pues al final en la andadura también significa que cuando apuestas por algo con el corazón y con las emociones, pues yo creo que el público lo nota, ¿no? Y entonces yo creo que es lo que realmente pasa batería y al final es lo que llega, ¿no? Porque a veces decimos, bueno, es que esto va a funcionar o no. Al final el público soberano y es el que decide lo que funciona y lo que no funciona, ¿no? Y lo que en principio podía tener una gran trascendencia, al final lo acaba teniendo. Y a lo mejor un proyecto más sencillo o más personal, pues de repente llega y el público dice, sí, lo quiero.
2: Y esa es la gran verdad. Estoy totalmente de acuerdo contigo. En ese aspecto, pues bueno, mi vida, pues he tenido suerte. He podido componer música, dirigir cine, dirigir televisión, tener una banda, música de publicidad.
3: Por cierto, de tus próximos conciertos, porque no para, o sea, él siempre tiene conciertos por ahí, en Madrid, cerca de Madrid, lejos. Cuéntanos tus próximos conciertos, ¿dónde van a ser?
2: Pues mira, el próximo concierto estoy contentísimo porque por primera vez me han cogido en el Festival de Latin Jazz Class, que es el mejor del mundo. Lo hacen aquí. Y
3: aquí en Madrid.
2: Sí, será el 26, 27 y 28 en un sitio alucinante que es en la terraza del Teatro Calderón. Han hecho una cosa ahí.
3: 26, 27 y 28 de mayo.
2: De junio.
3: Muy bien.
2: Y vamos, estoy encantado porque es la primera vez que voy a estar en ese junto a grandes figuras del jazz latino, claro. Yo me parece que ha hecho bien porque el cantar en francés también es latino. Los franceses son latinos también,
3: sí,
2: como los españoles.
1: Sí. La verdad es que sí. Javier, ¿cómo se presenta el verano de galas? Cuéntanos dónde te vamos a poder escuchar.
2: Pues aparte de esta, que es importante, luego estoy en Festival de Ciudad Real de Jazz, luego estoy en el Festival de Talavera de Jazz. Y luego ya pues me voy a ir a descansar una temporada porque...
1: También hace falta, ¿no?
2: Sí, hace falta.
1: Sí.
2: Todo por la familia.
1: Hombre, porque además como tú tienes niños pequeños y todo, todavía...
2: Fíjate qué bestialidad.
3: Tiene niños pequeños, hijos muy grandes, nietos de la edad de su hija casi. O sea, la familia de Javier es muy completa.
1: Pues, Javier Lorreta, muchísimas gracias por haber estado en la terraza. Sabes que esta es tu casa. Y vuelve siempre que quieras para contarnos buenas noticias como hoy.
3: Yo no me puedo perder y no quiero que nadie se pierda en la terraza del Teatro Calderón, que además la quiero conocer, día 26, 27 y 28 de junio. No, no lo podemos perder a Javier Elorrieta.
2: Muchas gracias.
3: Gracias.
1: Gracias, queridos. Continuamos en la terraza.
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0: Bueno, y continuamos, Alejandra, en la terraza, y ahora con un gran artista, sí, interdisciplinar, porque la verdad es que toca todos los palos. Yo que he tenido la oportunidad de, bueno, pues, de ver algunas de sus obras, de escucharlas, porque yo creo que es el artista total, ¿verdad?
1: Sí, yo tengo que decir, le tengo aquí enfrente y quiero decirlo, Yuri Lenz.
0: Lec.
1: Y yo no te conocía, pero claro, venías a hacer una entrevista y me he estado informando sobre ti. Me pareces un ser humano muy interesante, sobre todo por la capacidad que tienes de algo que yo, claro, siento lejano, quizá por la edad que tengo, de todo el arte, como dices, arte audiovisual digital, y que este 2026 has hecho tu primera película con inteligencia artificial. Sé que estoy reuniendo todo, además de que eres músico. Entonces, me ha dejado un poco perpleja, sobre todo, la forma que tienes de trabajar.
0: Alejandro se ha quedado impactado.
1: Yo me quedo impactada. Yo digo, yo voy a hablar poco porque quiero que él hable mucho. Porque me parece que es un artista muy completo y, sobre todo, muy actual en las nuevas tecnologías que yo, te soy sincera, las veo un poco ajenas a veces, ¿no? Quizá por mi edad.
0: Bueno, vamos a saludarle. Buenos días. Porque llevamos aquí hablando no sé cuántos minutos de ti.
1: Pero tenía que presentarte así.
0: Y no te hemos podido saludar todavía.
2: Buenos días. Que yo no sé qué decir más. Ya me ha presentado Yolanda, ¿no?
1: Alejandra, no, pero es que yo te quiero preguntar, sí, cómo has llegado a muchas cosas. Habla tú.
2: A ver. A mí siempre me ha inquietado lo experimental y estar un poco siempre alejado de lo que era el mainstream. Y en algún momento a mí se me cruzaron tres o cuatro facetas en la vida. Tenía 17 años, empecé a tocar el piano en mi casa por mi madre. La literatura me atrapó absolutamente y en la época cuando uno se deprimía a los 12 años, leía y eso reconfortaba el alma. Y luego el cine. Mi segundo apellido es Polanski. ¿Sí?
0: Eso ya marca una línea.
2: Marca. Entonces, pero no es... A ver, el mundo audiovisual me fascinaba. Y estas más otras facetas creo que encajaban en un momento en que hacer algo más de una especialidad estaba muy mal visto. Y te decían... Bueno, me lo decían hasta los años 90. Haces muchas cosas, seguro que haces todo mal, no se puede hacer tantas cosas, tienes que definirte si quieres ser conocido. Digo, yo no quiero ser conocido, yo quiero hacer una obra que cuando yo me vaya, esa obra quede, una obra experimental, visionaria, que vaya más allá de la actualidad, que busque caminos nuevos y que detrás mío también implicara a mucha gente a través de la muestra de arte digital expandido, MADATAC, que ya hace más de 15 años que la hago en Madrid, y es justamente un nicho donde faltaba en esta ciudad reconocer a muchísimos artistas, no solo nacionales, sino internacionales, que están trabajando con las nuevas tecnologías. De hecho, MADATA, que es la muestra de tecnologías a contemporáneas, ni de antes, ni de hoy, ni de futuro, siempre, que están intentando siempre encontrar su lugar. Claro. ¿Y esto qué implica? La digitalidad, exacto, el videoarte, la instalación, la búsqueda, ciencia, arte, tecnología y belleza. Esas son al menos mis motos para este festival.
0: Claro, y después también el estudio, ¿no? Porque para hacer todo este tipo de creaciones hay que tener un gran conocimiento, si no, esto no es posible, por mucho que uno quiera.
2: El estudio, yo siempre intenté... No es que yo me considere un hombre del Renacimiento, porque no me interesa esa fase, también estaría bien vivir, pero estoy mejor en esta. Con todos sus defectos esta época, prefiero vivir en ella porque tienes a tu disposición cosas que cuando uno tenía 10 años parecían imposible. Grabar discos en tu propio estudio, que yo tengo una discográfica propia, sí, más de discos o 12 o 15. Eso era imposible, tenías que pertenecer a grandes conglomerados. Hacer cine, yo hago cine hace mucho tiempo, videoarte, cine. Este es el primer largometraje, sí, en inteligencia artificial, por presupuestos. Le empecé filmando con una película digital y el presupuesto no llegaba. Digo, mira, no me interesa, voy a hacer algo que una escena me cuesta 100.000 euros. Con inteligencia artificial la he podido hacer con 100, 200, 300 euros o 500. Es un poco como, vamos a hacer que Hollywood se entere un poco del mundo, ¿no? Que no es tan solo ellos.
1: Que hay otro mundo, ¿no?
2: Y además es un mundo manipulado, absolutamente sesgado. Hollywood es absolutamente una máquina de propaganda de un lado. Y sabemos cuál es. Bueno, yo creo que sabemos todos cuál es. No hace falta nombrar al demonio. Entonces, esto es otra de las posibilidades que te daba. Luego, la parte de literatura, bueno, me parecía el tercer enfoque en el cual cosas que no dices con la imagen y cosas que no se pueden hacer sentir con el sonido. Lo mismo puedes aplicar a cada parte, ¿no? Las tres. Todas están interactuando y siempre te dejas algo que el otro lo recupera y le da esa capacidad de entender al personaje. Porque aquí lo que importa es, yo creo que el arte es la personalidad del artista,
1: yo te quiero
2: más comentar, que su obra.
1: Yo te quiero comentar aquí ahora que nos hables, porque lo he escrito deprisa y sinceramente no sé cómo se llama el museo de todo lo que he escrito. Pero en el 2014 creaste tu propio museo, pero antes de eso, por si luego no me queda tiempo, hay una cosa que me ha llamado mucho la atención, porque yo también lo tengo, la preocupación o el interés del comportamiento de los seres humanos, del por qué nos comportamos de determinada forma o por qué no, o hacia dónde vamos y tal. He visto que tanto en tu obra literaria como tal es una preocupación por la neurociencia, la neuroplasticidad. Entonces me ha llamado muchísimo la atención en todo esto que es tan digital, que todo depende tan de máquinas, de repente lo que más te interesa es eso, ¿no? O sea, que lo has unido de una forma, ¿no?
2: Sí, sí, tal cual. A mí me interesa el poshumanismo o el transhumanismo, pero desde siempre. Ahora está catalogado, vivimos en el antropoceno, que ya no es tanto esta época de destrucción de todo lo que es nuestro medio ambiente. Por eso viene esa simbología, ¿no? A mí me interesa lo que estamos construyendo, esta nueva conciencia o el inconsciente. Me interesa la inteligencia artificial, yo no le tengo miedo a nada, a ver, como si fuese un artista que sale de su estudio hace 400 años y comienza con tubos a pintar fuera de su propio estudio, y les parecería un horror, como la cámara oscura, Caravaggio se escondía, que no querían que supiese que él utilizaba esos métodos tecnológicos. Hoy también parece que hay que esconderse de las cosas. El arte avanza siempre, porque avanzamos nosotros, y hay que utilizar todas las herramientas. La gente dice, no, inteligencia, tú robas, mira, punto uno, me robará a mí toda mi obra que está dispersa, porque seguro que cogerá. La inteligencia, punto dos, ya no está robando a nadie, está regurgitando su propio arte. Tercero, ¿cómo utilizas eso? Como Photoshop. Photoshop, quiero este color, tampoco haces mucho. Quiero este color y quiero cambiar esta imagen. Y tantos programas. ¿Por qué no cuestionamos entonces todos los programas? ¿Quién tiene miedo a la inteligencia? ¿Qué vas a perder? Vamos a ganar, pero vamos a ganar los artistas y el público, porque le estamos dotando al artista, yo creo en este mi caso, una nueva de enfocar el ser humano, desde fuera del ser humano. Lápidis, que es el largometraje.
1: Sí, Lápidis, sí.
2: Va, que Lápidis es piedra, porque está la piedra, y porque un ordenador es piedra, es silicio, y tantas cosas más, son minerales, y porque me interesa el mundo mineral, pero bueno, me interesa el nombre, que es lapidario, porque es, de alguna manera, ir haciendo un palimpsesto sobre lo que ha habido y aportando nuevas formas sin dejar de lado lo que ha habido antes, no destruyéndolo. De alguna manera esta es una transformación o una hiperrecreación. Y lo que me interesa ahora es trabajar con el inconsciente, que es lo último, o en este momento la última frontera que nos queda como artistas, como creadores y como personas, de entendernos y de salir de este caos que hemos llegado. Todos dicen, no sabemos cómo hemos llegado, sabemos muy bien. Jung lo sabía muy bien.
0: Claro, los pasos son los que son. Estamos hablando con Yuri Lec de toda su manera de entender el arte. Y yo te pregunto, Yuri, ¿cómo te inspiras? ¿Cuál es ese momento para trabajar? ¿Cómo lo haces para que nuestros oyentes sepan un poco tu modus operandi a la hora de crear?
2: No lo tengo como No lo tengo concienciado esto porque en el instante de crear no me lo propongo. De alguna manera tengo un sonido y eso se transmite quizás en un párrafo del libro. O tengo un texto en la cabeza y se traduce en una imagen visual. O viceversa, ¿no? La música, lo que pasa es que cada espacio necesita su momento. Cuando estás trabajando en esas tres áreas, que hoy le llamarían a un polímata, ¿no? Ya se ha inventado este nuevo tema, es verdad, una persona que trabaja en varios aspectos, y me parece estupendo que se reconozca a la gente, y es lo, yo creo, más importante. Entonces, en este momento, yo cuando me pongo a crear, es como un exabrupto, no hay una premonición de algo, es una necesidad en la cual yo necesito. Tengo una imagen y esa imagen la veo plasmada de una manera literaria. Y luego, cuando estoy haciendo, por ejemplo, la parte visual, constantemente estás trabajando, apuntando y te encuentras, vamos, ya lo decía.
1: ¿Siempre trabajas solo?
2: La mayor parte sí. Trabajo con mucha gente, en la ATAC, en las películas, colaboradores.
1: Sí, hombre, claro. No, pero digo, a la hora de crear, no, siempre creas solo.
2: Sí, yo soy una persona bastante introspectiva. En ese sentido, me interesa encontrarme a mí mismo. ¿Y cómo te lo encuentras a ti mismo si no estás en un hálito monacal?
1: Sí, ya dijiste, a los 12 años ya te estabas buscando.
2: No, yo tuve esa conciencia que habla Jung, ¿sí?, de quién era yo. Viajaba en autobús, mirando por la noche de una ventanilla, volviendo a la casa de mis abuelos, acá de mi casa, entendía eso. Entendí, dije, este eres tú eres tú, Yuri, estás aquí mirando esto, eres tú. Luego, leyendo a Jung, entendías el proceso de individuación, que nos lleva a salir de la masa. Cuando tú tomas conciencia de quién eres, no necesitas estar apelotonado. Y justamente eso es lo que rompe el poder. Entonces deberíamos todos intentar ir por ahí, porque un artista te puede influenciar a ti, sí, o a él, sí. Pero no vamos a cambiar la sociedad. Cambiamos individuos y con suerte. Y esos individuos cambian a otro, es algo celular que se va irrigando. Vamos, si no, de la otra manera te darías de bruces constantemente.
0: Oye, ¿cómo está recibiendo todo el público lo que haces? Porque, a ver, en principio, no sé si esto es para todos los públicos, que sí que lo es, pero que también quizás a priori pueda pensar nuestros oyentes, bueno, es que para eso hace falta tener pues una formación para entender muchas cosas, pero no es así.
2: Yo lo que entiendo es, yo no puedo suplir la falta de educación que hay en la sociedad. Si tú escuchas reggaetón, es muy difícil que llegues a valorar a Schoenberg o a Schopenhauer. Entonces, claro, tenemos que poner un listón. Y a la gente no le interesa, vale, pero empiezas leyendo un folletín, no te va a interesar Maurice Blanchot, Beckett o hasta Hermann Hesse. Y en el mundo del cine pasa lo mismo. Si no educas tu parte eidética, la parte visual, es imposible que una película experimental te pueda llegar y no digas que es una burrada esa película o es un tostón. Entonces el problema viene de aquí. Yo no puedo educar a la gente en ello. Lo hago con el concepto y la idea que quizás algún día. Yo tengo discos que estuvieron 30 años sumergidos, editados en Madrid, una muy buena editorial, Yad Sars, que desapareció. Grabamos muchos músicos experimentales de toda España y fuera de España en los años 90. Y ese disco, después de 30 años, me llaman por teléfono de Alemania, unos italianos, que quieren reeditarlo. Y digo, bueno, ¿por qué? Porque, no, es que tú has visto YouTube, has visto este tema tuyo, tal, que se llama Barreras. Mira, cuando tienes 100.000 seguidores, yo no lo había visto nunca. Y ves tu disco, se está vendiendo por 600, 700 y 1.000 euros un vinilo en internet en subasta. Sí. Y digo, es que unos amigos vietnamitas vieron en una casa de segunda de discos estos antiguos, lo vieron en Ámsterdam. Y lo compraron porque les gustó la portada Y nos dijeron, este disco tienes que reeditarlo. Y tuvo dos o tres ediciones más. Pero bueno, si hay que esperar 30, 40, 50 años, ¿qué más da?
0: Bueno, pues es así. Oye, ha sido un auténtico placer tenerte en la terraza, de verdad. Porque eres un artista con tanto que aportar. Hablaríamos, vamos, horas contigo. Haznos una recomendación para que nuestros oyentes puedan visitar bueno, pues lo que tú haces.
1: Y sobre todo el museo, que yo no he sido capaz de hablar de tu museo.
2: El museo es un museo que creé en 2014 para no tener que estar todos los años haciendo la muestra o estar vinculado a espacios, que es muy difícil conseguir espacios en Madrid, que hemos trabajado en todos. Y se creó, es un espacio, eso se llama el Museo Transvirtual Madatac, está en la página web, se puede ver en Vimeo. Y es un museo que engloba a nivel virtual, a nivel, digamos, de internet digital, con gafas si quieres también utilizarlas, toda la obra que nos va llegando a Madatac y más. Entonces es una especie de archivo de todos los, vamos, más de 15 años que llevamos trabajando con obra de todo el mundo, con todo lo que hemos hecho, y es para que esto se perpetúe de alguna manera. Si se perpetúa, tenemos electricidad aquí 100 años y internet y tantas cosas.
0: Confiemos en que sí, ¿no?
2: Que se perpetúe. Vamos, son cosas que vas haciendo con el interés de eso, que es perpetuarlo, ¿no? Pero perpetuar la obra de todos estos artistas, que si te comienzo a decir los nombres, dirás quiénes son. Y todo este arte, como tú decías, no es para todo el mundo, sí. Pero tienes que entrar sin prejuicios y no intentar entender nada si no vienes preparado. Porque te preparas tú mismo viendo y eso te internaliza y te cambia. Y cuando te cambia vas a buscar información sobre lo que estás viendo.
0: Pues con esas palabras nos quedamos, Yuri Lec. Gracias por haber estado en la terraza.
2: Gracias por invitarme.
0: Y a seguir creando. Nos vamos con el boletín informativo y después con Ariana.
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4: La Comunidad de Madrid dio ayer el visto bueno a una inversión de más de 65 millones de euros para reforzar su plantilla de maestros y profesores con vistas al próximo curso escolar.
5: Se trata en concreto de una inversión destinada a la contratación de 364 maestros de infantil y primaria, 787 profesores de secundaria, 113 docentes de formación profesional, 10 catedráticos y profesores de música y artes escénicas y 6 profesionales para el cuerpo de inspección educativa. Serán en suma 1.280 nuevos docentes los que se incorporen a los colegios e institutos públicos de la región el próximo mes de septiembre.
4: La Comunidad de Madrid ha reclamado a la delegación de gobierno la activación inmediata del retorno de 110 menores no acompañados y el cumplimiento de sus competencias.
5: El Consejo de Gobierno conoció ayer un informe de la Consejería de Familia, Juventud y Asuntos Sociales, Ana Dávila, sobre la situación de las solicitudes de repatriación dirigidas al Ejecutivo Central. La presidenta de la Comisión de Protección a la Infancia y la Adolescencia, Silvia Balmaña, ha remitido un escrito al delegado del Gobierno explicando expedientes pendientes de activar correspondientes a procedimientos de reunificación familiar y para pedirle que cumpla con las obligaciones legales atribuidas a la Administración General del Estado. Chamberí, detenidas 4 personas por preparar la ocupación de 8 pisos.
4: Puente de Vallecas, incautadas más de 30 armas y munición en un camión de mudanzas.
5: El Hospital Isabel Zendal albergará un centro especializado para pacientes con daño cerebral y lesión medular.
4: El Ayuntamiento de Madrid confirma el regreso de la nutria al río Manzanares tras décadas desaparecida.
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1: Bueno, y ahora volvemos a un tiempo maravilloso, el tiempo de AIS, con nuestra querida Ana Villota.

0: con enfermedad mental. Es decir, personas que tienen algún problema de salud mental viven completamente integrados en pisos supervisados, en comunidades de vecinos, en vez de en residencias o en hospitales o aislados, pues viven en los barrios más céntricos. Yo tengo todos los pisos que fundé en el barrio de Salamanca, en la zona de Castellana, en Chamberí, en Retiro, y permitimos pues que lleven una vida completamente normalizada, con supervisión profesional, claro.
1: Bueno, la verdad es que todo lo que conseguís en la labor de recuperar a personas para que lleven una vida lo más normalizada posible, pues es impresionante, Ana. Lo decimos todas las semanas, porque realmente habéis conseguido casi milagros.
0: Sí, pues bueno, personas que estaban en determinados bucles por su situación.
1: Y casi desahuciadas, ¿por qué no decirlo?
0: Sí, y también en muchísimos casos, en sus casas, con familias desbordadas, que no sabían cómo manejar la enfermedad, pues han pasado a nuestros pisos. Nosotros, para acceder a nuestros pisos tutelados, pedimos el diagnóstico, la pauta médica, abrimos una historia social para conocer sus necesidades y se establece un plan de trabajo individualizado a cada paciente, bueno, pues de tal forma que les damos la medicación a diario, supervisamos el aseo, les enseñamos a preparar tareas de la casa como cocina, mantener su espacio ocupado, aunque tenemos personal de limpieza, pero lo importante es que vayan aumentando en su nivel de autonomía, que precisamente son las áreas que más afecta a la enfermedad mental, ¿no? En la dejación, a veces personal, eso generalmente, en casi todos los casos, en hábitos de autocuidado, pues son los que nosotros trabajamos para que ellos se sientan bien, vivan en unos espacios ordenados, lleven un aseo adecuado y a partir de ahí vamos increciendo pues en la ocupación del tiempo libre, incorporación laboral, hábitos de ocio, ampliación de red social. Es un mini resumen de nuestro ejercicio profesional,
1: claro,
0: diario.
1: Pero fíjate lo que habéis conseguido, que no solamente es todo lo que estás comentando, sino que habéis conseguido incluso que algunos rehagan sus vidas a nivel sentimental, Ana.
0: Absolutamente. Trabajamos todas las áreas de necesidad. Entonces, bueno, pues hay personas que incluso estando en los pisos se han llegado a casar. Personas, bueno, pues que estaban encerradas en su casa a consecuencia de la enfermedad, que no estaba siendo trabajada y a día de hoy, por ejemplo, tienen una plena ocupación en temas laborales. Según los deseos de cada uno, bueno, pues nosotros vamos orientando ya, sí, y apoyando, y bueno, y desmontar un poquito el tópico de las enfermedades, que no es tanto cuestión de la enfermedad, sino de ajustar el apoyo que necesita, claro, cada paciente y cada familia.
2: Sí, porque ya lo hemos hablado otras veces, es complicado a veces una persona con problemas de salud mental, pues hay varias cosas que determinan, que es su propio biorritmo, su familia, su clase social, su condición cultural, muchas cosas. Sí. Pero lo bueno para mí que tiene AIMS es que recuperáis personas. Es decir, recuperáis personas que habían perdido ilusión o habían perdido el yo no, se habían metido en la cabeza el de yo no puedo seguir, yo ya no puedo. Habéis conseguido que esas personas vuelvan a creer en yo puedo conseguirlo, en yo puedo hacerlo. Sí. Unas personas tardan más, otras menos, pero es recuperar a esas personas.
0: Eso es.
2: A una vida cotidiana y a la sociedad, ¿no?
0: Eso es. Según lo has resumido muy bien, Alejandra, que no se ciñan a un diagnóstico.
2: Claro, claro.
0: Sino a través de psicoeducación, de conciencia de enfermedad, porque evidentemente, bueno, pues cada patología tiene unas consecuencias indudables sobre la persona. Esa parte biomédica no la podemos negar.
2: Claro.
0: Pero a partir de ahí, trabajando esas áreas de necesidad,

0: con una sociedad integradora y de acogida, todo eso se puede vencer. Y vamos, recuperaciones afectivas, laborales, sin descompensaciones psiquiátricas o mínimas, porque a veces, bueno, pues hablando de este tipo de enfermedad mental crónica, bueno, pues son enfermedades graves y, bueno, puede haber descompensaciones, pero puntuales y las mínimas.
1: Y además, claro, además, ¿sabes lo que pasa también? Que las familias, muchas veces queriéndolo hacer lo mejor posible, pues a veces sobreprotegen a esa persona con ese problema mental, lo sobreprotegen y no les dejan avanzar, porque les tienen tan entre algodones que no dejan avanzar a que esa persona tome otras decisiones, ¿no? Y lo bueno que hacéis vosotros es que también le deja de tener esa dependencia familiar que muchas veces tienen este tipo de pacientes, ¿no?
0: Sí, sí, eso que has descrito sucede en muchos casos. Dependencia familiar, porque ven la vulnerabilidad a la que les puede llevar la enfermedad y los protegen. Pero claro, ellos no son profesionales del ámbito de la salud mental y con su mejor intención no saben cómo canalizar su evolución. Que por eso es tan importante que todas las personas que nos estén oyendo o que tengan familiares con problemas de salud mental o los propios pacientes que nos estén escuchando, que pidan ayuda especializada, porque de todo se sale y de todo se puede salir. Y la familia pues está fenomenal para dar amor, cariño, cuidados, pero la enfermedad mental requiere de tratamiento especializado, que es lo que ofrecemos en AIS.
2: Claro, Ana, pero hay que decir que vosotros estáis siempre trabajando con las familias, en el sentido de que hay una gran interacción entre vosotros y entre los pacientes, quiero decir que sois uno solo.
0: Sí, y es fundamental. Las familias tienen teléfonos de guardia a su disposición 24 horas y plena información sobre la evolución del paciente, respetando siempre la privacidad y según la ley de protección de datos y con autorización del propio paciente, porque nos la tienen que dar y nos la suelen dar para informar pues a determinados profesionales de referencia y a su familia. Entonces, cualquier duda que le suscite algo a la familia o demás, nos pueden contactar incluso en los objetivos que diseñamos para cada paciente. Los autoriza el paciente, los firma el paciente, pero también los familiares, porque al final somos equipos todos.
2: Claro que sí, claro que sí. Ana, hay una cosa que en AIS seguís muy a rajatabla, que es el tema de las dinámicas de medicación, de recuperación de actividades, de bueno, protocolos en todos los sentidos. Eso estáis muy pendiente, porque vosotros siempre decís que eso es la clave importantísima para la recuperación.
0: Sí, exactamente. Yo diseñé unos proyectos de intervención y unos protocolos que, de hecho, han firmado todos los profesionales que han entrado a trabajar conmigo. Son protocolos absolutamente organizativos para procurar el bienestar. Unas horas para levantarse, unas horas para acostarse, unas horas de alimentación, unas horas de aseo, una ocupación del tiempo libre, unos registros de actividades básicas de la vida diaria y unos indicadores de evaluación, incluso unos proyectos anuales para cada uno de nuestros pacientes que tenemos sujetos, lógicamente, a inspección pública, porque nosotros somos privados, pero dentro de la normativa de la Comunidad de Madrid, privados, pero que pueden acceder también con ayuda del cheque servicio de la Comunidad de Madrid. Entonces, absolutamente todo lo tenemos registrado en pro de cada paciente y el bienestar para ellos lo hemos conseguido.
2: Hombre, es que al final todo ese tipo de dinámicas, cuando se llevan en el día a día, pues son las claves del éxito de la recuperación, y precisamente la mayoría de las patologías que tratáis pues tienen problemas de este tipo, ¿no? De llevar este tipo de bueno, pues de orden en su vida que bueno, pues que sus problemas se lo impiden generalmente.
0: Exactamente, y eso es generalizable a casi todas las enfermedades mentales que nosotros trabajamos. Dejación, pues del aseo, de los hábitos de autocuidado, de la higiene, de sueño también, descontrol de horarios en general, que es, yo al establecer estos programas en pisos supervisados lo llevamos ordenado, y lo bueno es que un piso supervisado no es invasivo, es un hogar, son hogares, son familias, no es vivir en una residencia, ellos tienen llaves para entrar y salir de las casas y llevar una vida completamente normalizada, sin la idea de institucionalización, que es lo que hemos vencido, claro. Aunque se den las mismas intervenciones. Sí.
2: Claro, yo quiero que quede muy claro también, porque muchos oyentes nos están poniendo mensajes de que AIS es un servicio que, aunque sea privado, está abierto a todo el mundo, en primer lugar porque hay unos bonos a los que pueden acceder también para financiar una parte, ¿no?, de lo que significa estar en AIS.
0: Exactamente, bueno, hay personas que pagan su cuota íntegramente, aunque bueno, son servicios muy ajustados, pero hay personas que pagan su cuota íntegramente y otras, las que tienen valorada la dependencia según el grado y su situación económica, la Comunidad de Madrid, como muchas otras comunidades de otras personas que nos puedan escuchar, también pueden acceder solicitando el cambio de expediente a la Comunidad de Madrid. Pues le hace un pago a la familia o al paciente para complementar la parte económica que les falte y poder acceder a nuestros pisos tutelados.
2: Claro, eso es algo muy importante porque también abre, digamos, el espectro y las posibilidades de que mucha gente pueda acceder a AIS, aunque es cierto que es muy difícil por la lista que tenéis de espera,
0: sí.
2: Ana.
0: Tenemos mucha lista de espera, nos entran muchísimas llamadas, pero es importante que nos llamen porque
2: claro,
0: siempre se acaba entrando.
2: Exacto.
0: Lo importante es que nos llamen por teléfono, se les hace una valoración, se les pide una serie de documentación y acaban entrando en nuestros pisos, sí.
2: Ya. Decíamos, Ana, que la primera manera para acceder a AIS es una entrevista con vosotros, que ¿dónde la tienen que solicitar, Ana?
0: Es en la calle La Gasca, 121 de Madrid, en el barrio de Salamanca, llamando al teléfono 91-411-7863 o 615-10-2229, y esa primera entrevista se le da a un psicólogo y una trabajadora social.
2: Claro, porque ahí es donde realmente, bueno, pues digamos que se analiza la problemática que tiene el paciente, ¿verdad? Y bueno, llegáis a una viabilidad para que ese paciente pueda estar en los pisos de ahí y bueno, y se van a marcar unas pautas claras de conducta desde el primer momento.
0: Eso es, conocemos al paciente, conocemos a la familia, le enseñamos nuestros centros, conocen el proyecto. Y exactamente en función de su diagnóstico, su pauta médica y su historial de vida, pues pueden o no acceder, porque puede llegar allí alguna persona que necesite otro recurso de atención,
2: claro,
0: como una residencia,
2: claro, bueno.
0: Pero seguramente sí pueden.
1: Yo creo también que parte del éxito de AIMS, bueno, tú eres la creadora, por supuesto, el tuyo, porque crear algo así ha sido difícil, pero lo has conseguido absolutamente, es en la buena elección o selección del personal que trabaja en las casas, que trabaja contigo. Claro, cuéntanos la importancia y cómo haces esa preselección o selección, porque claro, al final son muchas cosas, ¿no?, que tienen que salir bien.
0: Así es, Alejandra. Mi equipo profesional es gente esencialmente implicada. Personas que yo hago selecciones muy exhaustivas, no puedo acoger a cualquiera,
1: claro, claro,
0: en este sentido, porque son temas muy sensibles en el que detecto que les guste verdaderamente.
1: Claro,
0: lo que
1: tiene
0: hacen.
1: Que haber vocación, si no sería imposible.
0: Eso es, la vocación para mí es fundamental. Una determinada sensibilidad para trabajar con este colectivo, porque la salud mental a veces en el día a día, bueno, pues se puede complicar y hay que tener un determinado perfil, ganas de trabajar, que te guste lo que haces, que confíes en la mejora y en las personas. Y somos un equipo multiprofesional muy amplio. Médicos, psicólogos, trabajadores sociales, integradores sociales, etcétera. Es decir, combinamos la parte médica, la parte psicológica y la parte social para globalizar nuestra intervención desde cada perspectiva profesional, que es complementaria siempre.
2: Claro, y tampoco podemos olvidar la parte artística, Ana, porque el arte siempre está muy presente en AIS con todas vuestras dinámicas de recuperación y de vida, ¿por qué no decirlo?
0: El arte es fundamental y para mí es parte de la esencia del ser humano. Y bueno, pues contamos con la ayuda también del bailaor Cristian Almodóvar. Los llevamos a muchos eventos de arte. Hemos organizado muchos eventos también en los pisos tutelados. Para mí la parte artística es un método de autoconocimiento y de expresión de emociones, ¿no? Que hay veces que donde no llega la terapia, llega el arte. Cada uno aprendemos a comunicarnos o a explicarnos de una determinada manera. Y el arte es un conducto fundamental, en mi opinión, y está funcionando, sí.
2: Hombre, yo creo que al final, yo creo que las dinámicas que utilizáis son un conjunto de tantas cosas, ¿verdad, Ana?, que hacen que esos pacientes puedan evolucionar y que consigáis, de verdad, y doy fe porque he visto muchos casos, lo imposible, en donde las familias incluso son las primeras que se asombran de ver que habéis recuperado a las personas que eran antes de padecer estas enfermedades.
0: Sí, para la familia ha sido la liberación de una sobrecarga muy importante, porque al final ellos son familiares, no son profesionales de la salud mental, y enfrentarte a las consecuencias de la enfermedad mental cuando eres familiar, no eres profesional. Fíjate, incluso aunque fueras especializado y te tocara en tu familia una persona con enfermedad mental, la subjetividad te puede perder, necesitas un equipo. Entonces, para ellos ha sido una liberación tremenda, los ven bien atendidos, acogidos, mejorando, mejoran las dinámicas familiares. De hecho, en los estudios que yo tengo, en los proyectos anuales, sujetos a inspección pública, además, de evolución, también entran las mejoras de las dinámicas familiares, y hemos conseguido en todos los casos, sí.
2: Pues, querida Ana, muchísimas gracias. Vamos a repetir los teléfonos para que todos nuestros oyentes puedan dirigirse a vosotros, y la semana que viene nos vemos.
0: Muy bien, 914-11-7863 o 615-10-22-29.
2: Perfecto, querida Ana Villota de AIS, gracias por colaborar a que la salud mental sea mucho mejor gracias a vuestra actuación.
0: Gracias y un beso a Alejandra y José y pues vuestra difusión del mundo de la salud mental.
2: Nos vemos pronto.
1: Un abrazo enorme.
0: Hasta pronto, gracias, adiós, adiós, gracias.
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2: Bueno, yo no sé si para anunciar el Festival de Cannes esta música, no sé. Pero bueno, son cosas de Alejandra Greppi. Y para eso está aquí nuestro querido Alexander. ¿Cómo estás? Muy buenos días.
4: Hola, ¿qué tal? Buenos días. Pues sí, vamos a ver, vamos a hacer un repasito a los momentos más icónicos de esta edición. Esta es la 79 ya.
2: Bueno, ha sido una edición impresionante a nivel de estrellas. Sobre todo también por la alfombra roja que ha sido, bueno, espectacular en cuanto a los estilismos. Hemos visto, por ejemplo, a Sharon Stone en su mejor momento otra vez. Yo creo que ha eclipsado a muchas estrellas del momento con su saber hacer, cómo pinza la alfombra. O sea, es impresionante, ¿no?
4: Sí, la verdad que sí. Bueno, todos los años, ¿no? La verdad que es uno de los momentos como más esperados del festival. Y en esta ocasión no ha sido menos. O sea, ha habido pues muchas grandes estrellas. Por ejemplo, la ceremonia de inauguración, en la alfombra roja de esa ceremonia, desfiló, por ejemplo, Jane Fonda, que tiene 88 años, está estupenda, está mejor que yo, con un vestido negro cubierto de lentejuelas de Gucci, que estupenda. Y Joan Collins también, que tiene 93, y también estaba divina.
5: Joan Collins le gusta mucho a José.
4: ¿Ah, sí?
2: Sí, hombre, porque sobre todo vamos a ver... No te rías. Pero vamos a ver, ¿quién le gustaría... ¿A quién no le gustaría estar con esa edad como Joan Collins?
5: Ya.
2: Vamos a ver, que tenga ganas de arreglarse así, de ir a una alfombra
5: roja... Coger un avión,
2: Vamos, me parece impresionante, claro, sí, ¿no? Sí. Pero, bueno, no sé cómo habéis visto la aparición de Penélope Cruz. Quizás ha sido, Alex, menos espectacular que en otras ocasiones, ¿no?
4: Bueno,
2: las críticas son muy buenas, pero sí. A mí me parece que ha sido muy, muy discreta.
4: Sí, ¿tú crees?
5: Yo creo que también, pero también es posible porque iba con una película tal, y yo creo que quería un poco que no se hablara tanto de ella como el estilismo, sí, sino que se hablara de ella como actriz y dar protagonismo más a los directores, ¿no? Porque sí. Si ella llega a ir súper espléndida, se hubiera hablado demasiado de eso, quizá.
2: Sí. Bueno, hay que decir que la película ha tenido un gran éxito en Cannes, que ha tenido, vamos, de las mayores ovaciones. Ha sido la película de los Javis, ¿no?
4: Sí, ha tenido una gran ovación, como 20 minutos, pero yo estaba leyendo sobre esto de los aplausos, que tiene su truco, ¿eh?
2: A ver, ¿cuál es? ¿Cuál es?
5: Los Javis.
4: Sí, es verdad que recibieron una ovación. Bueno, unos dicen 18 minutos, otros 20, más o menos.
2: Sí.
4: Exagerado para mí, justo. Sí. Pero es verdad que comentaba un compañero estos días atrás que esto de las ovaciones desaforadas, las galas del certamen, no son tan espontáneas como pueda parecer en un principio, ¿no? Por un lado está el tema de que, bueno, el director, los productores o el elenco de la película permanece de pie en el escenario mirando al público, y claro, el público, que es muy educado, continúa aplaudiendo hasta que el equipo decide abandonar la sala, o el director toma el micrófono para dar un discurso o lo que sea. Y por otro lado, comentaba un compañero del New York Times el otro día que bueno, que entrevistó al cámara que retransmite ese momento a la pantalla gigante. Este chico le decía, contaba que siempre enfocaba a los actores o directores que estuvieran más emocionados en cada momento. Entonces, porque así se amplifica la respuesta del público. Y sabía que si abría plano, digamos que la ola de cariño menguaba. Entonces él decía que, dice, en cuanto oigo que decae, vuelvo a un rostro. Si está emocionado, vale. Y si no, con la cámara adelante se emocionará.
2: Bueno, pues oye, de todas las artistas más jóvenes, Alex, ¿a quién podríamos destacar?
4: Claro, es que las más jóvenes estaban todas por encima de... Pues había varias que iban estupendas. Mira, Eva Longoria siempre va estupendo.
2: Bueno, pero Eva Longoria ya de joven...
5: Es madurita.
4: Bueno, entonces...
2: Tiene 50 años, ¿no?
4: ¿Sí?
2: Sí, yo creo que sí.
5: Eva Longoria más.
2: O más. Sí, a lo mejor 55.
4: Sí, bueno, pero ella está muy bien. Es que jóvenes, claro, John Travolta estará más joven que cuando presentó la primera... Que cuando presentó la primera película, yo estoy...
2: Oye, pero ¿qué ha pasado con John Travolta, que de repente ha aparecido como si tuviera 50 años?
4: Sí, tiene 72, ¿eh? Bueno, su dinerito le habrá costado, ¿no? Claro. Pero vamos, que es verdad que a Demi Moore, por ejemplo, que está estupenda también, se le ha dado mucha caña con el tema de la extrema delgadez, sí. Y siempre que si la...
2: Bueno, los estilismos eran impresionantes, ¿eh? Yo creo que ha sido las mejor vestidas de todo el certamen, porque además ha tenido muchísimas presencias en fiestas, en todo. Yo creo que ha sido uno de los... los rostros que más atención ha acaparado, sin ninguna duda.
4: Sí. No, ella iba estupenda, y es verdad que para la inauguración, por ejemplo, escogió un vestido ajustadísimo de lentejuelas de la marca francesa Jacquemus. Uh-huh. Y en la clausura lució uno verde también estupendo, verde esmeralda con mangas abullonadas y guantes blancos también, guapísimo, hecha a medida por Balenciaga. Uh-huh. Y ya te digo, es verdad que algunos vestidos, la silueta que le hacían, pues a lo mejor hacía que llamara más la atención, pues eso, esa delgadez que ya tiene, pero vamos, que me hace gracia, ¿no?, cuando se comenta, pues esta mujer, tanta preocupación por la delgadez de ella, porque por esa supuesta obsesión por permanecer eternamente joven, y sin embargo John Travolta está cada año más interesante, cada vez más estupendo y tal, Y bueno,
6: nadie dice nada, ¿no?
4: Y nadie dice nada. Y me hace mucha gracia porque algunas de las que lo dicen, que hay que saber envejecer con dignidad y todas esas chorradas, son precisamente
5: están,
4: de las que
5: más... Están muy tuneadas.
4: De las que más tuneadas están, vamos, de las que tuneadas que alguna el día que espichen van a tener que tirarla al contenedor amarillo.
2: Oye, por cierto, ¿estaréis de acuerdo conmigo que Aitana Sánchez Gijón ha hecho un retorno a este tipo de alfombras absolutamente
5: estaba
2: espectacular?
5: Preciosa.
2: Pero aparte es que parecía jovencísima
5: rojo,
2: también.
5: Sí. El elenco, me gustaría que nos hablaras del elenco de... Porque ahí sí había actrices jóvenes, que algunas iban en el equipo de Pedro Almodóvar, ¿no?
4: Sí. En el equipo de Pedro, es verdad que Pedro, bueno, este año se ha ido sin nada, que tampoco está nada mal, porque él...
5: Sí, que también sabes cómo ha ido la acogida con el público, aunque nos haya llevado premios.
4: La acogida, bien, porque ya te digo que todas allí como te aplauden entre 3 horas y 7, todas son estupendas para el público, aparentemente todo maravilloso. Claro, lo que pasa es que esta vez, pues él, de todas maneras, él tiene una relación, ha tenido una relación larga e intensa con el festival, ¿no? Porque sí, ha ganado premios importantes, nunca la Palma de Oro, que es la mayor distinción del festival, que es al único que la ganó como director, fue Buñuel por Viridiana,
2: exacto.
4: Pero bueno, estaba muy bien y los Javi han sido los grandes triunfadores, ¿verdad? Que era la primera vez que concursaban en la sección oficial de Cannes.
2: Yo creo que estaban como un poco impactados ellos mismos, ¿eh?
4: Sí,
2: se les notaba a veces, que estaban como diciendo, pero ¿qué hacemos nosotros aquí entre toda esta gente? Y aparte que incluso se sorprendían de que les pidieran autógrafos y todo, porque sucedía, ¿no? No están acostumbrados a ese perfil de tanta fama a nivel internacional, claro.
4: Sí, fíjate que no sé cuál de los dos era, que decía que en un momento dado, porque es verdad que hace poco lo dejaron como pareja, se habían planteado oye, pues ahora qué hacemos, seguimos adelante trabajando juntos o no, tal, y fíjate a lo que las
2: ahora
4: llevado,
2: no les va a quedar más remedio
5: no,
2: que
5: no
2: seguir.
5: No les queda más remedio que seguir.
4: No.
2: Cuando tienes tanto éxito, las cosas personales pasan a un segundo término y hay que continuar. Si tú tuvieras que quedarte con una de las apariciones más rutilantes de todo este festival de Cannes 2026, ¿qué dirías?
4: Pues, a ver, a mí me ha gustado mucho Demi Moore. A mí es que me gusta mucho ella, la verdad.
5: A José también.
2: A mí sí, me gusta mucho, sí.
4: Sí. Y creo que está bien que se va, que en los últimos tiempos que se le está reconociendo también, que es más, algo más...
2: Además, ella era parte del jurado este año,
4: sí,
2: ¿verdad?
4: Sí. Y la verdad que ha sido uno de los momentazos. Y luego Rodrigo Sorogoyen, que era el tercer español que participaba en el concurso, que tampoco ha ganado esta vez, pero la peli de él está protagonizada por Javier Bardem, que tampoco se ha llevado nada esta vez, pero...
2: Y que también tuvo un éxito rutilante, hay que decirlo, ¿eh?
4: Tuvo mucho éxito, se habla muy bien de ella y algunos apuntan a la posibilidad de que sea una de las candidatas al Oscar en la próxima edición.
2: Así es, o sea que a lo mejor esa película va a dar muchas sorpresas y, bueno, pues le va a dar muchas satisfacciones a Javier Bardem y a todo su equipo. Pues, querido Alex, ha sido un placer tenerte en la terraza, se nos ha hecho... muy corto. Alejandra, gracias.
5: Sí, pero espera un momento, es que yo le he puesto la canción de Isabel Pantoja a mi querido amigo Alexander porque ha escrito un libro sobre ella.
2: Sí, pero ya ha venido a presentarlo a la terraza hace mucho.
5: Bueno, pero yo quiero recordárselo a la gente, que parece que yo estoy loca que le pongo ahora Isabel Pantoja. Tiene un porqué.
2: Hombre, claro,
4: sí, tiene un porqué y además Isabel hizo dos películas, podía haber hecho más si no hubiera sido tan perezosa.
2: Y seguramente
4: y ojalá que alguna vez... Claro. Ojalá que alguna vez vuelva porque no es mala actriz.
2: Claro que no lo es. Bueno, pues les esperamos el próximo jueves aquí en la terraza. Disfruten de su vida y adelante con sus vidas.
5: Un abrazo.

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3: Televisión Española, la tele de nuestra vida, la de todos. ¿Recuerdas?

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8: La extensión de la red ferroviaria madrileña hacia las zonas exteriores alivia los transportes de superficie que con su excesiva aglomeración sobrecargan los accesos a la capital y originan accidentes.

carretera de Extremadura resulta menos congestionada desde la inauguración del ferrocarril suburbano puesto en funcionamiento hace 3 años entre la Plaza de España y Carabanchel, que cuenta con paradas en El Lago, Batán, Campamento y Aluche.

0: Las instalaciones deportivas y de recreo de la Casa de Campo y el magnífico Parque Natural se hallan así a pocos minutos del centro. Un ferrocarril al servicio del trabajo y del descanso. Por un precio módico, los madrileños encuentran aquí el sosiego y la paz. El suburbano enlaza con el metro y con el ferrocarril de Madrid al Morox y llega a densas zonas periféricas de la población. Un elevado contingente de ciudadanos resuelve el problema de su transporte diario a la capital. Durante 1963 viajaron en el suburbano más de 4 millones de personas.
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10: Dimisión Adolfo Suárez, año 1981.
11: Hay momentos en la vida de todo hombre en los que se asume un especial sentido de la responsabilidad. Yo creo haberla asumido dignamente durante los casi 5 años en que he sido presidente del gobierno. Sin embargo, la responsabilidad que siento hoy me parece infinitamente mayor. Hoy tengo la responsabilidad de explicarles, desde la confianza y la legitimidad con la que me invistieron como presidente constitucional, las razones por las cuales presento irrevocablemente mi dimisión como presidente del gobierno y mi decisión de dejar la presidencia de la Unión de Centro Democrático.
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0: Hola, muy buenos días, muy buenas tardes y muy buenas noches. Bienvenidos y bienvenidas a esta nueva edición de News Click Ciber. Estamos en el programa 18 de la temporada 16, Irra.
1: Qué bueno.
0: ¿Qué te parece?
1: Una maravilla que podamos seguir emitiendo en nuestro programa 18, temporada 16.
0: Temporada 16. De vez en cuando lo recuerdo un poco que el 16 es un poco engañoso. No llevamos 16 años, llevamos 16 temporadas. Porque cada año tiene dos temporadas, es una que va desde septiembre hasta diciembre y otra que va desde diciembre hasta julio. Pero aún así son muchos años, son 8 años.
2: Un programa veterano de la ciberseguridad, seguro sí que somos.
0: ¿Eh? Absolutamente. Aprovechamos que está con nosotros don Alfonso Calvo, el tío más inteligente del programa.
2: No tanto, no tanto. Si no fuera por lo artificial, poco daría.
0: Tenemos hoy a dos invitados en el programa. A mi izquierda tenemos a Juan Pedro Martínez. ¿Qué tal?
3: Bien, bien. Buenas tardes, Carlos.
0: ¿De Redshift?
3: Sí, Redshift.
0: Luego nos contarás qué es Redshift, DMARC y otras hierbas.
3: Sí, sí. Además lo has pronunciado bien, que ya es un hito.
0: ¿Cómo lo he dicho?
3: Redshift.
0: ¿Y cómo lo dice otra gente?
3: Redshift, con lo cual es un servicio de Azure que no tiene nada que ver con nosotros o un partner en Portugal incluso.
0: Bueno, luego nos habla un poco de esto que es tan curioso de cómo de ciertas protecciones sobre el correo electrónico. Y luego también tenemos a José Francisco Martín, que es el presidente de Bustamatic. ¿Qué tal?
4: Pues muy buenas tardes. Nada, para mí es una experiencia venir aquí con vosotros. Espero que sirva de algo mi aportación. Y la empresa es Busmatic, como la abreviatura de Bus Máquinas de Ticketing.
0: Eso se tiene en el, Busmatic. Que nos viene a hablar un poco de movilidad. Ya sabéis que en este programa que venimos realizando desde hace ya unos años, nos gusta hablar de ciberseguridad, de inteligencia artificial, de tecnología y de movilidad. Y por eso nos ha parecido muy interesante que venga José Francisco. Además, bueno, pues él y yo hemos compartido cierto hobby.
4: Cierto sufrimiento durante muchos años en la escuela.
0: Sí, en la escuela. 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Y don Alfonso, ¿qué tenemos hoy?
2: Un programa bien suculento. Empezaremos con las noticias de tecnología que han ocurrido esta semana. Luego en la Ciberpíldora hablaremos de la nueva encíclica del Papa sobre inteligencia artificial, la tecnoefeméride para celebrar los eventos más destacados de hace unos cuantos años. En el monográfico Pedro Martínez nos hablará de DMARC. La tecnología curiosa, hablaremos de la ley de Shannon, la famosísima ley. Y terminaremos con el plato fuerte, que es la entrevista a José Francisco Martín de Busmatic.
0: Bueno, yo creo que hay muchos platos fuertes. ¿Y alguna cosa que nos quieras contar, Leer? ¿Alguna curiosidad?
1: Pues, Carlos, ¿sabes que el primer ataque de negación de servicio de la historia se hizo con un walkie-talkie?
0: ¿Qué me dices?
1: Bueno, te digo, en el 1903, durante una demostración pública del telégrafo sin hilos de Marconi, el mago e inventor Neville Maskelyne interceptó la señal y empezó a emitir insultos en código Morse a través de los altavoces del teatro, antes de que Marconi pudiera hacer nada para evitarlo.
0: Esto es el primer hackeo de la historia, vamos.
1: No buscaba datos, no buscaba robar contraseñas, buscaba trolear.
0: Trolear. Bueno, pues hasta ahí con ese primer hacker que hubo en la historia. 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Y arrancamos con una noticia que viene de la mano del equipo de investigadores de Qualys, que acaba de destapar una vulnerabilidad crítica en el mismísimo corazón de Linux. Y ojo al dato, permite a cualquier usuario local sin privilegios saltarse el control y convertirse en ROT, es decir, el administrador absoluto del sistema. Israel, tú que sigues de cerca esto del código abierto y que te gusta, esto no será un fallo cualquiera, ¿verdad?
1: No, desde luego no, Carlos. Estamos hablando, y lo digo para que todo el mundo lo tenga claro, del CVE 2026-46-333. Es importante que la gente lo tenga claro. Lo más preocupante no es solo lo que hace, sino el tiempo que lleva escondido. Se ha localizado una función del kernel llamada ptrace_may_access. Y agarraros al micrófono, porque este agujero lleva una rama principal de Linux desde noviembre del 2016, Carlos.
0: ¿Has dicho 2016?
1: 2016, casi una década pasando desapercibido.
0: Bueno, cualquiera que consiga un acceso inicial mínimo al sistema mediante un phishing o credenciales robadas podría escalar a administrador en un abrir y cerrar de ojos. Alfonso, el impacto real en los servidores es tremendo.
2: Pues es que la teoría asusta, pero la práctica aún es peor. Los investigadores de Qualys no se han quedado de brazos cruzados y ya han probado 4 exploits públicos y totalmente funcionales. Han atacado componentes muy comunes del sistema. Primero han usado el binario CHAGE para robar el archivo etcshadow, donde están las contraseñas cifradas del sistema. Esto lo han validado en Debian 13, Ubuntu 24.04 y 26.04 y en Fedora 43 y 44. También han conseguido extraer claves privadas de SSH de las máquinas en Debian y Ubuntu. Y por si fuera poco, han logrado ejecutar comandos arbitrarios como root en prácticamente todas las distribuciones principales. Vamos, que cualquier binario con privilegios especiales es una vía de entrada potencial.
0: Impresionante. Es decir, que la frontera entre un usuario raso y el control total del servidor va a desaparecer por completo. Ante una amenaza de este calibre, Alfonso, ¿qué tienen que hacer ahora mismo los administradores de sistemas que nos estén escuchando?
2: Pues hay que ponerse manos a la obra ya mismo, Carlos, porque la ventaja es que los principales proveedores ya han reaccionado y hay parches disponibles. Lo primero innegociable es actualizar el kernel usando los paquetes corregidos de cada distribución. Además, Qualys recomienda visitar y rotar las claves SSH si sospechamos que los usuarios no confiables han tenido acceso local en este tiempo.
1: Y un apunte que sobre lo que ha dicho Alfonso, que es un apunte más técnico, pero muy rápido, para los que tengan que retrasar el parcheo por motivos de producción, se puede aplicar una mitigación temporal elevando el parámetro kernel.llama.ptrace, me lo quieres poner difícil hoy, underscore scope a 2. Que con eso frenamos el golpe mientras revisamos o se revisan los boletines oficiales de Red Hat, SUSE, Debian o Fedora.
0: Bueno, lo que es claro es que tienen que buscar la información. Aquí damos un poco el highlight, pero luego hay que buscar la información sobre lo que hay que hacer. Seguimos con Google, ya que Gemini Spark es el agente que no se va nunca a casa.
2: Pues efectivamente, Google vino al I/O a dejar una idea bastante clara. La IA ya no quiere ser una pestaña que abres. Quiere convertirse en el sistema donde vives. Gemini Spark se presenta como un agente persistente, activo en 24x7, con acceso a Gmail, Docs, Calendar y herramientas de terceros vía MCP. Y de paso, Google mete una suscripción ultra a $100 al mes para jugar a la vez con el producto y entrar.

0: Ahora ya hay otra cosa más. Y siguiendo un poco con lo que decías, Alfonso, Nvidia está reventando la caja, porque cerró el trimestre pasado con 81.600 millones de dólares en ingresos, de los cuales 75.000 vinieron de data center. Además, anunció 80.000 millones más de recompra y multiplicó el dividendo por 25. O sea, Jensen Huang no dirige una empresa, administra una imprenta con una GPU, una imprenta de dinero, claro.
1: Lo más interesante es que ni siquiera el frenazo a China parece hacerle demasiado daño. El texto subraya que este trimestre no hubo envíos de Hopper a China frente a 4.600 millones en el mismo periodo del año anterior. Y aún así el pipeline sigue disparado. Eso dice hasta qué punto la demanda global de infraestructura IA sigue completamente desatada.
2: La lectura de fondo sigue siendo la misma. Da igual que laboratorio gane, qué app se ponga de moda o qué agente te vendan mañana. Si todos necesitan construir fábricas de IA, alguien les tiene que vender las palas, los motores y la electricidad conceptual. Y ese alguien de momento sigue cobrando con una sonrisa de casino.
0: Pues sí, ¿y quién no, verdad? Vamos, enseña los dientes, pero vamos. Siempre gana. Y vamos a hablar ahora de GitHub, que ha sido hackeado por una extensión de VS Code, que solo bastaron 18 minutos.
2: Esta es de las buenas, porque da miedo y además enseña algo útil. Una versión troyanizada de NX Console con 2,2 millones de instalaciones y publisher verificado estuvo 18 minutos en el marketplace de Visual Code. Tiempo suficiente para que TeamPTCP, que sabéis que es uno de los malos, comprometiera al equipo de un empleado de GitHub y exfiltrara unos 3.800 repositorios internos.
0: El detalle bonito es el de siempre. Sello de verificado, apariencia normal, entorno de desarrollo de confianza y debajo un infostealer barriendo credenciales de GitHub, NPM, AWS Service, etcétera. Y esto como quien pasa la aspiradora. En 2026 ya no hace falta entrar por la puerta grande, te cuelas por una extensión que parece ya hasta ahora inocente.
1: Y aquí hay una lección muy clara para cualquier empresa técnica. Las extensiones de IDE no son accesorios simpáticos, son código ejecutable con permisos reales. Si no inventarías, restringes, vigilas, eso, lo tenéis que vigilar en los accesos privilegiados. Estás dejando a medio desarrollo atado con celo y buena fe.
0: Tenemos que dar otra vuelta a los accesos privilegiados. Hace tiempo que lo hemos tocado en el programa, pero vamos a tener que hacer un repasito de esto.
2: Todo para la gente joven, ¿no? El móvil.
0: Bueno, por otra parte hablamos de Project Glasswing, que es una IA defensora que ya destapa más fallos de los que el sistema puede digerir.
1: Aunque ya llevamos hablando varias semanas de este tema, Anthropic publicó el 22 de mayo los primeros resultados de Glasswing. Y la cifra es bastante seria. En 30 días, unos 50 partners han encontrado más de 10.000 vulnerabilidades altas o críticas usando Cloud Meetos Preview. Solo Cloudflare reportó 2.000 bugs. Mozilla parcheó 271 en Firefox y ya se corrigió una vulnerabilidad en Wolf SSL que podría afectar a los certificados digitales bancarios.
2: Y Alfonso, lo importante aquí no es solo mira qué lista es la IA, lo importante es que el cuello de botella ya no es encontrar fallos, sino verificarlos, divulgarlos y parchearlos sin ahogar a los mantenedores y a los equipos de respuesta. Si descubres cientos al día, la vieja gestión de vulnerabilidades se convierte en una cola de tráfico permanente.
0: Y la moraleja incómoda es fantástica. Si hoy los defensores ya pueden hacer esto, los atacantes mañana van a querer hacer exactamente la misma ventaja, pero sin responsabilidades y sin buenas maneras. O sea, hay que dar muy bien por la productividad defensiva y ahora hay que ver quién sostiene el ritmo sin reventar a los que tienen que arreglarlo todo. Y vamos a cerrar con una de esas noticias menos vistosas pero más peligrosas. Según Identity Gap, en su edición del año 2026, el 57% de los elementos de identidad de las empresas ya es materia oscura. Atención. Cuentas de servicio, tokens de OAuth, identidades de máquina y agentes de inteligencia artificial sin un gobierno claro. Es decir, solamente un 43% de la materia de Internet es visible. Esto es terrorífico, Alfonso.
1: Esto conecta perfectamente con lo que Gemini Spark y todo lo que viene detrás. Agentes, automatizaciones, integraciones y software actuando por nosotros. Si no sabes qué identidades humanas o no humanas existen, qué permisos tienen y cuánto duran sus credenciales, no estás gestionando la seguridad. Estás cruzando los dedos con mucho estilo.
2: Y el dato que remata la jugada es este, Carlos. El 97% de las empresas encuestadas por Arcosol Labs espera un incidente material provocado por un agente de IA en los próximos 12 meses, mientras

0: solo el 6% del presupuesto de seguridad va a ese riesgo. O sea, sabemos dónde viene el golpe y aún así seguimos gastando como si el perímetro siguiera siendo humano.
1: Bueno, pues hasta aquí las noticias, y se nos ha olvidado recordar una cosa, que al final haremos un concurso al final del programa, así que estad atentos porque Israel hará una pregunta que va a ser fácil.
0: Bueno, te digo que tenemos que poner un poco más difícil. La de...

0: 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Y aprovecho, tengo aquí un antiguo compañero de estudios, porque voy a hacer una introducción a esta ciberpíldora que ha preparado Alfonso. Cuando yo entré en la escuela en Teleco y entraste tú conmigo en aquel año, hacían bromas los veteranos a los que éramos novatos. Y una de las bromas es que llegaba un señor vestido con una bata blanca y vendía fichas del laboratorio de química, fichas del laboratorio de física, y llegó uno vendiendo el libro del laboratorio de religión, que se llamaba Electrónica y Fe. Bueno, hubo gente que picó. Pero sirve esta entradilla para hablar que qué tiene que ver el papado de Alfonso, Alfonso es el que nos lo va a contar, de León XIV y la inteligencia artificial, porque nos habla de una encíclica. Primero me gustaría, Alfonso, que contáramos o que contaras qué es una encíclica.
1: Pues una encíclica es una carta solemne enviada por el Papa a los obispos y a todos los fieles católicos del mundo. Su objetivo principal es orientar sobre la doctrina, la moral o abordar temas sociales de gran relevancia para la Iglesia, como parece ser hoy en día la inteligencia artificial.
2: La carta encíclica Magnifica Humanitas, promulgada el 15 de mayo de 2026 por el Papa León XIV, es un histórico texto doctrinal que construye una respuesta de la Iglesia Católica ante el avance de la inteligencia artificial y la digitalización, asimilándolas a una carta revolución industrial que redefine la identidad y las relaciones humanas.
0: Efectivamente, esa cuarta revolución industrial que está tocando todo, porque la encíclica posee notables aciertos conceptuales, como la deconstrucción del transhumanismo, la superación de la teoría de una guerra justa ante las armas autónomas y la petición histórica de perdón ante la postura eclesial sobre la esclavitud. Bueno, es un magnum ahí, pero yo creo que es interesante. No obstante, la encíclica adolece de algunas deficiencias metodológicas y operativas que limitan su aplicabilidad práctica en un mundo contemporáneo. A continuación, si os parece, resumir un poquito de los aspectos que habéis detectado como mejorables dentro de esta encíclica.
1: En primer lugar, hablaríamos de cómo llevar a la práctica el ayuno algorítmico. El pontífice introduce de manera audaz este concepto como una forma de purificación educativa para mitigar la constante mediación digital y recuperar los espacios de interacción presencial. Sin embargo, la propuesta tiene un nivel elevado de abstracción. El texto no llega a establecer pautas operativas ni una formulación instrumental clara que permita a un ciudadano común aplicar esta desconexión. En una sociedad donde los sistemas bancarios, laborales y educativos dependen estructuralmente de los procesos algorítmicos, el ayuno plantea el riesgo de derivar en una exclusión social o una marginación laboral inmediata a quien intente ejercerlo.
2: Otro punto es la omisión del debate sobre auditorías y software libre. Pese a que la encíclica aboga fervientemente por la transparencia y la rendición de cuentas, el desarrollo tecnológico, evitar tomar una postura clara frente a la tensión de los modelos corporativos de código cerrado y de software libre es un problema. Esta omisión en el diseño de software limita severamente la viabilidad de sus propias demandas. Sin la promoción de estándares tecnológicos abiertos, los reguladores estatales carecen de las herramientas indispensables para implementar las auditorías independientes que el propio documento reclama.
0: Y además podemos apuntar también la incoherencia en la gobernanza institucional de la Iglesia, ya que existe una notable disonancia entre las exigencias del Vaticano que proyecta hacia el exterior y su realidad interna. La encíclica demanda con firmeza estructuras de gobernanza participativas, horizontales y transparentes a los estados y a las multinacionales tecnológicas. No obstante, la Curia Romana y el ejercicio del poder pastoral siguen operando bajo esquemas fuertemente verticales y además muy centralizados, y además con muy poquita presencia de la mujer. Esta falta de sinodalidad y evaluación de responsabilidades dentro de la propia institución debilita la fuerza moral de su llamamiento.
1: Por último lugar, hablaríamos de la carencia de instrumentos de exigibilidad legal. Al tratarse de un magisterio de naturaleza estrictamente moral, las directrices del documento carecen de mecanismos jurídicos vinculantes. Esto deja la iniciativa expuesta a que grandes corporaciones utilicen la firma de compromisos éticos como meras campañas de relaciones públicas o lavado ético, sin modificar realmente sus lucrativos modelos de negocio.
2: Y Carlos, para subsanar estas limitaciones, debería elaborarse un plan de acción estratégico de la recién creada Comisión Permanente de IA de la Santa Sede, el cual busca traducir la encíclica en estándares técnicos medibles, como el índice de ética algorítmica, promover licencias éticas de código abierto y diseñar manuales prácticos de orientación familiar y reformas internas de transparencia eclesial.
0: Bueno, Hasta aquí lo digamos el texto que ha trabajado Alfonso, pero un poco abriendo un mini debate, podéis participar todos, por supuesto. ¿Qué os parece esta iniciativa por parte del Papa?
1: Bueno, yo creo que es una oportunidad absolutamente encomiable. Lo único pues que digamos se percibe que esta encíclica marcará un camino ético a nivel mundial en relación con la IA, es decir, será difícil ignorar las palabras del Papa en cualesquiera de los 250 párrafos en los cuales se desglosa, digamos, todo su magisterio en relación a la inteligencia artificial y a la tecnología digital. En general está todo eso, porque habla del impacto sobre los niños, sobre el mercado laboral. Es decir, no ha dejado ningún aspecto sin abordar. Lo único que ocurre, pues lógicamente, que sin ninguna profundidad, pero para eso está, digamos, bueno, su grupo de expertos para ayudarnos a abrir nuevos frentes.
0: Yo creo que ha marcado un poco decir, oye, aquí tenemos un problema que hay que abordar. Desde luego es una autoridad moral que no a todos los ciudadanos del mundo afecta, pero sí que a una buena parte de los cristianos. Entonces, bueno, a mí me parece que es algo interesante. No sé si tenéis algo más que apuntar.
3: Bueno, yo creo que es algo muy positivo, teniendo en cuenta que en el mundo en el que habitamos hay más de 1.000 millones de católicos, unos más seguidores, otros menos, y aunque sea superficial, aunque sea un poco incoherente con el propio organigrama, la propia estructura de la Iglesia, realmente es una luz, por decirlo de alguna manera, para que todas las dudas que surgen en torno a la inteligencia artificial puedan ser materializadas cada uno de su manera, y viene mucho, esa tiene mucha relación con movimientos que se están dando en la educación, como levanta la cabeza, prohibir los teléfonos en los colegios, y tener cuidado con la tecnología, porque el hecho de haber nacido digital no significa que seas capaz de manejar lo digital.
0: Para nada, en absoluto.
2: Bueno, ser humano es humano, ¿no? Que también es una de las, lo que está diciendo, ¿no? Es decir, la relación entre digamos la parte digital y el ser humano, ¿no? Que eso es un poco a lo que se están
1: circunscribiendo. Sí, cómo continuar siendo humano en la época, correcto, digamos, de la inteligencia artificial, el valor de esa humanidad. El Papa yo creo que lo resalta mucho en ese sentido, y lo que ocurre es pues que dices, vamos a dejar que la IA nos sustituya o nos complemente. Lo cómodo es sustituir, lo difícil es complementar, pero tenemos que hacer un esfuerzo muy grande para poder establecer esas reglas de complementariedad por el bien de nuestro propio futuro, digamos.
0: Pues muy bien, más que interesante y más que sobre lo que estamos hablando ahora mismo, es un poco la cotidianidad del Papa en asuntos que sí que parece que son, que se escapan a la fe, como el libro de electrónica fe del que hablábamos antes. Pues llega uno de los momentos más amenos del programa, y vamos con el baúl de los recuerdos de la tecnología de nuestras tecnoefemérides. Vamos a repasar los hitos que ocurrieron entre el 27 de mayo y los próximos 7 días. Israel, empezamos contigo, porque el 27 de mayo es un día marcado a fuego para los que amamos la web, el código abierto, que tú eres uno de los amantes, y la creación de contenido.
2: Intanto, Carlos, nace oficialmente WordPress.
0: ¿Qué día? ¿Qué día?
2: El 27 de mayo del año 2020, del año 2003, perdona.
0: 2003.
2: Ya ha pasado ya tiempo, Digan, los desarrolladores Matt Mullenweg y Mike Little lanzaban la primera versión, la 0.7, como una simple bifurcación de un proyecto anterior abandonado. Querían crear una plataforma sencilla para blogs personales, para la comunidad de código abierto. Y bueno, perdona, la comunidad de código abierto, esto es su magia. Hoy en día, más del 43% de todas las páginas web del planeta funcionan con WordPress, desde pequeños blogs hasta webs multinacionales y medios de comunicación. Una auténtica revolución que democratizó la publicación de contenido en Internet.
0: Pues sí, es una auténtica locura. Pero avanzamos hasta el 28 de mayo y aquí nos ponemos un poco más visuales e incluso nostálgicos, Alfonso. Viajamos hasta 1987. ¿Qué pasó?
1: Pues que nació el rey de la animación corta y los memes, Carlos. El formato GIF fue presentado por el científico informático Steve Wilhelm en la compañía CompuServe en 1987. Lo curioso es que no nació para hacer animaciones de gatitos, sino para ofrecer imágenes en color de descarga rápido usando el algoritmo de compresión LFTW, en una época en la que las conexiones de Internet eran desesperadamente lentas. con la llegada de los vídeos y formatos más modernos, estuvo a punto de desaparecer. Pero las redes sociales lo resucitaron y lo convirtieron en el lenguaje oficial del humor en la red. Casi 40 años después, sigue siendo imbatible.
0: Pues sí, larga vida al GIF. Damos un salto en el calendario hasta el 30 de mayo de 1995. Israel, ¿qué nos cuentas?
2: Hablamos del lanzamiento de Windows NT 3.51. Aunque el gran público recuerde ese año por Windows 95, la versión ND fue la verdadera obra maestra de la ingeniería de Microsoft de aquella época. Estaba enfocada al entorno profesional y de servidores, introduciendo una estabilidad y una arquitectura de 32 bits real que años más tarde haría el exitoso Windows XP. Y un detalle fantástico, Carlos, de ese mismo día, pero de 1975, nacía Marisa Meyer. ¿Y diréis quién es? Pues fue la ingeniera número 20 de Google, la primera mujer en su equipo de desarrollo y clave en la creación de la interfaz limpia del buscador de Google Maps, de Gmail y de todos los componentes de Google, antes de convertirse en la famosa consejera delegada de Yahoo. Ahí hizo un buen salto. Una figura imprescindible de Silicon Valley.
0: Una pionera absoluta. Cerramos el mes de mayo y entramos en junio por la puerta grande. El 1 de junio es un día histórico por partida doble. Alfonso, ¿qué nos cuentas?
1: Pues en ese momento Intel lanzó al mercado el microprocesador 80.
0: ¿Pero de qué año?
1: 78,
0: ¿de
1: del qué? 79.
0: 1 de junio de 1979.
1: 79, sí. Era una variante más económica del 8086 con un bus de datos de 8 bits. ¿Y por qué es histórico? Pues porque gracias a su bajo coste, IBM lo eligió poco después para el corazón de su primer IBM PC. El chip definió la arquitectura 86 que seguimos utilizando hoy en día para nuestros ordenadores. Y si damos un salto en el tiempo hasta 2009, ese mismo día un desarrollador sueco independiente, Marcus Persson, alias Notch, lanza la versión alfa de Minecraft, entonces llamado Cave Game. Se programó en Java apenas en unos días y mirad ahora, se ha convertido en el videojuego más vendido de la historia con más de 300 millones de copias, transformando la cultura popular y la educación.
0: Se escribió en Java y fíjate que la semana pasada estuvimos hablando de cuándo nació Java. Interesante, es increíble pensar cómo empezó, que es como un pequeño proyecto fin de carrera. Y para terminar nuestra semana nos detenemos un 2 de junio del año 1896. ¿Qué pasa, Guita?
2: Nos vamos nada menos que a finales del siglo XIX a la Inglaterra victoriana. El 2 de junio de 1896, un joven inventor italiano de 22 años llamado Guillermo Marconi solicitaba la primera patente británica para su sistema de telegrafía inalámbrica. La patente número 12.039 de Marconi demostró que se podía enviar señales eléctricas a través del aire sin necesidad de cables conductores. Aunque la paternidad de la radio estuvo rodeada de disputas legales con Nikola Tesla durante décadas, ese hito de Marconi marcó el inicio práctico de las telecomunicaciones modernas. Así que, amigos, gracias a lo que pasó ese día, como tal día como ese, hoy podemos estar aquí sentados frente a estos micrófonos emitiendo un día más KTVR.
0: Pues sí, porque hay que dar una vez un abrazo a todas las personas que nos escuchan a través de la radio en FM y la radio en AM en algunos países también, incluso a los que ven a través de televisión. Así que gracias a Marconi, que tuvo ese hackeo que has contado antes, no se olvida.
2: Un troleo.
0: Bueno, pues menudo broche, la patente de radio para cerrar las efemérides.

0: Pues el riesgo humano es el vector de ataque casi más importante para cualquier organización. CyberGurú dispone de la solución más innovadora que prepara a los usuarios frente a ciberamenazas que son cada vez más sofisticadas. Y dentro de este vector humano también aparece el correo electrónico, ¿no,
1: sí,
0: Pedro?
1: Sí, por supuesto. De hecho, está un poco relacionado porque las empresas le echan siempre la culpa al factor humano sin muchas veces aplicar controles técnicos que puedan ayudar a que este factor humano se minimice.
0: Pues por eso estás tú hoy aquí, Juanpe, que eres el... Bueno, responsable comercial de RedShift en España. Y bueno, vas a introducirnos un poco de estas tecnologías que están por detrás de la protección del correo electrónico, como son DMARC, etcétera. Porque, si quieres, empezamos por el principio. ¿Qué es esto del DMARC? Bueno, y sobre todo, además, ¿qué problema resuelve?
1: Sí, primero hay que decir que tenemos que distinguir entre correo electrónico de entrada, correo electrónico de salida y el dominio. Ajá. Realmente el DMARC lo que evita es que nadie pueda enviar correos de manera exacta con el mismo nombre de nuestro dominio.
0: O sea, es que decir, no estés suplantándome.
1: Que no te estén suplantando de manera exacta. Uh-huh. Esto, para esto lo que lo resuelve es un protocolo llamado DMARC, que nació en el 2012 y que lo que pretende es evitar esta suplantación. DMARC lo que se apoya es en los dos protocolos que existían anteriormente, SPF y DKIM, aportando una novedad, que ahora supongo que me la preguntarás, dado que SPF y DKIM, además, pues los malos saben cómo saltarse los protocolos.
0: Pues sí, o sea, si saben cómo saltárselos, habría que ver un poco qué papel juegan estos dos protocolos. Has dicho SPF y DKIM dentro, sí, dentro de la estructura de DMARC.
1: Sí, bueno, pues SPF lo que hace es autorizar las fuentes de correo, ya sean direcciones IP o sean lo que llamamos include, por si son servicios, plataformas en el cloud. Y DKIM lo que hace es incorporar el concepto de una clave criptográfica. La pública se almacena en nuestro dominio, la privada al revés, la privada en nuestro dominio, la pública es la que siempre viaja. Y lo que permite es conocer que no se ha alterado este mensaje.
0: Entonces DMARC utiliza ambos mecanismos para proteger este correo. ¿Por qué es importante la alineación en DMARC?
1: Bien, ese es el mecanismo nuevo que incorpora realmente DMARC, porque si se basara en los dos anteriores, y como hemos dicho, los dos anteriores, los malos se los saltan, pues no tendría mucho sentido, ¿no? Sería como un aglutinar los dos, y no es así. El problema viene por cómo se creó el correo electrónico, por el propio protocolo SMTP, y cómo existen diferentes tipos de cabecera. Una es la que tú ves en tu cliente de correo, que es el from visible, pero después están otras como el return path o el mail from, que son cabeceras pues que se crearon pues por si se querían analizar los rebotes, etcétera. ¿Qué hacen los malos? Tienen su servidor, tienen su DNS y tienen su SPF y su DKIM, y entonces ellos lo están validando contra su dominio. Te lo entregan al servidor, que va a recepcionar, y el servidor ve que SPF y DKIM valida. Con lo cual pues está bien. El problema es que lo que han hecho es cambiar el from visible, y en el from visible poner la cabecera de la empresa que quieren suplantar.
0: Vale.
1: ¿Qué es lo que hacemos con la alineación? Asegurarnos que el dominio del SPF y el dominio donde está la clave de DKIM coinciden con el dominio del from visible, con lo cual ahí cerramos el círculo. Ya es imposible esta suplantación.
0: ¿Cuáles serían las políticas de DMARC y cómo se puede avanzar hasta el rechazo de estos correos que son maliciosos?
1: Existen tres políticas dentro de lo que es el protocolo. La primera política es none, o sea, nada. Lo que hacemos es monitorizar. ¿Qué es lo que estamos haciendo aquí? Precisamente configurar todo, saber cómo está, cómo están en nuestros receptores, cómo se están validando el SPF, el DKIM, la conformidad de todo esto. Y lo hacemos porque el propio protocolo lo que hace es incorporar un mecanismo que cada vez que enviamos un correo, el receptor nos envía un buzón este reporte, pero nos lo envía en formato XML. ¿Vale? Tendría que haber una trampa, sí. ¿De acuerdo? Esa es la primera política. Con esta lo que vamos es configurando, y una vez que estamos seguros de que todos los servicios legítimos, los nuestros, son los que están bien configurados, avanzaríamos a cuarentena. Que lo que haría es que si falla DMARC, lo que haría es enviar el correo al spam.
0: Uh-huh.
1: Y la siguiente, que es la más restrictiva y la que nosotros aconsejamos, es la de reject, que lo que hace es que no entra al servidor.
0: Uh-huh.
1: ¿De acuerdo?
0: Porque esto es una fuente de problemas realmente para cualquier organización, porque bueno, aquí esto es alguien que utiliza de una forma maliciosa, bueno, estas técnicas que has contado, pero que los malos la conocen. Si uno no tiene la protección dentro de su empresa y le llega un correo malicioso a una persona de, pues no sé, financiera, de que de un proveedor falso, pues puede llegar una factura que al final se acabe pagando.
1: Sí, bueno, te voy a contar un caso más curioso, y es el del trabajador que va a Recursos Humanos y dice que no ha recibido la nómina.
0: Ah.
1: Y Recursos Humanos le enseña un correo suyo diciendo que la cambié a otra cuenta.
0: Ya.
1: Y ese mes pues se quedaron sin cobrar 4 personas, o sea.
0: No está mal, no está mal.
1: Además, porque... del daño reputacional de que una marca se puede enviar en su nombre, pues a la cadena de suministro correos en su nombre y cometer este fraude de cambiar transferencias o datos sensibles.
0: ¿Cómo ayudáis desde Redshift a los clientes?
1: Bueno, desde Redshift lo que tenemos una solución que de manera imaginativa la llamamos OnDMARC.
0: Bien, bien, sí, muy imaginativa no es, ¿eh?
1: Y lo que hacemos es ofrecer una visibilidad muy completa, y además con unas consolas que en los años que llevamos tenemos un toque en este sentido, ¿no? De mejorar, hacer que el cliente con la consola tenga un impacto visual de qué está pasando, ¿no? Que vea todos sus dominios, todas las fuentes, tanto sean legítimas como no legítimas, como autorizadas o no autorizadas, porque también aquí existe Shadow IT,
0: uh-huh.
1: lógicamente. Y además podemos llegar no solo a la fuente, sino al host, a la dirección IP, y poder decirte además qué DKIM se ha utilizado, con qué dominio se ha validado, qué SPF se ha utilizado, con qué dominio, cuál es el envelope from, cuál es el from visible. La idea es dar toda la información posible para poder configurar esto de una manera sencilla, y no solo configurarlo, sino una vez después configurado, poder hacer troubleshooting de que hay un problema y saber dónde está ese problema de forma fácil.
0: Hemos hablado de que hay una protección del correo entrante y del correo saliente, ¿no? ¿Cuál de los dos es, bajo vuestro punto de vista, más dañino?
1: Hombre, el correo entrante es dañino a nivel del daño que puede introducir tipo ransomware, tipo malware, troyanos, todo lo que conocemos, ¿no? El tema que viene aquí es que estamos viendo que cada vez hay más ataques BEC. O sea, la cifra va por no sé cuántos
0: los
1: billones.
0: Son
1: los BECs son provocados muchas veces por esta suplantación externa, ¿no? Uh-huh. Que es la parte de no autenticar tu salida. Además, que ya no es ser malo o bueno, que estemos en el 2025 y que una empresa...
0: 2026, ya.
1: 2026, perdonad. De que una empresa no sea capaz de decir que el correo que se ha enviado es suyo, que no está autenticado, pues teniendo mecanismos desde el 2012, pues nos parece...
0: ¿Este tipo de herramientas las utilizarían, las utilizan o las deberían utilizar las fuerzas de seguridad?
1: Las debería utilizar cualquier empresa.
0: Cualquier empresa.
1: Cualquier empresa.
0: ¿Y es masivo la utilización de herramientas como la vuestra o todavía no?
1: No, estamos en un... yo creo que estaremos aquí en Iberia en un 30% de empresas que realmente estén en reject. Yo siempre me fijo en reject, porque en cuarentena volvemos a tener otro problema, y es que donde esto funciona es en los contactos estrechos, Carlos. Si tú me envías un correo a mí, si me estás enviando normalmente correos, yo veo carlos.lillo, etcétera, etcétera.
0: Uh-huh.
1: Entonces, si una vez reviso el spam y veo Carlos Lillo, lo que pienso es que es un falso positivo del spam y lo voy a recuperar y voy a actuar con lo que me digas ese correo. Entonces, nosotros lo que queremos es que las empresas estén en reject.
0: Rechazar los correos.
1: Rechazarlos, que no lleguen ni siquiera al spam. Y vemos que hay muchas empresas todavía que están en none o que están en cuarentena. Y esto muchas veces es porque les da miedo llegar al reject. ¿Por qué? ¿Qué ocurre cuando llega al reject?
0: Que se rechazan correos, y puede tener miedo alguien
1: que si
0: se rechace.
1: Si tú tienes una fuente legítima no bien configurada, no va a llegar a su destino.
0: Uh-huh.
1: Pero para esto lo que tienes que confiar es un buen proveedor con una solución muy completa que te dé una visibilidad y un control absoluto de todas las fuentes y que te permita llevar a reject con garantías, con garantía de éxito.
0: Bueno, yo creo que nos ha valido sobre todo para meter, yo creo que una esperanza a ese tipo de correos maliciosos que se reciben y que se envían de forma maliciosa, bueno, no legítima. Pero muchas gracias, Juanpe, por haber estado con nosotros.
1: De nada.
0: Pues vamos a entrar en nuestra sección de tecnología curiosa. Hoy queremos ponernos un poco científicos, pero de una forma muy sencilla, para explicar una ley matemática invisible que gobierna absolutamente todo en nuestro mundo conectado, desde el 5G de nuestros teléfonos móviles hasta el wifi de la casa. Vamos a hablar de la ley de Shannon. Israel, ¿qué narices es esto y por qué debería importarnos?
2: Pues mira, Carlos, de forma muy sencilla. La ley de Shannon es la ley física que determina cuánta información limpia se puede enviar por un canal de comunicación sin que ésta se corrompa. Imagina que estés en un bar lleno de gente y queréis hablar con un amigo. Si el bar está en silencio, podéis hablar muy rápido y os entenderá perfectamente. Pero si hay mucho ruido de fondo, o habláis más despacio, o tenéis que gritar más fuerte para que se entienda. Pues la ley de Shannon es la fórmula matemática exacta que calcula eso mismo, pero aplicada a los cables de red, a la fibra óptica o a las ondas de radio.
0: O sea, que es el límite de velocidad de la autopista de los datos. Alfonso, háblanos un poco de los ingredientes de esta fórmula.
3: Bueno, Carlos, pues se resume en tres conceptos clave que Shannon metió en su carrera matemática. Primera, la idea es el ancho de banda, que es el tamaño del canal. Imaginad el diámetro de una tubería de agua. Cuanto más ancha sea, más agua o más datos pasan a la vez. El segundo concepto es la potencia de la señal, es decir, cómo de fuerte grita nuestro router o la antena de telefonía. Tercer concepto es el ruido, que son las interferencias del entorno, el microondas, las paredes, otras redes wifi, todo ese ruido. La genialidad de Shannon fue demostrar que la velocidad máxima de descarga, la capacidad del canal, depende directamente de la relación entre la potencia y el ruido. Por eso, si te alejas del router, la señal baja, el ruido gana terreno y tu velocidad cae en picado. No es un capricho de tu operador, es una ley de la física.
0: Qué bueno, queda clarísimo el concepto. Pero vamos a los orígenes, porque detrás de esta ley hay un personaje realmente fascinante, Israel. ¿Quién fue este hombre Shannon y cuándo cambió el mundo?
2: Pues el padre de la criatura fue Claude Shannon, un matemático e ingeniero estadounidense que es considerado literalmente el padre de la teoría de la información. En 1948, mientras trabajaba en los míticos laboratorios Bell, publicó un artículo científico revolucionario.
3: Antes de Shannon, la gente pensaba que para enviar más datos por un cable solo había que meterle más potencia. Él demostró que no, que el límite estaba entre el ruido y el ancho de banda. Además, fue el primero en definir la unidad básica de información que usamos hoy en día, el bit. Sí, amigos, el concepto 0 y 1 como medida de información se lo debemos a él.
0: Shannon inventó el bit entre el 0 y 1. Interesantísimo. Solo por esto yo creo que parece que nos pongamos de pie todos. Bueno, es un visionario absoluto en los años 40 que ya definió cómo funcionaría el Internet del siglo XXI. Alfonso, ¿alguna curiosidad sobre él para cerrar esta sección?
3: Pues era un auténtico personaje. En los laboratorios se le recuerda porque recorría los pasillos montado en un monociclo mientras hacía malabarismos con pelotas. Le apasionaba crear inventos raros. Inventó un ratón mecánico capaz de aprender a salir de un laberinto, una versión primitiva de la inteligencia artificial. Creó una máquina para jugar al ajedrez y hasta una máquina definitiva cuya única función, cuando le dabas al interruptor de encendido, era que salía una mano mecánica de la caja y volvía a apagar el interruptor.
0: Es increíble.
3: Un genio excéntrico y divertido.
0: Es maravilloso, es un genio de los que hacen falta, pero ya sabéis, la próxima vez que el wifi os vaya lento, no os enfadéis con los duendes de la informática, echadle la culpa a la elegancia de la ley de Shannon, que es muy elegante y muy bonita, que sí.
4: Sí, señor.
0: Tú la has sufrido.
4: Claro, la relación señal-ruido, los decibelios, la madre los parió.
0: Qué bonito.
4: Por eso era el logarítmico.
0: Muy divertido. Bueno, pues hasta aquí esta introducción a la ley de Shannon. Pues llegamos a la entrevista, como decíamos al principio, está con nosotros José Francisco Martín, que es el presidente de Busmatic. Lo he dicho bien, ¿verdad?
4: Perfecto.
0: Bueno, para empezar, ¿quién eres y qué es exactamente esto de Busmatic?
4: Bueno, a mí cuando estábamos en la escuela, que estábamos entre bits y señores...
0: Y Shannon.
4: Yo nunca imaginé que iba a acabar entre autobuses, porque los autobuses para nosotros era algo, pues no sé, grasa, humo, una cosa que hacía ruido.
0: El 62, el F.
4: Nos llegaba hasta el paranifo y poco más. pero resulta que los avatares de la vida me acabaron llevando al mundo del transporte público y no te puedes imaginar la cantidad de tecnología que se aplica, se desarrolla y se consume en el transporte público. Trabajamos desde el diseño de circuitos electrónicos, la aplicación de inteligencia artificial, métodos de optimización. Entre mi equipo tengo desarrolladores de Java, en sistemas operativos varios, la aplicación móvil que tienes en el bolsillo. Todo es para dar un mejor servicio, ¿no? Tanto a las administraciones, a los transportes públicos, pero sobre todo a los viajeros. Uh-huh. O sea, el hecho de que tú en una aplicación móvil puedas ver que el próximo autobús te llega en 2 minutos, no es arte de magia. Hay mucha tecnología detrás. Uh-huh. Y a eso nos dedicamos. Empezamos, bueno, mi padre empezó en el 81 en el garaje de casa, como estaba mandado en aquella época, trabajando con, no con 8086, sino con 6502 de Rockwell.
0: El programa el IM65.
4: Sí, el IM65, que es el que utilizábamos en el laboratorio. De hecho, la primera empresa que monté se llamaba IM65, Aula Informática Manchega 65.
0: Aula Informática Manchega.
4: Sí, nos dedicábamos a ensamblar ordenadores y fue un fracaso total. Pero bueno, la vida nos llevó al mundo del transporte público y empezamos a fabricando máquinas para hacer tickets de autobús a bordo del bus. Uh-huh. Pero eso es algo que está muy en el pasado. Hoy día trabajamos con 3 áreas, ¿no? El ticketing, el control de flota, pero sobre todo la información al usuario. Uh-huh. O sea, es un sistema integral que nos permite facilitar la vida a muchos millones de personas.
0: Estamos en Madrid, este programa sabéis que lo realizamos cada semana en Madrid, una región con, no sé si son 7 millones de habitantes, es una gran población, bastante muy densa, y mucho se habla del transporte en Madrid, a veces se le critica, a veces se le alaba, pero ¿va a cambiar tecnológicamente?
4: Efectivamente. Bueno, Madrid es un referente a nivel mundial, es el segundo metro, es el Consorcio Regional de Transportes de Madrid es visitado periódicamente por todos los técnicos del mundo, porque tenemos un sistema integrado, interoperable, en el que hay 4 grandes operadores, la Renfe, el Metro, la MTT de Madrid y los autobuses metropolitanos, y todos trabajamos con la misma tarjeta, ¿no? La tarjeta uh-huh. BIT. Yo saco una tarjeta que tengo para 2 días, multiviaje o para el mes, con diferentes perfiles de usuario, pero hoy día todos los datos, el saldo de mis viajes está dentro del chip de la tarjeta. Son tarjetas de proximidad, tarjetas de radiofrecuencia que aproximamos a las validadoras, ya sea en el metro o en el autobús o en la red, y con eso lo que conseguimos es que el sistema vea que dentro del chip me queda dinero de transporte o tengo un bono mensual y puedo acceder al medio de transporte. Esto va a cambiar, eso es lo que se llama CAD.
0: O sea, que hasta ahora la información de los viajes reside en la propia tarjeta.
4: Efectivamente. Por eso, cuando tú quieres recargar tu abono de transportes de Madrid, tienes que tener una tarjeta y aproximarla a una antena, o bien en el estanco, o en el cajero, o en el propio teléfono.
0: Sí.
4: Pero lo que estás haciendo es actualizar los datos dentro del chip, dentro de la memoria que está dentro de la tarjeta. La tarjeta en realidad es un sándwich, 2 trozos de plástico, y dentro tiene una antena con un chip. Ajá. Que se activa mediante radiofrecuencia. Entonces, ¿qué pasa? Si tú pierdes la tarjeta, ¿qué es lo que ocurre? Que pierdes el dinero.
0: Ajá.
4: Sí, es verdad, puedes reclamar y decir, mire usted, entonces en el consorcio buscan en los históricos cuánto tenías la última vez que lo utilizaste. Pero la tarjeta en realidad no deja de ser un dinero al portador.
0: Es
4: un monedero real que se utiliza solo para el transporte, sí. Entonces los fraudes van a ser pequeñitos, pero no deja de ser un monedero. Eso es.
0: ¿Y cuál es la evolución de esto? Porque, bueno, parece lógico que no resida en el monedero, sino que resida, entre comillas, en la nube.
4: Exactamente. Hasta ahora, durante muchos años, casi 25 años, ha sido básico el uso del CBT, Card-Based Ticketing, el ticketing basado en tarjeta.
0: Ajá.
4: Pero prácticamente desde pandemia han ocurrido varias cosas. Hoy día el uso del smartphone es algo generalizado, todo el mundo tiene teléfono. El tema del pago, los micropagos con tarjetas bancarias, lo que llamamos EMV, Europay Master Visa, es algo que se ha generalizado también. Acordaos que hace 5 años no se pagaba el café con la tarjeta, porque los bares decían no se aceptan tarjetas, mínimo consumo de 10 euros, porque las comisiones eran muy grandes. Entonces, claro, ahora ya tenemos dos elementos muy importantes. Uno, el teléfono móvil en la mano. Y dos, las microcomisiones de los bancos. O sea, eso ha estandarizado, ha generalizado el uso del pago electrónico, en detrimento del pago efectivo, que además tiene muchos inconvenientes por el manejo, por la transmisión de enfermedades, pandemia, ¿verdad? Por un montón de. Entonces, todo esto ha generado que ya el pago electrónico no sea una opción, sino una cosa generalizada.
0: Ajá.
4: ¿Y por qué esto cambia? ¿Por qué va a cambiar Madrid? Pues muy fácil. Se introduce el teléfono, el MV, y se introduce un concepto que hasta ahora no era así, y es que pasamos del CBT, del CAD Visit Ticket, al Account Visit Ticketing, el sistema basado en cuenta.
0: El ABT.
4: El ABT. ¿Y qué es un ABT? Bueno, pues sí, simplemente un sistema por el cual tú vas a pagar el autobús, el metro, lo que sea, por el hecho de ser tú. Tú tienes una cuenta.
0: Yo soy Carlos Lillo.
4: Eres Carlos Lillo, tú te has registrado en el consorcio y tienes una cuenta. Y luego decides cuáles son tus medios de acceso. Tú puedes acceder o bien presentando tu tarjeta bancaria, presentando una tarjeta del consorcio con el iris, con tu rostro, con, no sé, por ejemplo, en Chile estamos accediendo con la tarjeta nacional de estudiante. El Ministerio de Educación da a todos los estudiantes una TNE. Ajá. Y esas las registramos y las utilizamos como acceso, porque cada estudiante tiene una cuenta de transporte. Aquí va a pasar algo parecido.
0: ¿Hay alguna experiencia ya fuera de Madrid, en España, ya en este tipo de tarjetas o de mecanismos?
4: Sí, sí, sí. Ya hemos empezado. Tenemos algunas ciudades, por ejemplo, el urbano de Ponferrada, que es algo que hemos hecho nosotros, ya trabaja con ABT puro. Esto, en realidad, hay una discusión en el mundillo del transporte público si es conveniente pasar de CBT a ABT puro o hay que hacer un mix, porque el ABT requiere en algunos momentos que haya cobertura 4G o 5G, pero ¿en qué momentos? En los momentos en los que quieres recargar tu cuenta, ¿no?
0: Ajá.
4: Yo hace como 15 años de conferencias de transporte público y siempre me acuerdo de la película de Minority Report, ¿no? La película de nuestro amigo Tom Cruise, sí, que se tiene que arrancar los ojos para que la ciudad no lo identifique.
0: Sí.
4: Bueno, pues aquí estamos cada día más cerca. El transporte público es un servicio que va orientado al ciudadano, y la idea es que con ABT, con Visit Ticketing, el Consorcio Regional de Transportes de Madrid, que ya ha sacado un concurso, que está ahora mismo encima de la mesa de contratación, a ver a quién se lo adjudican.
0: Ajá.
4: Lo que pretende es que el acceso al transporte sea algo basado en la persona. Y tú, Carlos Lillo, o Israel, o quien sea, cada uno va a tener su cuenta, su perfil, porque tenemos un perfil de usuario, jubilados, estudiantes, una serie de beneficios o subsidios que van a asociar a tu persona, no a la tarjeta que lleves.
0: Yeah.
4: La tarjeta va a ser únicamente un instrumento para que el sistema te identifique. Me refiero a la tarjeta, el QR que genera la aplicación del móvil o tu huella dactilar, si uh-huh. se utiliza de forma biométrica.
0: Entiendo que estáis participando en esa licitación. De ganar, entiendo que sería para vosotros algo bastante relevante.
4: Claro que sí, hombre, para mí eso sería un orgullo tremendo. Estamos participando de la mano o en asociación con una gran empresa turca que se llama Kencard.
0: Uh-huh.
4: Hemos quedado seis finalistas, los grandes grupos tecnológicos. Sería fantástico. No es la única red que estamos trabajando. Ahora hemos montado todo Quito, estamos montando la ciudad de Concepción en Chile, en Oaxaca, en México, estamos en un montón de países, pero en España todavía no hay ningún sistema que tenga un sistema de envergadura que tenga esta tecnología nueva ABT.
0: Porque has hablado de Ponferrada, bueno, que es una población mediana.
4: Claro, es pequeñita, son 15 autobuses. No estamos hablando de Madrid. En Madrid hay 2.000 buses de la MT, 2.000 buses de los verdes, de los metropolitanos, la segunda red de metro más grande del mundo, con no sé cuántas líneas, 300 kilómetros de vías. Es un manejo. Mira, para que te hagas una idea de lo que supone el transporte público de Madrid, es el 50% de las validaciones de toda España. O sea, la mitad de los viajes que se realizan en transporte público en España se realizan bajo
0: el Consorcio Regional
4: de Transportes de Madrid. Uh-huh. Entonces, dar cobertura en una plataforma software de nivel 4, se dice, ¿no? El software de la administración, para que todos los ciudadanos de esta comunidad puedan acceder de una forma más fácil y eficaz al sistema, pues te puede dar una idea de la importancia. Así que ojalá tengamos suerte.
0: O sea, que ya el transporte no son autobuses que van con gasolina o gasóleo echando ahí humo y tal, ya no es eso, ya ha cambiado.
4: Nada, ahora además estamos integrando Bicimad, los elementos personales como los patinetes, cualquier día salimos volando, pero para eso hace falta identificarse, ¿no?
0: Eso es Back to the Future, ¿no? La película.
4: Back to the Future, eso después de Minority Report vamos a Back to the Future, sí.
0: Bueno, pues muchas gracias por habernos introducido un poco cuál va a ser el futuro del transporte.
4: No, esto es una realidad ya.
0: Esto va a ser realidad. Sí. ¿Tardará, cuánto va a tardar más o menos en tiempo?
4: Bueno, las cosas de Palacio van despacio, como siempre, pero la verdad es que sí está publicada la oferta, está preseleccionado los posibles oferentes y esto va a tardar unos meses hasta que se adjudique y seguramente hasta dentro de un año, año y medio, no empezaremos a ver el cambio, ¿no?
0: Bueno, pues en un año vendremos a...
2: Vamos a mirar, ¿no?
0: Hombre, claro. A ver si lo ganáis. Y además tenemos una colaboradora nosotros en el programa que bueno, fue la presidenta del Metro de Madrid que le gusta mucho hablar de estos temas. Sí. O sea que... Sí, pues nada, fenomenal. Muchas gracias y hasta la próxima. Bueno, vamos gracias con el concurso. Una semana más, llegamos a la última sección, la del concurso, y cada semana sorteamos dos licencias de antivirus de calidad profesional de Kaspersky. 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Lo primero, Israel, ¿tenemos ganadores de la semana pasada?
2: Tenemos ganadores de la semana pasada. Carmen Díaz, de A Coruña, en España, y Sergio Navarro, de Almería, también en España. Cada uno de ellos recibía su regalo a través de correo electrónico.
0: Y lo importante para los que están escuchándonos, ¿cómo pueden concursar?
2: Pues deben enviar un correo a info@clickciber.com indicando la respuesta a esta pregunta de esta semana. ¿Cuál es el protocolo que nos hemos comentado en otro programa que mejora a Dekin y a SPF?
0: Bueno, pues vale, ya está. Al final pregunta difícil, Aguirre, es que no te...
2: Me lo pone, no me dejas. Yo voy a mantenerte aquí un 2 de mayo para cambiar, ¿eh?
0: Bueno, pues ya sabéis, es muy fácil. Tenéis que enviar la localidad y el país de origen. Mucha suerte. Y así que sí, Alfonso, estamos llegando al final.
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0: Llena de interesantísimos contenidos. Pues muchas gracias, Alfonso, Juanpe, Irra y Juan Francisco, por haber estado con nosotros aquí en el programa de hoy. Hasta la semana que viene y tener cuidado.

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0: y ahí que vuelven. Esta vez no he hecho así creaciones primogénitas, sino decir que vuelven. Porque estas personas que están hoy aquí en creaciones primogénitas, pues han estado también en Radio Intercontinental y vuelven. Y deben de seguir volviendo. Bienvenidos. Desde aquí, desde Canal 33, ya sabéis, una televisión a la carta. Ya, cuando os podéis escuchar cuando queráis. Fundamental que os acostumbréis a la TDT en España, porque los horarios son similares, y si no, pues bueno, pues echáis manos de YouTube, os descargáis la emisión también, que es muy importante. Vuelven porque hemos tocado un tema muy importante, el poder político. Cada ciudadano tiene derecho, ¿verdad que sí?, a poder hablar, ¿verdad?, del poder, puesto que somos una sociedad democrática, en cualquier caso en España, ya aunque sea una monarquía parlamentaria, estamos en un sistema democrático, y evidentemente pues todas las personas tenemos conciencia de que nos gobiernan y que delegamos y que escogemos a quien puede pues encargarse de las pequeñas y grandes necesidades que tiene la sociedad española y el pueblo español. Entonces, de esto va a tratar hoy, fundamentalmente, porque ha sido muy interesante la emisión. Así que yo voy a ir de paso, poco a poco, a cada uno de ellos. También tengo que dar las gracias a todos los que han participado en formatos tertulia, que luego van al formato reducido, lo cual no es extraño volverlos a ver en un formato más reducido. Este es un formato de tertulia, se ha decidido así porque ha sido muy bueno ver las opiniones. Entonces, vamos a dar paso a los invitados, que normalmente no son asiduos, como es el caso de una de las personas que tengo al lado, que se llama don Carlos Ledesma Lara, que es psicólogo clínico, es psicoanalista, tiene otras más especialidades, y le voy a dar paso ya porque él ha aclarado esta mañana en radio también lo que el poder, para lo que él significa, el poder para el poder, y lo ha dicho muy bien, es que el poder se autodefine él. No pide permiso porque el poder dice que él mismo ya se define a sí mismo. Y vamos a ver la opinión de un especialista, qué es lo peligroso cuando alguien tiene poder, que nos defina un poco, y ojo, hasta qué punto no debe de pedir lo que pensamos de los demás y solo puede permitirse autodefinirse porque soy poder. Adelante, bienvenido. Y iremos poco a poco.
1: Gracias,
0: Sandra. A ti. Vamos a ver, ¿qué derechos tienen?
1: La cuestión del poder evidentemente ha sido investigada por grandes sociólogos, pensadores, filósofos de la época desde Platón para aquí, ¿no? Uh-huh. La cuestión del poder hay que pensarla de diferentes niveles, ¿no? El primer nivel, el nivel que nos corresponde a nosotros como ciudadanos, uh-huh, y las cosas que podemos realizar dentro de las limitaciones, en nuestro, uh-huh, trabajo, en nuestra familia, en nuestra vecindad, en nuestro barrio, lo que fuere, ¿no? Pero luego hay otros niveles de poder que se nos escapan, por mucho más que seamos convocados cada X periodo de tiempo a elegir a los representantes, ¿no? El poder, fundamentalmente, como se está demostrando en este último tiempo, y lleva demostrándose hace ya más de un siglo, es el poder económico y el poder militar, ¿no?, que son los que en definitiva definen luego el poder que nos pueda quedar a nosotros. Elegir a un concejal, elegir a un diputado, elegir a un senador, elegir una pareja, elegir un trabajo incluso, un país. Pero siempre estamos muy limitados, ¿no?, porque evidentemente quien determina las estructuras del poder es el poder económico y el poder militar, que está al servicio del poder económico. Luego está el poder político, que son los estados, los partidos políticos, que bien pueden, realmente hacen las mismas políticas, se comentó un poco esta mañana.
0: Sí.
1: En definitiva, las ideologías realmente prácticamente son siempre más o menos similares, ¿no? Uh-huh. Y entonces en ese margen pequeño que nos queda, hay otro elemento que también se comentó esta mañana en el programa de la radio, uh-huh, que es el tema del miedo, ¿no? Uh-huh. Nosotros los ciudadanos nos manejamos por el miedo, fundamentalmente. Y los medios de comunicación que también dependen del poder económico, político y militar, uh-huh, que en definitiva el que respalda el poder económico siempre es el poder militar, uh-huh, no hay poder económico sin poder militar, entonces el miedo es el que nos atemoriza muchas veces y el que a veces los movimientos sociales de emancipación, de protesta, como pasó, uh-huh, en España hace unos años, en Latinoamérica, y tal, terminan diluyéndose, ¿no? Porque al final, uh-huh, el poder económico es el que determina. Y hoy otra cosa creo que es importante también, uh-huh, resaltar, uh-huh, el control de la cultura, ¿no? Uh-huh. cuando la cultura está controlada por estos poderes reales más que fácticos, bueno, controlan la salud. La salud física, la salud mental, esto que nunca se sabe muy bien qué significa. Yo me dedico a la salud mental y muchas veces no sé lo que es la salud mental. Pero bueno, nos entendemos. La salud mental, la educación y la cultura. Y eso está sometido, estamos sometidos a esas tres cuestiones. Entonces el poder, hay que pensarlo, creo yo, siguiendo el pensamiento de grandes filósofos que lo han aclarado, en diferentes niveles.
0: En diferentes niveles, que lo vamos a analizar cuando puedas venir en un formato reducido, que lo podrás anunciar, que estarás conmigo junto con otra persona que escogeremos. Porque efectivamente el hecho de que se hable de poder implica hablar de personas, ¿de acuerdo? Personas que tienen también sus patologías y sus problemas. Doctorando en psiquiatría, se hizo un gran especialista y un gran comunicador en la Facultad de Medicina, Universidad Autónoma de Madrid, coordinador y presidente también de ASIS, que es una asociación española de acompañamiento terapéutico. Y aparte de eso, tiene un posgrado en psicopatología clínica, Universidad de Barcelona. Y también es doctor en filosofía, por eso también él comprende todo el tema o el proceso de la reflexión mental, que debe de ser un placer reflexionar. No puede ser una tortura reflexionar, y para ello hace falta vivir en países que tengan, ¿verdad?, el desarrollo y la manifestación libre de poder debatir. El caso de Diego Valor, en este momento te doy paso, porque efectivamente tú, que tienes esa formación académica también, doctor en análisis político de los medios de comunicación, sección historia por la Universidad Rey Juan Carlos I, y luego también poeta, porque ya te conoce la gente, puesto que me escriben los mails, sí que me gustaría también contrarrestar personas y poder político. ¿Se aprovechan o se les va de las manos?
2: Vamos a ver.
0: Te damos palabra.
2: Vamos a hablar de psicología y poder. Y realmente os voy a dar una mala noticia, que esta mañana os la he comentado un poco por encima.
0: Sí.
2: Y es un síndrome psicológico que es muy frecuente en los políticos, por no decir que es mayoritario, incluso total. Hasta el punto de que todos los políticos son víctimas de este síndrome. Se llama el síndrome de hubris. Y es un trastorno de la personalidad. Es un cambio de la personalidad asociado al ejercicio prolongado del poder. Es decir, las personas que ejercen el poder acaban teniendo este síndrome, sí o no, caracterizado por una arrogancia extrema, un egocentrismo exacerbado, desprecio por los demás, ojo, y comportamiento impulsivo. Con lo cual, nosotros estamos en manos de gente con este trastorno. El síndrome de hubris, también llamado síndrome de ibris, proviene del griego, esta palabra, ibris, que significa desmesura o arrogancia. Fíjate que en la época esta de Grecia se decía que la ibris la tenían los héroes, Hércules, Aquiles, sufrían la ibris, sufrían una exageración impulsiva y a veces metían la pata por esto, ¿vale? Fue descrito por primera vez por un político británico que se llamaba David Owen y el psiquiatra Jonathan Davidson. Estas personas, en esta época, años 20, años 30,

0: ejemplos de hoy en día, por ejemplo, fijaos si no lo que ha pasado con el famoso ministro Ábalos. Ese comportamiento que tenía en sus relaciones sexuales es un narcisismo, un egocentrismo exagerado. Y fíjate las cosas que hacía con estas pobres mujeres. Y las sometía a todo tipo de torturas psicológicas. ¿Por qué? Porque el narcisismo tiene eso. Solo piensan en ellos mismos. Como os he dicho antes, sienten un desprecio absoluto por los demás. Los políticos hoy en día nos desprecian. Y luego seguiremos hablando.
1: La metapoesía como equipaje, estaría muy bien que sea la metapolítica como un equipaje, porque hoy en día ya los políticos ya es un oficio. Aunque sí creemos que el día de mañana ya no existirán, sino que serán opinativamente las ciudadanías del mundo que ejercerán esa captación y esas necesidades organizativas a través de comunidades. Por el momento no es así y tenemos un congreso de diputados y de diputadas. Y quiero dar paso a esa maleta, aparte de haber sido premio internacional de Metapoesía del 2023, y nos ha contado también sus anécdotas personales, Antonio Ruiz Pascual, que ya está junto con nosotros, que hoy trae una invitada que la vamos a tener también en primer plano. Tenemos una invitada muy especial, que es Lady, muy buena artista, Colombo, y la vamos a tener en el Inalámbrico junto con Rocío Hervías, que estará también en un formato reducido, y también con Beatriz Liberato. Entonces, vamos a ver, Antonio Ruiz Pascual, que ya te conocen, conferenciante, poeta, fundador de Arte Total y aparte luchador por derechos, y ya iremos viendo. Entonces, ese viaje del político a la política.
2: Bueno, yo pienso
1: bien,
2: que...
1: Bien, mal, abusan, ¿no? Claro que pierden, ¿qué pasa ahí?
2: Claro que abusan.
1: En ese mismo círculo de ellos. Pregunta difícil, si crees que es difícil me lo dices.
2: Sí, no, yo creo que
1: sí. Y lo
2: sí.
1: Pueden mejorar otras.
2: Sí que abusan porque el poder, como bien han dicho los compañeros, lo ejercen sobre otras personas, sobre un desprecio desmesurado, y no miran a quien desprecian y atacan de una manera bestial. Ahora mismo vemos con lo que ha pasado en Venezuela, que han podido, o sea, que eso es inaudito, que puedan entrar a otro país, saquen un presidente y hayan muerto una serie de soldados protegiéndolos, y que se haya radiado entre una televisión y que el resto del mundo no haya hecho nada, me parece algo abismal. Que ahora mismo ese señor se atreva otra vez a decir que hay otro criminal, otro presidente criminal en Cuba, y amenaza con que lo va a sacar igualmente y ponga un barco a las puertas de Cuba y amenace con que lo va a sacar y lo diga así libremente en un canal de televisión y lo anuncie al mundo de esa manera, me parece una locura abismal. Y yo pienso que el mundo no está hablando, el mundo no habla, el mundo no se queja. Vamos a ver dónde estamos quedando.
1: Muy interesante lo que dices, por eso te digo que parecería que hubiese como un plano entre ellos y que cada vez se aleja más. Ese plano se distancia de la comunicación, y eso que estamos en democracia. Llevas toda la razón.
2: Claro, entonces yo pienso que no solamente los escritores, los artistas, que son representantes de su tiempo, tienen que hablar, quejarse y llevar la palabra donde sea. Pero ¿dónde están quedando la ética? ¿Dónde está quedando la utopía? ¿Dónde están quedando otra serie de políticos que defiendan la palabra, que defiendan a la humanidad, que defiendan al ser humano? ¿Dónde están quedando? Porque se están callando. Había un tema que era una asociación bolivariana que iba a luchar contra todo esto. Pues ahí se han quedado un poco en el aire. Tenemos Europa que iba a proteger para que esto no ocurriera. Y Europa está callada también ante el poder, ante los aranceles, ante el miedo que el poder económico. Y entonces se puede anunciar libremente que un loco de este tipo, puede amenazar con entrar dentro de un país, hacer lo que quiera y el resto callemos. Estamos viviendo una época, obviamente, muy peligrosa. Una época donde estos locos tienen el poder absoluto y nos van a llevar a la extinción si no lo evitamos.
1: Muy bien. Paz mundial y convivencia aquí es lo que estamos deseando a través también de esta poesía de Susana Nereida Suárez, que ha pasado un momento muy difícil de soledad, de introspección, de búsqueda, un poquito se sintió inadaptada al mundo. Ha superado todo ese momento y se ha hecho una gran, pues, escritora política. Es como haces como una política sensorial. No todo el mundo sí se ha hecho mucho poesía política y canción de autor política, pero tú estás realmente inmersa en un terreno. Paz mundial y convivencia, dice, para una buena convivencia se necesita paciencia, restar mucho egoísmo, dejar de ser el antagonismo.

0: más personas justas, delitos en restas, pedimos más humanidad, mucha más hermandad. Amemos como hermanos y tomémonos las manos con mucha más tolerancia. Será una época de abundancia. Si discernimos al pensar, es mejor debatir, la intensidad en regular, pues conocimiento y madurez vamos a adquirir. Así evitaríamos guerras, tendríamos paz mundial. Podríamos caminar las sierras, beberíamos del grial. Si el mundo es diverso, y eso es lo perfecto, la sabiduría variada me inyecto, lejos de ese prospecto, y con ello escribo un verso. Una convivencia que no sea fugaz, que no termine en Alcatraz. Solo hay que respetar, en vez de amputar. Maravilloso. Te voy a preguntar lo mismo y luego ya damos paso a Javier Portales y a estas invitadas que tenemos que están ahí, están escuchando. Entonces, ¿por qué crees que se mueven en un terreno de ellos? ¿Juegan a que es también el nuestro? ¿Hasta ese extremo? ¿O crees que de todas maneras, de la dureza que estamos haciendo, un debate muy duro, muy duros con los políticos, alguno que otro se salva, etcétera? Puede haber, seguramente que sí, pero bueno, estamos haciendo una definición para que puedan ellos también pulir. Entre ellos juegan entre ellos. ¿Es un teatro? Cuéntanos.
1: Yo creo que es un teatro, pero va más allá. Se nos ha enseñado a mirar nuestro propio ombligo y no ver el problema del que tenemos enfrente hasta que nos toca de lleno a nosotros. Entonces, en ese momento lo hacemos propio y buscamos soluciones. Y soluciones hay muchas. Hay muchos inventores que están parados, que no están pudiendo sacar los inventos adelante porque les están frenando. Entonces, habría que ver cuál es la necesidad real en España, que llevamos ya tiempo en el que se está muriendo gente de hambre y casi nadie está hablando de ello. Tenemos una oportunidad de cambiar las cosas, de dar ese empujón a esos inventores, a esos artistas que tienen ganas de traer respuestas y dejar un poco de lado toda esa patología que decía el compañero, negativa en cuanto a lo políticamente hablando.
0: Uh-huh. Vamos a dar paso a Javier Portales. Le recordaré que ella va a estar con nosotros en un formato reducido. Javier Portales, que también es un ser, él se considera un ser político, porque en parte dedica su vida a que mejore la vida de otros, y eso que en la base me ha revelado que además ha conocido a políticos también en persona y que ha podido estar junto con ellos. Entonces te pregunto lo mismo, también presidente de esta asociación tan importante que es ASAPS, ¿de acuerdo? Para ayuda a inmigrantes, que ya te conocen las personas y se van a ir conociendo más para que la gente podamos aprender de ustedes. Lo mismo, están ahí porque no les queda otra que estar ahí, porque también tienen que pensar en lo que pasa en Europa, lo que ocurre en un marco ya casi planificado de que va a cambiar la geopolítica. Están ahí por incapacidad, están ahí por corrupción, haciéndonos creer que también podemos participar en su mundo. A ver, pues, adelante.
2: Muy buenas a todos.
0: A ustedes.
2: Y gracias por invitarnos a ASAPS una vez más. Yo voy a exponer aquí lo que es la opinión de la gente de mi asociación de ASAPS, uh-huh. ¿Vale? Es decir, bajo la perspectiva de distintas naciones. Uh-huh. Pilar, que es de Bolivia, María Millares, que es de Perú.
0: Un saludo desde aquí.
2: Desde aquí, Nancy, que es de Colombia. Entonces lo hemos debatido antes de venir aquí y decir, oye, decidme qué os parece la patología del poder en cada uno de vuestros países. Uh-huh. ¿Vale? Entonces llegamos a la conclusión de que en todos los sitios pasa igual. Es decir,
0: Antonio siempre la retrae.
2: Y Antonio comentaba que es impresentable, por supuesto, el que alguien puede invadir un país y sacarle, pero como en el caso de Venezuela, pero no deja de ser igual de impresentable que supuestamente el chavismo y Maduro tampoco tenía gente encarcelada, no se respetaba ni el derecho internacional ni los derechos humanos. Entonces, ahí coincidimos todos desde el punto de vista de que el poder lo enjuaga y ellos se lo reparten. ¿Qué quiere decir? Que pierden sensibilidad, ¿qué quiere decir? Que pierden empatía y que la conducta narcisista que comentaba, que comentaba antes, se da. Es decir, ¿dónde estamos las personas? Y eso tiene que cambiar de alguna manera. ¿Los políticos? Pues sí, los políticos responden a un lema que en el crecimiento, en la adolescencia, hemos visto. Y es que el que se mueve no sale en la foto. Es decir, no hay un liderazgo real, hay un liderazgo de dependencia de qué puestos me dan y de qué lo que me dan de comer o de qué me puedo aprovechar del líder.
0: O sea, directamente. Es decir, que en ese mismo círculo ahí es que se van a le van a sacar cría cuervos y te sacarán los ojos entre ellos mismos. ¿Podría definirse así?
2: Evidentemente, si peligra el estado de bienestar que reciben y hay otro líder que va a ganar, no se cortan un pelo en decir, oye, ahora me paso a esta tendencia. Vale. Que es lo mismo, perdóname Sandra,
0: sí,
2: que es lo mismo con las tendencias políticas.
0: Sí, sí.
2: O sea, antes se decía, todo el mundo es de izquierda, los estudiantes son de izquierdas, y ahora, curiosamente, todo el mundo es de derechas. Entonces, no puede ser que la migración de votantes del PSOE pasen al PP, incluso a Vox, como al revés, es decir, a la extrema izquierda. ¿Qué quiere decir? Que todos, como personas, con un principio básico, vamos a lo que nos interesa, no solo los políticos.
0: Es fundamental también entender que un micrófono hoy es poder. ¿Estamos jugando a algo aquí? No. Yo estoy sintiendo la creación primigenia y primogénita de lo que ha supuesto el descubrimiento de la televisión como un medio de comunicación. No como un medio de poder, pero sí. Me gustaría, para ya dar paso a nuestras invitadas que han llegado ya, lo que antes me gustaría preguntaros, ¿cómo percibís vosotros los medios de comunicación entre vosotros mismos, sin libertad, con libertad, actualmente, que están luchando contra el poder, están más liberados, Diego Valor, Carlos Ledesma, Susana?
3: Ahora mismo Antonio, yo pienso que los poderes, obviamente los medios están ocupados.
0: ¿Vale?
3: Y lo primero que hacen unos políticos es secuestrar los medios de información para engañar a la gente, para manipularla, para engañarla y manejar sus políticas. Por eso se agradece tanto un canal como el Canal 33, donde se puede hablar de estas cosas libremente, donde no te cortan la palabra, donde puedas decir lo que se piensa, que ya cada día se puede decir menos lo que se piensa. La libertad de prensa, la libertad de expresión, obviamente peligra. No te deja, no existe unos canales. Te digo, lo primero que hace un político cuando llega al poder es secuestrar la información, los periódicos, los medios de prensa, las radios, y eso es lo primero que hace, porque ahí hay un poder, ahí hay donde está el poder.
0: Muchas gracias por haber mencionado la proximidad, la independencia, el pluralismo, el periodismo. Estamos acostumbrados también, nuestros compañeros en sonido saben perfectamente que vienen muchos alcaldes, que vienen personas además de partidos diferentes, que eso es lo bonito, y que puedan debatir y representan cada uno un partido diferente. Y esto sí, esto está pasando también en Canal 33 y en Radio Intercontinental, es decir, no por hacer publicidad, pero es cierto. Y se reúnen y debaten diferentes ideologías, al punto de que, bueno, de que siempre es de agradecer poder estar junto con compañeros periodistas tan serios, que algunos de ellos incluso llegan a la monarquía, tienen reconocimientos incluso ya de nuestra monarquía. La verdad, Carlos Ledesma, entonces, ese mundo de la publicidad. A ver, los medios, algunos, ¿qué pasa ahí?
4: Si alguno se libra.
0: ¿Sí? ¿Alguno se libra?
4: No se libra ninguno.
0: No se libra.
4: Ninguno, ni incluso los que se consideran progresistas,
0: ¿sí?,
4: pensando en España o pensando en Argentina,
0: ¿sí?,
4: o en cualquier otro país. Había
0: ¿sí?
4: un historiador francés que está un poco olvidado, se llamaba Pierre Villard.
0: Ah, oui,
4: Pierre Villard decía que lo difícil es aprender a leer un periódico, ¿no?
0: Sí, sí, sí.
4: Y hoy mismo uno agarra cualquier periódico aquí en España o en Nueva York o en, o en donde esté, o en Bogotá, y las agencias de noticias son las mismas, son cuatro. La francesa, United Press, France Press, y son cuatro agencias de noticias. Las noticias se repiten. La misma noticia que uno lee en el diario X, la lee en el otro periódico. Matizan el titular según la orientación,
0: según
4: en principio
0: orientación
4: política. Pero en el fondo es la misma. Por eso a veces ganan presidentes gracias a esas campañas. Por tanto, el otro cuarto poder, había una película famosa que era El cuarto poder. Bueno, lo cuenta muy bien Orson Welles, ¿no? En la de Joanna Gaines, ¿no?
0: Sí.
4: Pueden caer un presidente. Pasó en Brasil, pasó en Argentina, pasa en España, cualquier país del mundo, ¿no? Son cuatro agencias de noticias que manejan toda la información. Nosotros no sabemos lo que pasa en China. Nadie sabe lo que pasa en China.
0: Está claro.
4: Uno cree que sabe lo que pasa.
0: Pero
4: nadie sabe lo que pasa en Corea del Norte, por ejemplo.
0: Claro.
4: ¿No? Porque es un enigma. Yo tuve la suerte de estar en Corea del Norte.
0: He de estar.
4: Pero quiero decirte, las noticias se fabrican.
0: Se fabrican.
4: Igual que la comida rápida, ¿no? Uh-huh. Como el McDonald's, la hamburguesa.
0: Sí, hay que tener cuidado con eso.
4: Y se repite, y se repite, y se repite, y se repite.
0: Muy buena aviso.
4: Y muchas veces, a veces puede haber un trasfondo de verdad en la noticia.
0: Sí, sí, no decimos que no, ¿eh?
4: Lo que ha pasado estos días en España.
0: Sí.
4: Puede haber un trasfondo, por lo menos hay sospecha de que algo no se hizo del todo como debería, pero incluso eso se utiliza de una manera muy peligrosa.
0: Sí.
4: Y nosotros, la masa, los trabajadores, los que llegamos a casa a las 7 de la tarde,
0: sí,
4: no tenemos tiempo de poner a buscar
0: si es cierta, si son fake news o
4: el
0: no.
4: Obrero que sale del centro comercial,
0: exacto,
4: de la fábrica, del autobús,
0: Diego Valor,
4: pone la televisión y
0: Diego
4: mira.
0: Valor, esa promoción, dime, subliminal, no, sí, cómo saber si un canal, un programa realmente busca el bien o busca prodigarse, etcétera. Allá. Palabra para ti, ya vamos dando paso a la invitada Lady Colombo por parte de Antonio Ruiz Pascual, y estás ahí.
5: Básicamente ahora es analizar lo que se cuenta.
0: Uh-huh.
5: Todos podemos tener el estímulo y también todos tenemos sensaciones. Y si lo que se nos cuenta nos produce sensación, pues por lo menos tenemos algo ganado, ¿sabes? Lo cual no quiere decir que estemos de acuerdo con lo que nos estén contando, sino que nos provoca entusiasmo o intranquilidad,
0: sí,
5: pero por lo menos nos provoca algo. Y mira, voy a seguir con lo que te estaba comentando
0: muy
5: antes.
0: Muy bien.
5: Con el tema de la psicología en el poder.
0: Sí.
5: Vamos a ver, vamos a hablar de casos en la historia. Podríamos empezar con casos muy antiguos, uh-huh, Alejandro Magno, Julio César, Napoleón, pero voy a centrarme más en casos más actuales del siglo XX, y además algunos nos van a sorprender realmente cuando los veamos. Hombre, esto, como es una condición de toda la clase política, también podemos decir algo aquí de España. A mí se me ocurre poner un ejemplo histórico, lo que le pasó al antiguo rey Felipe V, el primer Borbón. Esta era una persona, la historiografía ha reconocido, que sufría un trastorno bipolar impresionante y tenía unas depresiones horribles. Fijaos que esta persona, fijaos cómo vivía. Esta persona se fue a vivir al Palacio de la Granja que construyó él, palacio precioso en la sierra. Y él, estando ahí en palacio, ¿sabéis lo que hacía? Estaba siempre desnudo, no se vestía. Y vivía solo de noche y dormía de día. Con lo cual, imaginaos para los ministros lo que era eso. Tener que estar hasta las 5 o las 6 de la mañana detrás del rey, que estaba desnudo, para ver si conseguían que firmara algún papel.
0: Ya te digo.
5: Es una cosa terrible. Pero mira, os voy a contar 4 ejemplos del siglo XX para que comprendamos lo que os he contado acerca del poder y la psicología.
0: Y nosotros nos vamos preparando ya.
5: Sí.
0: Que nos están diciendo los búhos. A ver, un momento, porque el búho es muy especial. ¿Qué dice? No, un momento. Dice que te reserves también para la próxima emisión. Pero adelante, que quiero dar paso a estas compañeras. Vamos allá. Diego, lo que puedas y si no,
5: sigo
0: para la próxima.
5: Bueno, vamos a ver.
0: Para el próximo día.
5: Vamos a empezar con el presidente americano en 1901, Theodore Roosevelt, que sufría periodos de depresión y ansiedad con un desorden bipolar.
0: Vale, archivamos.
5: Este hombre tuvo un final de mandato terrible y no pudo volver a presentarse porque dijeron todos que estaba como una moto.
0: Estaba raro.
5: Pero luego, por ejemplo, podemos hablar de un caso importantísimo, que es el presidente francés.
0: Sí.
5: En 1920, Deschanel, es decir, durante la Primera Guerra Mundial. Este era un señor que tenía el síndrome de Elpenor, conocido como embriaguez del sueño. Un trastorno del sueño que se caracteriza por una dificultad para despertar del sueño con conductas agresivas. Este síndrome se asocia con un estado de semiinconsciencia acompañado de desorientación espacial y temporal. Y puede presentar riesgos el sujeto que realiza actividades peligrosas.
0: Este pues
5: hombre,
0: ya lo sabes.
5: Este hombre,
0: ojo,
5: el que dirigía la Primera Guerra Mundial.
0: Vamos para allá,
5: pero
0: vamos
5: déjame,
0: para
5: déjame,
0: allá.
5: Déjame, déjame terminar.
0: No se puede.
5: Ay,
0: ahora mismo hay un micro que tiene poder. Y este poder es el micrófono del tiempo. Porque es muy bueno lo que estás diciendo. Nuestra compañera Lady Colombo, que has venido de parte de Antonio Ruiz Pascual, que tienes un poema que quiero que además puedas también leer. Dar ese mensaje, fíjate lo que está comentando Diego Valor, el próximo jueves vamos a empezar con él, hablar de esos síndromes. Yo no tengo que hablar así, ¿veis? ¿Qué es el poder de la tecnología? Increíble, haber llegado a donde estamos llegando. Dedica, por favor, ese poema, tu mensaje, y sobre todo lo que no te gusta de la política y del poder, y lo que sí. Adelante, mirando a cámara, yo también. Gracias.
6: Bien, entre todo, muchísimas gracias. Leida Colombo desde Venezuela. Venimos precisamente de un evento donde nos reunimos poetas de toda el habla hispana en Granada, Madrid y en Granada. Bueno, precisamente una de las cosas que difiero de el poder político es cuando se olvidan de la comunidad, se olvidan del ciudadano y se concentran en la envidia y la falta de amor.
0: Y la falta de amor.
6: Por eso es que hablamos que uno de los elementos claves, dos elementos clave para manejar un poder más unánime y más justo es que se trabaje sin la envidia y promoviendo el amor.
0: Esa es nuestra humilde opinión. Rocío Hervias, te necesitamos aquí también. Rocío Hervias, aquí estás. Yo me voy con Diego Valor, porque ¿sabes lo que te digo? Que me ha gustado mucho ese comentario que hace, de esas locuras que hacen. ¿Será verdad que un político hace esas cosas? Y vamos a ir terminando y los dejo con ellas. Adelante.
6: Bueno, voy a leerle un poema antes de que nos hables de tu experiencia y que lleva por título Gracias a la vida. Gracias a la vida. Frase casi común y sin embargo sentida por muchos y adeudada por tantos otros. Gracias a la vida por abrir las piernas de mi madre no solo para concebirme, sino para parirme de segunda, pero siendo yo quien trajo el aliento, la vida. Gracias a la vida por darme motivos para saberme amada, deseada, extrañada y, por qué no decirlo, quizás envidiada. Gracias a la vida, de la cual algún día habré de partir, pero dejando mi huella imborrable de mi paso por ella, mi hija y ahora mi nieto. Gracias a la vida.
0: Muchísimas gracias. Dejemos que los búhos hablen por sí solos. Vuelvan el próximo día. Empezamos y seguimos con el comentario de Diego Valor, que nos ha dejado muy traspuestos sobre las patologías y algunos síndromes raros del comportamiento de reyes y de reinas, que tenemos que ya cerrar y nos vamos a someter a lo que diga el orden técnico. Por favor, cojamos las manos, si sois tan amables. Creo que es el momento de despedir. Vamos a seguir la orden, sí. Vamos despidiendo la emisión. Gracias. Y hasta el próximo día.

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1: ¿Qué cosa es el sonidello? Le pregunté a Baltasar Nicoya. Y él tiró una piedra Pómez al fondo del río y cuando ésta volvió a salir me dijo, mírela, mírela, mírela cómo se sublimeja.

Señoras y señores, muy buenas noches. Esta es una edición especial de Aquí Latinos Radio, porque estoy en Ginebra, en Suiza, haciendo reportajes, conociendo la realidad latinoamericana y difundiendo diferentes actividades culturales y empresariales para hacer alianzas con los latinos en España, en Italia, en Alemania, en Latinoamérica también. Entonces, eso les voy a informar en las próximas ediciones. Y mientras tanto, hoy continuamos en el último jueves de mayo con el homenaje a las madres latinoamericanas y madres europeas también, que todo este mayo han recibido el saludo, el abrazo y el agradecimiento de la gente. Así que les invito a este viaje imaginario y también a conocer otras facetas de los emprendedores, las emprendedoras, gente que quiere ofrecer lo mejor a la gente que ha venido a Europa buscando mejores días. Comenzamos con la magia de José Luis Robledo en los controles. A lo largo de este mes hemos escuchado canciones de Leo Dan, Palito Ortega, a Abigail desde Ecuador y bueno, muchos otros cantantes y artistas. Y ahora mi sobrino desde Bolivia, Pablo Beruaga, envió un video también dedicado a las madres y que tiene una profundidad muy singular.

0: corazón.
1: ¿Qué tal, Edwin? Buenas tardes. Señoras y señores, mis mejores deseos. Acabo de ver en la tele unos reportajes con unas personas que están muy descontentas con su situación. Por su trabajo, otras porque no lo tienen. Y la mayoría dice que quiere cambiar su vida, que están cansados de cada día lo mismo. Piden un cambio, pero no saben cómo hacerlo. Y es verdad, no es fácil cambiar. Y es que toda una vida ha sido un monólogo, siempre lo mismo. Quieren cambiar, pero no cambian. No dan el paso. ¿Por qué? Ya lo decía Einstein, si cada día haces lo mismo, siempre tendrás lo mismo. Es una ley de la naturaleza. Si siembras tomates, no esperes que salgan pimientos. Cambiar es otra cosa. Dar el paso y cambiar es volver a empezar. Sí, y además es muy bello. Lo cuenta José Luis García en una de sus magníficas películas. Me encanta cambiar. Los cambios son buenos, son positivos. Empieza por cambiar uno mismo, pero si no empiezas tú, lo de alrededor no se mueve. Cambia, empieza, da el primer paso. Todo lo demás irá cambiando. Yo invito a esas personas que dudan que salten de la comodidad del cada día. Y además que dejen de quejarse. Yo les ofrezco una opción entre mil que puedan encontrar. Pregunto, amiga, amigo, ¿le gustaría cambiar? ¿Cambiar de coche? ¿De casa? ¿De trabajo? ¡Cambie! A ver, ¿le gusta vender? A mí tampoco. No venda. 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Recomendar es algo que hacemos todos los días sin darnos cuenta y no nos pagan por hacerlo. ¿Qué le parece la idea? ¿Sabe una cosita? Ya has iniciado el cambio. 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
2: Como el 27 de mayo se ha celebrado el Día de la Madre Boliviana, este fin de semana hay varias actividades dedicadas a las madres. Hay restaurantes, tiendas y, por supuesto, asociaciones que están rindiendo un homenaje a las madres. Y la Asociación de Damas Cruceñas y su dirigente Marta nos manda este mensaje dedicado a las madres.
3: En este día especial, las damas cívicas y solidarias en Suiza rendimos homenaje a todas las madres bolivianas dentro y fuera del país. Hoy, 27 de mayo, celebramos a la madre boliviana, esa mujer que lleva en sus manos la fuerza del trabajo, en su mirada la ternura del hogar y en su corazón la historia de nuestro país. Madre que madruga para que no falte el pan, madre que enseña con el ejemplo, que reza en silencio, que sostiene a la familia aunque a ella le falten fuerzas, madre que es abuela, tía, hermana mayor y que sin título ni medallas levanta Bolivia con cada gesto de amor. A todas ustedes que están ahí en nuestra tierra, luchando día a día, les decimos gracias por no rendirse. Gracias por ser el alma de nuestros hogares. Y hoy también hablamos de nosotras, las madres que un día salimos, tuvimos que decidir entre quedarnos y ver cómo la falta de oportunidades le cerraba el futuro a nuestros hijos. O partir con una maleta chica y un nudo enorme en la garganta para buscar en tierra ajena lo que Bolivia no nos podía dar. Elegimos partir y esa decisión nos costó el abrazo de nuestra madre, el olor de nuestro barrio, el cielo de nuestra Cochabamba, de nuestra La Paz, de nuestra Santa Cruz. Nos fuimos con las manos vacías.

sueño. Nuestra ausencia fue un acto de amor más grande que cualquier presencia. Madre migrante, tú también eres una heroína de la coralía, porque ofreciste tu vida para que tus hijos tengan un país libre, aunque ese país ahora sea el que construye para ellos lejos de nuestra tierra. En este 27 de mayo, Bolivia nos escucha a todas. No, no la hemos olvidado. Un día volveremos a una patria digna, donde ninguna madre tenga que elegir entre quedarse y sucumbir, o irse y sobrevivir. Feliz Día de la Madre Boliviana. Hoy Bolivia abraza a todas sus hijas, estén donde estén. Damas cívicas y solidarias de Bolivia en Suiza.

0: La Asociación de Damas Cruceñas, como decíamos, está organizando para este domingo una fiesta, una celebración para las madres, y ahí tenemos algunos detalles. Y de inmediato escucharemos también una acción, una misa para buscar la paz en Bolivia, porque las noticias que llegan son muy preocupantes de conflictos, bloqueos y enfrentamientos, y eso también hace que la gente en Europa y en Estados Unidos estén muy preocupados. Y también tenemos el testimonio de un portugués que fue a Bolivia y que apoya solidariamente a todos los que viven dentro de Bolivia, algunos en situación de precariedad.
1: Gracias, y ahora vamos a hablar de una prestigiosa asociación que es nueva, pero que ya ha hecho varias actividades. Estamos con sus dirigentes. ¿Cuál es su nombre y de qué trata la asociación? Buenas tardes.
2: Gracias, Edwin. Buenas tardes. Mi nombre es Dalcy Salvatierra. Soy la presidenta de las Damas Cívicas y somos una institución de apoyo al Comité Cívico Femenino en Bolivia. Nuestra misión es colaborar mediante proyecto a las asociaciones, a los lugares más vulnerables en Bolivia, mediante el Comité Cívico Femenino.
1: ¿Y qué actividades han hecho hasta el momento?
2: Hemos realizado una rifa, hemos realizado una kermés solidaria y vamos a realizar el 31 de este mes también una kermés agasajando a las madres bolivianas aquí en Suiza.
1: Qué bien. ¿Y qué características va a tener esa actividad? ¿Cuál es su nombre? Buenas tardes.
3: Buenas tardes, mi nombre es Zuly Sánchez. También hago parte de la directiva de las Damas Cívicas en Suiza. Esta actividad es esencialmente para ayudar a todas los bomberos, las asociaciones, toda la gente más necesitada en Santa Cruz y en todo Bolivia. Y invitamos a toda la comunidad para asistir y darnos su apoyo en realidad.
1: ¿Dónde va a ser esta actividad?
3: Va a ser en la Rue de Vieux Village, 24, Ec a Vivo.
1: Y aquí también tenemos otra protagonista. ¿Por qué hacen esto? ¿Cómo han visto las necesidades en Bolivia? ¿Cuál es su nombre?
4: Mi nombre es Solange Robles, también formo parte de la directiva. Hemos hecho también colaboraciones con la Fundación Mandalay, es Médicos Sin Fronteras allá en Bolivia, y también hemos colaborado, como dijo antes mi compañera, con los bomberos. Y en estos momentos estamos realizando esta kermés para festejar a las mamás bolivianas. Y hacemos una invitación a toda la comunidad, tanto europea como bolivianos, para que nos colaboren, ya que estamos recaudando fondos para distintas ayudas solidarias.
1: Sí, precisamente la idea es que vaya gente de otras nacionalidades y acá tenemos a una dama que también participa. ¿Cuál es su nombre? E invite a la gente.
5: Sí, muchas gracias. Mi nombre es Nuria Bravo. Doy mi apoyo a las damas cívicas en toda su labor solidaria. Y
1: Dígalo en francés.
5: lo voy a decir en francés. Alors, nous invitons toute la communauté suisse et européenne à soutenir les dames cívicas dans tous leurs actes solidaires. Ce dimanche 31 mai, il aura lieu la fête des mères boliviennes au 24 rue de Vieux-Billard, ancienne salle d'Avivon.

0: Nos vous attendons bras ouverts. Merci beaucoup.
1: Perfecto. Ahora quisiera un pequeño mensaje para las madres migrantes y las madres que están dentro de Bolivia también. ¿Cuál es su mensaje?
2: Que las invitamos a participar en nuestras actividades a todas las madres inmigrantes aquí, que son mujeres que hemos luchado, somos madres de familia, que hemos sostenido a nuestros hogares, nuestra familia. Y mi mensaje es que somos mujeres fuertes y somos mujeres luchadoras. Felicitarlas a todas las mujeres, a todas las madres bolivianas que se encuentran aquí en Suiza.
1: Muy bien. ¿Y su mensaje?
3: El mensaje, invitamos a todas las mujeres a ser parte de nuestro comité. Están invitadas, están cordialmente invitadas las que deseen venir, participar, hacer labor junto con nosotros, que las puertas están abiertas en el comité.
1: ¿Y en qué redes sociales se les encuentra, aparte de dar su mensaje?
4: Bueno, un abrazo a todas las madres bolivianas y en general del mundo. En Bolivia en especial se celebra el 27 de mayo, pero bueno, esto no es solamente en Bolivia, sino que es en todo el mundo que estamos todas las madres repartidas. Y nuestras redes sociales están en Facebook, en Instagram.
1: ¿Con qué nombre?
4: Damas Cívicas Solidarias en Suiza.
1: Damas Cívicas Solidarias en Suiza, muy bien. Y su mensaje universal también a todas las madres, porque este mes sí. Han celebrado todas, ¿no?
5: El mensaje universal es ser madre, es tener muchas vidas en un corazón. Seguimos adelante, amamos y luchamos, y todas las madres juntas podremos cambiar el mundo.
1: Muy bien, muchas gracias. Ellas serán parte también de la próxima edición de la revista Aquí Latinos Internacional. Luego seguimos con más información. Y estamos en el local donde se puede ver el mensaje de las damas cívicas en Suiza, la actividad de la madre boliviana, pero no solamente están preocupadas por las madres, sino por la situación interna del país. Entonces vamos a hablar con la principal dirigente, el nombre otra vez y qué es lo que están haciendo para expresar su preocupación dentro de Bolivia. Buenas tardes.
2: Buenas tardes, mi nombre es Dalcy Salvatierra, soy la presidenta de las damas cívicas. Y ayer nos reunimos en una misa para orar por nuestra amada Bolivia frente a la intolerancia y los actos inhumanos. Respondemos con fe, con paz y con solidaridad a nuestro país. Todo nuestro apoyo al Comité Cívico Femenino y a quienes defienden y dan la cara por nuestro país. Apoyamos al Comité Cívico Femenino, quienes están en primera fila para defender la democracia, mujeres valientes que marchan, que dan su apoyo a la familia, a las personas que están en las calles defendiendo la libertad y la democracia.
1: Muy bien, es un importante cómo las comunidades bolivianas en el exterior expresan su preocupación por lo que pasa dentro del país. Y bueno, ahora vamos a aprovechar para mostrar un poco este local que se llama Barembe y que tiene muchas comodidades. Aquí se reúnen gente de diferentes nacionalidades y hay un portugués que apoya a los bolivianos, en este caso a las bolivianas. ¿Cuál es tu nombre y por qué apoyas a las bolivianas?
6: Pues es gente muy simpática, muy amable y hacen buenas cosas y por unas buenas causas.
1: ¿Y en qué consiste el trabajo acá en este local? ¿Qué tipo de atención brindan?
6: Bueno, aquí hay un restaurante, está abierto a todos. Como tenemos las Naciones Unidas ahí al lado, con más de manifestaciones, todo. La gente viene a protestar, a hablar por las buenas causas. Y la gente para por acá y, hola, así las conocí. Ya hemos hecho fiestas para hacer
1: donaciones.
6: Donaciones para los bomberos, la última que hemos hecho.
1: A los bomberos, sí.
6: Y chocolatada. Después fuimos a la Bolivia. Fuimos ahí a La Paz. Cuando llegamos a las 6 de la mañana teníamos ahí.
1: ¿Tú fuiste a La Paz?
6: Fiesta. Sí, hemos estado. A La Paz, no, a Santa Cruz.
1: A Santa Cruz. ¿Y qué te pareció?
6: Está La Paz después, bueno, también.
1: ¿Y qué te pareció Bolivia?
6: Ah, bien, estupendo. Uh-huh. Gente muy honesta, de todo, sí, sí.
1: ¿Y en qué redes sociales se te encuentra y este local?
6: Restaurante de Barambe.
1: Barambe.
6: Sí, de Barambe.
1: Uh-huh. En Ginebra.
6: En Ginebra, ahí estamos.
1: Muy bien, gracias por apoyar a los ustedes. Bolivianos y gracias por apoyar también a todos los latinoamericanos. Luego seguimos con más entrevistas.
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1: Ser madre no es una tarea fácil y sobre todo en estos tiempos cuando los niños se sienten autosuficientes, ya tienen todo el poder con los aparatos, los celulares, los juegos y nadie les pone límites ni les pone normas. Así que ponemos una reflexión también sobre el papel de la madre en estos tiempos actuales. El consejo de una abuela o de una madre a otra que no está muy bien y que obviamente quiere lo mejor para sus hijos, pero todavía no sabe lo que es la disciplina ni poner los límites.
8: Mijo, ¿puedes recoger los platos que dejaste en el cuarto? Ya llevan ahí desde ayer y hasta huele raro.
9: Ahorita.
8: Pero hazlo, porque luego llegan las hormigas y yo soy la que tiene que andar limpiando todo.
9: Que ahorita dije, chingada madre, siempre estás fregando por todo.
10: A ver, mija. ¿Sí escuchaste cómo te habló? Déjalo, mamá. Ahorita anda de malas. Y si le sigo diciendo cosas, se pone peor. No, hija. Ese muchacho no anda de malas. Anda mal educado. Pues es que ahora cualquier cosa que uno les diga ya les afecta. Luego dicen que uno los trauma o que uno les hace daño emocional. Ay, mija. Ahora cualquier regaño ya le llaman trauma. Antes uno miraba a la mamá levantar la chancla y hasta la respiración se le acomodaba rapidito. Pues sí eran otros tiempos, mamá. No, mija. Lo que pasa es que antes sí enseñaban respeto dentro de la casa. Nada más mira nomás cómo te habló. ¿Y tú ahí sigues recogiéndole el tiradero como si nada hubiera pasado? Pues tampoco quiero pelear con él todos los días. ¿Y por evitar pelear, lo estás dejando mandarte? Mira, mija, un hijo que le grita a su madre es un hijo que ya perdió el respeto. Y cuando el respeto se pierde dentro de la casa, todo lo demás empieza a podrir poquito a poquito. Pero es adolescente, mamá. ¿Ya ve cómo son ahorita los muchachos? Una cosa es adolescencia y otra muy distinta es ser un grosero. Porque yo también tuve hijos y ustedes también tuvieron carácter. También hicieron berrinches, también contestaban de repente, pero jamás se les permitió faltarme al respeto de esa manera. Porque desde chiquitos aprendieron algo muy importante, que la madre se respeta. Es que luego me siento culpable cuando lo regaño fuerte. ¿Y no te sientes culpable de dejar que se convierta en un patán? Ese es el problema de muchos padres ahora. Les da miedo corregir, les da miedo poner límites, les da miedo decir que no. Y entonces los hijos crecen creyendo que pueden hacer y decir lo que quieran.
11: Pues sí ha cambiado mucho conmigo.
10: Claro que ha cambiado, porque ya entendió perfectamente que no hay consecuencias. Te grita, te ignora, te contesta feo, te deja todo tirado y al rato ahí estás tú haciéndole de comer como si nada. Pues claro que el muchacho siente que puede hacer lo que quiera. Pero tampoco quiero que me agarre rencor o que deje de confiar en mí. Mija, los hijos ocupan padres, no fans. Educar no siempre se siente bonito. A veces toca regañar. A veces toca ponerse firme aunque hagan berrinche o se enojen. Porque allá afuera la vida no les va a hablar bonito. Nadie les va a tener la paciencia que una madre les tiene. Y si desde la casa no aprenden respeto, la vida se los va a enseñar de la peor manera. Nunca lo había pensado así, mamá. Pues ya es hora, porque un hijo que crece creyendo que puede humillar a su madre, mañana también va a humillar a su pareja, también a sus hijos y a cualquiera que se deje.

Esa es la canción del grupo Los Jairas, los pioneros de la música boliviana en Europa, y uno de los cantantes era Julio Godoy junto con el gringo bandolero Gilbert Fabre, que era suizo, que ya falleció. Y bueno, la canción es muy profunda del llanto de mi madre. Y don Julio Godoy, que vive en Ginebra 40 años, va a hacer un homenaje junto a un grupo muy lindo, los Marianos del Folclore, este sábado en Ginebra. Entonces hemos estado en el ensayo y hemos escuchado canciones que sin duda van a llenar de nostalgia a las madres bolivianas y latinoamericanas. Gracias, estoy en la zona de Lancy, en Ginebra, y ahí en el escenario están bailando y ensayando una cueca, y allá está el grupo Los Marianos Folclor, que este 30 de mayo van a hacer un concierto y una fiesta dedicada a las madres, donde muchas mujeres que han llegado hace tiempo a Europa van a recordar que esta era la canción.

sábado empezará a las 12 y acabará a las 11 de la noche. Nos prometen que va a existir baile, música, no solo boliviana, sino latinoamericana, porque bueno, este mes de mayo es dedicada a todas las madres. También habrá concursos, rifas, karaoke, música en vivo, bebidas, rifas, sorpresas, cosa que va a ser un bonito homenaje a la madre, que hoy 27 de mayo la madre boliviana está celebrando su día, que es en homenaje a las heroínas de la coronilla, las heroínas de la guerra de la independencia, donde las mujeres cochabambinas

0: Muy bien, y estamos con don Julio Godoy, que lo hemos visto tocar con los Jairas, con artistas internacionales, y ahora un poquito son como sus pupilos, ¿no, don Julio? Los de este grupo.
1: Más bien yo soy el pupilo, ellos son los que me enseñan, me llevan, hacen los contratos, yo no nada más que toco mi guitarra.
0: ¿Y cómo se siente al ver que su herencia, porque es usted pionero de la cultura boliviana en Europa, su herencia está continuando con sangre joven, ¿no? ¿Cómo se siente usted?
1: Bien, bien. ¿Qué puedo decir? No puedo, no, mi herencia. Es que he dejado alguna herencia.
0: Sí, muy grande, muy grande. Aquí somos millonarios con su música. ¿Y qué les dice a los jóvenes para que sigan con el folclore y con todo lo que es nuestro? ¿Qué les dice? ¿Qué mensaje les da?
1: Lo único que puedo hacer es aplaudirles porque tocan muy bien. Son muy buenos músicos.
0: Y cuando usted ve bailar a los niños en las calles de Suiza, bailar morenada, diablada, ¿cómo se siente usted?
1: Feliz, me gusta mucho.
0: Hay que continuar, ¿no? ¿Y cuándo va a sacar un nuevo CD, nuevas producciones? Porque usted es también compositor. ¿Cuándo tenemos nuevas cosas?
1: Ni sé, no tengo la menor idea, pero vamos a sacar nuevas cosas cuando las chicas compongan.
0: Ah, muy bien, eso es importante, qué bien. ¿Y cuál es tu nombre?
2: Buenas tardes, yo soy Hernán Laime, soy el charanguista en Charanga. Y encantado.
0: ¿De qué lugar de Bolivia eres?
2: Soy de Punata.
0: De Punata, Cochabambino. ¿Cómo te sientes al tocar la música aquí?
2: Ah, me siento orgulloso y me siento feliz por tocando una charangua al lado de don Julio Godoy. Y encantadísimo.
0: ¿Cuál es el nombre de tu mamá y qué mensaje le das?
2: Ah, mi mamá, Sebastiana Marín. Y feliz Día de la Madre, que lo pase bien, mamá. Y yo pienso que me vas a... O espero que me estés viendo. Y ya estaremos por ahí.
0: Don Julio, su mensaje a las madres.
1: Un gran abrazo, deseándoles muchas felicidades, no solo por el Día de la Madre, ¿no? Que siempre sean felices, merecen mucho cariño.
0: Muy bien, gracias. El nombre de tu mamá y su saludo.
3: El nombre de mi mamá es Magdalena y le mando muchos saludos y que se merece todas las felicidades del mundo.
0: Uh-huh. ¿Tu nombre y de tu mamá?
4: El nombre de mi mamá es María. Mamita, te quiero mucho, te amo mucho y sé que donde estés, Dios, estás acompañada de Dios. Te amo. Hasta pronto.
0: ¿El de tu mamá?
5: Mi querida madre, Juan y Mónica, que está, gracias a ellos, la tengo aquí en Ginebra. La quiero, la adoro, trato de estar todos los días con ella y desearte y te voy a cantar estas canciones hermosísimas este día sábado. No te pierdas ese día.
0: Yo también saludo a mi madre, Lidia Uberhuaga Criales, a toda la familia Uberhuaga desde Suiza, con ese abrazo para todos ellas.

0: Y los dominicanos en Suiza también este 31 van a dar un homenaje a las madres con comida, con juegos, con mucha alegría y diversión. Como estuve hace 3 meses en República Dominicana, estuve con los dirigentes de los dominicanos y estaré el domingo también compartiendo con ellos y recordando Santo Domingo, La Vega y toda la gente que conocí en el Congreso Mundial de Escritores que estuvimos por allá, a quienes saludo porque también siguen las emisiones de aquí Latinos Radio. Y la dirigente de los dominicanos, la señora Arelis, nos daba esta información. Siempre que veo estas fotografías me entra nostalgia porque estuve en República Dominicana hace 3 meses y cuando encuentro a dominicanos quiero apoyarles de muchas maneras y estoy con una prestigiosa dominicana, doña Arelis Marte, que es dirigente de los dominicanos. Cuéntenos qué hace, buenas tardes, y qué ha hecho durante su permanencia en Europa.
1: Bueno, en primer lugar, hola para todos, gracias por la entrevista. Yo soy Arely Marte, llevo casi 40 años en Ginebra, fundadora de la Asociación de Dominicanos por primera vez en Ginebra y soy la secretaria general del Partido Revolucionario Moderno.
0: ¿Y qué actividades ha hecho todo este tiempo? ¿Cuál le ha gustado más de apoyo a las mujeres, a las migrantes? ¿Qué es lo que ha visto?
1: Nosotros hemos hecho muchísimas cosas porque somos un grupo. Arely no es sola. Arely vive con un grupo de mujeres, de 58 mujeres, y eso es ahora en política, pero antes era más bien la asociación. Hemos hecho el libro del SIDA junto a la señora Eustaquia Puertorreal, que ella fue la que lo hizo, le ayudamos. Después hemos hecho muchísimas fiestas. Desde ahí comenzamos a hacer fiesta 27 de febrero y Día de las Madres. Siempre la última que hicimos la hicimos en la gran sala de Avanché, donde fue un lleno total y gracias a todo mi público que nunca me olvida y me apoya.
0: Y de las experiencias que ha tenido estos años, ¿cuál es la que más le ha entristecido y cuál más le ha alegrado de alguna compatriota suya?
1: Bueno, lo que más me entristeció fue cuando me tuve que marchar, porque la policía en aquellos tiempos, pues me agarró la policía justamente porque había hecho yo esta asociación y no teníamos derecho, pero yo volví con más fuerza. Y bueno, y la que más, esa fue la que más me entristeció. Después, la que me llena de mucho orgullo es el apoyo que tengo de toda mi gente, que cuando hago una fiesta es un lleno. Por ejemplo, el 31 de este mes,
0: El próximo domingo.
1: el próximo domingo, ya estamos abarrotados.
0: Ah, sí.
1: Y la comida va a ser gratis. Tenemos varios
0: Artistas.
1: regalos, muchísimos artistas, viaje a República Dominicana gratis y un espectáculo con Patricia y el grupo Arte y Soleil.
0: ¿Y dónde va a ser esta actividad?
1: Eso va a ser en la Sala Dorada. Ya ahí en el afiche está marcado la dirección detrás del lagar que está muy céntrico.
0: Y en este mes de mayo también, como todo el año, muchas madres, muchos bolivianos, muchos latinos y muchos suizos y diplomáticos han disfrutado de la salteña, que es una empanada jugosa boliviana, muy, muy apetecida y apreciada en diferentes puntos del mundo. Y la señora Romy tiene locales en Ginebra donde realmente el plato estrella, la empanada estrella, es la salteña. Y la hemos visitado en su local cerca de la oficina de Naciones Unidas, donde llegan muchos diplomáticos pidiendo la salteña boliviana. Estoy en Ginebra, pero parece que estoy en Bolivia, en Santa Cruz, en La Paz, porque ahí hay salteñas, empanaditas, hay humitas, hay cuñapés, rollo de queso, por ahí he visto mocochinchis, el dulce de leche. Y bueno, este es un local boliviano, ahí está el Equeco, que es un poco del occidente, pero también del oriente, porque este es un local de benianos, de bolivianos, que llevan en el corazón justamente lo que es Bolivia. Aquí vemos sus adornos en la pared, dice Welcome to Bolivia, La Paz. Y estamos en un lugar que está muy cerca de la oficina de Naciones Unidas, así que aquí vienen diplomáticos, funcionarios internacionales, y ven la bandera grande, ven la comida, todo lo que se ofrece aquí. Es un local bastante grande, que es un orgullo de los bolivianos. Inclusive los tapices son con aguayos, con el color típico, y tiene también un ambiente afuera que vamos a visitar. Por ahí está la cocina, el tipoy del oriente boliviano, la bandera. O sea que realmente se siente el patriotismo de los propietarios, que son personas muy conocidas aquí en Ginebra y que cada vez se han internacionalizado más, porque hay muchos suizos que vienen a disfrutar de la comida, de las variedades gastronómicas que hay. Y aquí está también las mesas con los aguayos, y aquí está refrescando afuera, o sea, más allá el sol está tremendo. Y vamos a hablar con la señora Romy, veniana, muy boliviana. Buenas tardes, ¿cómo está?
2: Buenas tardes, pero un poquito de lejito.
0: Sí. Muy ¿cómo se llama este local?
2: Empanadas Factory.
0: Empanadas Factory. Sí, Empanadas. ¿Y qué características tiene?
2: La característica es la venta de las empanadas, los platos típicos bolivianos. Y bueno, también preparamos platos para acá, que son de pescado, de empanadas vegetarianas también.

0: al corazón.
1: Buenas tardes, estoy debajo de la silla que hay en la Plaza de Naciones en Ginebra, que representa una silla con una pata rota. Y esto fue puesto porque habían minas antipersonales que provocaban muchas muertes, pero esto también se interpreta como un mundo sin justicia, como un mundo que no está completo. Y hoy más que nunca esa frase tiene vigencia por lo que está pasando en el mundo. Mientras filmo la sede de Naciones Unidas en Ginebra, voy a recordar algo que ya saben, los conflictos de Estados Unidos, Israel, Palestina, Estados Unidos, Israel, Irán, Rusia, Ucrania, los conflictos que hay también en Latinoamérica, y son temas que están causando preocupación, alarma en toda la gente. Y nosotros que venimos aquí estamos viendo a turistas que por un lado se toman una foto, pero alguno hace alguna oración o un pedido o una protesta silenciosa, porque tampoco Naciones Unidas está solucionando todos los problemas. Y aquí a unos 300 metros está la sede de la Organización Mundial de la Salud. Hace un calor tremendo, así que no puedo moverme mucho, pero en la OMS también están con la lucha con los virus, antivirus, nuevas epidemias, posibles disposiciones a nivel de salud, o sea que por ahí tampoco está muy fácil el camino. Más allá, al fondo, está la Organización de Naciones Unidas para los Refugiados, que también está en otro tema con la migración, con los asilados, con los refugiados. Y en Ginebra y en Suiza también se está planteando un debate, hay un plebiscito. Ustedes saben que en Suiza todo se vota. Quieren restringir el ingreso de extranjeros bajo la excusa de que ya hay más de 10 millones de habitantes en Suiza. Muchos de ellos son extranjeros, requirentes de demandantes de asilo. Entonces, de alguna forma quieren limitar eso, inclusive yendo en contra o saliendo de los acuerdos de libre circulación de la Unión Europea, porque Suiza no es parte de la Unión Europea, pero sí tiene acuerdos de libre circulación, el Schengen y todo eso. Entonces, también hay preocupación. Hemos estado con empresarios latinos, suizos, porque como Estados Unidos le ha quitado dinero a las Naciones Unidas, hay menos congresos, menos reuniones de extranjeros para venir a determinados temas. Ya todo se hace vía online. Entonces los hoteles, los restaurantes prácticamente se han quedado sin clientes, o sea que también Ginebra está en crisis, mientras cada día están llegando de España, sobre todo latinos y españoles, que creen que con tener el pasaporte español van a tener el trabajo seguro, lo cual también es otro drama que siempre estamos reflejando a través de la revista Aquí Latinos o del programa Aquí Latinos Radio, y estoy recogiendo justamente más testimonios para las próximas ediciones. Y aquí también estoy distribuyendo la revista Aquí Latinos Internacional, la nueva edición, porque claro, la revista es una forma de comunicarse, informarse y también hacer alianzas culturales, empresariales y de amistad. Así que hasta el 1 de junio estaré en diferentes ciudades de Suiza, pero con esa preocupación que no es mía, es la que recojo de la gente, que cuando le muestro la revista me dicen qué bonitas fotos, qué bien la revista, y no sabes dónde hay empleo. Entonces gran parte de mi energía está en tratar de dar orientación gratuita y bueno, que los latinos en Suiza, España, Italia, Francia, Alemania tengan algunas respuestas positivas en esta lucha por vivir más o menos bien, más o menos tranquilos. El debate a nivel internacional continúa, la migración, cómo cerrar las puertas a la gente que viene de afuera, y Europa y Estados Unidos se olvidan de su origen migratorio justamente. Y hablando de las madres, hay una historia que nos ha conmovido a los niños de mi generación hace 30, 40, 50 años, la historia de Marco, el niño italiano que cuya madre desapareció y él decidió montarse a todos los barcos posibles e ir detrás de su madre. Y de ahí surgió una canción preciosa y una historia preciosa, pero que muestra cómo era la migración italiana hace 100 años y cómo un niño va superando todos los obstáculos para encontrar a su mamá. Llega hasta Argentina, otros lugares con historias muy, muy interesantes, que son muy actuales además. Ahora, claro, la migración es al revés. Son niños latinos que cruzan la frontera de México, por ejemplo, hacia Estados Unidos buscando a sus padres. Está el terrible problema del tráfico de niños y de mujeres que siempre estamos denunciando, pero la migración como tal, el movimiento es de arriba a abajo, del norte al sur y del sur al norte, y es cíclico y es un tema que hay que ir solucionando de diferentes maneras. Pero esta es la canción de Marco, que también nos va a traer muchas lágrimas a quienes hemos seguido sus aventuras.

0: nuestro país.
1: Sí, buenas tardes para el programa del doctor Edwin Uberbaga. Pues perfecto. Bueno, estamos en la recta final de la regularización extraordinaria, que el 30 de junio termina. Pero todas aquellas personas que no hayan conseguido el informe de vulnerabilidad o bien el contrato precontrato de trabajo, pues van a tener que intentar regularizarse en virtud de otras circunstancias habituales, como arraigo familiar, arraigo profesional o trabajo, por motivo de trabajo o por motivo de estudios. O sea, porque lamentablemente la convocatoria de la extraordinaria ha sido muy breve. Animo a todas aquellas personas que todavía puedan, pues consigan su certificado de empadronamiento, su certificado de antecedentes penales, que era la publicidad que los políticos hacían, pero se guardaron en la manga, que había una letra pequeña que iban a poner posteriormente la ley en el reglamento de extranjería, que era la del informe de vulnerabilidad o bien el informe, o sea, el precontrato de trabajo. Entonces, el despacho en el que yo trabajo, Jano Abogados, que estamos ayudando a bastantes personas, pues hemos llevado adelante algunos procesos en los que se le ha otorgado la autorización inicial de residencia y trabajo en España a algunas personas. Y luego ha habido problemas con el pago de la tasa. Hay que pagar una tasa de 38 euros... que se paga una vez que se les concede a estas personas un NIE provisional, porque para pagar la tasa es necesario el NIE provisional. Entonces ya hemos conseguido algunos certificados de regularización de algunas personas que han empezado a poder trabajar. La mayoría de ellos han sido con contrato de trabajo, porque el informe de vulnerabilidad pues es complicado obtener en los servicios sociales de los distintos distritos metropolitanos o de los distintos ayuntamientos, que están colapsados. Entonces también las ONGs realizan estos informes de vulnerabilidad, que también en algunas ocasiones hemos podido colaborar con alguna ONG, pero si la persona no tiene acceso a una ONG, pues lo mejor es que intente un precontrato de trabajo con algún trabajo esporádico, en lo que ahora, por ejemplo, en la hostelería, en la restauración, hay bastante trabajo en verano. 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
2: Desde Alemania nos escribe la emprendedora y escritora ecuatoriana Yasmín Barbosa, que el 11 de junio estará en Madrid presentando su última obra.
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2: Llegamos al final, como siempre, con mucha información que no puede reproducirse, pero el compromiso es que el próximo jueves estemos otra vez con la actualidad, con las noticias y con ese mundo latinoamericano que es siempre tan activo y tan palpitante. Un gran abrazo.

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0: Muy buenas noches, bienvenidos un día más a su revista sonora Caliente y Frío aquí en Radio Intercontinental. Como no puede ser de otra manera, estamos de lunes a viernes, ya saben que los martes y los viernes con dos compañeros, José Luis Jiménez y Mario Zótola. Y los jueves tenemos cultura, música, novedades y eso va a ser justamente después de estos consejitos. Enseguida volvemos. 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

0: Bueno, pues esta es la canción que vamos a darle entrada para que ustedes sepan que ya hay una canción para que ustedes se lo pasen todo por ahí. ¿Y quién es el autor de esta canción? Ariel de Cuba, al que tenemos ahora mismo al otro lado. Buenas noches, Ariel.
1: Buenas noches, ¿cómo estamos? Intercontinental, a ver si lo digo bien, intercontinental.
0: Es que es lo que tienen los cubanos, que os vais ahí con la L, la lleváis un poco mal, pero bueno... Creo que estás acompañado por Cristina, que además es una de las que ejerce ese baile contigo en todos los medios de comunicación y en las redes sociales.
1: Exacto. Bueno, en los medios no, en las redes, ¿no?
2: En las redes, las redes.
0: Bueno, los medios también, porque ahora también vais a estar metidos en medios de comunicación, porque yo este vídeo ya se lo he pasado a un montón de compañeros, pues para que, bueno, pues que se lo pasen todo por ahí, ¿no? ¿Cómo lleva ahí el inicio de esta canción, Ariel? ¿Por qué esa creatividad, hijo mío?
1: Mira, eso es porque uno por el camino se va tropezando gente que le queda mal, que y en realidad siempre mi abuela me dio un consejo que no se me ha olvidado, pero no le he hecho mucho caso. Yo siempre fui de, tengo problema con alguien y ya, oye, mira, le decía HP, por ahí para allá, lo mínimo, ¿no? Y entonces siempre estaba como cogiendo lucha con el mundo, y es verdad que este mundo está lleno de muchos HP, y más el mundo del espectáculo, te tropieza mucha gente falsa, mucha gente que no cumple con las cosas, o que van por un interés contigo, etcétera. Por ejemplo, yo cuando era de estos para ti, tenía el teléfono que no paraba, y cuando dejé de ser de estos para ti, de Fruto Prohibido, desintegré Santa Fe, y estuve unos años sin hacer nada hasta que me volví a Ariel de Cuba, el teléfono ya no sonaba igual. Entonces toda esa gente que uno va conociendo se da cuenta que mucha gente falsa, mucha gente tóxica, y uno que yo por eso muchas veces me envuelvo en mi burbuja y solamente entran ciertos amigos, entre ellas tú, Gemma, y soy de pocos amigos por eso, porque te das cuenta que hay mucha gente que no son como tienen que ser. Entonces, mi abuela me dio consejo de decirme, mira, esa gente no tiene problemas, pásatelos por aquí. Lo que pasa es que yo me imaginé a Michael Jackson haciendo el paso. Y entonces ya, ahí está la maldad, ¿no? La maldad, digo, entre comillas, estratégicamente de la canción, que cuando yo saqué ese TikTok, ya tenemos miles y miles de gente haciendo ese challenge, sabiendo o no sabiendo bailar, ¿eh? Hay gente que cambia el paso Michael Jackson y hace esto, hay gente que hace esto, hay gente que muestra, por ejemplo, un éxito, o no sé, una casa bonita, me les paso por aquí como queriendo decir a la gente tóxica, mira dónde están y mira dónde estoy yo.
0: Bueno, ¿cómo se nota que además de haber crecido en el torno de la música, has crecido en tu sensibilidad, en tu creatividad? Y sobre todo que se ve que eres más mayor, porque ¿cómo se nota que ahora todo te lo pasas por ahí? O sea, que es lo que debería de ser a todo el mundo, ¿no?
1: Exacto, sí, cuando uno es jovencito y todo eso, siempre está en guerra con la gente que son así, ¿no? Pero cuando pasa el tiempo te das cuenta, ¿dónde estás tú que no te veo? Ese es el mensaje de la canción, ¿no?
0: Es verdad, es que todo tiene que ver, pero ¿cómo se te ocurre de repente hacer esa canción justamente en este momento? Porque con todo lo que está cayendo en España, realmente es que todo es para pasárselo por ahí.
1: No, yo estoy viendo mucha gente que lo coge a tono político y eso, ¿sabes? Yo me he dado cuenta en las redes. Yo no me gusta involucrarme mucho en la política, pero sí me he dado cuenta que la gente, con mi canción, ha mandado mensajes muy fuertes.
0: Bueno, es que tu canción va a ser un hito y además es que es muy buena para mandar a la gente por ahí, y todos tenemos a alguien a quien queremos mandar lo más lejos posible, sobre todo con ese baile que tú has promovido y que tanta gente os sigue, porque en las redes sociales es verdad que está todo el mundo, hasta en una televisión que os han hecho una entrevista, habéis puesto a todo el mundo a bailar, o sea...
1: En mérito mío, aparte de componer, creo que fue coger la idea del baile maquillazo, pero el mérito... Es de Michael Jackson también, porque el paso que hace él me vino.
0: Y de ¿dónde estará el pobre, no?
1: Y de casualidad salió la película de él. Yo no planifiqué eso. Fue casualidad.
0: ¿Tú crees que las casualidades existen?
1: Sí. Sí. Yo creo que sí.
0: Bueno, es que yo creo que está todo planificado y en algún momento suceden las cosas, ¿no? Es que es lo que tiene que ser. Cuéntame, ¿qué previsión tienes

0: Nosotros los que tenemos más de 30 años, se puede decir, más de 25 también.
1: Más de
0: Más de
1: 25. Puedes dejarlo ahí. Yo tengo el doble, o sea.
0: No, pero tú te ves muy bien, te ves jovencita.
1: Pero porque
0: Siempre
1: tú
0: te
1: me quieres.
0: súper, súper jovencita. Y la verdad que mañana va a ser un día bien bonito, porque estoy colaborando con Cometea. Cometea es una asociación que trabaja eso de los trastornos, no solamente autismo, pero principalmente el autismo. Y ahí me ha tocado de cerca porque el sobrino de Cristina es autista, grado 1, ¿no? Se puede decir, a grado 1. Y los padres lo pasan muy mal. Ellos están en su mundo, pero los padres, la familia y demás. Entonces, por eso voy para allá también, para colaborar con ellos y están 100% colaborando. No hay ningún otro tipo de interés que de que les salga muy bien y que recauden y por ahora van vendidas bastante de entrada y estoy contento con eso. Yo le brindé la plataforma completa de Tu Decito Me Suena para que ellos puedan hacerlo, ¿no?
1: Bueno, pues vamos a decirle a todo el mundo que mañana 29 de mayo a las 8 de la tarde en Torrejón de la Calzada, que está nada aquí en Madrid, o sea, está muy cerquita. Voy a decirlo directamente como me lo has dicho tú a mí, justamente donde está Desguace en la Torre, que quién no lo conoce, ¿no? Que ese
0: Sí,
1: es el pueblo.
0: tú pones Casa de la Cultura, Torrejón de la Calzada, y vas a la Casa de la Cultura, y adentro hay un teatro súper impresionante, súper lindo, la verdad.
1: Bueno, súper impresionante como tu éxito me suena, que lo llevas bastante bien, lo llevas desde hace muchísimo tiempo y yo creo que has tenido un exitazo maravilloso, ¿no?
0: Sí, es que tocamos emociones, tocamos recuerdos, tocamos buena vibra. Si ves el público que va ahí, es un público tan bonito, tan bailador, tan entusiasta, tan entregado. Es como una familia cuando estamos ahí. Bueno, tú lo viste en el Teatro Casablanca, que lo llenamos completo, como estaban todos con silbato y con todo. Ahí había todo,
1: Bueno, es
0: gente
1: que
0: que
1: en
0: bailaba.
1: realidad nos recuerda a la música que había antes, que es, eso sí era música, ¿no? Y lo que tú haces es música. Es que hay un montón de música que ahora mismo la gente con la IA está haciendo barbaridades que ya no sabemos si está bien o está mal o está regular, pero se nos está yendo de las manos, ¿no?
0: Pero yo creo que se nota cuando es IA. Se nota, hay un vacío grande y yo creo que va a costar muchísimos años para perfeccionar eso en la inteligencia artificial. Porque no hay nada, por ejemplo, como que yo te diga a ti ahora, con IA te voy a hacer sentir mejor tus músculos, tus tendones o lo que sea. No, si no hay un buen masaje, no, eso mismo pasa con la música. Se nota, yo noto cuando es IA, aunque suene bien, se nota cuando es IA. La
1: Bueno, pero
0: forma
1: tú
0: de...
1: tienes un montón de famosos que están metidos ya no solamente en la IA, que es lo de ahora, ¿no? Pero hay muchos, y te pongo el caso y lo voy a decir tal cual, Kiko Rivera, tú sabes que es porque es hijo de Isabel Pantoja y está haciendo bolos y bolos y bolos, pero en realidad tú le oyes cantar, bueno, espanta hasta los pájaros, quiero decirte, o sea. Pero no solamente él, es que hay más como él, y te puedo decir alguno internacional. Como puede ser Bad Bunny, que habla, no canta, o sea, no tiene ese referente del corazón, aunque a los chavales les gusta, que yo lo entiendo. Me parezco a mi padre hablando en realidad, porque yo recuerdo que mi padre me decía con Alejandro Sanz, eso no es cantar. Y yo me quedaba diciendo, ¿qué dices? ¿Sabes? O sea, me estoy
0: Alejandro,
1: pareciendo a él.
0: canta. Yo sí te digo una cosa, hay unos festivales que voy mucho, el Caribe Mix Festival, el Mola los 2000, y cuando me invitan a esos festivales a mí me gusta decir una frase, que siempre digo que, ¿dónde está la gente que le gusta el reggaetón? Levanta la mano casi todo el mundo. ¿Dónde está la gente que le gusta el reggaetón de antes y no es de ahora? Todo el mundo levanta la mano. ¿Dónde está la gente que piensa que el reggaetón de ahora es una mierda? Todo el mundo hace...
1: Tal cual, ¿no? Pero es que es así, o sea, yo creo que hemos llegado a un punto en el que la gente tiene oído, ¿no? Y cuando tú estás cantando se nota la emoción que le pones a la música, cuando tú estás cantando se nota como hay algo, hay un mensaje oculto, ¿no? Recuerdo el del coronavirus que lo hiciste, que también se hizo viral y que llevaba un mensaje, todas las cosas llevan un mensaje, pero lo de esta gente ahora, sinceramente, se nos va a escapar de las manos. No sé si la gente joven está preparada para esto, ¿no?
0: Y aunque la canción sea como, por ejemplo, voy a ponerte un ejemplo, Mayonesa o Aserejé, que no lleve un mensaje profundo ni lleve, pero lleve un mensaje de fiesta, no dicen grosería y hacen
1: Claro.
0: mal a la gente. Y eso es lo que yo creo que ha empobrecido mucho la música también, que la gente para tener más flow, más...

0: para sentirse más, ay, qué cool soy, denigra a la mujer, denigra muchas cosas que son, para mí, no tiene sentido hacer eso. Es como un tipo que sabe mucho arte marcial, no tiene por qué gritarle a alguien, no tiene por qué hacerse el más caballo, como decimos en Cuba, el más valiente. Cuando ya se sabe que eres un campeón de artes marciales, eso mismo pasa con estos artistas ahora, que tienen que decir, te la voy a, me la baja para sentirse que son mayores artísticamente, y al pasar los años, ellos sentirán vergüenza de lo que están haciendo. Porque eso, tú sabes, a ti nunca te ha pasado que echas para atrás y dices, coño, ¿por qué yo me negaba de que mi mamá me dejara en la escuela cuando eso es tan bonito? ¿Entiendes? Y ellos van a sentirse eso también cuando tengan niños. Van a decir, coño, mi niña metida en un concierto y la gente gritando esta cosa que yo hacía antes. ¿Entiendes?
1: Es que de hecho tenemos, y te pongo el caso de mi sobrina, que es lo más cercano, se pone a cantar cosas que no sabe lo que son, porque no sabe lo que significa, pero ve que todo el mundo las canta y ella las canta. Y está cantando a lo mejor, pues yo qué sé, te la meto, me la sacas o te la pongo, pero es que no sabe lo que significa. Quiero decirte, o sea, es que con 11 años tampoco van a saberlo. Pero en realidad estás hablando de niños que te cogen esas canciones y yo creo que deberían de estar un poquito más equiparadas con lo que se vende, sobre todo con eso que hay ahora de las mujeres y todo lo que hay para salvar al mundo entero, que luego al final no lo salvan, ¿no? Pero bueno,
0: O sea,
1: yo creo que...
0: yo tengo pocos haters, pero me acuerdo cuando yo saqué Quédate en Casa, siempre había un hater que siempre me atacaba diciéndome que yo no tenía el talento urbano ni la calle. Y siempre era un tipo que, bueno, de cierto criterio. Y cuando yo Quédate en Casa, un comentario bien bonito y me callaste hasta la boca. La verdad que has hecho bailar el mundo entero y has hecho bailar a mi niña. Era un tipo padre. Y la verdad que te agradecemos todo, me equivoqué contigo, me puso. Y yo le dije,
1: Claro.
0: bro, yo te leí todos los comentarios, se sorprendió que le contesté porque alguien en YouTube que tiene tantos millones de visitas como yo en Quédate en Casa, que te conteste es como algo para él, un algo impresionante, supongo. Y le contesté y le dije, papi, yo vi todos tus mensajes y nunca te contesté mal, nunca te dije nada mal, simplemente acuérdate que para tener flow, para hacer una canción que baile el mundo entero, como esto es para ti, no hace falta decir las cosas que tus ídolos hacen. Él era fanático, fíjate que me metí hasta ver que le daba me gusta a todo en YouTube el tipo y que seguía, y era Anuel, Anuel. Anuel era el principal de él, el que más iba, Bunny sí, pero Anuel. Él era fanático de Anuel, claro. Si tú ves a ese tipo que para mí no canta, ni tiene valores, ni tiene nada. Y como se portó también con Karol G, ya deja mucho que desear. La manera que él salía hablando después de Karol G despechado y todas esas mierdas que empezó a hacer ridícula, mostrando culos en la directo de él y todo. Ahí te das cuenta que eso es lo que gusta ahora y si no lo haces, no estás en el flow. Pues a mí no me interesa eso. A mí me siguen contratando porque soy el de estos para ti, el de Fruto Prohibido, el de a lo loco. Y he puesto a bailar el planeta entero, España entero, y no, nunca he dicho algo que sea
1: Mal
0: feo.
1: sonante.
0: Sí, yo por ejemplo, el doble sentido, sí. Dime qué te detuvo, dije en una canción. Dime qué te detuvo, dime qué te detuvo a dejar de pensar en mí, a no lanzarte conmigo. Y tenía la picardía, dime qué te detuvo en la calle. ¿Entiendes? Entonces, la gente decía, coño, no está diciendo una mala palabra. Y es lo mismo que ahora. Una sola ha contestado, coño, me les paso por aquí, eso es grosero. Y yo le pregunté, coño, lo siento mucho, ¿por qué para ti es grosero eso? No estoy diciendo una mala palabra en la letra, no, es el paso que tú haces, mami, entonces Michael Jackson para ti es grosero. Bueno, pero Michael, no, si tú ves, Michael lo hacía más duro que yo, ¿entiendes?
1: Porque
0: Entonces,
1: además se agarraba, ¿no?
0: exacto, yo no, nosotros lo ponemos la manito y hacemos así. Pero no sé, yo creo que es criterio de la actualidad ahora. A todos los muchachos ahora les gusta eso, o bueno, casi todos, no voy a decir todos. Creo que hay muchos inteligentes aún. Y creo que es una cosa pasajera. Todo eso va a saturar, incluso creo que está saturando ya. Está saturando y cada vez, por ejemplo, mi niña que seguía esa música ya no sigue, no sigue eso, sin yo decirle nada, ¿eh?
1: Que tu hija haya crecido.
0: se dan cuenta, coño, qué estupidez las cosas que dice el bobotrón este, ¿no?
1: Todo. Tal cual.
0: Se dan cuenta, ¿no?
1: Por eso estaba diciendo al principio que habías crecido espiritualmente, que habías crecido también enérgicamente y como persona, ¿no? Y es por eso por lo que esta canción nos viene bien a todos, a cualquier tipo de edad, y sobre todo con ese mensaje tan digno, hagas la postura que hagas, porque no es relevante la postura si no estás haciendo un gesto feo. Tú estás haciendo, me lo paso por aquí, me lo paso por aquí, la gente, cada uno que imagine lo que quiera, ¿no? Pero sobre todo que sigas con esa letra tan sutil y que es para inteligentes estar.
0: No, claro. No, hay una parte que digo en la letra de la canción, digo sus palabritas creadas por mí, chismochi, que no existen y esas cosas, pero en la letra digo cosas muy interesantes, sobre todo que viví yo. Yo estuve preso y dentro de la prisión en Texas, yo conocí a gente muy peligrosa que iban a deportar de los Estados Unidos, vestido de naranja, yo estaba vestido azul, que era lo más noble, lo que estábamos en experimento para ver si nos deportaban o no. Y había gente por tráfico de droga, por asesinato, por un montón de cosas. Y en esa prisión, y no me vas a creer lo que te voy a decir, conocí a padrino mi niña. Lo hice padrino mi niña. Conocí gente tan bonita, gente tan leal, podrían ser bandidos, pero en la calle hay mucho más HP que allá adentro, digo en la canción. Entonces hay gente que se queda nada más con el relajito del paso Michael Jackson y demás, pero digo muchas cosas en la letra de esa canción que son bien profundas, bien, que la escucha y haya tenido algún problema conmigo habrá dicho, ño, ¿por qué coño me metí con Ariel? Porque lo que estoy diciendo ahí estoy seguro que le llega al alma si la verdad interpreta toda la cantidad de cosas que estoy diciendo en el rapeo y en el coro no, porque el estribillo tú lo haces para que se pegue y yo aprovecho los rap, la letra, para decir otras cosas más, ¿no? Pero ahí digo cosas que la verdad que si la...
1: Bueno, pues mañana estrenas esa canción en tu espectáculo, ¿no?
0: Sí, entonces no me suena, lo voy a hacer ahí, mañana.
1: ¿Qué esperas recibir de la gente? ¿Qué es lo que crees que vas a recibir?
0: Lo que he recibido por las redes, lo que he recibido en mis conciertos con otras canciones, yo creo que la gente la va a pasar, como decimos nosotros, de pinga. Va a ser un show increíble de momentos de emoción, momentos porque... O sea, ¿qué pasa con Tu Ese No Me Suena? Que yo he visto gente con los ojos llorosos en canciones como La Vida Es Un Carnaval, por ejemplo. Y después me doy cuenta que a lo mejor esa canción significó como Celia tenía cáncer y esa fue la canción que estrenó justo cuando a punto de morirse. Ella demostró al mundo entero que la vida es un carnaval. Pase lo que pase. Y hay gente que esa canción... O quizá, incluso me atrevo a decir, hasta canciones como La Gasolina, por ejemplo, no es lo que diga la canción, es el recuerdo que te trae escucharla. Y hay mucha gente que le trae mucha nostalgia que cante un Macarena, un Acerqué, un Mayonesa, un Despacito. O son canciones que recuerdan a alguien, recuerdan momentos, por ejemplo, una de las redes que puso, ay, yo no paraba a bailar mayonesa con mi abuela y ya no está. Entonces, son cosas que te van a recordar tu infancia, tu juventud, tu todo, la adolescencia.
1: Algo que bueno, yo recuerdo la canción de Esto Es Para Ti, para mí era una de las mejores, porque siempre estaba con mis amigas en la piscina y nos la ponían en la piscina, y ese recuerdo era tan bonito que para mí esa canción ha sido mi canción del verano, ¿sabes? Entonces, recuerdo eso como te podía decir alguna otra, pero es que esa era brutal.
0: Pasó,
1: y esa es tuya también.
0: Esa y al final hago mis canciones, al final ya cuando salvamos la tierra claro. De los alienígenas que vienen a exterminarla si la gente no logra que bailen dos horas, canto ya mis temas pues para los que son más fanáticos a mi música, ¿sabes? Pero va a estar increíble.
1: Bueno, pues vamos a decirle a todo el mundo otra vez que mañana en Torrejón de la Calzada va a estar Ariel de Cuba con Tu Éxito Me Suena, con
0: que
1: esas canciones.
0: Tuéxitomesuena.com. Ahí van a ver un botón que dice compra la entrada, le va a llevar para el evento más reciente, que es este de mañana, y ahí pueden comprar la entrada, y que sabiendo eso, está Cometea detrás, que todo lo estoy donando para el autismo.
1: El autismo, que es maravilloso saber que hay gente todavía comprometida con estas acciones, ya que el propio gobierno pues hace lo justo y menos. Bueno, seguramente que sacará un decreto, luego ya que lo haga o que lo pague o cosas de estas, ya muy diferente.
0: No, pero tenemos aquí a la gente. no me vas a hablar que yo soy anticomunista total. Yo vengo
1: hombre,
0: de Cuba.
1: ¿Eres de Cuba?
0: Digo, wow, no quiero saber de comunista, pero creo también que incluso hay gente que está en el mismo partido del que gobierna ahora y no están de acuerdo con él. Me atrevo a decir eso.
1: Hombre, así es, pero vamos, alguno que sea un poquito inteligente sabrá que esto no le viene bien a nadie, no, no es porque sea azul el partido, blanco o verde, pero es verdad que tú que eres de Cuba y que sabes cómo lo pasan allí, el que siga esa política alguien de España es como lamentable, pero lo que no es lamentable es justo...
0: Yo soy padre de niño español y deseo lo mejor para España.
1: Claro.
0: Y hay gente que me ha aconsejado, no te metas en eso, porque entonces los ayuntamientos que lleven el PSOE, bueno, papi, me da igual, yo me siento bien conmigo mismo. No me hace falta que me contraten para vivir bien.
1: Sí, no, no, nosotros también. Nosotros esto es un programa muy blanco, pero sí que es verdad que como está la gente de crispada, nos viene bien una canción como la tuya para pasarnos todo por ahí. Y te doy las gracias por haber estado en Caliente y Frío esta noche con nosotros. Que mañana te vaya espectacularmente bien. Gracias por hacer este tipo de mañana trabajo.
0: No te mañana
1: ¿Ves por lo que no había oído? Tengo sordera testicular. Quiero decir a todo el mundo que... No te rías, Cristina. Quiero decirle a todo el mundo que mañana estarán en Torrejón de la Calzada, que va a ser un evento muy bonito y que además él tiene ese corazón no solamente para hacer canciones, sino para donar ese evento justamente... al que ustedes pueden acudir a esos niños con... Así que muchísimas gracias, Ariel. Espero verte pronto también en la radio y sobre todo enhorabuena porque tienes al lado una persona que te viste demasiado bien, yo creo, ¿eh? Y peina demasiado bien, ¿no? Gracias. Chicos, muchísimas gracias. Os dejo que descanséis para mañana y enhorabuena por sacar esa canción y sobre todo por haberla sacado aquí en esta radio, lo primero, ¿no? Pues ahí les dejo con esa canción, escúchenla y luego les damos unos consejitos. Muchas gracias, buenas noches.
0: Te queremos.

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0: Bueno, pues ahora voy a presentarles a una persona que va a estar acompañándonos aquí en Radio Intercontinental los miércoles de 13 a 14 horas, de 1 a 2 de la tarde. Él es un empresario directivo. Bueno, no voy a dar muchas pistas porque quiero decir muchas cosas, pero no las voy a decir. O sea, voy a dar así como, venga, al aire. Sobre todo lo que es un enamorado de la radio y un enamorado de hacer reír a la gente, que es lo mejor que sabe hacer, sobre todo en eventos que también son solidarios, y por eso he hecho esta noche este pack de personas que colaboran con cosas solidarias, con mayores, con pequeños, y quiero presentarles a José Tomás Fernández. Muy buenas noches, José. Hola, José Tomás. Se nos ha perdido José Tomás. A ver, porque como igual tenemos un problema técnico, pero creo que no, porque lo que tenemos es un programa los miércoles que se llama, no sé si, José, si me estás escuchando, tienes que desactivar el micrófono, porque si no, no vas a poder entrar. A ver, si podemos hacer algo con José. Bueno, les voy a informar yo. José Tomás Fernández hace un programa que se llama Mucho Humor y Pocas Nueces. ¿No es así, José? Buenas noches.
1: Hola.
0: Claro, ya estás en antena. Hola, José. Buenas noches.
1: No oigo nada.
0: ¿No te oyes o qué te pasa? Bueno, pues vamos a intentar solucionar el problema que tenemos con José en un momentito, a ver si nuestro técnico nos hace ahí las maravillas. Por cierto, nuestro técnico, que es José Luis, que es maravilloso porque sin él no estaríamos donde estamos. No se oiría en todas las partes del mundo que se oye este programa a través de radiointercontinental.com. Vamos a ver si el compañero vuelve otra vez a estar en antena con nosotros, ya que lo estamos haciendo así un poco de imprevisto, y nos cuenta cuál va a ser la trama de este programita que va a llevar a la una de la tarde, y que va a contar las noticias de una manera muy diferente. Va a llevar todas las noticias con humor. Y esas noticias las va a dar tanto un niño pequeñito como unos mayores. A ver, José, buenas noches, ¿ya estás?
1: Buenas noches, Gemma.
0: Bueno, pues gracias por estar con nosotros en Caliente y Frío, y sobre todo enhorabuena por ese nuevo programa que vas a iniciar todos los miércoles de 1 a 2 de la tarde, en el cual me gustaría que me contaras de qué va a ir ese programa.
1: Pues es un placer. Había pensado al principio ponerle un nombre como Helado y Templado, pero digo, voy a hacer la competencia Caliente y Frío y eso no era posible. Entonces, bueno, yo creo que el nombre del programa es un nombre que le viene al pelo, es Mucho Humor y Pocas Nueces, y lo que pretende pues es ser un programa divertido, ameno, que entretenga a las personas con entrevistas. Vamos a tener enanoperiodistas o mini periodistas.
0: ¿Enanoperiodistas? Descríbeme eso.
1: Pues son niños pequeños que van a colaborar en el programa, pues dando noticias, hablando sobre el tiempo, sobre la actualidad. Vamos a tener a mayores también, que nos van a ayudar con su visión de la vida. Va a ser un programa muy amplio, con muchos contenidos, con mucha diversión y con un factor común que se llama humor. Mucho humor y pocas nueces.
0: O sea que el eslogan del programa, puedo decir, como ya dije ayer cuando estaba justamente contigo, que te vas a poner serio justamente para tomarte muy en serio que este sea un programa de humor.
1: Correcto, eso es innegociable. No va a faltar el humor porque es la base del programa. Trata de divertir a las personas, de las personas que nos escuchen los miércoles de 1 a 2, pues tengan un rato de esparcimiento donde puedan olvidar sus problemas y donde puedan, yo creo que el mayor objetivo del programa es conseguir una sonrisa en el coche, en casa, donde las personas, los oyentes nos escuchen. Ese es nuestro mayor objetivo y con eso nos vamos a dar por satisfecho.
0: Bueno, ¿qué consejo le darías a la gente?
1: Que, por supuesto, escuche mucho humor y pocas nueces. y bueno, que la vida hay que tomársela con filosofía. Todos estamos llenos de problemas, de trabajo, de casa, del trajín que llevamos diario y...
0: Bueno, de las noticias, tenemos... diría yo, ¿no?
1: Sí, sí.
0: Es que cada día nos sorprende con algo nuevo.
1: Sí, todos los días tenemos alguna noticia nueva. Y luego yo creo que la vida cotidiana de todos los días pues nos lleva a tener un montón de cosas a las que prestar atención. Y hay que vivir la vida pues con un poco de humor, si no pues es difícil soportarla.
0: ¿Qué cosas son a las que tienes que prestarle tú más atención?
1: Pues hombre, a la familia, a los amigos, a la vida en general y a la gente que merece la pena. Eso es a lo que hay que prestar más atención.
0: Qué bonito.
1: Yo pretendo colarme ahí un poquito en esa vida de la gente, ¿no? Y ayudar un poco con un granito de arena a conseguir eso, ¿no? Antes estaba escuchando tu programa, por supuesto, y me parece muy bonito lo que hace Ariel por los niños con autismo, ¿no?
0: Bueno, pero tú también haces muchas cosas de esas, por eso he dicho que parece que hoy he englosado en un programa personas como tú y como Ariel, en este caso, que hacéis cosas por y para las personas que más lo necesitan, ¿no?
1: Sí, tú también lo has hecho y lo hemos hecho juntos. Hemos hecho cosas para niños con daño cerebral sobrevenido, para niños con cáncer, colaboración con asociaciones que tienen un mérito terrible y que lo hacen todos los días y que ayudan a todos esos niños que lo necesitan. Y bueno, pues poner ahí un granito de arena creo que es nuestra obligación. Y Ariel lo hace, tú lo haces y yo pues intento hacerlo también.
0: ¿Qué crees que pasaría si todo el mundo pusiera un granito de arena para que estas cosas salieran adelante?
1: Bueno, sin duda construiríamos un mundo mejor, ¿no? Porque pues hay mucha gente que lo necesita. Hay mucha gente que necesita ayuda. Todos necesitamos en algún momento ayuda, ¿no? Siempre hay un momento de debilidad en la vida en la que necesitas un hombro o necesitas una mano, que te eche una mano.
0: ¿Y crees en este momento que un programa de radio va a ser lo que a ti te ayude también a desarrollar y a echar una mano al resto del mundo?
1: Por supuesto, por supuesto. Yo creo que, bueno, esto es un tema muy vocacional, que, no sé, en el programa vamos a tener también un hilo argumental que va a tratar sobre eso, ¿no? Sobre gente que tiene éxito en lo que hace, que lo hace con pasión, que lo hace con amor, que bien sea en el fútbol, en la vida, en su trabajo, pues se dedica e intenta ayudar a los demás a que consigan sus objetivos y a que sean felices en cierta manera, ¿no? También esto tiene una doble versión, que es tú lo intentas y luego lo puedes conseguir o no, pero el mérito está en intentarlo.
0: ¿Qué frase más chula? Yo creo haberte oído decir esa frase o que te la hayan dicho muy cerca tuya y estar yo al lado, ¿no? Pues eso de para que alguien lo consiga tiene que hacer lo posible para intentarlo.
1: Correcto.
0: ¿Cuáles son tus miedos?
1: Bueno, al final los miedos en la vida vienen de múltiples sitios, ¿no? Pues miedo a que pasen cosas que son inesperadas, a defraudar a los amigos, a la gente, a que las cosas no te salgan bien porque las quieres hacer bien. Pues también hay un miedo a no ser útil a los demás y no aportar nada, pasar por la vida sin hacer nada que merezca la pena, ¿no? Yo quizás ese sea uno de mis principales miedos, ¿no? Que cuando haces algo, pues que sirva para algo, que merezca la pena, que ayude
0: bueno,
1: a alguien.
0: Bueno, pero tú siempre que levantas la voz o levantas un dedo, tienes a muchísima gente que te responde, sobre todo porque yo sé que siempre estás para los demás. Entonces, sí. Ese miedo no puedes tenerle.
1: No, me considero un afortunado de tener los amigos que tengo, la gente que conozco, que me quieren muchísimo, igual que yo a ellos, ¿no? Y desde aquí, pues, podría hacer millones de saludos a toda la gente que me quiere, porque yo también los quiero a ellos y me ayudan en todo en la vida. Entonces, al final volvemos a lo que hablábamos antes, ¿no? Todo el mundo, al final, necesita una mano en algún momento. Si tienen mucha gente, siempre hay alguien dispuesto a echarte una mano. Y siempre he considerado que en mi vida siempre ha habido alguien al lado, entre los que tú estás, que me han echado una mano pues cuando lo he necesitado.
0: Qué bonito. Bueno, yo sabes que yo voy a estar aquí. Yo es que siempre estoy en la radio. Radio Intercontinental es ya tu casa. Hay que decir a todo el mundo que además estás en la página web, que se van a colgar tus programas para que todo el mundo lo escuche. Pero me gustaría que nos desvelaras algo del interior de ese programita, porque sí, como bien has dicho, vas a tener a la opinión de niños pequeños, ¿puede ser?
1: Sí, vamos a tener distintas secciones en donde vamos a tener una entrevista principal con alguien que merezca mucho la pena, pues que aporte cosas en ese sentido de experiencias, de cómo ve la vida, entrevistas muy interesantes, siempre con humor. Y luego vamos a tener dos entrevistas más pequeñas. Y
0: ¿pequeñas de edad o pequeñas de tiempo?
1: De tiempo. Pero luego también vamos a tener participación de periodistas que son muy, muy, muy, muy pequeñitos.
0: Vale, que o sea, podrían que tener, estamos hablando de edad.
1: 5 o 6 años y nos van a dar su visión de la vida.
0: Oye, qué bonito, ¿no?
1: Sí, nos van a dar una visión de la vida muy diferente, muy graciosa y muy fresca de lo que piensan.
0: ¿Quién está más emocionado, tú o ellos?
1: Pues yo creo que yo, porque tratar con ellos, cuando escuchéis el programa vais a dar cuenta que son una gente fantástica, ¿no? Que tienen 5 años o 6, pero que ya tienen una cabecita que muchos quisiéramos.
0: Y dicen que los niños y los mayores siempre dicen la verdad. Ten cuidado, a ver qué les preguntas.
1: Sí, y también vamos a tener mayores de más de 90 que nos van a contar pues su visión de la vida, qué hacen. Por eso digo, en el programa va a haber un poco de todo, pero con ese factor común del humor al que no pienso renunciar.
0: Y si te preguntase ahora mismo, que te voy a cholar las preguntas, que por 10 minutos puedes ser invisible, ¿qué es lo que harías?
1: Robar un banco.
0: Es que no puedes copiarte. No.
1: Claro, es que esa fue la respuesta que nos dieron el otro día en el programa que hicimos.
0: Masivamente, además.
1: Claro, masivamente. Yo creo que la pregunta clave no viene en qué harías, sino qué harías después con ese dinero, ¿no? Eso es lo que...
0: Bueno, pero contando con que la gente te diga que robaría un banco. Es verdad que a todo el mundo que le fuimos preguntando, sí, todo el mundo te decía robar un banco.
1: Sí, pero yo creo que la pregunta consecuente... Yo creo que la pregunta consecuente es, vale, todos vais a robar un banco, pero la diferencia luego sería qué haría cada persona con ese dinero, ¿no?
0: Claro, no, pero tu respuesta entonces va a ser robar un banco o te has copiado de lo...
1: Me he copiado porque sabía que te iba a hacer gracia la broma, ¿no? Pero claro. Pues no sé qué haría. Yo creo que a lo mejor investigar en algún sitio alguna cosa interesante, ponerme en alguna esquina a mirar a la gente pasar a ver qué hacen sin saber que estoy yo. No, tampoco robar un banco me parece la respuesta más adecuada, ¿no? Los bancos me parecen una actividad lícita y también entrar ahí y quitarles el dinero no tiene mucho humor, que es lo que buscamos en el programa.
0: Pero... ¿Y meternos en un parlamento para ver lo que dice la gente fuera de contexto?
1: Bueno, pues estaría guay. También estar ahí en sitios donde no sepan que estás para escuchar, claro, lo que está pasando, ¿no? Y decir, soy un privilegiado. Sí, yo creo que para eso sí que...
0: No nos serviría para mucho. Entonces, por eso yo creo que la gente más bien nos dice que robaría un banco, porque es lo suyo, porque en 10 minutos ya te puedes llenar las manos, que no te vas a llenar nada más. Entre que abres la puerta, entras, bajas, sacas el dinero y tal, ya te han dado los 10 minutos.
1: Exacto, cuando estás saliendo por la puerta ya suena la sirena del banco.
0: Ah, claro. A 10 minutos es muy poco, tienes que alargar el tiempo. Sí. Pero sé que todo el mundo te va a decir lo mismo, robar un banco, o sea, es maravilloso. Sí. Qué mente tenemos todos de intentar robar, ¿no? Para que luego digan.
1: Sí, yo creo que por eso te digo que la pregunta es curiosa, pero yo creo que luego la parte interesante está en la respuesta de qué harías después con el dinero, ¿no? En el, porque es lo primero que se te ocurre, ¿no? Pues voy a robar un banco. Vale, ¿y luego qué harías?
0: Bueno, pero si te pregunto otra de tus preguntas, ¿qué es la tortilla, con cebolla o sin cebolla?
1: Con cebolla, por Dios. O sea, es que eso ni se pregunta. Con cebolla totalmente.
0: ¿Y por qué esas preguntas? ¿Por qué se te vinieron a la cabeza esas preguntas? ¿Porque tienes curiosidad de saber lo que piensa la gente o...?
1: Sí, porque me parece que al final con esas preguntas descubres un poco el lado humano de la gente. Si tú preguntas, ¿te gusta la tortilla con cebolla o sin cebolla? Pues al final la gente te dice, ah, pues yo cocino, cocino en casa, mi plato favorito es este. Entras un poco en la vida, pues no sé, de un actor, de un deportista, de una persona que hace una actividad.
0: Y menos mal que no me lo has preguntado a mí. No, porque bueno, te hubiera dicho, te habría cortado y te habría dicho, tengo alergia a huevos, sorry.
1: Claro, tú croquetas de jamón.
0: Claro.
1: Claro. Entonces creo que descubres un poco la parte humana de las personas, que en el programa que vamos a hacer nos va a interesar mucho, ¿no? No nos interesa que también la parte profesional o del éxito de la persona que venga a las entrevistas, sino también descubrir esa parte humana con mucho humor y de una manera divertida, ¿no? Que esa persona se sienta cómoda, que nos cuente sus anécdotas, que nos cuente, seguro que le han pasado para llegar donde está, muchísimas cosas divertidas. Esas son las que nos interesan en el programa.
0: Bueno, creo que eres amigo, bueno, creo, no lo tengo clarísimo, eres amigo de futbolistas, eres amigo de políticos, eres amigo de humoristas. Todo eso va a estar concentrado en tu programa.
1: Sí, soy amigo de mucha gente y eso me enorgullece, y creo que van a venir pues a dar su visión más fresca y a hacer que el programa sea divertido y seguramente a contar cosas que no han contado en otros sitios.
0: Exactamente, a eso me refiero, porque además tenemos que decirle a todos los oyentes de dónde sales tú, porque claro, de repente es como, venga, vale, José Fernández, pero José Tomás Fernández viene de algún sitio. Cuéntanos un poquito qué es lo que has estado haciendo en la vida y por qué el mundo de la radio es uno de los mundos que más te gustaba, ¿no? Porque sé además que has estado dando charlas en los trabajos, pero tú eras un alto cargo en Renfe.
1: Sí, sí. Bueno, he trabajado en muchos sitios, he hecho un poco de todo, puestos gerenciales, de comerciales, de control de gestión, de muchas áreas. Pero cuando yo tenía 15 años, os voy a contar una anécdota, ya que hablaba antes de anécdotas. Hicimos en el colegio un trabajo y yo elegí hacer un trabajo de entrevistas porque mi pasión era ser periodista. Y entonces entrevisté en aquella época a Eduardo Sotillos, que era el director de los telediarios, a Lalo Azcona, que también era director de telediarios, entrevisté a Paca Gabaldón, que hacía un programa en la televisión, entrevisté a Paco Umbral, entrevisté a Adolfo Suárez, aunque la entrevista con Adolfo Suárez fue con un cuestionario, con una carta, porque al final no pudo recibirnos a dos chavales que éramos, que teníamos pues 15 años. Y cuando tuve que decidir, pues decidí buscar algo que pensaba que era más empleable y entonces hice económicas. Pero mi pasión en la vida ha sido ser periodista. Me ha gustado mucho dar clases, he trabajado mucho en el Centro de Estudios Financieros, dando clases en los másters, que por cierto desde aquí mi agradecimiento a ese centro, que es maravilloso, en donde estudia muchísima gente y donde se cualifican y hay unos profesores espectaculares. Y bueno, pues me he dedicado a dar charlas, a la enseñanza y tal. Y pues un día apareció una señorita que se llama señorita Serrano y nos animamos a hacer monólogos para ayudar a niños que lo necesitaban. Y bueno, entré en el mundo del humor, no por la puerta grande, sino por una puerta pequeñita donde se...
0: Ya, por la puerta más grande, que es la de la ayuda.
1: Sí, sí. Y entonces, bueno, hemos hecho algunos monólogos juntos, yo creo que nos han salido muy bien, y bueno, pues acepté tu propuesta de hacer un programa de radio, y creo que nos va a salir muy bien, y que lo vamos a hacer muy bien, y que la gente se va a divertir. Y si no, pues lo dejamos y ya está. Pero
0: de eso
1: pues,
0: nada, aquí no se deja nada. Lo que sí que hay que dejar claro es que tienen que estar todos los días, miércoles de 1 a 2 de la tarde, pendientes de este programa, porque es lo mejor. Se van a reír muchísimo y eso es lo más importante, reírse. Muchísimas gracias, José, por haber estado con nosotros aquí en Caliente y Frío. Se nos acopla un poco el micrófono de no sé.
1: ¿Ah?
0: Porque no oyes con retorno, ¿verdad? Sí.
1: No.
0: Y sobre todos los oyentes, pues que sepan que todos los miércoles tienen una cita contigo. Así que, efectivamente, ya saben ustedes que nosotros estamos todos los días, de lunes a viernes. Lunes intentamos tener una entrevista gorda. Los martes está José Luis Jiménez. Los miércoles está Álvaro Luis con nuestra querida Sandra Aloy, los miércoles o los jueves. Entonces seguiremos alternando miércoles o jueves para ir haciendo entrevistas que a ustedes les gusten y que estén como la de esta noche con nuestro querido José Tomás Fernández, que les espera cada miércoles, ¿no, José?
1: Sí, todos los miércoles de 1 a 2 en Radio Intercontinental, no podía ser de otra manera. Todas las personas que nos quieran oír son bienvenidas y prometemos sobre todo divertirlas y que pasen un rato ameno. Eso es nuestro objetivo y sois todos bienvenidos, por supuesto.
0: Pues muchísimas gracias a todos los oyentes de Radio Intercontinental. Ya saben que tenemos un nuevo compañero, un nuevo programa, hay que apoyarle. Ahí estaremos todos los miércoles de 1 a 2 para hacerles sonreír con ese humor y pocas nueces. Ya lo saben. Gracias por estar con nosotros como cada jueves. Les esperamos mañana con mi compañero Mario Zótola y el lunes más y mejor. Pasen buen fin de que nos metemos ya en el mes de junio. Buenas noches.

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0: Ser bienvenidos, ser bienvenidas una noche más. Tomo nota con Paco Cecilio. Estamos simultáneamente, como ya sabéis, todas las semanas, a través de Canal 33 Televisión, en el 95.4 de Radio Intercontinental y las 24 horas del día en nuestro canal de YouTube. Esta noche tengo un programa muy futbolero. Os voy a presentar los fundadores del podcast Offsider. Si os gusta el fútbol, sois amantes del fútbol y os gustan las intrahistorias que hay detrás de los futbolistas, tanto de primer nivel como de segundo nivel, como más fútbol modesto, este es el podcast que tenéis que ver y escuchar. Yo lo hago casi todas las tardes en el gimnasio, que es una manera de poder entretenerme y distraerme. Sin más, paso a presentaros a los fundadores, Mario Sanjurjo, Miki Muñoz. Muy buenas noches.
1: Muchas
0: buenas
1: gracias, noches. Paco.
0: ¿Cómo nace la idea de montar este canal de YouTube, este podcast que tenéis, Offsiders?
1: Bueno, pues esto nace hace 3 años. Yo veía que no había algo parecido en España. Estaba todavía los podcasts estaban arrancando. Digamos que nosotros empezamos al principio de toda la ola. Tenía sentido por nuestro perfil. Y nada, le dije a Miki la idea, se lo conté, organicé toda la parte de estudio, de toda la parte de cómo iba a ser el formato, y empezamos con amigos, y a partir de ahí poco a poco, pues
0: no, poco a hemos poco, hecho poco eso. Poco a poco habéis montado un pedazo.
1: Sí, pero bueno, que al principio los 30 primeros, a lo mejor tú ves ahora figuras muy grandes, pero si tú coges los 20 primeros, no... Seguramente no te suene prácticamente ninguno.
2: Miki. Así es tal cual como lo describe Mario. Mario me lo contó y es verdad que esos inicios pues tenían que ser con gente que conocíamos él y yo del mundo del fútbol, que o bien habían jugado con nosotros o le conocíamos de manera muy cercana, y pues con eso ir empezando, y luego pues a medida que iba siendo un poquito más grande pues ibas teniendo un poquito más de alcance, sí.
0: Porque vosotros, para que no lo sepáis, futbolista en activo actualmente y exfutbolista, o sea que vosotros sois exfutbolistas los dos, o bueno, del mundo del fútbol los dos, uno todavía en activo y otro no.
1: Correcto.
2: Así es, del mundo del fútbol, y nos conocemos de eso, de cuando jugábamos juntos de pequeños.
0: ¿Dónde empezaste a jugar al fútbol? Vamos a empezar por vuestra trayectoria.
1: La mítica Roceña se llamaba, era de las Rozas.
2: La naranja mecánica.
0: O sea, estuvisteis hasta cierta edad los dos juntos, y luego ya cada uno, ¿dónde empezasteis los dos?
1: Pues en la Roceña, claro. Desde los 8, ¿qué es? ¿8?
2: Sí, sería 7, 8 años.
1: 8 años hasta infantiles que nos separamos.
2: Pues son 12 o
1: 12.
2: Así, sí.
0: ¿Y dónde vais cada uno?
2: Pues ahí yo voy al Madrid en infantil A, mi primer año es en infantil A, y Mario pues nos...
1: Yo voy al Corcón al año siguiente.
2: Eso es, al Alcorcón. Y ahí empezamos cada uno nuestros caminos en nuestra carrera deportiva.
0: Pero no dejar, o sea, ¿desde cuándo os conocéis? ¿Sois amigos desde que empezasteis a jugar al fútbol,
1: sí,
0: o erais amigos?
1: 8 años.
0: Os hacéis amigos en vuestro primer equipo.
1: Correcto.
0: Y esa amistad, aunque os separáis, uno al Real Madrid y otro al Alcorcón, esa amistad ha seguido siempre.
1: Se va manteniendo, pues unas veces, unos años más, a lo mejor, yo qué sé, pues imagínate, desde los 14 hasta los 16, 17, pues poco contacto. Pero como siempre estábamos en las mismas ligas, siempre todos los años nos veíamos.
0: Pero no llegaste luego a jugar en ningún equipo otra vez juntos, con los años.
1: Sí, con los años sí, pero en etapa de cantera, pues...
2: No,
1: hasta el Madrid al Corcón y ya está.
2: Sí, hasta los 19 años no volvemos a reencontrarnos en lo que es el equipo.
0: Porque tú estás en el Madrid, ¿desde qué edad?
2: Desde los 12, que te digo, hasta los 18, 19 años.
0: ¿Llegas a jugar hasta juvenil o llegas
2: juvenil?
0: Llegar a jugar
2: en el filial, no, porque el filial no había Real Madrid entonces.
0: Exactamente, que cuando desapareció el Real Madrid, había
2: desaparecido hace 2 años, cuando yo estaba en juvenil A, entonces el paso era ya al Castilla en segunda B, entonces ahí ya me invitan a salir y luego pues a los 2 años de salir yo del Madrid es cuando vuelvo a estar con Mario.
0: ¿Y tú al Corcón, a dónde vas pasando?
1: Por muchas terceras de Madrid, un año en segunda B y poco más. O sea, eso ha sido el recorrido que he hecho.
0: ¿Y por qué es tan difícil triunfar en los grandes equipos aquí en la capital, Madrid y Atleti?
2: Pues es que imagínate el nivel que hay. O sea, piensa que Madrid, Atleti y esos equipos, y cada vez más, pueden tener a quien quieran, por así decirlo. O sea, ya no solo, pues a lo mejor hace años se veía menos y la gente era más de Madrid, pero ahora es que te traen a uno de Valencia, te traen a uno de Barcelona, te traen a uno de Alemania, te traen a uno, o sea, realmente la cantera del Madrid hay gente...
0: Y eso que cuentan que como traen futbolistas de fuera y les cuesta dinero mantenerlos aquí, estudios, alimentación, hospedaje, tal, ¿Es verdad que les dan preferencia? O sea, entre igualdad de condiciones, voy a poner al que me cuesta pasta, que no a este que está aquí en su casa.
2: A ver.
0: Es así.
1: A ver, tú como empresario, ¿cómo lo ves?
0: Sí, también.
1: Pues ya está. Pues ellos igual, no son especiales.
0: Pero entonces no llega el que más vale, sino a lo mejor también el que tiene cierta ayuda.
1: Al final luego está relacionado el que tú hayas invertido un dinero en un individuo, confíes más en él. Si no has invertido tanto en otra persona es porque a lo mejor no confías tanto en él, ¿no? El de Madrid, pues a lo mejor, ¿cómo invierten en él? Pues blindándole con un buen contrato y así, ¿no? Sí. Pues esto es lo mismo.
2: De todas maneras, si sobresales mucho y eres muy bueno, probablemente tengas más oportunidades de llegar. O sea, si al final, si no llegas tanto, aparte de situaciones del fútbol que hablamos mucho, que son muchos factores, tanto lesiones como entrenadores, como momentos que influyen, realmente está también el nivel que tengas, eso está claro, para poder llegar más o menos.
0: Eso es indudable. Pero luego también muchas veces, como dice el refrán, eso de estar en el momento adecuado, es decir, ahora Arbeloa ha subido al primer equipo del Madrid y de repente chavales que no, vamos, salvo que fueras una especie muy panenquita, te conozcas todas las canteras de los equipos, hay chavales que están debutando en el primer equipo, que los que nos gusta el fútbol, pero en fin, que salimos ahí en primera división, hay nombres que no conocemos, que les está dando la oportunidad, que a lo mejor si hubiera estado Xabi Alonso o Ancelotti, en la vida hubieran debutado con el primer equipo, pues porque no miraban a la cantera, porque miraban a otro. Entonces también muchas veces estar en el momento adecuado es muy importante.
1: Correcto, también las dimensiones, ¿no? Pues oye, si tú estás en un filial del Real Madrid, oye, pues muy, muy raro tiene que ser que no seas profesional. Me refiero con los... O sea, ya en el Castilla ya eres profesional, ¿vale? Pero no,
0: y muchas veces en juveniles, hay chavales en juveniles, sí, que tienen unos contratos de vivir del fútbol. Sí, hay chavales con 16, 17 años que el Madrid, por blindarlos o por que no se los lleven, les hacen contratos, no de los que ganan las grandes estrellas, pero buenos contratos, ¿eh?
1: Lo que digo es que ya en el filial, si ya estás en el filial, es muy raro que no, que profesionalmente no llegues a un buen nivel, sea en España o sea en otros países.
2: Total.
0: Porque vosotros en Offside, por ejemplo, muchos de los que entrevistáis, no las grandes estrellas que me decías antes en el vídeo previo, sino otros futbolistas, que no han podido ganar dinero o triunfar en España, se han tenido que marchar fuera y a lo mejor muchas veces es mejor jugar en una primera división de Chipre que en una segunda red de España, o una primera división de Armenia o de Grecia o de Turquía que en una segunda red española.
1: Económicamente, nunca es mejor jugar en España.
0: O sea, se gana más dinero fuera.
2: Sí.
0: A pesar de que muchas veces me gusta vuestro podcast, insisto, Offsider, lo tenéis que ver, porque hay muchos futbolistas que cuentan sus historias y cuando se marchan fuera de España también las pasan canutas. Que si les engañan, que si no les han pagado, que si al primer mes se dan cuenta que les han timado porque aquello que les habían vendido aquí en España. O sea, que también muchas veces en vuestro canal se ve esas historias del otro fútbol.
2: Claro. Que al final tú piensas que cuando los jugadores se van, hombre, ahora cada vez hay más información y cada vez hay más jugadores que ya se han ido, entonces pues puedes tantear un poco el terreno, pero tú piensas que había jugadores que se iban con total desconocimiento,
1: claro.
2: Entonces dices, ¿qué? Está muy bien, sí, pero como dices tú, para empezar a salir de tu zona de confort, dejas a tu familia aquí, a tus amigos aquí, que ya vas a estar solo en un país que no conoces, porque a ver, realmente hay muchos países que a lo mejor el jugador va por primera vez y que no tienes ni idea cómo funciona el fútbol ahí, cómo funcionan los clubes, cómo funciona el club desde dentro, la gente, cómo te trata... O sea, que no es todo bonito, está claro.
0: Es difícil y muchas veces se ve muy bonito desde fuera y a cualquier chaval que le dices quieres ser futbolista le apasiona, como a todos, que nos gustaba con 7, 8 años ser futbolista, pero hay muchas veces que no todo es Real Madrid o Barça. Hay muchas veces que se pasa... ¿Vosotros habéis tenido situaciones? ¿Tú juegas fuera? ¿Has jugado fuera? ¿Tú has jugado alguna vez? ¿Has vivido fuera de Madrid alguna vez?
1: No.
0: ¿Tú sí que has vivido fuera?
2: He vivido, sí, viví por primera vez, fue cuando me fui primero a Salamanca y luego a Navarra, en Estella, cuando estuve en Elizarra, y luego pues en Mérida, esta etapa reciente, y bueno, es verdad que es fuera, pero está cerquita de casa, la verdad, no he vivido fuera de salir del país, pero bueno, como te decía antes, también tienes que salir un poco de tu zona de confort, tienes que pues empezar a espabilar tú, valerte un poco por ti mismo, que al final en casa se vive muy bien y lo tienes todo mucho más fácil, entonces yo creo que eso siempre al jugador siempre le viene bien. Yo creo que juegues más, juegues menos, te vaya mejor o peor, las experiencias cuando sales de casa siempre sacas cosas positivas.
0: O sea, te curte como persona casi más que como futbolista.
2: Puede ser, sí, en muchos casos yo estoy convencido de que sí.
0: Cuando veis a chavales con 10, 12 años que ya tienen representante, ¿qué pensáis? Vosotros que habéis tenido ya la experiencia y sois adultos, sois mayores, cuando pensáis que chavales con 12 años ya tienen representante, ¿es bueno o es malo?
1: Yo empatizo mucho con el negocio del representante porque es un negocio complicado. Pero no tiene ningún sentido. O sea, ninguno. Para los chavales no tiene ningún sentido. Sí, es cierto que
0: representante
1: tú...
0: sí, porque tiene una bolsa y dice, bueno, con que uno me salga bueno ya he amortizado los años de trabajo.
1: Puede tener sentido, a ver, que yo creo que al final si conectas con diferentes personas, imagínate, tú eres padre, tienes un chico que juega al fútbol, pues con que consigas el contacto de 2, 3, 4 personas que ya con las redes sociales te puede ayudar bastante, puedes consultar cualquier duda que tengas con tu chaval y listo, y te va a ayudar, no tienes por qué hacer

0: al programa, vosotros ahora, tú vives de fútbol, pero tú ya vives del canal. O sea, el canal te es rentable para dedicarte plenamente ahora al canal de podcast, Offsiders.
1: Sí, pero bueno, en mi caso yo tengo más cosas ahora mismo.
0: ¿Qué cosas tienes? Cuéntanos, Mario.
1: Ya no, que... bueno, pues tengo
0: ¿pero
1: otro...
0: relacionado con el mundo del fútbol también?
1: Uno sí y otro no.
0: Si lo quieres contar, si no...
1: No, pues uno está relacionado con el mundo fútbol, que es una comunidad privada para entrenadores, que se llama Esfero, que tú lo has escuchado.
0: Sí, también.
1: Y luego tengo otra cosilla en sector bodas, que es más... está arrancando. Sí, un día te lo enseño.
0: Sector bodas, yo que me dedico a la moda, sector bodas...
1: No está muy relacionado con la moda, eso sí es verdad.
0: Ah, pero ¿qué es? ¿Organización del evento?
1: Más o menos. Luego te lo enseño.
0: ¿Y cómo te viene a ti eso de, si estás dedicado al fútbol y al deporte, el tema de las bodas, por dónde te viene?
1: No, pues simplemente pues,
0: emprendedor,
1: oportunidad.
0: Curiosidad, emprendedor, ¿no?
1: O sea, yo, por ejemplo, arranco Offsiders y yo llevaba años sin seguir el fútbol. No tenía ningún tipo de relación con el fútbol.
0: ¿Y quién de los dos es el que tiene... tú eres el que tienes la idea de montar Offsiders?
1: Sí.
0: ¿Y cómo empezáis al principio? Es decir, la primera entrevista, como, o sea, Miki, ¿a quién entrevistamos? ¿Cómo empezáis? ¿Recordáis quién fue la primera,
1: sí,
0: el primer entrevistado?
2: Como para recordarlo. Para recordarlo, eso no se va a olvidar en la vida, porque yo llevo 30 años con
0: él. ¿Pero por qué? ¿Por alguna anécdota concreta?
2: Bueno, ¿por quién es el invitado? Que es alguien peculiar y muy querido por parte, sí, de Mario y mía, la verdad, que es Fran Pastor. Coincidimos con él en el San Sebastián de los Reyes, en la segunda etapa que decíamos que estuvimos juntos, pues ahí estaba en ese equipo Fran Pastor, en el primer equipo, y bueno, pues es una persona peculiar, pero que te transmite mucho y que te genera muy buen rollo, y bueno, no sé por qué fue el primero, decimos que fue el primero, pues por posibilidad.
1: Yo cuando lo...
0: Por amistad, o sea, ¿por qué fue Fran y no fue otro, por amistad?
1: No, por historia.
0: ¿Por su historia?
1: Por historia. Y evidentemente yo me llevaba muy bien con él y dije, joder, yo creo que Fran tiene que ser uno de los primeros, por historia y por persona. Ya la primera vez que le llamé para contarle lo del podcast, estuve hablando con él una hora, me acuerdo, por teléfono. Y dije, uff, la que se viene.
0: Yo tengo una anécdota con tu padre, no sé si te la ha contado tu padre. Yo os veía, pero Mario Sanjurjo no relacioné con tu padre. Ajá. Y un día en un evento le digo a tu padre, joder, pues yo veo un podcast tal que estoy flipado porque me gusta el fútbol. Y dice, pero si es mi hijo. Y digo, hostia, claro, Mario Sanjurjo, Pepe Sanjurjo, me cago en la leche, no había caído. Y desde ese día me enganché más todavía. Y es verdad, como decía al principio, que yo en el gimnasio, que voy a... bueno, a sufrir un poco, porque los que no somos muy deportistas vamos a sufrir, pues para sufrir menos necesitas estar pensando en otras cosas, y estoy enganchado a vuestros podcasts, ¿eh? Me encantan escuchar. ¿Cuál es el mejor futbolista que habéis entrevistado?
2: Pues el mejor futbolista en cuanto a lo que es Offsiders o lo que es el futbolista.
0: Futbolista
2: que pensamos nosotros,
0: sí,
2: que es el mejor.
0: Sí.
2: ¿Por su trayectoria o por su nivel?
0: Sí.
2: Hombre,
1: por donde sí que tú cojas el palmarés.
0: Jordi Alba, a lo mejor.
1: Sí. Es que Jordi es...
2: Jordi Alba, Fernando
0: Moriente, que me decías, sí, antes.
1: Sí, Fernando y Jordi serán.
2: Sí.
0: ¿Cuál es el personaje, el futbolista, que es ese clic que Outsider pasa a de X visualizaciones a X por 3?
1: Es que...
0: ¿Quién es? ¿O fue algo muy progresivo?
1: Es que fue algo muy progresivo. Si ves un poco el canal, ya... pues ¿cuándo alcanzamos 10.000 suscriptores? Antes de llevar a grandes figuras.
2: Sí.
1: Porque cuando llevamos a Borja, que yo creo que fue el primero, llevábamos ya...
0: Borja Mayoral,
2: sí, eso es.
1: Ya habíamos alcanzado esa cifra,
0: sí,
1: ya éramos...
0: O sea, fue el primer... Borja Mayoral fue el primer, digamos, top.
1: El primer primera división,
0: sí,
1: en activo,
0: además. Primera división.
2: Sí, eso es.
0: ¿Y cómo llegasteis a él?
2: Bueno, eso era porque yo había jugado con él en el Madrid, es del 97 como nosotros, y la verdad que tengo muy buena relación con él, y bueno, cuando lo empezamos a hacer, él lo escuchaba y se lo planteamos, y es una persona increíble, y obviamente le gustaba mucho lo que hacíamos, le gustaba mucho el formato, y vamos, no se lo pensó.
0: ¿Hay alguno que no hayáis podido entrevistar y que hayáis hablado muchas veces, oye, vamos a entrevistar a fulanito, y no hay manera, o porque no quiere, o por... ¿hay alguno que se os ha resistido?
1: Muchos. Por circunstancias también de su vida. Oye, pues porque a lo mejor está jugando fuera de España y es muy complicado. O porque, bueno, pues hay gente que no le gusta. O sea, oye, chicos, me encanta lo que hacéis, pero es que hablar de mí, de mi historia durante 2 horas, no me gusta.
0: ¿Y por qué lo hacéis de 2 horas cuando dicen los gurús de internet que la cosa tiene que ser breve, corta, tal? ¿Por qué los hacéis tan largos?

0: ¿Tenéis medido que si dura 2 horas tiene la misma audiencia que si tiene 1 hora? ¿Que si dura 1 hora?
1: No hemos notado... ¿Sabes lo que pasa? No hemos notado que la gente diga... ¡Buf! Demasiado tiempo. No hemos notado eso. Luego también a nivel de duraciones de podcast, pues hay veces, lo hablamos mucho, digo, joder, esta se nos ha ido, tal, no sé qué. Pero yo qué sé, la mejor y más vista de nuestro canal es de 2 horas y media. ¿La duración es importante? Sí, pero no tanto como el invitado. Entonces, la de Fernando Morente es la que más se ha visto con mucha diferencia y la que más ha durado.
2: No la que más, porque fui yo con Augusto Fernández, pero sí, la de Fernando estará, vamos, de las que más.
1: No es tan importante mientras retengas a la gente con interés.
2: Pero sí que es verdad que en nuestros inicios queríamos que no fuesen tan largos. Lo que pasa es que a partir de Fran Pastor, que fue el número 1, cambiamos la idea. Que le dijimos 1 hora y se fue a casi 2.
1: No, pero también nosotros contratábamos un estudio y era 1 hora de servicio, ¿no? Y el primero fue hora 45 y nosotros...
2: Ahora como se lo decimos a los chavales.
1: Bueno, no volverá a pasar y el siguiente ya fue 1 hora y 10.
2: Sí, ahí fuimos ajustando un poco.
1: Bien, fuimos ajustando.
0: Bueno, pues nos vamos a ir 60 segundos para que veáis otra moda diferente, a ver si os gusta. 60 segundos, vemos un spot y volvemos con Mario Sanjurjo, Miki Muñoz y Upsiders.
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0: Seguimos esta noche, Canal 33 Televisión, Radio Intercontinental en el 95.4 y las 24 horas del día en nuestro canal de YouTube. Seguimos con Mario Sanjurjo, Miki Muñoz y Upsider. ¿Cuál es el futbolista que os gustaría entrevistar?
1: En activo, exfutbolista puede ser, el que sea, el del que mundo
0: sea,
1: fútbol.
0: El que sea. ¿Qué sueño tenéis en la cabeza de cómo me molaría traer a fulanito?
1: Yo voy a decir dos. Luis Enrique, 100%. Y no sé por qué últimamente Joan Laporta.
0: Dos personajazos, Mario. Dos personajazos.
2: Y yo, pues por irme un poco hacia el otro bando más blanco, voy a decir dos, venga, digo de ellos también. Al otro, a Florentino Pérez.
0: Florentino Pérez.
2: Y como jugador, y porque, bueno, conozco a algunos de sus hijos que ha jugado conmigo y he tenido algo de trato en la cantera y me trató espectacular y me encantaría pasar un rato con él, a Zinedine Zidane.
0: Zinedine Zidane. Bueno, Florentino Pérez es muy electro... ¿Cómo se dice? Muy plano, o sea... Ahora, Laporta te lo pasarías.
1: Vale. Pues no, por eso.
0: Y Luis Enrique es difícil porque Luis Enrique, ya sabes... Bueno, no sé si habéis visto su documental...
1: Sí.
0: ...que dice que daría el 30% de su sueldo, que son millones, por no hacer entrevistas. O sea, que imagínate lo que sería... No sé si ganará 10 o 12 millones, pues era capaz de dar 3 o 4 por no hacer entrevistas. Así que lo tienes difícil, Mario. Ahora, Laporta yo creo que es accesible y con Laporta te lo pasaría de maravilla, porque yo creo que es un cachondo mental.
1: Sí. No, y además un tío que vive tanto... El deporte, en este caso su barcelonismo, eso tiene que ser increíble sentirlo.
0: Últimamente le hemos visto hacer butifarras. No me digas, no lo has visto.
1: No, no lo he visto.
0: No me digas.
1: No.
0: El día que inscriben a Dani Olmo,
1: ajá,
0: hace una butifarra, ¿no lo visteis?
1: No lo vi.
0: Y el otro día, una semana antes de las elecciones, jugando en casa contra no sé quién era, él estaba en la grada porque ya no era presidente,
1: claro,
0: había dimitido,
1: verdad.
0: Estaba en campaña, y cuando estaba el estadio cantando el boti boti, el que no boti, o madridista que no boti, él suelta 3 o 4 butifarras que le ven las cámaras, y luego le entrevista a Juanma Castaño en COPE por la noche y le dice, hombre, pero sí, que se te ha visto hacer butifarras. Y dice, joder, qué mala suerte tengo, por una butifarra que hago en mi vida y me sacan para la tele. Y es que ha hecho unas cuantas. Es un tío muy divertido, ¿eh?
1: No, es personajazo total. A mí me encantaría, de verdad, ¿eh? De verdad.
0: Y Zinedine Zidane, que ahora no es tan activo, no te será muy difícil. No es tan activo, te dice que no tendrá las excusas de...
2: Bueno, excusas yo creo que siempre hay, pero...
0: Bueno, pero tú sabes... Bueno, vosotros sabéis que cuando alguien tiene un cargo más público, ya enseguida está los muros. Jefe de prensa, ayudante del jefe de prensa, departamento de comunicación, que son como tapias que te ponen para no llegar, pero mientras que un Ala Zinedine, para que le hagan seleccionador después del Mundial, dice
2: hay que aprovechar.
0: Que le hagan seleccionador, tenéis que aprovechar porque estamos a mano.
2: Iremos ahí a picarle la puerta a ver si nos coge.
0: No sé si podéis decir el nombre. Alguien que habéis entrevistado y que os ha decepcionado porque el tío no transmite, porque el tío...
1: No podemos hablar así de nuestra gente.
0: Pero habéis tenido alguno, sin decir nombre.
2: ¿Decepcionado ninguno?
1: No, decepcionado no.
2: No, que te haya gustado más, menos, o que haya sido más...
1: Te podemos contar, yo creo que la de Ricky, que es un fenómeno, Ricky. Ricky, o sea,
0: sí, el de Ricky. El del Depor, sí.
1: ¿Qué pasó? Sí. Ricky no tenía redes sociales... no estaba, digamos, desde hace muchos años presente ni en redes ni en televisión, ¿vale? Entonces, cuando le conocemos, le saludamos, le subimos al estudio, tal... Claro, decimos, él había cambiado mucho. Estaba enorme porque estaba yendo a CrossFit, estaba enorme. No, y claro, Miki y yo diciendo, Mario, yo creo que... O sea, decíamos, a ver, la historia que nos ha contado... Es muy real, o sea, tiene que ser él, pero al principio me ha generado dudas.
2: Ha cambiado mucho, o sea, claro, lo que dice Mario, nosotros a lo mejor le veías, pues, típica foto de Ricky, que todos le recordamos con la cara de chaval, con el pelo de punta, y cuando vimos le vimos en persona, que había cambiado tanto, y tan grande, como decía Mario, que decimos, este no, que no es.
1: Porque sorprende ver a un futbolista, que generalmente son súper finos, así de grande, porque de verdad que impresionaba.
2: Sí.
0: A mí me ha llamado mucho la atención últimamente ver imágenes de Diego Tristán.
1: Sí. Pues ese
0: que
1: tipo.
0: Está, gente que por lo que sea, o porque su cuerpo es así, pero mientras que hacen deporte se mantienen más o menos fit, y cuando dejan de hacer deporte, aunque un futbolista, que hay muchos futbolistas que cuando lo dejan siguen con la alimentación y siguen con el deporte, pero hay otros que a lo mejor no. Entonces, me ha llamado la atención hace poco que he visto unas imágenes de Diego Tristán que está...
1: Diego Tristán, seguramente en su época de futbolista, pues a la que se pasaba un poco en Navidades, llegaba con un kilo y medio, dos, de más, seguro, ese tipo de futbolista. Hay otros que las Navidades las pueden soltar como quieran y llegan igual de peso, por su constitución.
0: Yo soy muy malo para los nombres y no me lo he apuntado y no lo recuerdo. Me llamó mucho la atención un podcast, creo que era un abogado, o creo que es alguien que se dedica a asesorar a los futbolistas. Bueno, de esos habéis hecho varios, pero hay uno que me encantó y es que siento de verdad...
1: Roberto. Un abrazo para Robert. Si
0: no me acuerdo el apellido. ¿Cómo es el apellido?
1: Moreira.
0: Roberto Moreira. Vale. Sí. Aquel me apasionó. Sí. Dar consejos a futbolistas de segunda división, que a lo mejor tienen un muy buen salario para lo que es la vida normal, un futbolista que gana 600, 700, 800 mil euros, que hay muy pocos trabajadores que ganen eso, aconsejándolo que no se gastaran 300 mil en un coche, que no invirtieran en cosas que no tienen ni puñetera idea, porque alguien le ha dicho que si planta tomates en no sé dónde. Entonces, aquel podcast me gustó mucho y creo que es muy didáctico para futbolistas de primera ref o de segunda división que ya ganan un dinero importante, pero que se tienen que asegurar luego su vida, porque muchos de los que os veo con vosotros, casi todos cuentan que una vez que dejan el fútbol han sabido ahorrar, porque se les ha dado bien, no han ganado millonadas como los de élite, pero que han ganado un dinero que o lo tienen ahorrado o lo tienen invertido. Aquel me encantó, el de Roberto.
1: Es que, aparte de muy didáctico, es sobre todo, que es lo más importante, es que es muy real. Es decir, todo lo que cuenta está basado en hechos reales.
0: Claro, en su experiencia de asesorar a futbolistas.
1: En circunstancias que han pasado, en vestuarios, en personas, bueno, pues es normal. Es que es algo que pasa, que tu época de futbolista te pilla en un momento de madurez casi incompatible con el nivel económico que alcanzas. Generalmente tú alcanzas niveles económicos pues a partir de los 40 años, tal, ¿no? Por lo que sea. Pero en un futbolista es que ya desde los 20, 22, 23, es que es antinatural. Él lo dice, y yo también personalmente lo digo, habría que ponerse la piel de esa gente, ¿eh?
2: Sí, que fácil no es.
1: Fácil no es.
0: Pero hoy, afortunadamente, bueno, el caso de Lamine pasa de ser nadie a de repente no hacer un contrato estratosférico. O sea, hay futbolistas que van poco a poco, pasan por un Castilla, pasan por un Madrileño, pasan por un Getafe, un Leganés, y de repente cuando tienen 25, 26, firman su buen contrato, su primer contrato. Y luego chavales que con 15 años, como Lamine, debutan en el primer equipo, y con 18, cuando es mayor edad, le hacen un contratazo de la leche. Con un núcleo familiar muy modesto, que es el problema muchas veces de los futbolistas, el entorno, los padres muy modestos que de repente se ven regados de dinero y no lo saben administrar.
2: Sí, es que lo hablamos mucho también en el podcast, el tema de lo del entorno, de la gente que te rodeas. en esas edades, cuando hablamos de, decías antes tú, de incluso ya en juveniles, que los chavales ya también empiezan, cuando están en canteras grandes, empiezan a ganar dinero, es lo que ha dicho Mario, es lógico que se tomen decisiones que no sean correctas, porque va acorde a tu edad. Es que nosotros pensamos, cuando nosotros teníamos 18, 20 años y éramos unos pipiolines, y obviamente te equivocabas, porque es que es natural. Entonces, de ahí viene un poco la gente que te rodea, pues esos padres, ese representante si tienes, gente que está contigo en el día a día y que está viendo, que ya obviamente es más madura que tú, y que está viendo que lo que estás ganando no se corresponde a lo que gana una persona de tu edad, pues que te encauce bien y que te haga no cometer esos errores. O sea, eso.
0: Ese es el momento en el que yo considero que sí que debe de haber un representante o una agencia de representantes detrás, perdón, para que ese dinero que ganas no te lo deje gastar o no te lo deje malgastar, sino que te asesore para invertir, o como decía Roberto, no te compres un coche de 300.000 porque con uno de 60.000 ya no lo tiene el mortal de los comunes, ya es un buen coche, y con ese coche se va muy bien, no hace falta que te gastes 300.000, porque bueno, si ganaras 15 millones, vale, hay chavales que ganan 600.000 y se gastan 300.000 en un coche. Entonces ahí es cuando yo considero que el representante sí que es muy importante.
1: Sí, lo que pasa es que hay tantos estímulos. Al final el representante no puede ser tampoco un padre, ¿no? Puede comportarse como tal, hay figuras que son como, pues como padres, pero que el futbolista al final está súper rodeado de un montón de estímulos, familia, novia, amigos, amigos de amigos, o sea, al final, tú imagínate que eres futbolista y puedes retirar perfectamente a tus padres.
0: Sí, claro, ¿no? Muchos, o sea, de ellos en vuestro podcast dicen, le compré a mis padres un piso, a mis padres les salvé de estar, Nolito lo contaba, pues gracias a mí mi familia salió adelante. Dani Guiza, me encantó el de Dani Guiza, que tiene fama de ser una persona con poco estudio, pero el tío contó que tiene sus pisos, sus inversiones,
1: correcto,
0: a pesar de todo. Bueno, y ahí lo tienes con 44 años y sigue jugando fútbol.
2: Sí, a ver, piensa que al final esos futbolistas que vienen hablaban mucho de lo que más te acuerdas es de esos inicios, de cuando tu padre te llevaba todos los días ahí a entrenar a las 1000 de la noche o te recogía y el tiempo que se dedicaba. Entonces, pues cuando ya vas ganando a lo mejor más dinero, pues es lógico que esos futbolistas pues quieran como decir, oye, esto por vosotros que sois los que me habéis hecho estar aquí, básicamente.
0: Claro. Hay muchos padres que estropean la carrera de los hijos porque piensan que los hijos desde la banda se meten con el entrenador porque no le sacan, etcétera, etcétera, etcétera. Pero luego hay muchos padres que no viven, hay muchos chavales que vienen a entrenar a las canteras del Madrid y del Atleti y vienen de 150 o 200 kilómetros todos los días, y entonces ese sacrificio muchas veces los chavales se lo recompensan a sus padres, como debe de ser, claro, que es que no todo el mundo vive en el barrio El Pilar y va a entrenar a Valdebeba, sino que hay muchos que vienen de pueblos lejos y por la noche el chico va en el asiento atrás haciendo los estudios, sí, sí, etcétera.
1: Ahora tenemos una red de transporte en Madrid fantástica, pero si te remontas a cuando empezamos nosotros a jugar al fútbol, no era así. No, y hay algunos que, pues, muchos casos de padres que se han tenido que hacer muchos kilómetros de ida y vuelta.
0: Sí, sí.
1: Y dices, un día, no, y otro, y otro, y otro, y otro, y luego el fin de semana.
0: Y luego el fin de semana, claro.
1: Y así, una semana tras otra.
0: Cuando habláis vosotros en la intimidad, cuando estáis solos, ¿a dónde os gustaría llegar, hasta dónde os gustaría llevar Offsiders? O sea, ¿se queda en YouTube o os gustaría mañana algo más?
2: Hombre, pues lo hablamos mucho del tema de que no sea solo un podcast y generar algo más. Al final también pues estás generando un nombre, una marca, también tienes mucha gente que pues que te sigue y que le gusta lo que haces y bueno, pues generar algo más grande de lo que,
0: ¿pero qué?
2: De lo que se quede.
0: ¿Qué os gustaría? ¿Saltar a la tele? ¿Saltar a dónde os gustaría? ¿Qué soñáis?
1: A ver, al final es crear contenidos, yo creo que de más calidad, a lo mejor. Creo que las historias siempre va a tener una presencia, pero hay muchas más cosas que contar. Nosotros estamos enfocados en contar la... Yo considero que cuando haces contenido en fútbol tienes dos mundos. Está el mundo más periodístico, que es el mundo que no pertenece al futbolista, y luego el mundo futbolista. Pues nosotros vamos más al sector, vamos más al profesional. Y ese es el nicho de contenido que nosotros atacamos y en el que nosotros nos sentimos a gusto y que es lo nuestro. Nosotros nunca vamos a ser periodistas, nunca vamos a hacer contenidos parecidos a los que hacen los que están en ese mundo. Entonces, como el contenido más profesional no está explotado, pues lo intentamos atacar.
0: ¿Estáis en ese nivel ya? ¿Offsider tiene ese nivel de audiencia y de capacidad mediática, que os llaman los futbolistas para decir, oye, macho, tío, que no me has llamado, no me jodas, macho, invítame a mí, que yo también tengo algo que contar.
1: No directamente, pero te llegan, pues, gente a su alrededor y ya está.
0: ¿Qué, sí, os dice? ¿Qué os dicen? Joder, a ver si lleváis a este que...
2: Hombre, ya, llamar como tal, a lo mejor por primera vez no, pero a lo mejor el que te antes te... Te decía que no, te dejaba ir la puerta un poco medio cerrada, a lo mejor la abre un poco.
1: Ahora te da like.
2: Claro, claro, claro. Te da likes por casualidad.
0: Y os acordáis, mira, este que nos dijo Nones ahora se está postulando, pues le vamos a hacer sufrir y vamos a llamar cuando nos...
1: Yo le digo siempre a Miki, cuando hay que ser clavo, somos el mejor clavo y el más duro. Pero cuando hay que ser martillo, hay que pegar fuerte, fuerte.
0: ¿Y algún representante os llama para que entrevistéis a su representado y ponerle en el mercado de futbolistas que todavía están en activo?
1: Sí, pues al final, pues como al resto de medios, ¿no?
2: Sí, sí. Que al final es una vía en la que tú puedes dar a conocer a tu jugador y que le conozcan y vean cómo es como jugador, lo que ha vivido y cómo actúa, cómo es
1: personalmente. Ha pasado, ¿eh? Tú imagínate, alguien no sabe que esta persona está buscando equipo, está, claro, sin contrato, tal, tal, y de repente lo ve, porque nos ven muchos directores deportivos, dicen, oye, ¿qué este está sin equipo? Vamos a hablarle. No, pues eso pasa.
0: Pues nos vamos a ir otro segundo, otros 60 segundos a publicidad y volvemos con el tercer bloque. Seguimos con Offsider, Mario Sanjurjo, Miki Muñoz. Espero que os esté gustando tanto como a mí.
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0: Seguimos en Canal 33, estamos con Miki Muñoz, Mario Sanjurjo, simultáneamente, ya sabéis, en el 95.4 de Radio Intercontinental, y hablando de Offsider. ¿Qué medios técnicos contáis vosotros para hacer el programa?
1: Pues...
0: ¿Lo editáis vosotros, lo realizáis? O sea, ¿es todo como cuando empezasteis, que era como casero, o ya os habéis profesionalizado?
1: Pues,
0: ¿qué te ríes, Mario?
1: La historia es preciosa.
0: Pues venga, pues cuéntala.
1: Mira, hay unos chicos que se llaman Note Studio, ¿vale? Es uno de los mejores estudios de grabación aquí de Madrid. Ahora, ¿qué pasa? Nosotros empezamos hace 3 años. Y yo encontré un anuncio por Wallapop de estudio de alquiler de grabaciones de podcast. Tal. Entonces, por muy poquito dinero, te hacían el podcast, ¿vale? Entonces, yo fui a hablar con ellos. Era en calle Montera.
0: En todo el centro de Madrid.
1: Piso cuarto o quinto, ¿no? Era, sí. Era, pues no sé, eran... ¿qué, cuántos metros puede ser eso? ¿Cuánto era? ¿Qué grabamos? ¿En 4? No, en 6 metros cuadrados, algo así, ¿no? Sí, 6 metros cuadrados, yo creo. Sí. 6 metros cuadrados grabábamos los primeros, hasta que nos mudamos abajo, que era un poquito más grande. Sí. Entonces, pero digamos, pues, que a la que ellos crecían, o sea, nosotros crecíamos, ellos crecían con nosotros. Y fueron ampliando, ahora tienen un estudio más grande, fueron ampliando. Y seguimos con ellos desde entonces. Ahora, evidentemente, el precio no voy a rajar.
0: Ha ido creciendo acorde al crecimiento de Offsider, ¿no?
1: La verdad es que sí. Yo creo que cogieron el porcentaje y dijeron...
2: A esto nos agarramos.
0: Una regla de tres. Tanto por tantos seguidores, ¿no?
1: Tal cual. Y ellos nos hacen toda la producción y luego nosotros nos facilitan todo el bruto realizado con los cambios de cámara y tal. Y ya, pues, nosotros tenemos, tanto nosotros como equipos de edición, o sea, persona de un editor, nos ayuda.
0: Porque vosotros habéis grabado alguna vez en algún hotel, habéis grabado fuera de Madrid también, habéis ido a ver algún personaje fuera de Madrid, habéis grabado Legends,
1: sí,
0: también, que está fenomenal, a mí me lo regalaron por un día de los enamorados ir a ver el museo. Y está,
1: ah, qué bueno.
0: Sí, sí, está fenomenal. Y es una pena, porque yo creo que hay muy poca gente, no sé qué tal funciona ese museo.
1: Es
0: porque
1: que...
0: estando en plena Puerta del Sol, yo paso muchas veces...
1: No, y que
0: se ve desangelado y es
1: que
0: mola, espectacular.
1: Que, de verdad que mola.
0: ¿Cómo que sí mola? Que si te gusta el fútbol es una apasionante.
1: Es una pasada.
0: Es apasionante, sí, sí.
2: Es una pasada.
1: Sí, yo creo que es lo que te dices. Yo no entiendo por qué no se le da más caña.
0: y eso cuesta, a la Liga de Fútbol Profesional le costó una pasta, ¿eh? Porque el dueño de eso se lo vendió, pero bien vendido, ¿eh?
2: Sí.
0: Pero no sé si es que no lo promocionan bien, que yo creo que sí, porque se ve mucho, pero sí. No sé por qué la gente...
1: No sé, habría que...
0: ¿Vosotros cuando vais a un hotel, vais pagando el hotel o subvenciona al hotel?
1: Decimos al hotel. Nosotros, por ejemplo, vamos a Sevilla, ¿no?
0: O sea, os aprovecháis. Oye, tío, que tengo no sé cuántas visualizaciones, joder, déjame la sala gratis, claro, que te voy a promocionar.
1: Y nosotros al principio, oye, gracias al Hotel Esperia por facilitarnos todo esto, tal, tal, tal. También nos quedamos a dormir y eso sí se paga, pero que nos trata muy bien allí, por ejemplo. Y siempre intentamos, pues, esa parte. Al final es
0: visibilidad.
1: Win-win.
0: Sí, es un win-to-win, está sí. Claro.
2: No sé si fue en Barcelona.
1: Pero no somos muy caraduras, ¿eh?
2: No.
1: Todo hay que decirlo. Deberíamos serlo más, a lo mejor.
2: No sé con quién fue, no sé si fue en Barcelona, también en Sevilla, otro hotel. Y claro, nos dijeron, pues lo que dices tú, que si no te dejan la sala, pues te dio de andar los precios. Claro, nos miramos Mar y yo como diciendo, esta gente... O sea, unos precios
1: claro.
2: Desorbitados y digo...
1: En la Jordi Alba, ¿era?
2: Digo, no me da.
1: En la Jordi Alba.
2: Y era la Jordi.
1: Hablábamos a hotel y decían, 900 euros, claro. Mil y pico. Yo, no, una horita de grabación.
2: Dice,
1: sí, efectivamente, 900 euros. Y yo, no, que una horita y media, ¿no? Que no hemos entendido.
2: A ver, que es lógico, ¿eh? Porque al final esas salas, imagino, las utilizarán mucho y tal. Pero bueno, es verdad que, por ejemplo, en Sevilla, que lo hemos hecho mucho, lo hemos hecho así.
1: Sí.
0: ¿Cómo llegasteis a Jordi Alba?
2: Pues Jordi nos escribió el que le lleva la comunicación.
1: Jordi nos escuchaba y...
0: O sea, ¿se ofreció él?
2: Sí.
0: Fíjate, no es un futbolista que necesite promoción, pero
2: fue,
0: os dijo quiero ir.
2: No,
0: a,
2: fue más porque, como dice Mario, nos escuchaba, le gustaba mucho lo que hacíamos.
0: ¿Os escuchaba desde Miami?
2: Sí, era cuando estaba en la MLS. Y de hecho, ese día decía que los trayectos, bueno, lo decía el de comunicación, que los trayectos en el coche y eso siempre nos escuchaba. Y bueno, pues el de comunicación también nos conocía por el pasado nuestro de fútbol y eso. Y nos escribió como que querían que estuviese, no por el hecho de darle visibilidad, porque
1: no,
2: a Jordi Alba
1: ya oye, ¿os interesaría a Jordi Alba? Y nosotros, bueno, déjame pensar.
0: Déjame a ver si me encaja. Déjame
1: voy a ver
0: si
1: la
0: déjame ver si me encaja.
2: No, nada más, sí, fue así.
0: Yo vi esa entrevista y no me acuerdo, vosotros siempre pedís al final del programa que os recomienden algo, a alguien, a algún compañero. No me acuerdo quién os recomendó, pero con Jordi Alba no será muy difícil llegar a Leo Messi.
1: Hombre, es que esas personas son muy herméticas. Es que
0: pero llega un momento en el que, aunque solo sean por amistad, oye, Jordi, enróllate, tío, a ver si un día que venga Messi por Barcelona...
1: Yo creo que hay ciertas personalidades que solo vas a llegar si ellos quieren.
0: Sí, venir. Claro.
1: Entonces, es la única forma que...
2: Te conozcan, que le guste.
1: En este caso, a una personalidad tan grande le guste y te escuche y diga, pues me molaría.
2: Claro.
0: Pero es que entrevistar a Leo Messi os pondría ya... ¿No? Con Mario.
1: Sí, mañana, sí, mañana, no. Es que yo creo que
0: Ricky,
1: no.
0: Ricky, si mañana entrevistáis a Leo Messi... O sea, yo os escuché hace poco, no sé dónde, me parece que os escuché, que un punto de inflexión fue Fernando Morientes.
2: A ver, eso
0: como sí. Como que Fernando Morientes os dio un salto de visibilidad.
1: Mira, yo creo que al final, siempre digo lo mismo, te conocen por Fernando Morientes y se quedan por las
0: No, se historias. Quedan por el contenido. A mí entrevistas a Leo Messi, pero veo que es un bodrio, y digo, en el gimnasio, oye... No voy a sufrir dos veces, uno en la máquina y otro escuchando a estos.
2: No,
0: me voy a otro sitio.
2: Pero
1: va a haber, te posiciona frente a marcas y tal. Claro. Pero a nivel de gente que te vaya a seguir, no te va a cambiar la vida, yo creo, ¿vale? Es lo único.
0: Pero no, pero os molaría entrevistar a Leo Messi.
1: Obviamente, su santidad. Como...
2: Su santidad, como dijo Cristóbal Soria.
1: Como decía Cristóbal, su santidad.
0: Porque ¿de qué equipo sois? Miki y Mario, ¿de qué equipo sois?
1: A mí me da igual. Completamente.
0: No me digas que no eres de ningún equipo.
1: Completamente, me da igual. A mí me han educado en el madridismo, pero no, me da igual. O sea, ¿sí? no lo sufro ni lo admiro.
2: Yo tiro más al blanco.
0: ¿Al sí. Madrid?
2: Sí.
0: Bueno, pero estáis hablando con un culé, pues si no lo sabéis. Sí. Yo soy más culé que Laporta. Yo sé cuando hablo con los
1: imposible,
0: amigos...
1: Imposible,
0: sí, sí, imposible. Sí, sí, sí. Yo cuando hablo con los amigos, yo soy del Barça, ¿verdad? Y soy más culé que Gaspar y Laporta. Lo que no soy tan hooligan como ellos. A mí no me quita el sueño que pierdan una noche y yo me voy a dormir. Pero yo soy muy culé, muy culé. Y me molaría entrevistar a Leo Messi, claro que sí.
2: No, hombre, yo siento también del Madrid.
0: Y ahora a Lamine Yamal, claro que... Bueno, o a cualquier futbolista. O a Laporta. Me molaría.
1: No, Laporta es... Yo por encima de bueno, de Messi no. De su santidad no. Pero de Lamine sí, por ejemplo.
0: ¿Y tenéis posibilidad de llegar a Laporta, por ejemplo? ¿Tenéis algún contacto que llega pa?
1: Yo creo que hay un punto en el que ya yo creo que podemos llegar a cualquier lado en lo que nos esforcemos, ¿no? Pero otra cosa muy distinta ya es el que quieran. Yo creo que también el momento, el timing es importante. Creo que hay momentos en los que tienes que saber cuándo tienes que picar una puerta.
0: ¿Y en qué momento está offside ahora mismo?
1: Pues yo creo que ya en un momento en el que puedes llevar a cualquiera, que estás preparado para llevar a cualquiera, la verdad. Después de llevar a ciertas personalidades, creo que ya se te ha abierto todo.
0: O sea, que os sentís... Mario, que os sentís poderosos, os sentís influyentes, os sentís ya mediáticos con la capacidad de...
2: No, es que ni mucho menos, pero es verdad que, pues eso... con el recorrido que llevas, pues te has ganado un poco el que te escuchen en los vestuarios, que te escuchen en el
0: fútbol. El respeto, eso indudablemente, el respeto.
2: Y más que el respeto, bueno, pues por lo menos que la gente sepa lo que haces y bueno, que si le gusta, pues que tenga esa decisión de venir, pero...
0: Y tú que sigues en activo, que tú a día de hoy sigues jugando en el Deportivo Guadalajara, tus compañeros de vestuario, uno, ¿qué te dicen de Outsider? Y dos... De la plantilla de los 24, ¿cuántos se te han ofrecido? Oye, Miki, tío, llévame.
2: Pues mira, curiosamente...
1: ¿Se te ha ofrecido alguno?
2: No, es que se me ha ofrecido. Vale. No, pues digo que del Guadalajara ha habido dos offsiders.
1: Bueno, o sea,
2: hay dos compañeros que han sido... Sí, antes de llegar yo, sí.
1: ¿Verdad?
2: Hace años, o sea, Jorge Casado y Quique Cadete, son dos que, bueno, pues por el contrato que teníamos, por las historias que tienen, que son increíbles, sí. Y que pues allá yo estoy jugando con ellos. No se me ha ofrecido ninguno a venir en estos meses que llevo ahí. Y bueno, el tema del podcast...
0: Y en el vestuario dice, Miki, tío, tal, no sé qué...
2: A ver, suele ser más siempre con la coña de meterme caña, ¿sabes? O sea,
1: claro. No suele ser... Cosa buena nunca.
2: No suele ser, para lavar no suele ser. O sea, eso ya lo han normalizado y han dicho, sí, muy bien, tienes un podcast, está muy bien, pero te meto caña. O sea, la cosa es el del podcast, la de... Claro. Si llevar al podcast, no sé qué... Siempre es, pues eso, un poquito con el rin-tin-tin, que digamos.
0: ¿Hasta cuándo vas a seguir en activo, Miki?
2: Bueno, pues hasta
0: ¿Qué años tienes tú?
2: Yo tengo 28, bueno, somos de la misma...
0: A ti te queda todavía un montón de fútbol por delante.
2: Sí, ojalá, al final, pues bueno, es algo que pues hemos hecho toda la vida y que, verdad que es complicado ver tu vida sin fútbol a día de hoy, pero bueno, sé que en algún momento se acabará, ojalá sea lo más tarde posible.
0: Pero te queda mucho fútbol por delante.
2: Pero sí, gracias a Dios.
0: Con 28 años eres súper joven.
1: Dicen que con 28 es el punto así, tanto físico como en madurez, el mejor.
0: Hace 30 años, con 28 años ya era el mayorcito, de hecho el Madrid, hasta hace poco, a partir de los 30, renovaba de uno en uno porque ya era súper viejo, y hoy hay futbolistas como Dani Guiza o como Joaquín, que se han retirado, bueno, Guiza sí que con 44, que no está al primer nivel, pero Joaquín se ha retirado con 41 en el máximo nivel, que era jugando en el Betis.
2: Sí, o sea, está
0: que tú
2: claro.
0: Te queda todavía casi por delante lo mismo que por detrás,
2: ojalá,
0: Miki.
2: Ojalá que sí. Yo, pues, intentaré todo lo posible para seguir, pues eso, cuidándome para darlo todo posible, y sobre todo, como dicen muchos de nuestros invitados, siempre que esté disfrutando del fútbol, que al final es algo que hemos hecho siempre, en el momento en el que yo... El día al que yo a mí no me apetezca ir a entrenar, ahí diré, pues ya no tiene mucho sentido.
0: Eso lo cuentan vuestros personajes ya cuando tienen 38, 37 claro. O 39, que ya cuentan que una mañana se levantaron y se dieron cuenta que ya el desayunar, vestirse e ir a entrenar, que ya no era una alegría, no era un premio, sino casi que era como perezoso. Entonces, que ahí se dieron cuenta que se acababa el fútbol.
1: Yo creo que eso hay que acompañarlo de dolores por todos los lados, sí. Que no recuperas igual... que ya no te ves igual a nivel de ritmo, que te superan mucho tus compañeros, a lo mejor que no te sientes que ya no ayudas como antes. Yo creo que todo eso les atropella y dice, bueno, pues yo creo que ya es momento de echarse a un lado.
0: Ha habido un caso, ahora que dice Dolores, Jesús Navas se retiró hace bien poco y contaba que es que de domingo a domingo no se le iban los dolores.
2: Claro.
0: No se le iban los dolores, le dolía las caderas, le dolía todo y lo tuvo que dejar.
2: O sea, que llega un punto que es algo normal y el futbolista lo normaliza y vives con ello, pero ya llega a otro punto que ya dices, ya no, sí. No puedo más, imagino.
1: Más jugadores de lo normal, más de lo que se espera la gente, los jugadores... Juegan con dolor, juegan infiltrado, juegan con analgésicos, juegan con muchas cosas durante mucho tiempo. Pero también es entendible.
0: Y luego lo pagan cuando se retiran del fútbol en su vida, porque uno se retira con 38, pero es que te queda toda la vida por delante.
1: Que también es entendible porque son personas... Oye, pues yo tengo una familia, quiero el mejor futuro para ellos y depende de mis contratos. Y cuanto más alargue yo esto, pues más mejores contratos voy a tener. Y normal que sacrifiquen un poco su cuerpo, esa es su herramienta.
0: Pero que luego lo pagan con los años.
2: Sí.
0: Tú estás jugando en primera ref. ¿Has jugado alguna vez en segunda división?
2: No.
0: Tu techo hasta hoy. Mañana igual estás en una categoría superior. Es primera ref.
2: Eso es.
0: ¿Y en qué equipo has jugado? Cuéntanos un poco tu trayectoria.
2: Bueno, cuando eso salí del Madrid, que estuve ahí 6 años. Y luego, pues en el fútbol madrileño está bastante. Desde el San Sebastián de los Reyes con Mario. Luego estuve en Santa Ana. Luego en el Alcorcón B. pues todo eso era tercera, segunda B, tercera. Luego me fui a Unionistas de Salamanca en segunda B, medio año ahí, medio año en Lizarra, que es ahí en Navarra. Y luego ya otra vez fútbol madrileño en el Navalcarnero y en el San Sebastián de los Reyes, antes de irme a Mérida.
0: Tú con 28 años tendrás, actualmente, habrá mucho futbolista, o bastante futbolista, o algún futbolista, que fue compañero tuyo en juveniles o en infantiles, que esté jugando ahora en Primera División.
2: Sí, sí, sí, hay unos cuantos.
0: Aparte de Borja Mayoral, que has dicho antes.
2: Sí, hay unos cuantos que se han quedado por el camino, por lo que decimos, porque al final el fútbol es algo muy complejo y duro, pero también hay otros que están, pues Borja Mayoral, ahora recientemente que ha fichado en el Betis Álvaro Fidalgo, pues está...
1: Javi central de...
2: Javi Sánchez, que ahora estaba en el Valladolid y se ha ido ahora, creo que es a Portugal. Lucas Zidane estuvo con nosotros en juvenil, que tiene año menos, pues está en el Granada. Hay Jacobo González en el Córdoba, en segunda división. En segunda y en primera hay
0: ¿Has hablado de Álvaro Fidalgo? Que no sé si ha estado en vuestro programa. No. Sé si ha estado. Vale. Ese chaval se tuvo que ir a México para triunfar y volver. O sea, que hay muchos que van fuera, que se desaparecen del foco, porque yo cuando ficharon a Álvaro Fidalgo, es que pensaba que era mexicano, no sabía que era español. Entonces, se van fuera, desaparecen del foco, porque no son estrellas, y luego vuelven a triunfar aquí a España.
2: Sí, claro, también depende un poco de tu desempeño, ¿no? En el sitio al que vayas, y también el sitio al que vayas. Álvaro Fidalgo, verá que había ido al América de México, que eso es un gigante, ¿sabes?
0: Sí, pero que aquí en España nadie sabía quién era Álvaro Fidalgo.
2: No, está claro, pero que realmente se ha ido a un equipo que es un gigante y que es de nivel. O sea, no te has ido fuera... digamos, buscando lo que hablamos del tema de los contratos, ganar dinero, pero a una liga que es menos competitiva.
0: Sí, sí. A la segunda división de Malta.
2: Eso, es que ya te cierras el volver a España porque la gente te dice, ya, pero es que has estado jugando a poco nivel, entonces no estás en el nivel. Él ha estado en un nivel que le ha permitido que equipos como el Betis en primera división, después de 4 o 5 años de estar allí, pues se planteen el ficharte. Estamos hablando de la máxima élite, el Betis. Entonces, sí, él se ha ido a una liga a competir.
0: Y lo está haciendo muy bien, ¿eh? Y lo está haciendo muy bien. Sí. Álvaro Fidalgo lo está haciendo muy bien. Hay un caso de un futbolista que nadie conocía, que cuando lo selecciona por primera vez Luis de la Fuente hace justo un año, la gente pensaba que se había equivocado y que era un futbolista extranjero, que es Tijhausen, que nadie conocía que era español, mucho menos que era seleccionable. En una convocatoria de la selección se lesiona a Cubarsí, le sustituye. Yo sé de periodistas que tuvieron que buscar porque no sabían ni quién era. Otro chaval que también se fue fuera para triunfar, y además ese sí que ha vuelto por todo lo grande, porque ha fichado por el Real Madrid, ni más ni menos.
1: Sí, a ver, la cosa es que, por ejemplo, Luis de la Fuente, el míster, ha estado muchísimo tiempo en toda la cantera, sí, sí, de la federación.
0: Y tiene monitorizado a cientos, entonces, de miles de futbolistas que ni conocemos ninguno.
1: La base de datos que tiene el míster, sí, claro, de todos los jugadores de España, es que tiene que ser brutal. Da igual, el jugador que sub-19 que está en Croacia, sub-19 que está en Polonia. El míster lo conocía,
0: sí,
1: a todos.
0: Que la opinión pública ni sabe que hay un chaval en Croacia jugando, pero que ellos, que es el caso de Hausen, es que nadie conocía a Hausen cuando le selecciona por la lesión de Cubarsí, pero este tío quién es, encima con apellido extranjero, es un chaval que se había criado en Málaga y en Marbella, o sea que, claro, que muchas veces hay que salir fuera, esa frase de que hay que salir fuera para triunfar.
2: Total, así es.
0: Offsiders, ¿qué os aporta a vosotros personalmente?
1: Bueno, a ver, es que hay mucha variedad de oportunidades, gente que conoces.
0: A eso me refiero.
1: Facilidades para todo.
0: Os abre mucho el campo de amistades, de contactos, os facilita luego muchas cosas a nivel de, en fin, de lo que queráis, de no sé, de conocimientos, de actividades, de...
1: Ay, o sea, tiene como todo, sus cosas buenas, sus cosas malas.
0: ¿Qué tiene malo? ¿Qué tiene malo?
1: Bueno, a mí algunas cosas no me gustan, ¿no? Pues yo qué sé, pues algunas veces de fiesta, pues alguno que va un poco bebidillo, pues bueno, pues te hace la gracia o cosas así. Eso es lo único. A mí a veces que me da un poco vergüenza el que diga, no, este tiene... Es que Mari tiene un podcast, y que empiecen a hablar de eso y yo no quiero hablar de eso, la verdad. Pero en general...
0: Eres vergonzoso, ¿no te gusta que te reconozcan?
1: No, no es eso.
0: Cuando estás en ambientes futbolísticos y alguien te reconoce, cuando estás en ambientes de internet o de nuevas tecnologías y alguien nos conoce, ¿os da vergüenza?
1: No nos da vergüenza, si no somos gente vergonzosa. Pero que hablar tanto no... Como siempre lo mismo, no me gusta, ¿sabes?
2: Oye, al final, claro, es que cuando estás ahí en entornos, pues para ellos es la novedad y es algo que le llama mucho la atención, entonces pues es lógico que le generes esa curiosidad. pero que es verdad que de tu parte, pues a lo mejor es como que te apetece estar hablando de otra cosa, sí. ¿Sabes? En plan, es... estás con tu grupo o un grupo de amigos que has conocido, pues, o de amigos de amigos, y obviamente te van a preguntar por eso, porque tu amigo le ha dicho, oye, tiene el podcast, entonces él ya te empieza, entonces, que es lógico.
0: Es el típico refrán ese del bombero que trabaja de lunes a viernes apagando fuegos, y el, o de bombero y el fin de semana se compra un fuego o algo así que dice el refrán, ¿no?
2: Por eso. Sí.
1: Que, pero, que pero yo vamos, también pues, lo haría, quiero sí, decir, yo no. siento mucha curiosidad también por... Y pregunta, como diciendo, no, pero cuéntame tú de ti, que claro, yo me gustaría saber, ¿sabes?
2: Pero vamos, que te, lo que dices tú, te da muchas cosas positivas.
0: Bueno, nos queda el último corte de publicidad, el último corte de moda de Paco Cecilio. Un minutito y terminamos ya con Miki Muñoz y con Mario Sanjurjo, que nos están hablando de su podcast Offsiders.
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0: 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Y la verdad, Mario y Miki, ¿os habéis sentido un poco extraños que sea alguien quien os pregunte en lugar de estar vosotros preguntando? ¿Esto ha sido el mundo al revés?
2: Bueno, no, o sea, tampoco, como hemos hecho algunas y eso, tampoco te ha sido raro. Y porque tampoco, o sea, nosotros cuando hacemos el podcast, como no lo orientamos tampoco a mucha pregunta-respuesta, pues es como van fluyendo, pues... Es algo diferente, pero que te acostumbras.
1: También hemos naturalizado las cámaras. Habría que ver el primer podcast, que es lamentable, pero...
2: El primer podcast y la primera entrevista que nos hicieron, a lo mejor, de claro. algún medio que nos quería hacer este, que estaría como un flan y mirando más a la cámara que a ti, ¿sabes? Entonces, pero bueno, pues se naturaliza todo, es verdad.
0: ¿Con qué... Ya casi estamos terminando. ¿Alguna anécdota de algún personaje, algo que durante una grabación, durante un programa, algo divertido, algo gracioso, algo anecdótico que podáis contar, Mario, Miki?
1: Seguro que muchas.
0: ¿Alguna de esas de tierra, trágame, que ha dicho este tío o que ha hecho este tío?
1: La de Jordi.
2: Ya la hemos contado una vez.
1: Esa la hemos contado una vez, sí.
0: ¿Cuál
1: la
2: contado? ¿Se te ocurre alguna así más?
1: Cuéntala. Si no, voy pensando yo, cuenta tú la, porque es tuya.
0: ¿Qué te pasó con Jordi Alba?
2: Sí, con Jordi Alba, grabando ahí en Barcelona, en un sitio espectacular que nos dejaron, con unas vistas a todo Barcelona, un sitio de alto standing, top. Y entonces, como es de alto standing, pues tenías que cuidarlo todo. Cuidado la cámara aquí, cuidado todo aquí. Entonces, bueno, pues hicimos todo para no enrollarme. Pues las cámaras, grabamos el capítulo, todo genial, con un cuidado espectacular, poniendo tapa como tapavasos,
1: posavasos,
2: para la zona para que no clave la punta de la cámara, bueno, pues todo. Del trípode y eso. Y al final de todo, cuando ya estamos recogiendo, que ya dijimos, venga, ya estamos perfecto, ya lo hemos hecho, ha salido todo genial, pues había diferentes lámparas por todo el espacio y nos habían dicho que cuidado con todo, que por favor, y en una de esas, pues recogiendo las cámaras, los cables y eso, se me quedó enganchado, pues igual que aquí, que se me queda enganchado la pierna, se ve que el cable estaba por detrás de una lámpara, que a saber cuánto costaba la lámpara, no sé, lo miramos luego, pero barata no era. Y claro, de repente, lo típico, se te queda enganchado, yo sigo andando sin querer, y de repente suena,
0: y oyes,
2: detrás de mí suena plas, y digo, no me lo puedo creer, digo, ya la hemos liado, quedaban solo 10 minutos de recoger, y efectivamente, pues yo pues me quería morir, Mario.
1: Pero el hotel de 900 euros en la sala casi sale barato.
0: ¿Se rompió la lámpara?
2: No, pues sí se rompió.
1: Yo digo, ¿cachitos?
0: ¿Y os hicieron pagarla?
2: Cachitos, bueno, se quedó ahí al final en la...
1: No, gracias a Dios no.
2: Gracias a una gestión que nos hicieron, la verdad que no, pero en el momento yo dije, oh, madre mía, vamos a ir preparando la billetera.
1: Eso, mira, nos ha salido deficitario el mismo capítulo.
2: Qué bueno. Si no, se no vengo a grabar.
0: Maldito Jordi Alba. ¿Y tú, Mario, qué anécdota tienes?
1: No,
0: esa es muy buena, Miki. Esa es muy buena.
1: Pues a la pasamos...
2: No estaba Jordi ahí, ¿eh? Ya se había ido. Ya por lo menos no vi el ridículo que hice.
1: No, pues mira, te voy a contar así una muy rápida para que la gente sitúe un poco el contexto de cómo fueron los comienzos. Nosotros hemos llevado a don Vicente. A don Vicente Herbosque.
0: Sí, sí.
1: bueno, pues nosotros en el primer estudio, que fue donde fue don Vicente, es en calle Montera. Entonces, según el portal, a la derecha, un sex shop. Primera planta, masajes eróticos. Y en la tercera planta, nuestro estudio de podcast. Y claro, ahí, imagínese, ahí a don Vicente entrando por esa sala, por esos sitios.
2: Por esos pasillos.
1: Por esos pasillos. Claro, a mí me hacía mucha gracia ver a ese señor entrando en ese sitio diciendo, madre mía, qué de gracioso.
2: Sí, sí, lo que hemos conseguido.
0: ¿Dónde voy? Y él diría, ¿dónde voy?
2: No, no, él dice, ¿dónde coño me está trayendo esta gente? Pero yo creo que luego se lo paso bien.
1: Sí, luego se lo paso bien.
0: Yo ese programa le vi, pero claro, yo solamente vi la grabación, la anécdota esa, evidentemente. No la sabía, pero está muy divertida también. Bueno, ¿me queréis recomendar a alguien para que venga? Os voy a imitar en ese sentido. ¿Me queréis recomendar a alguien para que venga? Alguien del mundo del fútbol, que a mí me gusta
2: mucho.
0: ¿Mundo
2: fútbol?
0: Sí, a mí me gusta mucho el fútbol.
2: Venga, yo te voy a recomendar, pues, del mundo del fútbol, y que a nosotros nos sorprendió, un invitado que hemos llevado y que nos sorprendió gratamente por todas las vivencias que había tenido, que siempre lo digo, fue José Pedro Sagalán, un invitado que no teníamos ni idea de quién era y que nos quedamos alucinados con todo lo que había vivido por todos los países que había estado, no sé si eran 12, 13, 14, no sé.
1: No, pero en una hora es imposible.
2: En una hora es imposible, eso es verdad, la verdad que te he hecho una mala recomendación.
0: Bueno, ni pero siquiera, bueno, pero yo le hago que...
2: Tú la haces, ¿no?
0: Yo le hago que apresure.
2: Nada, pero un tío y debe tener, bueno, tiene unas batallas que...
0: Pues me lo apunto.
2: Y buen tío, además.
0: Porque me gusta mucho. Vale, venga, tú otro, así...
1: Bueno, mira, yo te voy a decir... Me gustaría, pues a mí me gustaría más empresario que fútbol, pero...
0: Bueno, o uno de estos representantes, agentes, abogados que ayudan a invertir a los futbolistas y a que canalicen bien sus ingresos.
1: Pues te voy a decir... Espera, da un momento. Que sí me gustaría, es que quiero asegurarme de que...
0: Venga, mientras que Mario nos busca, Miki, darte mucho las gracias por venir.
2: A ti.
0: Ojalá el Deportivo Guadalajara se salve, ojalá.
2: Ojalá.
0: Que lleváis tres partiditos bien.
2: Sí.
0: A ver, si, ¿a cuántos puntos estáis de salir?
2: A tres.
0: A tres.
2: Así que ahora se ve de
0: ¿Y tenéis un calendario asequible o no?
2: Bueno, ahora tenemos, después de ahora Juan Mérida, luego tenemos Talavera y Osasuna que van ahí abajo también. O sea, ahora...
0: Ahí vais a jugar.
2: Ahora viene lo bueno.
0: Oye, he leído por ahí que está en venta el club.
2: Está ahí, sí, está en un proceso de...
1: ¿Estás interesado, Paco?
0: No.
2: Sí, porque si no lo transmito, pero ya, ¿eh? Está la cosa fea. No, pero sí, están intentando venderlo, a ver si en una semana se soluciona.
0: Oye, el fútbol dicen que es deficitario, pero debe ser negocio, porque a nivel de primera y segunda red se venden equipos de fútbol
2: siempre...
0: en toda la geografía nacional, que, bueno, si el fútbol dicen que es una ruina,
2: pero
0: y hay empresarios buscando comprar equipos.
1: Bueno, nosotros estuvimos con el presidente Sanse y lo que nos decía él, que al final todos los clubes son deficitarios a partir de cierta categoría, pero lo que es verdaramente rentable es el fútbol profesional y es lo que todos,
0: claro,
1: buscan como
0: inversores. Es que todos que compran una primera red, el objetivo es subir al fútbol profesional, que es donde está el dinero.
1: Digamos,
0: pero hay casos como el Intercity, que llega a salir hasta bolsa y que en lugar de subir, bajó, y luego es que es un pozo que es súper complicado de salir de ahí.
1: Claro, habría que ver un poco cómo está organizada.
0: Esa entrevista del presidente del Sanse la vi, pero bueno, esa es una gestión muy profesional de un club de fútbol.
2: Sí.
0: Que tú has estado ahí, pero esa entrevista vuestra la vi. Bueno, es que yo creo, bueno, no he visto todos, pero os he visto muchos capítulos.
1: Sí, sí, sí. Es que Javier sí me gustaría que estuviese aquí, por ejemplo.
0: ¿El presidente del Sanse?
1: Sí, porque
0: pues mira,
1: ese enfoque me gusta.
0: Pues me gusta. Vamos a ver si conseguimos que venga.
2: Venga.
0: Pues Miki, muchísimas gracias.
2: Gracias a ti, Paco, es un placer.
0: Mario, muchísimas gracias por estar aquí.
1: Gracias.
0: Y a todos vosotros, ya sabéis, Offsider, el podcast que se os puede ver en YouTube y en Spotify. ¿Es así o no?
2: Eso es.
1: Googlea donde sea y lo tienes.

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